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0: 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Motley Crue volvió a la televisión en grande al presentarse en el final de American Idol junto a Carrie Underwood. La banda interpretó Home Sweet Home y Kickstart My Heart en una actuación cargada de nostalgia, guitarras al palo y espíritu ochentero. El show explotó en redes y dejó claro que el glam metal todavía sabe cómo prender fuego un escenario.
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Greta Van Fleet frenó los rumores de separación y confirmó que la banda sigue más viva que nunca. El grupo anunció oficialmente su regreso y adelantó nuevos proyectos tras meses de silencio que preocuparon a los fans. Los hermanos Kiska dejaron claro que no hubo ruptura y que están preparando la próxima etapa de una de las bandas jóvenes más importantes del rock actual. 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
1: 5:55.
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Hola, hola, ¿qué tal? ¿Cómo están, amigas, amigos, oyentes de AQN, de Antes que Nadie, de la Rock and Pop? Bienvenidos a esta nueva edición de este programa, al cual cariñosamente le llamamos AQN, que se llama oficialmente Antes que Nadie y que va de lunes a viernes, de 6 a 8 de la mañana, aquí por la 95.5 FM, conocer exactamente las 6:06 en toda la República. En este día lunes 18 de mayo del año 2026, arrancando la jornada con una temperatura de 13 grados. Atención, porque la sensación térmica es menor. Estamos hablando de 11.5 de sensación térmica. Tenemos 88% de humedad y vientos que soplan del sur a 22 kilómetros por hora. Según la Dirección de Meteorología, vamos a tener un día fresco. El cielo va a estar mayormente nublado y los vientos seguirán soplando desde el sur. La máxima para esta mañana será de 15 grados, mientras que la máxima para el día entero será de 17 grados apenas, así que mucho frío, y según lo que estoy viendo en el pronóstico extendido, esto se va a prolongar durante toda la semana. Ya vamos a estar con esto para que ustedes sepan cómo va a estar el tiempo durante toda esta semana laboral, durante toda esta semana que ya es normal, a diferencia de lo que fue la semana pasada, donde tuvimos días patrios y también el Día de las Madres, donde, claro está, hubo feriado y tuvimos una semana recortada. Por lo menos muchos de los que habitualmente cumplen el horario de oficina, evidentemente los que son sus propios jefes, los que tienen emprendimientos, nosotros, los periodistas, los técnicos, los operadores, tuvimos una semana básicamente normal, pero aún así la pasamos bien. Así que cuéntenos, ¿qué tal el fin de semana largo? ¿Qué hicieron? ¿Viajaron? 0984-955-000 para el reporte de sintonía. Ya estamos también a través del YouTube. Enseguida vamos a estar a través del YouTube. Me confirman acá los compañeros. Muchísimas gracias, querido ropero Carlos.

0: bienvenida. Buen día, buen inicio de semana, Nati.
1: Buen día, Papu. Buen día a todos. Los oyentes madrugadores, a las madrugadoras, ¿cómo están? Inicio de semana para arrancar de la mejor manera, ¿cierto? Hace frío, pero no hay nada que un abrigo, un buen abrazo, una tufita, un cafecito, un cocidito no pueda paliar. Aprovechen estos días frescos para quitar ese abrigo más calentito, esa frazadita. Llega también o movete con alguna mantita. ¿Cuál es el problema? Hace frío, todo está permitido para abrigarse. Y esta semana cargada, tenemos también mucho fútbol internacional. Hablamos de Copa Libertadores, Copa Sudamericana. Y vos sabés que ayer te mandaba Wilson y es un video que quiero traer también a colación acá. Porque está sucediendo algo muy notable para muchas selecciones que van al Mundial. Sí, el torneo de fútbol paraguayo en este caso, por encima de que ya hay un campeón. Y en otros países lo mismo, en Argentina sigue el fútbol argentino. En Brasil también, sigue la Copa Sudamericana, la Copa Libertadores. ¿Y qué pasa? Con todo eso, los jugadores se están lesionando. Se están lesionando, papu. No, cada vez tenemos menos jugadores, pero no te hablo solo de Paraguay, ¿eh? Estamos con el Jesús en la boca con varios jugadores. Ahora también tuvimos este fin de semana. ¿Qué jugador era que se lesionó? ¿Qué
0: por Ramón Sosa Ramón en el Sosa. Palmeiras, Omar Alderete en el Sunderland. Pero menos mal lo de Alderete, no es tan grave, decía su técnico.
1: No es tan grave, decía el técnico. Creo que lo de Ramón Sosa tampoco era para la cirugía, pero sí de reposo.
0: Sí.
1: Un mes, ya no sé si llega, ¿entendés?
0: Él va a llegar con lo justo. Tuvo una lesión ligamentaria en el tobillo.
1: Y a eso vamos. Se están lesionando todos los jugadores. Pero no te hablo solo del Paraguay. Hay baja en varias selecciones y vos decís, ¿qué pasa? ¿Cómo era antes? Antes vos, no sé, un mes y medio antes del Mundial, 2 meses ya los jugadores. Ya se les apartaba, ya se les concentraba, ya se les hacía un alineamiento, no sé. Pero es preocupante. Para mí es preocupante porque hay una fiesta del fútbol importantísima que es el Mundial. Se adapta todo para ello. Y que varios jugadores, te juro que en estas etapas previas del Mundial empiecen a tener lesiones. No sé, va como afectando este proceso del gran Mundial que se viene ahora. No sé qué otros países, porque sé que en Brasil también hay bajas. En Argentina también están todos preocupados. Yo le enviaba, tenés el material, Ropero, no sé, te voy a enviar porque le envía a Wilson ayer un material que es como una humorada.
0: Ya estamos a través de YouTube para la gente que se quiera conectar a través de esa vía. Muchas gracias a los compañeros por ayudarnos a activar esto. Pero en contrapartida también, Nati, hay una buena noticia y que es que un lesionado paraguayo volvió. Diego Gómez.
1: Ah, mira.
0: Porque Diego Gómez, básicamente lo que se esperaba era que vuelva para la última fecha contra el Manchester United.
1: Volvió antes.
0: Pero menos mal ya pudo volver este fin de semana frente al conjunto del Leeds. Pero lo bueno para nosotros es lo de Diego Gómez. Claro está, porque es una de las figuras rutilantes que tiene nuestra selección y es uno de los jugadores que difícilmente se pueda suplir ahí en la media cancha. Lo de Omar Alderete también generó mucha preocupación. Por suerte, rápido habló su técnico.
1: Claro.
0: Y dijo que grave no es.
1: Exacto. Viste que muchas veces pasa que cuando hay fecha FIFA en algunos combos, en amistosos, de repente en eliminatorias, hay clubes que de repente no le dejan ir a sus jugadores por miedo a que se lesionen y después la FIFA puso un reglamento que sí o sí lo tienen que dejar ir. Pero en este caso, ¿la FIFA qué puede hacer con los clubes como para protegerlos? Nada. Los jugadores, digamos, son dueños de su pase de los clubes, ¿verdad? Entonces, tendría que haber, no sé si alguna recomendación o una reglamentación donde se les pueda proteger y cuidar un poco un tiempo antes. ¿A partir de cuánto tiempo antes del Mundial normalmente ellos son resguardados? Digo, porque de verdad, chicos, asusta. Pero a nivel mundial, los lesionados, las bajas que van teniendo los equipos, están todos preocupados. Y veía yo esta humorada para pasar nomás y para compartir.
0: Ahí
1: para
0: tiene Ropero.
1: Le pasé a Ropero.
0: Pero Nati, el 28 de mayo es el tiempo límite para que los clubes, en términos sencillos, entreguen a sus futbolistas a las selecciones, salvo el último partido del primer semestre, que va a ser la final de la Champions, que se disputa el 30. Es la única excepción. Después, el 28, ya todos los

0: jugadores tienen que estar liberados para sumarse a sus selecciones.
1: Igual me parece poco, porque ¿qué tenés ahí? 28 de mayo, tenés que una semana.
0: Y son casi dos semanas.
1: Casi. Poquitos días. Porque el 12 de junio es el primer partido, 28, 29, 30, son dos días sí. más.
0: El 12 o sea, nuestro, 12, el 11 es la inauguración, México-Sudáfrica.
1: O sea que son realmente 14 días, dos semanitas, medio mes, que tienen para resguardarse y para estar a punto para el Mundial.
0: Pero la FIFA protege mucho también los intereses de los clubes.
1: Que está claro bien, está. ¿Verdad? Pero está ocurriendo esto, está llamando poderosamente la atención. Porque se están definiendo cosas. Imagínate que tenés una final de la Champions el 30.
0: Pasó mucho, Nati. Lesiones de jugadores importantes y jugadores que no son tan importantes a nosotros mismos. Nos había pasado en el 2010, claro, no fue una lesión lo de Salvador Cabañas. Fue algo extrafutbolístico. Recuerdo que el arquero Cañizares de España se había perdido también un mundial porque se cortó la mano con un perfume. Imagínate. Y bueno, y de ese tipo de historias hay
1: miles, sí.
0: Hay muchas por contar. Lesiones siempre hubo y siempre van a seguir habiendo. Solamente que cuando son figuras así del equipo estelar, del equipo titular, es que tiene mayor repercusión. Por ejemplo, nos pasaría a nosotros con un Diego Gómez, con un Omar Alderete.
1: Te quiere morir si le perdés a uno de estos jugadores antes del Mundial. Por eso tenemos este material y ahora dale like, mamu y papu. Estamos en YouTube también en vivo para los que quieran mirar. Y igualmente desde la 95.5 la pueden escuchar. Acá tenemos un material, es un descargo. Yo creo que es real, pero tiene como un toque humorístico también, ¿verdad? De lo que está sucediendo previo al Mundial, como hay varias bajas en distintas selecciones y en este caso se refiere a la selección argentina. A ver, ahí vamos con el material ropero.
2: Un mes para que empiece el Mundial y seguimos jugando el campeonato argentino, la Copa Sudamericana, Copa Libertadores, la Champions, y se están lesionando todos los jugadores. Bilardo en el 86 llegó en febrero a México. Hace 4 meses que estaba en México. Quiero que vayan ya todos a Kansas y duerman en cuchetas. Se están lesionando todos. Se lesionó Molina, se lesionó Montiel, Acuña. No tenemos laterales. ¿Qué querés que juegue yo con 50 años, 20 kilos de más y artrosis de cadera izquierda?
0: Y sí.
1: ¿Qué crees? Que entre Wilson a reemplazar.
0: Genera mucha preocupación. A ver, te digo, Nati, el tema de los lesionados de Paraguay, ¿verdad? Que es lo que más nos interesa. Lo de Ramón Sosa que decíamos, salió al minuto 17 del partido del Palmeiras contra Cruzeiro. Fabián Balbuena va a estar de baja 2 semanas. Esto ya lo confirmó el propio gremio por una lesión grado 1 en la musculatura posterior izquierda. 2 semanas de recuperación. O sea, él sí que llega ahí tax con lo justo.
1: Repasemos, él es... Repetís el nombre.
0: Omar Alderete. No grave. Ramón Sosa grave. Va a llegar con lo justo, justito. Fabián Balbuena, la misma situación.
1: 3 ya hay.
0: Sí. Adam Vareiro no llega. No llega.
1: 4.
0: Miguel Almirón estaba con una inflamación en la rodilla. Está ahí en la parte final de su recuperación. Él, por suerte, va a llegar. Gustavo Caballero también tenía una molestia en la ingle, aunque él, digamos que no tiene un lugar asegurado en el Mundial. Pero lo que mostró en el último combo amistoso fue bueno. Entonces, ahí pierde terreno por no estar jugando ahora. Una pena por él. Alan Benítez, él se había lesionado justamente en el último combo amistoso. Después no jugó más. Se desgarró de inicio a fin. Y entonces, también digamos que pierde terreno ahí. Blas Riveros, la misma situación en Cerro. Todavía no pudo volver de aquel clásico. Recordarán ustedes.
1: Sí.
0: Y bueno, las buenas noticias. Diego Gómez, que volvió. Jugó para el Brighton. Y lo de Matías Villasanti, que está también para retornar, pero también es como que quedó un poquito relegado por esta lesión de ligamentos cruzados que lo dejó 7 meses fuera, 7 a 8 meses fuera. Entonces está sin ritmo, no pudo participar con la selección en los últimos partidos y yo no creo que lo lleve el técnico, ¿verdad? Vamos a ver, no hay, Nati, una fecha establecida así oficial para que el técnico Gustavo Alfaro dé su lista de convocados, los 26 definitivos, como si hay fecha en Brasil, donde hoy se va a conocer. Hoy los brasileños van a conocer a sus 26 representantes y evidentemente está ahí la cuestión en la prensa, en la gente, de si va a ser o no convocado Neymar.
1: Ay, eso también es mi pregunta. ¿Viste lo que ocurrió en el partido?
0: Increíble.
1: Que le cambiaron, no le cambiaron, que tenía que entregar la cinta de capitán, que entró, había un jugador más en la cancha. Todo un tema fue, ¿viste esa repercusión?
0: Sí, le voy a pasar a Ropero. Esto sí lo podemos mostrar en pantalla dividida porque, bueno, se grabó desde...
1: el celular.
0: Desde el celular en las gradas. Pero le vamos a poner nomás en contexto, digo, a la gente sobre lo ocurrido.
1: Era partido
0: Santos contra Curitiba. En la previa, cuando sonó el himno nacional brasileño, Neymar lloró y él estaba con su familia. Creo que era la novia, no sé si la esposa, su hijo, su hija. Y lloró. Yo no sé si es acting o si realmente él está ahí con muchísimas ganas de ser convocado y eso hizo como que se quiebre. Pero sonó el himno nacional brasileño en la previa del partido contra Curitiba. Lloró Neymar. Eso luego ya tuvo mucha repercusión. Era el último partido que iba a jugar Neymar.
1: Previo al Mundial.
0: Previo a la convocatoria en realidad.
1: Ah.
0: Previo a la lista que se va a dar hoy. Y tenía una última chance de mostrarse por si de por ahí Ancelotti estaba dudando y quería ver ese último juego para tomar la decisión final. Que yo no creo que sea así. Para mí Ancelotti ya tenía la decisión o ya la tiene evidentemente de si lo iba a llamar o no. Después se estaba jugando el encuentro. Estaba perdiendo 3-0 Curitiba. Neymar sale a un costado del campo de juego porque sentía una molestia en la famosa galleta. En la pantorrilla. Y estaba siendo asistido. En ese preciso momento iba a ingresar el hijo de Robinho Jr. Él va con la papeleta y la papeleta decía número 31. El que tenía que salir era el 31. Pero no sé por qué el cuarto árbitro, como vio que Neymar estaba afuera, puso en su cartel, sale el 10.
1: Eso no se hace.
0: Y estaba por salir el 31 y después mira el cartel, ah no, es el 10. Y entra entonces Robinho y ya se efectúa el cambio. Entonces, cuando quiere entrar Neymar, el árbitro le dice, no, vos ya fuiste cambiado, pero ¿cómo yo? Y le mira al técnico, no, no fue él. Y ahí se arma un zarambí.
1: Pero fue una cuestión arbitral,
0: sí,
1: no se hace, muy mal se comportaron con él. O sea, todo bien, vos le podés querer o no a Neymar, pero esto es una falla gravísima. Si un técnico pidió un cambio, no te pueden cambiar y poner a otro jugador y quitar a uno que vos no pediste.
0: Gravísimo.
1: Eso no se hace, no se le hace a un técnico. O sea, el técnico está armando su equipo, el técnico está decidiendo y que te dan, eso está súper mal, es erróneo. Yo no sé cómo se sanciona eso a nivel arbitral. Porque eso es un... ¿Cómo pido vos técnico, vos le querés todavía tu 10 ahí?
0: Y el cuarto árbitro no se puede guiar solamente porque un jugador está afuera, ¿verdad? Tipo, el deducir nomás,
1: claro,
0: y que el cambio era él.
1: ¿Y al final se corrijo?
0: No, ya no pudo. Ya el cambio fue efectuado. Entonces, mira, acá está Neymar mostrando que el que tenía que salir era el 31. En la papeleta dice 31, le mostró a las cámaras.
1: Es una vergüenza.
0: No, vergonzoso. Y peor todavía en la situación de Neymar, en donde él necesitaba esos minutos para mostrarse, para intentar ir a la Copa del Mundo.
1: Vergonzoso lo que le hicieron.
0: Y claro, lo que vos decís también está claro, que el técnico estaba pensando en sus intereses, ¿verdad? Del Santos, queriendo tenerlo todavía en cancha a Neymar. Al final el Santos perdió 3-0, pero se dio esta cuestión que fue muy criticada por los medios. Estaba viendo varios periodistas que decían que fue algo insólito. Y que evidentemente es una vergüenza que va a tener que ser castigado por el departamento arbitral de Brasil. Pero increíble.
1: Ahora, paralelamente a eso, ¿qué le está pasando al Santos, baby? A mí me está sorprendiendo. Un equipo que normalmente suele ser un equipo fuerte, aguerrido, que cualquier contrincante lo teme, lo respeta. Hoy Santos, creo que en estos últimos encuentros no viene generando lo que es históricamente.
0: No.
1: Dios mío, repasemos nomás lo que ocurrió acá. Ante un equipo paraguayo que por ahí uno, sin conocer tanto la historia, por ser un equipo nuevo en su participación también en una Copa Internacional, decís, acá están todos los pronósticos jugados a favor del Santos y sin embargo se logró empate las dos veces, tanto acá como allá.
0: Sí, o sea, el Santos es un equipo recontra histórico, es el equipo de Pelé, es 3 veces ganador de la Copa Libertadores y no es un equipo más nomás, o sea, lo tiene a Neymar, lo tiene a Gabigol, grandes figuras del fútbol brasileño y como vos decís, aún así no repunta. Es más, te digo, Nati, hoy está casi en zona de rebaixamiento, como le dicen, en zona de descenso. está con 18, al igual que el Corinthians, que hoy, por una cuestión de diferencia de goles, está en zona de descenso. Claro, es muy incipiente todavía el brasileirão, tiene 16 fechas recién jugadas, pero ya te va marcando más o menos un camino de por dónde va a recorrer el Santos, que va a pelear más bien la zona de abajo que la zona de arriba.
1: Eso te iba a decir, ni el brasileirão no hay un acumulativo que te... equilibrio sí o
0: no, no hay.
1: No, ahí es, depende cómo te va en el año y si te fue mal y te quedaste último, chau.
0: Abajo ya. Increíble.
1: Como en Argentina, ¿no?
0: En Argentina tienen un sistema. En realidad no hay descensos más en Argentina. Ellos van cambiando año tras año. Es un desastre, un desbarajuste lo que armó Chiquitapia con su torneo.
1: ¿Qué pasó también? Eso te iba a decir. Hubo como unos cambios extraños.
0: Y hay muchos equipos en primera división, equipos que jamás hubieran pensado estar en primera. Es muy fácil estar en primera, eliminan los descensos, a mitad de campeonato cambian el reglamento, le dan la copa a un equipo. Es un desastre, la verdad, del fútbol argentino. Lo que pasa es que está todo maquillado porque son los actuales campeones del mundo. Ahora, si le va mal a Argentina en esta Copa del Mundo, ahí se le viene encima la cosa a Chiquitapia. Como te digo, se maquilla todo nomás porque con su conducción y con su presidencia...
1: se logró el campeonato mundial.
0: Y bueno, entonces es muy difícil criticarlo, ¿verdad? Alguien que tiene semejante logro, pero tampoco es que eso le puede dar inmunidad y que gracias a eso él pueda hacer lo que quiera del torneo. Porque pierde seriedad. Vos mirás los comentarios de los colegas argentinos y se están quejando semana tras semana, fin de semana tras fin de semana, de que es un torneo que no se entiende, que lo juega cualquiera.
1: ¿Viste lo que fue este fin de semana el partido también de River
0: y Belgrano ayer?
1: Sí. Que hablaban también de las cuestiones arbitrales. O sea, que muchos problemas tenemos con cuestiones de árbitros, no solamente acá en Paraguay. Digo porque ahora nomás hablamos del caso de Neymar. Esto me parece así. Yo creo que eso no se podría permitir. Tendrían que cambiar eso. Se tendría que rever. Yo no puedo creer que el técnico tuvo que quedarse con la decisión de un cuarto árbitro en su equipo.
0: Increíble.
1: O sea, yo no puedo creer que vos te tuviste que quedar y valer de ese cambio que hizo un cuarto árbitro, que es el culpable.
0: No, vergonzoso.
1: Yo no puedo creer que eso se aceptó y se continuó así.
0: Increíble. Pero lo que pasa es que las reglas están establecidas. O sea, una vez que el cambio se efectúa, ya se efectúa. Ya no hay forma de cambiar la variación o variar el cambio, ¿verdad? Por utilizar dos términos similares.
1: Una vergüenza.
0: En Argentina, el sábado fue la victoria de River 1-0 sobre Rosario Central. Lo que pasa es que tuvo mucha repercusión, claro, porque son...
1: Y ahí le entraron también a Rosario, que tanto habían... había hablado previamente, claro, su técnico, ¿verdad?
0: No, todo el fútbol argentino hablaba de que beneficiaban a Rosario Central porque estaba Ángel Di María. Y al estar Ángel Di María, entonces Chiquitapia es como que los cuidaba y los beneficiaba. Al final de cuentas, terminó quedando eliminado en semifinales, clasificó River. Y acá está la cuestión, hasta divertida si se quiere, porque el que clasificó en la segunda semifinal fue Belgrano. Clasificó en penales contra Argentinos Junior. ¿Te acordás, Michael, que estábamos hablando de esta posible final? River Plate y Belgrano. Porque reeditan lo que fue la promoción del 2011, en donde Belgrano mandó a River a la B. ¿Y quién era el técnico? El ruso Zielinski. Y hoy el ruso Zielinski sigue, o sea, no es que sigue, está otra vez como DT de Belgrano. Y va a estar linda la final el próximo domingo, con todos estos condimentos.
1: Pero vos sabes que muy fuerte, vi muchas declaraciones de periodistas deportivos argentinos que decían, acá está lo que tanto dicen, que no importa si sos chico o grande, no puedes ser beneficiado por el árbitro nunca, que se ganan la cancha con la pelota, que no sé qué. Y era mucho para el técnico y para el equipo de Rosario Central, que en general, en su mayoría, creen que es beneficiado, que es como el mimado del fútbol argentino a nivel arbitral, a nivel disposiciones reglamentarias, en todos los aspectos. Y es un llamado de atención, porque lo que queremos es un fútbol justo, sano, competitivo. Porque la verdad es que te sirve mantener un fútbol donde beneficias lo que te conviene. A la hora de la verdad, vos te vas ahora a competir a nivel mundial y acá tenés que mostrar que hay.
0: Qué locura. Muchísimo hubo. Uno puede creer que como que nuestro torneo ya está definido. No hay mucho más por comentar, pero realmente pasaron demasiadas cosas. Por ejemplo, el Racing de Estrasburgo, con un partidazo de Julio Enciso, le ganó 5-4 al conjunto del Mónaco. Esto por la Liga Guam de Francia. Evidentemente a nosotros nos conviene que
1: le vaya bien.
0: Que le vaya bien, principalmente a Julio Enciso, ¿verdad? Porque Julio Enciso es el diferente en nuestra selección nacional. No, no, no hay otro como él, otro a quien vos le pueda pasar y que te pueda generar una magia. Entonces, si él viene competitivo, si él viene en ritmo, si él viene confiado, es beneficiosísimo para nuestra selección.
1: ¿Viste cómo desde ese lado da gusto que estos encuentros se den, que nuestros jugadores rindan, se luzcan? Pero, como te vuelvo a decir, tenés la otra contraparte donde los jugadores con estos partidos se van lesionando, hay selecciones que van perdiendo algunos jugadores. Nosotros mencionamos, te juro, 5 nomás recién nuestros. Sí. Que muchos de ellos van a tener la suerte de sí poder llegar, pero otros ya no van a ser ni van a estar en la posibilidad de estar convocados.
0: ¡Qué locura!
1: Que tenían que haber jugado hasta estos últimos partidos y mostrarse un poco más en el caso de Adam. Lo de Diego Gómez, que bueno, nos dejó más tranquilo ahora. Lo de Alderete, que son jugadores claves, baby. Tenemos muchas personas conectadas en YouTube. Te cuento, 153 por espectadores y 35 likes. Así que, mamu, papu, dale like. Voy a ir leyendo los primeros mensajitos. Nati Armoa, como todos los días, buen día, Wilson y Nati, excelente inicio de semana. Un poco de fresquito, dice Sino. Frito.
0: Ah, que un poco mucho, ¿eh?
1: Acá por lo menos yo me siento más a gusto.
0: Ariel, yo me puse, Aguilar, Nati, una capucha, un cangurito y encima esa campera Michelin. ¿Abusé ya?
1: No.
0: ¿Está bien?
1: Para mí, cuando salí de tu casa en esa intemperie, sí, porque ahora después va a ir bajando la temperatura, subiendo en este caso. Pero, o sea, que para mí es lo mejor, baby, porque este choque de temperatura nos viene liquidando. Entramos acá, estamos como más contenidos, pero salí a la intemperie y en serio está frío.
0: Hace frío,
1: y
0: hace frío.
1: Hay un choque que les fuerza. Yo, por ejemplo, ahora me siento mucho mejor en mi tos, todo, ¿te acordás la semana pasada? Pero realmente ayer tuve que resguardarme todo el día, no salir. Y hice eso y creo que me valió estar mucho mejor hoy, porque si no, es como que el resfrío, la tos nunca se va, nunca te curas. Buen día, Gwen. Hola, Willy, Nati. Vamos que vamos. Saludos, abrazos, dice Ariel Aguilar. Buen día, dice Pablo Basualdo. Buenos días, dice Robert Reyes. Ramón Ramírez también. Yo ya no jugaba con mi club, la verdad. Si fuera yo, hey, suplente. Jodido perderte en el Mundial. Andrés Jiménez dice, saludos, Wilson y Nati. Desde Ñembú, qué bien. Adelante lo que dice Robert Reyes. El 27 de mayo es la final de la Conference League. Vamos, Rayo.
0: Y Rayo Vallecano, sí.
1: Buen día, buen día. ¿Cómo costó hoy? Dice Carlita. Sí, preocupante las lecciones de la selección. Lean los mensajes y audio, dice Nicolás Pereira. Mira, parece que hay muchos ya opinando sobre las lecciones también. Adam Pereira está complicado. Tenía que salir el 31 y el cuarto árbitro al parecer se equivocó y mostró la 10 en el tablero. Una joda lo que pasó con Neymar ayer. El cuarto árbitro quería sacar a Neymar para cuidarle y que no se lesione por la molestia que tenía.
0: No, no, no quedó muy a gusto igual Neymar, si fuese esa la intención.
1: Arbitraje bananero, dice ahí Robert Reyes opinando, Jorge Amarilla. No puede ser que el cambio no se pueda corregir si el árbitro se equivocó. No hay VAR para los árbitros, pío. Yo coincido en lo mismo. A mí me parece algo, te juro, nunca antes visto. El cuarto árbitro decidió lo que el técnico quería. No, eso es una locura.
0: Se debe rever esta posición, la verdad. Viste que este tipo de situaciones hacen que cambien las reglas, ¿verdad? Por ejemplo, no sé, cuando se jugaban los primeros mundiales, no habían sustituciones. Se te lesionaba un jugador, vos tenías que terminar con 10. Y bueno, a partir de ahí entonces vinieron los cambios. Después los juegos eran muy bruscos y te querían ver la forma de mitigar esto y darles una advertencia y después si continuaban con esa forma de jugar, bueno, roja.
1: Y ahí se fue poniendo
0: las
1: el
0: tarjetas,
1: reglamento, claro.
0: Claro. Por ejemplo, Nati, en el Mundial de 1990, que fue un gran Mundial, desde lo vistoso y todo lo que se vio con Maradona, Alemania y demás, fue el Mundial con la menor cantidad de goles. Entonces, ¿qué hizo la FIFA? Revisó por qué había tan pocos goles. ¿Y sabes qué pasaba? Las selecciones marcaban un gol y después se metían atrás y jugaban los defensores con el arquero. Y el arquero agarraba. El arquero podía agarrar la pelota cuando el defensor le daba el pase.
1: Pero, o sea,
0: atrás.
1: Ella no,
0: ahí se cambió.
1: No puede que, más pasarle al,
0: claro,
1: arquero.
0: O sea, no le puede pasar, pero no puede agarrar con las manos. Y bueno, entonces van sucediendo cosas que a los que ponen las reglas del fútbol dicen, bueno, vamos a cambiar esto para... Y hasta hoy, o sea, el propio Mundial, este 2026, va a tener nuevas normas. Y todo es buscando que sea más atractivo el fútbol. Y esto también podría llegar a reverse.
1: De hecho, que muchos están diciendo por la cantidad de partidos que van a haber, que hasta se tendría que convocar a más jugadores.
0: Eso también tuvieron que haber hecho. Extrañamente no se hizo.
1: No se hizo, pero yo creo que después de este Mundial, porque va a ser un Mundial cansador, largo.
0: Muchas lesiones.
1: Muchas lesiones, y yo creo que para el próximo mundial se van a dar cuenta que sí, que tendrían que haber puesto más jugadores dentro de la lista.
0: 30 por lo menos, ¿verdad? Sí. Es más, hubo selecciones, Nati, selecciones fuertes como la de Argentina, Lionel Scaloni, que solicitaron esto a la FIFA. Por lo menos 30 en la lista final definitiva, ¿y no?
1: Yo creo que tendrían que haber, todas las selecciones tendrían que haber hablado. ¿Entendés?
0: Por unirse, ejemplo, ¿verdad?
1: Claro, la Conmebol.
0: En bloque.
1: Claro, en bloque. Entonces, después tenés en Europa también todos los equipos representantes de Asia, o sea, de cada continente, entre todos, como enviar una nota y hacer una presión. Por lo visto fue más individual, entonces no sintieron tanto y dijeron, bueno, no, que se vaya de esta manera.
0: Salvo que, Nati, no sé, los equipos, las selecciones menores entiendan lo siguiente. Vos sos una selección menor que tenés tu 26 y hasta ahí nomás, ¿eh? Si buscás raspando un 27. En cambio, las grandes selecciones como España, Alemania y compañía tienen de sobra. Y si vos le ampliás el cupo, tienen más potencial otra vez, ¿entendés? Pudo haber sido esa también una forma de analizar la situación, como para decir, o que las selecciones chicas digan, no, 26 nomás, está bien. No más figuras en las grandes selecciones. Puede ser, yo estoy haciendo nomás una deducción, pero me parece que es lógica.
1: No darle tanta posibilidad a los grandes que tienen, claro, de sobra.
0: Tienen de sobra.
1: Y es interesante tu punto. Tres asistencias dio Enciso. Qué locura, dice Marcelo Figueredo. Atilio, buen día, buen programa. Enciso dio más asistencias que... Y ahí que dejó. Buen día, 4 grados acá en Buenos Aires, dice Saavedra Diego. Dios
0: mamita, querida.
1: Mío, mamita. Interperie o interperie. Es intemperie o interperie. No, intemperie.
0: Intemperie.
1: Intemperie. Gracias, Jorge Amarilla.
0: Vos sabés que Nati en Buenos Aires.
1: Me encanta a mí estos aprendizajes gramaticales. Intemperie porque viene de la temperatura.
0: Ah, brillante.
1: Interperie sería de interpretación.
0: Yo le digo a la gente, Nati, hay una aplicación que es buenísima.
1: Intemperie, sí.
0: Que es la aplicación de la RAE. Vos ponés diccionario de la RAE.
1: Ponena, va a estar bueno ese. Interperie o intemperie. Es intemperie.
0: Y cada vez que vos tengas... ¿Qué? Empiedrado. No, espera, Ana.
1: Empiedrado.
0: No.
1: Empedrado no es para vos.
0: No.
1: Empedrado. Debo decir que es empiedrado.
0: Menos mal que...
1: No, es piedra, dice, no. Es piedra.
0: Menos entonces, mal que es no empiedrado. Es parte de la Real Academia Española nuestro Michael.
1: Michael, anda a la Real Academia Española a trabajar.
0: No, pero lo que le quiero decir a la gente es que descarguen esta aplicación que es un diccionario de la RAE. Palabra que no esté ahí, no existe directamente. Entonces, cuando tengan una duda, colocan ahí. Yo, por ejemplo, acabo de poner intemperie y es intemperie. Si hubiese puesto interperie, me iba a decir la palabra no existe. Intemperie es desigualdad de tiempo a cielo descubierto, sin techo, ni otro reparo. Es claro. El significado.
1: Eso cuando estás ahí, como estás sintiendo la temperatura a cielo abierto, afuera. Por eso yo decía, cuando salimos a la intemperie tiene que ser. Y ahora, ve un poco si es empiedrado o empedrado.
0: No, bueno, voy a hacer, pero...
1: Por DJ Ninja, no bueno, sea malo.
0: Voy a poner empiedrado, que no es así, gente, por favor.
1: No es así.
0: Y me sale palabras aproximadas, porque no existe. Me sale empedrado.
1: ¿Viste? Es empedrado, porque hay palabras que se arreglan.
0: Sí, porque suenan mejor,
1: ¿verdad? Mejor, exacto. Por ejemplo, y pasó. Ustedes saben que es septiembre. Septiembre, porque viene de séptimo. Y ahora está permitido decir septiembre.
0: Sí.
1: ¿Por qué? Porque la gente no pronuncia y porque también al hablar rápido suena mejor. Era más complicado poder hacer septiembre.
0: Y otra palabra así era obscuro.
1: Oscuro, y ahora es oscuro.
0: Oscuro, o sea, se puede de ambas formas, pero...
1: Claro, también septiembre o septiembre. Sí, pero lo mismo carnet y carné, está sí, permitido.
0: Se adaptó totalmente.
1: Van cambiando una palabrita.
0: Claro, y hay palabras que se castellanizaron por el uso cotidiano, ¿verdad? Que en realidad eran en inglés, en árabe. Entonces se castellanizaron y pasaron a ser palabras ya que se utilizan en la lengua castellana.
1: Ahora, yo no sé si existe ya la palabra llavear. Ya está aprobado por la Real Academia.
0: El verbo, ¿verdad? Yo creía que...
1: El verbo llavear, porque no existe, pues el verbo llavear. ¿Entendés? Vos lo que haces es cerrar, no sé, el picaporte. Candadear el picaporte.
0: Mira, que ya se acepta.
1: Ya se acepta llavear. Sí. Llavear, pues viene de llave. La acción de usar la llave y cerrar un picaporte es llavear. ¿Entendés lo que te digo?
0: Porque nosotros acá en Paraguay, Nati, somos...
1: ¿Qué dice la Real Academia de Café?
0: Llavear me sale, en Argentina y Paraguay, cerrar con llave.
1: Ahora, ah, solo en Argentina y Paraguay usamos llavear. O sea que en otra parte del mundo no se usa.
0: Acá lo que te pone es donde habitualmente se usa más, ¿verdad? Pero sí, es muy probable que en Argentina y Paraguay mayoritariamente se use, y en otros lugares no sé cómo sería, ¿verdad?
1: ¿Puedo mostrar algo para reírme nomás?
0: A ver un poco. No, nada.
1: Por favor, chicos, miren mi taza de café y la taza de café de Wilson.
0: Cada uno de acuerdo a su tamaño, ¿verdad?
1: De acuerdo a su tamaño, toman a Wilson, vamos a brindar.
0: A ver, un brindis con un...
1: Por favor, miren a su tacita, mi vida, la tacita de Wilson.
0: A ver si podemos mostrar ahí.
1: ¿A qué nos sale ese Wilson?
0: Pero, Wilson,
1: a ver.
0: Acá está el mío.
1: Acá está el mío.
0: Ahí Ropero está haciendo los ajustes técnicos.
1: Por favor, te juro que yo me río porque qué pico hace Wilson con esa tacita tan chiquita.
0: Pero te voy a mostrar después, espera nomás.
1: Ah, porque él tiene su matero, ahí está.
0: Ahí está, mira, esta es mi tacita.
1: Vamos.
0: Ahí está, le buscó la vuelta al querido Ropero, hizo lo que pudo.
1: Qué crack, acá ahí entramos está. Los dos, a ver, tiquitín.
0: Pero ¿sabes qué? Les voy a mostrar a la gente, este es mi termito. Este es mi termito de café. Y esta es su tapa, en realidad. Pero vino con una especie de manijita para que se pueda utilizar como taza. Es muy práctico, realmente es fantástico. Mira, voy a servirme acá mi cafecito para que vean.
1: Venía, se quiere justificar porque él no usa taza chiquitita, por favor.
0: Todo lo que yo uso es grande, pico.
1: Basta, bueno, chicos.
0: Bueno, he recomendado el diccionario de la Real Academia Española, gente.
1: Bueno, me encanta porque acá se abrió este debate y acá dice José M. Muy buenos días, excelente inicio de semana, Nati Wilson, DJ Ninja, Comter, Elías, la mamá Lucía, Ropero. Ay, por fin la conocí al retirar las entradas de Korn. Dios mío, espectacular estuvo.
0: ¿A Lucía?
1: Sí, Dios mío, Lucía, rompe corazones.
0: Una sensación.
1: Rubén Peralta dice, buen día, ¿qué pasó de Cerrito? Cristian Benítez dice, buen día. El que entró acaso no sabía por quién entra.
0: También, Nati, vos sos futbolista, vos tenés que, es cierto, él es el menos de los culpables, pero vos tenés que estar avivado. Pero bueno, tal vez se pueda entender el tema porque es jovencito, tiene 18 años, es Robinho Jr. Pero vos también siempre tenés que jugar a favor de tu equipo. O sea, si el técnico te dice vas a entrar por el 31, que no recuerdo el nombre, ponele, no sé quién es. El 31, pero ponele que...
1: Pero el 31 se acercó, ¿verdad?
0: Se acercó.
1: Eso es lo que pasó también, se acercó.
0: Ya estaba ahí para salir. Ponele, no sé, que se llame González. Bueno, Rubiño, ven acá, pues se va a entrar, va a trocar, vais ahí González. Y vos mirás que no sale González. Y entonces, ¿por qué salís? Vos tenés que decirle al cuarto, no, es González el que tiene que salir. Yo le mirás a tu técnico, ¿qué va a salir? ¿Va a salir Neymar o va a salir González? ¿Entendés? O sea, el propio jugador que va a ingresar a la cancha, si se te dijo quién va a salir... Y vos tenés que estar atento también. Enfrente a Bonio estaba el tipo que iba a salir, que te dijo tu técnico que tenía que salir. Entonces tenés que estar más
1: pobrecito,
0: despierto también.
1: Yo igual creo que el tipo estaba tratando de querer entrar, lucirse, a ver qué iba a hacer en su equipo. ¿Qué va a pensar el número en la casaca? ¿Quién entra? Él estaba pensando, yo voy a entrar y tengo que hacer algo en este equipo, por favor, que está muriendo, ¿entendés?
0: Pero mirá lo mal, qué mal pensado que son algunos.
1: ¿Qué dicen?
0: Acá pues ya me... ¿Te habrás enterado de todo el quilombo que hubo entre Neymar y Robinho Jr.? Que en una práctica le dio un toballe peté Neymar al chico, porque le respondió. O sea, Neymar se enojó porque le hizo un regate, le llamó la atención. Entonces el chico no se le cayó y ahí fue que le dio una cachetada a Neymar. Y entonces están diciendo, no, a propósito hizo el chico, porque ya quería que salga Neymar porque está enojado todavía por lo que aconteció. No, en teoría quedó todo bien ya.
1: Sí, sí.
0: Incluso ya retiró su demanda al chico porque le demandó a Neymar.
1: Buen día, el que entró, ¿él le demandó a Neymar?
0: Sí.
1: ¿Robinho?
0: El Robinho Jr., el hijo de Robinho.
1: ¿En serio?
0: Le demandó por esa agresión. Pero ya retiró la demanda ahora. Igual los miembros del plantel quedaron enojados con él porque es como que rompió un código de vestuario.
1: ¿Robinho?
0: Robinho, que eso tuvo que haber quedado ahí y que ahí entre ellos nomás tuvieron que haber arreglado.
1: Buen día, el que entró, ¿acaso no sabía por quién entra? Hasta el que debía salir supo que iba a salir y se sorprendió. Quiero aclarar que mi club en España es el Rayo Vallecano, ni el Madrid ni el Barcelona.
0: Mira vos.
1: Y sí lo sentí cuando el Rayo jugó ante el Estrasburgo, pero lo sigo el club de Vallecas hace un montón de años. José Dani dice, los tres likes como siempre, como le gusta a Wilson. Tres likes, pues pone uno de su tablet, uno de su... No,
0: qué
1: tranquilo,
0: genio.
1: No, ese mal pensado.
0: Está bien, tres
1: likes. Wilson ya abre todos sus ojos, no sabe si eso es algo feo, malo. Enciso no merece jugar en el Estrasburgo, dice Robert Reyes.
0: Merece jugar en un equipo más grande, sí.
1: Hola Nati, hola Wilson. Hoy es mi cumple, saludos. Pablo Mora, feliz cumpleaños Pablo Mora. Que todos los sueños y anhelos profundos de tu corazón se hagan realidad y que tengas un buen inicio de semana. Y ojalá que te apachurren mucho en este frito.
0: Nati, mezclala nomás y mechando un poco en la zona de autopista. ¿Vos viniste por ahí, Michael, o es otro tu camino? ¿Autopista? ¿Para salir al superviaducto? ¿Y cómo estaba el tráfico cuando vos viniste? Todavía liberado, ¿verdad? Pero ahora...
1: está mortal.
0: Ahora va a ser un desastre, Nati, porque se están colocando los pilotes para lo que va a ser el gran viaducto, ¿verdad? El gran paso. Y hay media calzada nomás habilitada para salir al superviaducto.
1: Sí, acá mucho...
0: Para salir y para entrar, sí,
1: Wilson,
0: claro.
1: Vos sabés que quiero que vayamos mechando también algunos audios que ya se puedan, porque muchos sí. También estaban opinando sobre las lesiones, sobre lo que está pasando previo a este mundial.
0: Justito, Nati, envían acá frente a la Conmebol, dicen un desastre el tráfico.
1: También.
0: O sea, cuidado, ¿eh?
1: Yo ahí justo en otra maquilladora estaba diciendo que imposible hoy todo el tráfico, que qué pasa, que la mayoría parece que está volviendo de su fin de semana largo. ¿Entendés? Todos dijeron, vamos a volver a las 4 de la mañana y se encontraron todos acá en la
0: Pero
1: función.
0: Lo que creo que viene de Luque, justamente se topó con este problema, Nati.
1: Ahí en la Conmebol.
0: Sí.
1: Sí. Buen día, una pregunta, señores. ¿Ustedes realmente creen que nuestro país tenga trenes, o sea, los trenes de cercanía, Cristian Gómez?
0: Dios quiera que sí, ¿verdad?
1: Por creemos, porque si dejamos de creer, amigo, ¿qué nos queda? ¿Qué nos queda? Yo creo, yo espero que sean todos los transportes mejor posible. Ojalá que cambien también el tema de los buses, ojalá que todo mejore. Yo creo que lo de las reglas nuevas está matando el atractivo del fútbol, dice Laura Toral. ¿A alguien más no le funciona la app? Preguntan. Solo 95.5 no sale, dicen la app. Después el resto sí. ¿Qué app? ¿La app de la radio?
0: De La Roca, seguramente. Acá vamos a corroborar con los compañeros. Es más, voy a corroborar ahora mismo. Yo tengo la app. Les recomiendo que la descarguen. A ver, voy a darle el reproducir.
1: Mira, justo dijeron acá tuvo problemas con él y bueno, el karma, por lo de Robinho con Neymar.
0: Ah, y vos sabés
1: que... ¿Cómo lo que los perros dicen eso del karma? ¿Qué tiene que ver eso con un cambio de un técnico?
0: ¿Funciona
1: la app? Funciona la app. La app de YouTube podés escuchar sin problema.
0: También.
1: Sin problema, sí. La app de YouTube. No sé si no se refiere a descargar la app de la Rock and Pop. No sé si es la app de la Rock and Pop a la que se refiere.
0: No, y la app de la Rock and Pop es la que acabo de probar y funciona.
1: Ah, bueno.
0: Ahí vos tenés dos opciones en la app. Solamente escuchar o aparte de escuchar, vernos. Y en ambas funcionalidades está todo
1: bien.
0: Correcto.
1: Acá está todo probado, todo correcto. Así que dale like, Mamu, dale like, Papu. 181 personas conectadas, 54 likes. Gracias a todos por hacer parte. Y podemos escuchar algunos audios y vamos echando convenciones.
0: Un saludo para el querido Franco Lambaré, como siempre también ahí en sintonía. A la vuelta de la pausa vamos a estar con las tapas de deportes. Quiero darle la bienvenida, Nati, a una gran empresa multinacional que se suma a AQN, que se suma al grupo de la Rock and Pop, al grupo Ñanduti y a la gran jugada. En esta gran apuesta de los patrocinadores rumbo a lo que va a ser una tremenda cobertura que estamos preparando para todos ustedes en Estados Unidos, en la Copa del Mundo 2026, México, Canadá y Estados Unidos. ¡Rexona!
1: ¡Vamos!
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1: Qué espectacular, grande. Aplauso para Rexona, bienvenido. Y vamos escuchando algunos audios también que nos envían desde temprano. Algunos reportando un poco el tráfico, otros hablando del tema de las lesiones y algunos también de las cuestiones arbitrales, de las convocatorias previas ya a este Mundial. A ver qué dice la gente.
0: Vamos. Ah, no, a ver, tengo que activar acá en la computadora.
1: El sonido, ¿verdad?
0: Habilitado, sí. Ya, ahora sí, vamos. Me suena acá nomás, Ropero. ¿Está conectado bien acá?
1: A ver.
0: Vamos de nuevo.
1: Hola,
3: hola, ahí está. Muy buenos días. ¿Cómo están? Hola, Wilson. Nati, mi vida. ¿Qué haces para ser tan hermosa, para ser tan yuki? ¡Me tenés loco!
0: ¡Epa!
3: ¡Por Dios, qué hermosa que ya sos, bebé!
1: ¡Gracias, mi amable!
3: ¡Ay, Dios mío, qué quebrante de mujer! ¡Besos, mi corazón!
1: ¡Gracias,
3: Diego, te saluda, mi vida!
1: ¡Un beso, Diego! ¡Dios mío, bueno, qué gusto! ¡Qué amable!
0: ¿Cómo arrancamos, eh? Preocupadita, Nati, dice acá. ¿Te derretiste toda, Nati?
1: Me derretí todo, qué gusto, así tan temprano, un piropo, qué amable.
0: A ver, otro audio.
4: Buen día, buen día, buen día, ¿qué tal? Justamente tocando ese tema del tráfico quilombo. ¿Quién ve lo que es el director o el encargado campeón de mandarse esos trabajos un lunes, hora pico? ¿Por qué me lo hicieron sábado de tarde o domingo? Ya que no hay tanto tráfico, o sea, por algo somos lo que somos, era. Ah, y antes estaba muy bien de Paraguay, o sea.
0: Pero cuál, si es de autopista, de hecho iniciaron el fin de semana, pero esto es algo que va para
1: va
0: largo.
1: Va para largo, va hasta que se termine. 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
0: Audio.
5: Buen día, Nati, mi corazón, hermosa, preciosa. ¿Qué tal, Wilson? ¿Qué tal, Wilson? ¿Cómo andan?
1: ¿Cómo
5: andan?
1: ¿Cómo está mi rey?
5: Te da un excelente día hoy, sea. Vamos, vamos, vamos, vamos, vamos.
0: ¿Vamos qué?
5: Mucho ánimo.
1: Gracias,
5: papu. Está laburando a full en bol.
1: Viste, ya está trabajando a full. ¿Vos sabés que los trabajadores de plataformas se levantan temprano también para buscar a los clientes, llevarle al trabajo? Esta es una hora pico. ¿Entendés? Se levantan 5 de la mañana hasta las 8, 9. Ellos pum, pum, pum moviéndose. Esta es una hora de auge. 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
6: Buen día, Wilson. Buen día, Nati. Buen reto de jornada. Saludos.
0: Gracias.
7: Locura eso. Qué locura el tema del arreglo ahí en Avenida La Victoria. La reparación, entre también, comillas, que están haciendo. Supuestamente iban a ser 10 días nomás. Un mes ya otra vez que están rompiendo las bolas ahí, será. Qué puta, bro. Qué desastre este país, será.
0: Nobleza obliga. Después dijeron que iba a extenderse, pero demasiado ya, Nati. Por arreglar así una crucecita nomás. Un poquito de Sevilla Yala, un poquito de La Victoria. No pueden tardar tanto para eso.
1: No, para mí es una falta de organización, planificación. Vos tenés que tener todo ya de inicio a fin en tu previa. Y una vez que tenés todo, ahí hacer el trabajo y termina de una vez.
0: Y encima, Nati, ¿sabes qué pasa? Ellos en De La Victoria ya hicieron su arreglo vial. Pero hicieron en un tramo de unos metros. Y donde termina ese arreglo, dejaron así un bachazo.
1: Feísimo.
0: Te rompe todo el tren delantero.
1: ¡Prum! Te cae ahí.
0: Increíble. Feísimo. O sea, arreglaron esa partecita para dejar peor la parte que no se arregló.
1: Así mismo. 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Me piden acá que leas los mensajes anteriores. No sé cómo puedo hacer. Sí, no sé cómo puedo hacer.
0: Póngale un puntito a sus audios y van a ir para arriba. Mira, la gente de Ñanduití TV está mostrando lo que es el tránsito en zona de lo que estábamos hablando. Autopista. Silvio Petirossi para salir a lo que tiene que ver con el superviaducto. Y realmente, si el tránsito de por sí luego siempre estuvo cargado ahí, imagínate ahora que básicamente se habilita solo una calzada. Es terrible. Y esto va a durar por mucho tiempo, gente. Así que en días de lluvia lo que va a hacer. Así que vayan acostumbrándose lastimosamente.
1: Qué lástima.
0: ¿Sabes qué también es triste, Nati? Que no tenés muchas opciones para salir hacia Asunción. No hay. Si no salís por ahí, ¿por dónde vas a salir? Hacia la zona del CID, tal vez. Pero si te queda de contramano a donde vivís, es complicado. Es complicado.
1: Sí.
0: Voy con más audios, a ver.
8: Muchas gracias, Nati, por darnos visibilidad del culmino de los trabajos. Dice que va a terminar los trabajos cuando se termine la obra. Ahí de... La autopista. Gracias, gracias, gracias.
0: ¿Estás jodiendo este?
1: Sí.
8: Nati, si te vas por la Victoria tenés un purrum. Si te vas por Avelino tenés un purrum, purrum, purrum.
1: Claro. Entendés que pasás por ahí, pues y prrrm, te cae ahí en el bache.
0: Hace como la música.
1: Pero esta, vos sabés, ¿no?, que es muy... El tema de la planificación es tan importante. Si vos no vas a tener todos los materiales, todos los trabajadores para que terminen en el tiempo estipulado que vos estableces, entonces no inicies. ¿Entendés? Sí. Todo, como cualquier obra de construcción, tienen fecha y lo único que vos te puede retrasar es la lluvia.
0: Claro. Pero ¿sabes qué hacen? Iniciamos las obras. Yo pues soy autoridad, yo soy el intendente, entonces, o soy el ministro de obras públicas, iniciamos las obras. Y entonces eso ya es para vanagloriarte, después no. De cómo avancen ya es otra cosa.
1: A mí yo le voy a aplaudir cuando digan, culminamos las obras.
0: ¿Verdad que
1: culminamos
0: sí?
1: Tal obra.
0: Ahí lo que tiene que aparecer.
1: Ahí hagan fotos, ahí pongan moño, todo lo que quieran.
0: Acá me dicen que el CID también es un desastre y sí, no hay luego solución para salir de Lucas y Asunción.
9: En mi
0: desastre.
9: Caso, todo un tramo de 3 cuadras o más, casi 5 realmente, y fueron 2 semanas. Y yo estuve observando la maquinaria, a diferencia o qué es lo que tiene de especial, y la misma maquinaria, respecto ya que hace de asfaltado. Mm. El tema de aquí en Paraguay son demasiados corruptos. Bye.
0: Sí, señor.
10: Wilson, si Ángel estaba en el estadio, no iba a permitir que eso le pase a Neymar.
0: Cierto. Iba a saltar como loco. No, no, no, no sale Neymar. No sale Neymar, iba a decir.
1: Claro. 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
11: Buen día, Nati. Buen día, Wilson.
1: ¿Cómo estás, mi rey?
0: Buen día.
11: Wilson, ¿viste lo del partido de Always Ready y Mirasol que se va a jugar acá en Paraguay? ¿Se sabe ya en qué cancha?
0: Sí.
11: Se va a arreglar en trambas.
0: En realidad, los 3 bolivianos que tienen competición internacional esta semana van a jugar sus partidos en Asunción, y esto es debido a la situación política, social, crítica que está pasando el país vecino, con bloqueos, con manifestaciones, con enfrentamientos, con la policía inclusive. Te digo los partidos, Independiente de Bolivia, ¿verdad?, va a jugar contra Botafogo el 20 de mayo, es pasado mañana, ¿verdad? Hoy es 18, el 20 del miércoles. El miércoles en La Huerta a las 9 de la noche.
1: Ah, mira, vienen todos a jugar acá.
0: Sí, el jueves, Blooming Carabobo de Venezuela, 21:30, también en La Huerta. Y el partido que mencionaba el oyente, que también se va a jugar acá en nuestro país, estoy acá viendo...
1: La última semana, la siguiente probablemente.
0: No, va a ser esta también. Los 3 bolivianos que esta semana tienen competición internacional juegan en Paraguay. Always Ready contra Mirasol. Es mañana, este partido es mañana por la Copa Libertadores. Los otros 2 eran por Copa Sudamericana. Always Ready Mirasol a las 9 de la noche en La Huerta. Los 3 partidos en La Huerta. Se juegan acá, en nuestro país, insisto, por la situación crítica, social, política que está pasando Bolivia.
1: O sea que tenemos mucho Copa Internacional esta semana porque juega... Cerro Porteño también Copa Libertadores, Libertad, está Olimpia. También Olimpia con su Copa Sudamericana que va a ser acá, también Recoleta, y la próxima semana, sí, estas 2 últimas semanas son las que se juegan Copa Libertadores y Sudamericana.
0: Mañana juegan Recoleta y Libertad sus partidos, y el miércoles juegan Olimpia y Cerro sus partidos.
1: Claro, Olimpia acá, Cerro Porteño viaja.
0: Sí, señora. Vamos a hacer la pausa, a la vuelta vamos a estar con toda la programación del fútbol, les vamos a contar días, lugares, horarios, rivales. Claro, sabemos que Cerro juega contra Palmeiras, sabemos que Olimpia recibe a Botafogo, pero hay que hacer la primera pausa, Nati.
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0: Un saludo para Víctor González. Me encontré con él en una de las tiendas estas de conveniencia, 24 horas. En Luque estaba él y estaba haciendo yo compras y él también estaba con su novia. Él es de San Lorenzo, pero estaba en Luque porque su novia vive en Luque y se fue a marcar, me dijo. Y escucha todas las mañanas AQN. Víctor González, un abrazo grande para él.
1: Así un beso que, enorme.
0: Gracias por seguirnos. Nos vamos a la pausa. 6:58 en toda la República. Tenemos 13 grados.

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26: Con 6 minutos en toda la República. Vamos rápidamente a lo que dice el pronóstico del tiempo en cuanto a lo que va a ser hoy, también el pronóstico extendido. Tenemos las tapas de deportes. Un saludo para Dani Maciel. Enseguida voy a leer su mensaje porque también hay un reporte en cuanto a lo que tiene que ver con el tránsito, el tráfico en esta mañana. Le paso a Ropero las tapas de deportes que también tenemos pendientes. Le paso también a Nati. Va Nati. Vamos, pronóstico extendido.
2: Sí, arrancamos hoy lunes 18, la máxima de 17, una mínima de 11 grados, frío a fresco, cielo parcialmente nublado, nublado, vientos del sur. A abrigarse, gente, porque la temperatura no va en alta, va en baja. Para este martes, una máxima de 19, pero la mínima va a ser de 9 grados, frío a fresco, cielo escasamente nublado, vientos del sur. Para el miércoles 20, 19 grados de máxima, 8 de mínima, mamita, frío a fresco, cielo escasamente nublado, vientos del sur. Jueves 21, 19 grados de máxima, 9 de mínima, frío a fresco, cielo parcialmente nublado, vientos del sureste. Y el viernes, papu, cerramos con una máxima de 18 y una mínima de 10. También frío a fresco, cielo parcialmente nublado, vientos del sur. Fíjate que todos los días es frío a fresco. Todos los días hay viento sur. Así que no digan que nos avisamos acá de AQN antes que nadie. La cara de Wilson de decepcionado.
26: A ver, Randy, nosotros hoy arrancamos con 13 grados. Teníamos frío. El miércoles, que es el cumpleaños de Ropero, ¿verdad? Carlos Lecano.
2: Qué grande.
26: Vamos a tener una mínima de 8. Ah. Dios mío, el frío que vamos a tener. A abrigarse, gente, porque si no, nos enfermamos. Frío, frío, frío para el miércoles. Me quedé ahí con la vista incrustada en lo que va a ser el miércoles 20 de mayo. Pero bueno, ya estamos en la época. Un saludo para Dani Maciel. Me dice, buen día, Wilson y Nati. Muchos se asustan por lo que pasa en autopista, pero acceso sur, el tráfico es cosa de todos los días. Desde Coca-Cola hasta la terminal hay 7 semáforos. y con dos situaciones que se deben

0: Dani Maciel y hacer coordinación con la patrulla caminera PMT en horas pico. Totalmente de acuerdo. Qué locura, ¿eh? Mucha fuerza para la gente que tiene que transitar.
1: Está complicado realmente en todos lados. El tema del tránsito se vuelve caótico y no puede ser un país pequeñito, ciudades como Asunción, que recibe tanta gente, que no se tenga un poco de orden para la entrada y salida. Me parece que no es algo nuevo, que tendrían que poner los ojos y la mirada, la atención y una planificación para tener Asunción en orden, recibir y salir en orden, tener el tránsito un poco más ameno, porque uno sabe la cantidad de estrés que ya te genera arrancar así el día. No, toda esta gente que está ahí trancada está estresada.
0: Así ya arrancan el día.
1: Imagínate. Horrible, te juro yo. Fuerza. Nosotros tratamos acá de Acu en decirle buen día, arriba, arriba, con buen ánimo. Pero ¿qué le voy a decir, pobrecito, a aquellos que están en el tráfico trancado? ¿Qué les puedo tirar de buena onda? Si están ahí trancados hace 40 minutos que quieren moverse, se adelantan un semáforo cada 20 minutos, pobrecito.
0: ¿Te parece, Nati, si leemos rápidamente las tapas de deportes?
1: Por favor, que después también tenemos YouTube, que también tenemos... Está llegando por todos lados, baby, las informaciones.
0: Sí, vamos. Dice a nivel local el título principal, Semana Copera Sudamericana. Mañana martes a las 11. Cuenca contra Recoleta en Ecuador. Y por Copa Sudamericana también el miércoles a las 19, Olimpia Vasco da Gama en el Defensores.
1: Ese va a ser un partidazo acá, imagínate. Van a acompañar todos los hinchas al campeón, pero además porque en este partido podría definirse ya si clasifican o no, ¿verdad?
0: Puede
1: si ganan, definirse. Ya van a sumar los puntos, creo, necesarios, o todavía tendrían que esperar hasta el último.
0: ¿Sabes qué pasa? Que están con 7 igualados, Olimpia y Vasco da Gama. Olimpia iría a 10, pero todavía puede ser igualado por Audax. En caso de que Audax gane su partido, pero si ponerle...
1: ¿Pero Audax cuánto tiene ahora?
0: Audax tiene 4.
1: ¿Y por qué? Podría ser igualado con 3 más y está con 7. Pero si Olimpia ya gana, ya se queda con 10. Le gana a Vasco y le gana a Audax.
0: Pero en la última se enfrentan Olimpia y Audax. Y si Audax le gana a Olimpia...
1: Ah, se quedan empatados.
0: Empatados. Igual Olimpia tiene la ventaja de que en la primera rueda le ganó. Entonces debería no perder por más de un gol en caso de que pierda la última fecha contra Audax.
1: Claro, pero va a ser por diferencia de goles ahí, la clasificación.
0: Claro, pero obviamente, si Olimpia gana, tiene casi todo asegurado como para que se dé su clasificación a la siguiente fase.
1: Bueno, también esta semana bien coopera, porque no solamente los equipos paraguayos juegan, después vas a comentar también de los equipos que van a jugar acá en Paraguay como si fuera su tierra. Pero vamos a la Libertadores, martes 23 horas, el equipo Libertad que se va a Quito, pero Libertad ya no tiene más posibilidad ante Independiente.
0: Tiene una mínima posibilidad de quedar tercero contra Universidad Central.
1: ¿Y le serviría para Sudamericana, para ver si entra a la Copa Sudamericana?
0: Para playoff, o sea, tiene que ganar sus dos partidos y esperar que Universidad Central pierda sus dos partidos, uno de ellos contra Libertad, y golearle a Universidad Central.
1: O sea, mañana podría catapultarse como una de las peores campañas dentro de la Libertadores, justamente de Libertad, o podrían abrir la esperanza de por lo menos clasificar a Copa Sudamericana.
0: Claro, por lo menos extender la definición hasta la última fecha, ¿verdad? Pero no depende de sí mismo. Es más, Nati, te digo, el único equipo en toda la Libertadores que no sumó ni siquiera un punto, Libertad. 4 jugados, 4 perdidos. Yo no hay, digo, otro equipo peor que Libertad.
1: La peor campaña de Libertad en Copa Libertadores. Miércoles 21:30 horas, Palmeiras recibe a Cerro Porteño en Brasil. Este es el partido también. Este es el partido, papu.
0: Sí. Siguiendo con los títulos, 3 en simultáneo, Nacional Libertad, Cerro Rubio Ñu y Ameliano Trinidense jugarán el domingo a las 17 por el subcampeonato.
1: Ahí está, Nacional Libertad, Cerro Rubio Ñu. Y uno dice, ¿para qué sirve ya esto? Pero en realidad sirve para seguir sumando y acumulando puntos. Recuerden que si se suele dar que el campeón de apertura gana el campeonato de clausura, el siguiente que clasifica a la Copa Libertadores, el que tiene mayor acumulativo anual.
0: Sí.
1: Entonces todo suma.
0: En estos momentos, Nati, el subcampeón sería Nacional, que tiene 36. Cerro está tercero con 35 y Ameliano está cuarto con 33.
1: Ahí está. Final en Argentina, señoras y señores, River Plate y Belgrano de Córdoba. Ya lo adelantábamos. Es un partido muy conocido históricamente para el River Plate, que ha marcado incluso... Porque con ese partido en su historia bajó, descendió.

0: que tiene el paraguayo Alcides Benítez, jugará la final de apertura argentino domingo a las 15:30 horas en el Kempes. Qué bueno va a estar ese partido, Yo creo que nosotros, como amantes del fútbol paraguay que sigue mucho el fútbol argentino, va a estar pendiente de esta final,
1: Vamos a estar pendientes, claro, está River Plate, Belgrano, entonces este domingo 15:30 en
0: Ojalá que
1: Córdoba.
0: Le vaya bien al CIDE, vea que se luzca.
1: Ojalá
0: yo,
1: que
0: yo,
1: sí.
0: Yo demasiado quiero que nuestro compatriota brille.
1: Pero bueno, hay que ver, che.
0: Hay que ver.
1: Hay muchos hinchas de River Plate acá en nuestro país.
0: Sí. 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
1: Hacemos el cambio de frente, vamos a la etapa de la gran jugada mundial en este día lunes 18 de mayo del año 2026.
0: Me duele esta etapa.
1: Sí, yo creo que más que pregunta hubiese sido ya una afirmación porque lastimosamente está confirmado, pero bueno, está bien, la cautela también. Dice el título principal, Adam, ¿sin mundial? La pregunta...
0: Adam Vareiro no sería convocado al Mundial 2026 debido a la lesión que lo dejará fuera de las canchas hasta junio. La lista de la albirroja saldría en los próximos días.
1: Hay una versión que habla, Nati, de que el 30 de mayo se va a dar la lista de Gustavo Alfaro de 26 Ojalá. Convocados.
0: Poner la fecha, papu, para que estemos pendientes.
1: Totalmente.
0: Para hablar, para hacer pronóstico, para jugar un poco, hacer nuestra lista de convocados, para traer nuestras figuritas acá.
1: Tenés razón, Nati, porque, por ejemplo, la AFA dio a conocer su prelista de 55. A partir de ahí ya tenés cosas para analizar quiénes no están y los que no están en la lista de 55 no pueden más ser convocados al Mundial. Néstor Lorenzo, el técnico de Colombia, hizo una conferencia de prensa para anunciar a sus 55 preconvocados. Imagínate. Y obviamente cuando salga la lista 26 también van a hacer una conferencia de prensa. Y más que obvio es que también van a publicar esto por todas partes. Y hay selecciones que ya han anunciado sus convocatorias, sus 26. Hay otras selecciones que ya anunciaron cuándo van a dar a conocer a sus convocados. Brasil, por ejemplo, hoy.
0: Claro.
1: Y nosotros, nada. Ni los 55, ni cuándo vamos a dar los 26.
0: Profe, estamos ni emocionados, estamos ni ilusionados, che. Pero a mí no me gusta que se haga la convocatoria, conferencia, prensa para la pre-lista y después se haga otra para la lista oficial. La de la pre no hay que hacer, va a ser un mochi.
1: Muy larga ya, ¿verdad?
0: No,
1: encima
0: no,
1: del 55 nombre ahí lee.
0: No, pero 55 y está ahí tu nombre y te ilusionaste también, voy. Y la prensa te llama y te va a preguntar, che, Nati, ¿estás convocada? Y después sí, che, Nati, no te convocaron al final del mundial. Horrible.
1: Y es feo, una
0: horrible.
1: Sensación
0: fea. No hagas eso, no hagas la convocatoria así, tanto para Fernalia, nos tires de bombo y platillo y fuego artificiales para tu lista de 55. Directo para los 26 nomás ya.
1: Muchas gracias a las empresas, digo, que hacen posible la gran jugada mundial en este trabajo de los compañeros de la Rock and Pop. 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
0: ¡Qué bien que suena, sí, papu! Tantos nombres, tantas marcas.
1: Un saludo para el licenciado Oscar Rafael Ortega, director de Arcoiris, que siempre está en sintonía y siempre también nos hace el reporte. Muchísimas gracias.
0: Así es.
1: Increíble, increíble. Bueno, la cantidad de gente que nos apoya, que nos escribe. Hablando de prelista, Nati, hay una prelista nuestra de la gran jugada. Y de esa prelista creo que va a haber una selección final. Y creo que esta semana se da a conocer.
0: Me gusta.
1: Nosotros somos tipo la APF, no tenemos fecha establecida ni convocados oficiales.
0: Yo, baby, soy como una Girl Scout. Siempre lista para la convocatoria.
1: Con tu sombrerita y tu botita.
0: Yo papá estoy todo.
1: Qué grande. 0984-955-000 para reporte de sintonía. Vamos con algunos audios. 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
1: Audio, vamos. A ver, se desenchufó otra vez. Aprieto un poquito, ahora sí.
2: Wilson.
0: ¿Cómo estás, mi rey?
1: Olympia, no, atendé lo que dice. Buen día, gente linda y Wilson, dijo, ¿verdad? A ver, poné un poco.
2: Buen día, gente linda y Wilson.
1: Me viste.
2: Olimpia, si gana, creo que ya asegura su clasificación a la siguiente ronda. Mínimo al playoff, que va a jugar con el tercero de cada grupo de la Libertadores.
1: Claro, pero estábamos hablando de directamente a octavos. Pero, a ver, hay que hacer la sumatoria. Pero lo conveniente para Olimpia sería un empate entre Audax y Barracas. A ver, les voy a decir cuál es.
0: Claro, pero Olimpia tiene que hacer lo suyo y punto. Ganar este partido y mejor otra vez si gana el próximo, ya está.
1: A ver, Audax Italiano juega mañana a las 19. O sea, Olimpia va a jugar su partido contra Vasco, con resultado conocido ya entre estos integrantes de su grupo. Más audios. A ver, escuchan a Wilson. Dice, bueno, vamos.
3: Buen día, La Roca. Ya, bueno. Nati Wilson.
0: Hola, papu.
3: Che, ¿y por qué no empieza la iniciativa de usted de hacerle trabajar a la Policía Nacional de Tránsito? Ellos no están pescando que vos gires mal, que esto, aquello, y mientras tanto, un caos del tráfico.
0: Vos sabés que es cierto, Están viendo ahí dónde va a meter vos tu infracción para multarte, pero no están ordenando nada. Acá dice, Australia, nuestro rival en el Mundial, ya empezó la preconcentración el 5 de mayo en Florida, Estados Unidos. Lo están tomando muy en serio, dice Roberto Reyes.
1: De hecho, fue la primera selección en pisar suelo estadounidense, oficialmente ya.
0: Después acá dice José Osuna, Alcide Benítez casi no juega. Después pregunta Fede Guma, la peor campaña de Libertad en todas las Libertadores, en verdad. ¿Algún otro equipo paraguayo terminó con 0 puntos en las Libertadores? Y pregunta.
1: No recuerdo, che. ¿Guaraní?
0: Wilson,
1: voy a revisar un poco.
0: ¿Ya te vacunaste contra la influenza? Preguntan.
1: No.
0: Si quieren ver obras sin terminar, vengan en San Lorenzo. Una locura, dice. Rodolfo Novera también dice, buen día, la bandurria QN, como siempre escuchándoles con Lapa. Todavía no me puedo curar, Wilson, del cringe que me diste cuando te pusiste como loquita y te disfrazaste del pirata. Saludos, dice.
1: Un abrazo.
0: Solo fue vergüenza del fútbol paraguayo hasta ahora, dice. Podemos decir nomás ya que Cerro es del fútbol boliviano también, dice.
1: Qué buena memoria tiene Michael, Nati. Al toque me tiró lo de Guaraní 2011 y estoy viendo que en ese grupo estuvo con Cruzeiro, que terminó primero, 16 puntos. Estudiantes segundo, 10 puntos clasificados. Deportes Tolima con 8 y Guaraní 0.
0: Ay, no te puedo. ¿Cómo te acordás?
1: Perdió sus 6 partidos. Qué locura. En ese 2011 donde Cerro llegó a semifinales.
0: Sí.
1: Y que perdió contra Santos.
0: Acá saluda también Diego Cardoso. Están acá prendidísimos todos, dejando sus mensajitos. 71 like, dale like, mamu y papu. Hola, Wilson y Nati, saludos desde Núñez, Buenos Aires, Argentina, bendiciones. Apenas se termine la reparación en Uso y Ayala, va a venir la zapa a romper todo otra vez, dice Pola. No, nada.
1: Qué locura, ojalá que no.
0: Qué bárbaro, no. Sina, no, los Perrix.
1: Estamos a 3 minutos de hacer la segunda pausa. 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
0: El Estrasburgo ya le queda chico a la bestia del fútbol, que es Enciso. De haber sido de otra nacionalidad, ya estaría jugando en equipos que participan en la Champions, dice Argot. En época de política, iniciar obras es un signo ya para la municipalidad de todas las ciudades, dice Repart. Y cierto, no sean duros. Acá no venden que inician obras, pero no terminan nunca nada.
1: Acá dice Roquero Puinandí. Buen día, Wilson y Nati. Yo solucioné el tema del tránsito los lunes. Sencillo es, no me voy a trabajar. Qué fácil.
0: Peronito, un capo. Peronito dice, buen día, mamu. Un saludo gigante al máximo exponente de los relatos, Wilson. Desde Epa. Limpio, camino al colegio con Biel y Josías. Lo primero que me dicen, dale likes, papá.
1: Dale likes, sí.
0: Qué grande los chicos que le dicen a papá y a mamá que pongan like al YouTube. Por favor, conéctense al YouTube, denle like, mírennos un poquitito, porque nos ponemos churros también para ustedes. Miguel Iglesias dice, Nati, la más hermosa de la locución del Paraguay, diosa. Wilson, el mejor, envidia sana, estás con la más hermosa, ¿viste, Wilson?
1: Sí, mucha gente me envidia y me dicen eso todos los días a través de las redes. 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
1: Audio, vamos.
4: Yo estoy enojado contigo porque... Nati, estoy enojado contigo porque vos cuando iba a salir Olimpia campeón, wow, viajaste. Después pasó todo el guarará y volviste, wow. Eso no se hace, te bancamos todo el año, te amamos, te queremos Olimpero, pero igual queríamos tus felicitaciones en el momento.
0: Vos sabés que yo llegué en el momento justo, papi, para hacerle doble felicitaciones. Porque yo llegué ese jueves, fue después del partido que ellos ganaron, ¿verdad? Que dieron vuelta al partido además.
1: Contra Barracas.
0: Claro, estaban perdiendo 1-0 y terminaron 2-1. Yo vine para felicitarle por ese partido más su campeonato. Yo, al contrario, vos sabés que yo celebro la alegría de tantos amigos olimpistas. Es más, compartí acá en este programa, no viste por lo visto. Incluso te acuerdas mi sobrino, que sí, mostramos un video emocionante de lo que él vivió. No, yo le felicito siempre al campeón. Hay que saber perder, hay que saber felicitar. Y por supuesto enfocarse también en las buenas cosas. Eso es lo principal. Así que felicidades, rey.
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5: Buen día, Wilson, mañana a ti. Buen inicio de semana.
0: Gracias.
5: Wilson, yo estoy muy enojado con Alfaro. Espero que este tema lleguen al mediodía a la mesa central.
1: ¿Por qué?
5: Porque no puede ser que no esté preparado. Ya sé que no tenemos lateral izquierdo, pero nunca la vieron para convocarle a Walter Clark. Y para mí es uno de los que mejor está hoy en día en el lado izquierdo. Y con Rivero no vamos a llegar. No vamos a llegar.
1: Bueno, en Chapecoense.
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1: Nos vamos a la pausa, gente, contándoles esto que informa Fabricio Romano, el reconocido periodista del mercado de pases. Última hora, José Mourinho regresa al Real Madrid. Aquí vamos, dice. Todos los términos han sido acordados verbalmente entre José Mourinho y el Real Madrid, esperando firmar todos los documentos. El plan para un contrato inicial de 2 años. José Mourinho viajará a Madrid después del partido Real Bilbao. The Special One está de vuelta. Nos vamos a la pausa.
0: Qué loco lo de Bolivia, ¿eh? Oh, no, I've said too much.
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6: ...7:35 en la mañana estamos haciendo AQN, antes que nadie, estamos de lunes a viernes de 6 a 8 de la mañana, posteriormente se vienen los compañeros de Rompiendo las Horas con Álvaro Mora, con Diego Jansen, con Lorena Arias. A las 11 volvemos a tomar la posta en deportes con La Gran Jugada. Estamos con Bruno Pont, Federico Arias, Carmín Correa, Fabio Martín, Ángel Elian y quien les habla, Wilson González. La programación de la Rock and Pop continúa a las 2 de la tarde con Hackenbone News. Raúl Daumas, Virtue, el querido JT están hasta las 4 de la tarde para que luego se venga Luchi García con Bendita Roca. Posteriormente el turno tarde de La Gran Jugada con Federico, Carlín, Ángel Elian, Nico Sosa, con Abraham Acosta. También es la programación de la 95.5 FM, entregándote lo mejor todos los días y evidentemente también con muy buena música.
7: Así es.
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7: DJ Ninja, qué bien que estás acá con este tema, ¿eh? Tiene toda la onda para levantarte, para arrancar bien el lunes. Y no sé por qué va con este espíritu, ¿verdad? Te pone como genio, buen humor. Sí, la verdad que siempre tirás así factos musicales. Hay que saber, puedes elegir el tema para acompañar cada día de acuerdo al momento, al clima, a los sucesos, mira.
6: Sí. Hay que saber subir y bajar, dice, sí, porque es un poco trambólico esto, pero DJ Ninja lo maneja.
7: ¡Qué temazo, papu! Y atender lo que preguntan acá, ¿es pasta frola o pasta flora? Los perros que son
6: cachorros. Vos sabés que yo siempre dije pasta flora, porque viene de Florencia, supuestamente, pero según me dicen es pasta frola.
7: Pero dice que ambos están aprobados por la RAE.
6: Ah, a ver, vamos
7: pasta
6: a
7: flora también dice que está aprobado.
6: Voy a buscar acá en mi diccionario mientras Nati me lee un mensajito más.
7: Claro que sí. No, no, acá están Wilson González. ¿Dónde te vas? Te sale.
6: Pero siempre sobresale, sí.
7: Pero siempre.

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1: Atendé. En el diccionario de la RAE, pasta frola. Pastel cubierto generalmente de dulce, de membrillo o de leche y decorado con tiritas entrecruzadas de la misma masa que la base. Esto es pasta frola. Y si vos pones en el diccionario pasta flora, te dice que es lo mismo. Pasta hecha con harina, azúcar y huevo, tan delicada que se deshace en la boca. Ser igual de pasta flora y pasta, o sea, frola.
0: ¿Está permitido decir pasta flora o pasta frola?
1: Sí, así que ya no corrijan, muchachos. La RAE ya no simplificó el tema. Está aceptado.
0: Pero a veces no te da rabia que la RAE ya hace que hablemos nomás llamar pasta frola, pasta... Sí. Entonces vos podés decir vedera y vereda.
1: Y hay que ver, hay que revisar.
0: Vedera parece que también está permitido, te juro por
1: Dios. ¿Sabes qué está permitido? Toalla.
0: Toalla está permitido, no, toalla, toalla. Vedera, vereda. No te puedo creer que uno puede decir vedera.
1: No, toalla no puede estar admitido.
0: No, para mí que toalla no y vedera tampoco.
1: No, sí
0: tampoco.
1: Está, mira.
0: Toalla está admitido. No te puedo creer. Toalla, con B corto o B larga. Con B larga. Larga, además. Dios mío, y a ver un poco vedera, no te puedo creer. Si vedera también está, ya no le creo más la Real Academia.
1: A ver, vedera no.
0: Ah.
1: Es vereda. Así que... dejen de decir vedera.
0: Por favor.
1: Salvo que quieran que la RAE por uso cotidiano admita, pero no, no, no es vereda, muchachos.
0: Buen día, la bandurria QN. Van saludando acá, ¿no? Espectacular, Wilson, espectacular. Tenemos más audio también, ¿eh?
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1: A ver, audio.
2: Nati, pasa que toalla es toalla para cara.
1: Toalla para la cara es toalla. No, no. Ah, por toalla. No.
3: Buen día, Wilson, Nati. Wilson, quiero hacer una queja acá con la Escuela República de Turquía de Isla Abogado Luque.
1: ¿Qué pasó?
0: ¿Qué pasó?
3: Hace frío, estamos con invierno y hace mucho frío. Y ellos a las 7 cierran el portón.
1: No.
3: Y hay con muchos que no llegan ahora por muchos motivos, obviamente. Aparte, tiene que ser más tolerable en este frío con la hora de la entrada. Y vuelven a abrir a las 7 y 10. Y hay muchas criaturas de 5, 6 años y de más edades, de todas las edades, que llegan a las 7, o llegan un poco más a las 7 y están ahí esperando esos 10 minutos en el frío,
0: claro,
3: a que se le abra el portón. No sé qué necesidad hay de cerrar el portón y después volver a abrir 10 minutos después.
0: No, y es por...
3: quiero hacerlo más a queja, por lo menos en este frío, una que sea más tolerable.
0: No, vos sabés que es una macanada que hacen los colegios para decir, ustedes llegaron tarde, se cerró el portón hasta las 7, eran los que llegaban temprano, ahora son todos los impuntuales. Amigo, ya sabes que llegué 7:01, ya estoy impuntual, pero déjame pasar, no le dejé a mi criatura afuera. Coincido totalmente con este caballero. Hay otro mecanismo de enseñar un poco de orden, de puntualidad. Se puede enseñar, está bien que hay que educar eso, yo estoy de acuerdo, pero creo que hay otros mecanismos. No exponerlos a los chicos a un portón cerrado. Que sabes si hay muchos padres también que no pueden estar esperando con sus chicos afuera, que tienen otras cosas que hacer, o que los niños estén ahí afuera quedándose solos, pues pasa, no sé, un moto asaltante. Es complicado, yo coincido con este señor. No solo por el frío, por cualquier otro motivo, no se les puede dejar a los chicos expuestos afuera en la calle.
1: De última, Nati, no se deja que ingresen y a que la institución,
0: claro,
1: y que se queden en un lugar bajo techo o inclusive en una habitación cerrada, ¿verdad? Con este frío. Si no hace frío, por lo menos dentro de la institución, pero no se los puede dejar fuera, como vos decís. Puede pasar un moto asaltante y a punta de pistola le saca todo. Sí. Si están ahí indefensos, porque en este país ya no hay hora para los asaltos, lastimosamente. 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
1: Audio.
2: Hola, Wilson. Hola, Nati.
0: Hola, mi amor. Bien.
2: No me gusta la nueva propuesta de apostar la de sus anuncios ya particulares, pero no me gusta. ¿Qué cacalla de la creativa? Me gusta más la anterior.
0: Vos sabés que a mí me encantó. A mí me gusta porque de alguna manera plantea ese positivismo que necesitamos, porque ellos pues son sponsors de la Albirroja. Y me parece bueno que quieran tirar para arriba la Albirroja. Como que ahora, chicos, todos estamos con, no sé, con la tricolor ahí en el corazón, con la garra guaraní. Y es pensar siempre en positivo. A mí eso sí me gustó. Y además, ¿sabes qué está haciendo Postala? Te conté ya lo de la Costanera.
1: Sí.
0: Una locura va a ser para todos los que nos vayan al Mundial. Van a poder disfrutar el Mundial en la Costanera.
1: Ahí en el puerto, ¿eh?
0: En el puerto, espectacular.
1: Uy, ya fuiste, cosa que yo no fui, pero todo el mundo me dice que está hermoso el lugar.
0: Está hermoso y se están haciendo muchas más cosas. Vino acá el presidente justamente del puerto un domingo en Desenchufando. Nos contó todo lo que se va a hacer. Baby, va a ser un lugar espectacular. Van a ver locales comerciales, se está armando, va a haber gimnasio, todo a primer nivel. Se está armando algo lindo. Ojalá que cuidemos lo que tenemos, chicos. Yo quiero que cuanto antes sea más lindo todo. ¿Sabes lo que sueño? Porque el Mercado 4 se ordene y sea todo lindo. Allá en casillas así ordenadas. Qué lindo estaría. Ojalá, un sueño para mí, pero bueno.
1: Este fin de semana, Nati, ¿te acordás lo que pasó en Itagua? Donde se quemaron toditos los comercios en el mercado municipal, lastimosamente. Y estábamos diciendo, todos los mercados de todas las ciudades son una bomba de tiempo. Este fin de semana hubo un incendio en el mercado municipal de Limpio. No, una locura. No. Tiene que ordenarse, o si no, va a pasar algo fatal.
0: En el Mercado 4 también ya ocurrió. También, ya ocurrió varias veces. Es un desorden. Y justo nosotros hablábamos también en el horno con el encargado de, el director de todos los PMT, ¿verdad? Y yo hablaba, ¿cómo puede ser que ahí se pueda ordenar? Porque en serio siempre es un problema el tráfico. Y el problema es que los comerciantes de ahí quieren luego que la gente estacione ahí. Pero ahí no se puede estacionar. O sea, es que yo digo nomás. ¿Vos sabés que en serio acá nosotros no tenemos en claro cuáles son las reglas del tránsito? En serio creemos, porque los que manejan en Bolt, o a veces no son los que manejan las plataformas, a veces son los propios clientes que le dicen acá déjame, pero acá no podés parar. Vos no podés parar en cualquier lugar para bajarle y descender a tus pasajeros. Vos tenés que subirte en un lugar donde puedas no estropear el tránsito. Vos no podés parar en la calle. Y eso es algo que la gente no entiende, menos en una ola de avenida.
1: ¿Y sabes cuál es el problema con los conductores, Nati? Que lastimosamente tienen que hacer lo que le pide el pasajero, porque si no el pasajero le va a mal puntuar.
0: Pero es incorrecto.
1: Y claro, una pena que vos, pues, porque no quieras que tu conductor cumpla las normas de tránsito, le mal puntúes. Y eso evidentemente va en detrimento de su trabajo.
0: ¿Vos sabés que yo siempre busco un estacionamiento? Y le digo, ay, ahí detrás de ese auto, en ese estacionamiento, métete. Siempre le digo, pero vos sabés que siempre sí me manejo con plataforma. Porque yo luego no me quiero bajar todo rápido porque ya tengo a alguien atrás y le estoy molestando. Y esta otra vez es que se deja en medio de la calle y otra vez tarda 3 horas en bajarse. Ahí te quieres matar.
1: Sí. Tenemos que hacer la última pausa, Nati, a la vuelta. El desafío deportivo. Recuerden nomás estas fechas. Vamos a ir retroalimentando. El 12 de junio, debut nuestro contra Estados Unidos a las 10 de la noche. El 20 de junio, jugamos contra Turquía a las 00:00. Este partido estaba para la 1 de la mañana, pero se adelantó para las 12.
0: ¡Qué suerte!
1: Del 20, 20 ya para nosotros, 19 allá.
0: Claro.
1: Pero 20, vamos a hablar de nuestras fechas y nuestros horarios. Y el 25 jugamos contra Australia a las 11 de la noche. Son los días y horarios de los partidos de la selección nacional en la fase de grupos. 7:46, tenemos que ir a la pausa, vamos.
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4: Este es el pack final de un spot de radio convencional. 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Un pack tan convencional que no entraron todos los productos. Nos faltaron brochette de media ala condimentado, hamburguesas de pollo, chispitas, albóndigas, milanesita de pechuga, chorizo de hiena y parrillero de pollo, pancho de pollo, chorizo picante de pollo, butifarra, paté de pollo, fiambre primavera de pollo, fiambre París de pollo. Un pack final que al final necesita otro pack para decir jamonada de pollo, jamón de pollo y hasta tapas para pascualinas, empanadas y ñoquis.

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6: Por favor, muchachos, dejen de lesionarse. Es lo único que les pido. Arrancamos este bloque del desafío deportivo gracias a Personal Flow con las siguientes noticias.
7: Justamente, preocupación para el seleccionado albirrojo, el central paraguayo Omar Alderete. Salió con una lesión cambiada a los 22 minutos del juego de Sunderland ante el Everton, que terminó 3-1. El DT albirrojo Alfaro decía que no es ninguna preocupación porque no es nada grave, una simple molestia. Así que por ahora estamos tranquilos, pero con el Jesús en la boca.
6: Hablando de fútbol internacional, en Argentina están los finalistas. River Plate derrotó 1-0 a Rosario Central. Por su parte, por penales, Belgrano de Córdoba se impuso ante Argentinos Juniors. Se van a enfrentar el domingo a las 15:30 en Córdoba, reeditando lo que fue la promoción del año 2011, donde Belgrano, con el mismo técnico de ahora, el ruso Zielinski, mandó a la B al conjunto del millonario.
7: El Racing de Estrasburgo venció al Mónaco en la liga francesa. Importante para la joya por todo lo que hizo, las asistencias que tuvo. Terminó 5-4 con 3 asistencias de la joya Enciso. Che, él está para más altas y grandes ligas.
6: Por último, insólito lo que pasó en Brasil con Neymar. Insólito, porque él salió a un costado del terreno de juego para ser asistido porque tenía una molestia. En ese momento se da el cambio. El árbitro, como lo ve afuera, pone el cuarto, digo, en el cartel, el número 10, cuando en realidad el que tenía que salir era el 31, Escobar. Se hizo un mal cambio y justo Neymar quería mostrarse para estar en la lista de Carlo Ancelotti.
7: Volvió Diego Gómez, eso tenía que decir sí o sí antes de que termine todo esto. Volvió Diego Gómez, una buena, es lo más importante, ¿verdad? Al minuto 65 en el Brighton, que cayó 1-0, pero lo más importante que volvió nuestro Dieguito, que suma para el albirroja.
6: Y Ramón Sosa se lesionó del tobillo, hay que ver cómo llega para el Mundial. Cerramos.
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6: 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Nos vamos, Nati, se viene rompiendo las horas.
7: Nos vamos, nos fuimos. Esto fue AQN Antes que Nadie. Que siga la semanita.
6: Hasta mañana. Chau, chau.

0: así cerramos esta edición de Antes que Nadie. 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

comunicado. A partir de este momento, queda terminantemente prohibida la presencia de menores de edad frente al receptor. Si quieren escuchar este programa, pónganse al costado del mismo. Eso significa que si no tenés más de 18 años, no podés escuchar este programa, porque el conductor es extremadamente guarango y a tu madre no le puede gustar. Gracias.

0: Ah, pero iba a estar en Dubái, en alguna isla, y el mar me iba a estar refrescando los huevos, Álvaro. Rompiendo las horas, me siento...
1: La gente me dice que tienes que crecer. Hola. Pero yo no
2: quiero. ¿Y cómo se llama tu amiga estando de... No.
3: Diana.
2: Oh, wow. Qué bueno. ¿Qué bueno?
4: Porque vos sos local. 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
5: Capital del sufrimiento. Rompiendo las horas.
6: Carla, la carne del pescado o el guisito de las hojas que yo lo llamo. Queda mal.
7: Lorena miente, dice, ella no vio el Super Bowl, no, porque estaba viendo el partido de Olimpia.
5: Vos sabés que sí.
7: Sí.
5: O sea,
7: yo sé.
5: No, no, no, es que no.
7: No, ya está.
5: No, ya no. Está.

0: comentando likes, ya lo miráis. Yo no te estoy fastidiando la vida, Paola.
1: Hasta acá tu perro. Tu papá hoy está durmiendo ya.
2: Rompiendo las horas.
1: Prepárate que te voy a destrozar. Te voy a destrozar esta noche.
2: Mucho mejor.
1: Chao, ese amor.
3: No, todo eso.

0: Chao, se amor.
1: Relax, hermano Álvaro.
2: Veo gente muerta.
3: ¡Y me voy a enojar!
4: ¡Sandra!
5: President Pena.
1: Me voy a ir, Álvaro.
6: Hace rato iba a estar en Dubái, en alguna isla, y el mar me iba a estar refrescando los huevos, Álvaro.
7: Pero yo no quiero esconder. No, no.
8: Dios mío, hace falta un pizarrón para explicar.
9: Oscar Amarilla.
10: Oscar Amarilla, último 3.
9: 099.
10: Vos me vas a apostar, ¿verdad?
9: Sí, señor.
10: ¿Cuánto?
9: 200.
10: 200.000, Daniel.
9: A pagar.
10: Oscar Amarilla, vas a pagar si perdés.
9: Para el viernes.
10: Ok, perfecto.
9: Está.
10: Hasta luego.

buenos días, jornada de otoño, invierno, después del fin de semana largo. Dios mío, cómo cuesta el día de hoy arrancar, pero bueno, ya estamos aquí en la 95.5 en esta mañana, siempre me saca fotos de mi... Yo no sé por qué el día nos dice antes de empezar, vamos a tomar una fotografía. Él empieza... claro, que vamos a ir. Pero, o sea, es fácil. Antes de arrancar, podemos tomar una fotografía, entonces nos ponemos bien. No, él espera que arranquemos y que estemos. Es horrible, Elías. Sinceramente, aplastado, amigo. Sinceramente, ponete. No sé, boludo. Dos minutos antes, sí, pónganse así, pa, y nos salió espectacular. La vez pasada salió así. No, impresionante, creo que hace a propósito. Bueno, 13 grados tenemos de temperatura en esta mañana. Mañana decía de otoño, invierno, llamarle X, ha bajado de nuevo la temperatura en este nuevo día y aparentemente vamos a tener temperaturas bajas esta semana. Después seguramente va a ir subiendo de nuevo. Y así sucesivamente, pero toda la semana vamos a tener entre 8, 9, 10, 11 de mínima y las máximas que llegarían nada más que a 19 grados en esta semana de otoño aquí en la 95.5.

reportan el primer mensaje así de entrada nomás, que no funciona a través de la web. Se dice, no sé, hay que probar un poquitito, ¿verdad? Porque muchas veces el tema del internet o algo por el estilo no es una cuestión nuestra, pero muchas veces también puede ser una cuestión nuestra. Por eso es importante el reporte. Pero acá, así el primer mensaje así de entrada, los buenos días luego. Vale. Después del fin de semana largo, después de los días, bueno, vamos a tratar de ver qué onda. Enseguida te vamos a estar comunicando si es tu problema o es tu internet o es nuestro problema, pero enseguida te vamos a estar comunicando a través de www.rockandpop.com.py. Sí funciona, me dice acá. Entonces, el problema es tuyo, querido amigo. Fuerza.

0: Paraguay no funciona, pero sí funciona emisoras.com.py.
1: Pero
0: bueno, hay una gran cantidad de alternativas. Si no te funciona uno, anda al otro y listo, porque tenés a través de rockandpop.com.py todos los canales de la 95.5, a través de la frecuencia modulada, a través de X, por ejemplo, desde el teléfono celular, lo pueden hacer, nos pueden seguir a través de ese medio, a través de esa plataforma, ¿sí? Como así también a través de Twitch, a través de YouTube, a través de 95.5, a través de todos los canales de la Rock and Pop en esta nueva mañana, en esta nueva semana que inicia para nosotros ahora en este preciso momento. ¿Te parece que se está aprendiendo luego recién y después del fin de semana largo? Dice, buenos días, buen inicio de semana. Álvaro, te fuiste para Korn, dice. Hace dos semanas vino Korn. Ya hablamos, hicimos el resumen, contamos, hablamos de las bandas soportes que estuvieron. De todo ya dijimos, o sea, venís, llegás muy tarde, amigo. Ya, ahora ya estamos en sintonía, o sea, ya estamos por hablar de lo que se viene este fin de semana, porque tenemos un super festival también donde la Rock and Pop está apoyando y donde vamos a tener invitaciones y vamos a regalar seguramente esta semana. Así que tienen que estar atentos a lo que se viene próximamente. 13 grados tenemos de temperatura, 8 con 18 minutos.

bueno, ya muchísimos mensajes llegando, audios al 0984955000, que es el WhatsApp de la 95.5, para que vos puedas estar conectado con nosotros en estas 3 horas de programa. Buenos días, acá trabajando. Saludo a mi compañera Gabriela Oviedo. Bueno, un abrazo.

Dice, a lo de la aplicación no está funcionando, dice. La tercera persona que me dice, yo uso desde Paraguay y puedo escuchar tranquilamente, dice. Álvaro, buenos días, no puedo escuchar desde la web porque no tengo saldo. ¿Puedes solucionar eso, por favor? Dice. Paso. Buenas, yo les veo y les escucho súper bien desde la web, desde paraguay.com, dice. Buenos días, me saludas por favor por mi cumpleaños. Soy Raúl Velasco. Bueno, feliz cumpleaños, querido Raúl. Felicidades, loco.

comunes te escuchamos de esta manera y envía la fotografía de la 95.5. Claro, son un clásico. Buenos días desde Vigo, desde Galicia. En sintonía todos los días. Ahora la aplicación a mí sí me funciona, dice. Se complican los perros al pedo, a lo de la ave de la roca sale impecable, dice. Claro, lo que pasa es que seguramente tienen problemas, qué sé yo, con el internet y eso ya no es culpa nuestra, pero sí pueden solucionar teniendo saldo. De ahí ya no van a tener problemas. Ahí van a poder escuchar a través de la web, van a poder escuchar a través de la app, van a poder escuchar a través de X, nos van a poder ver a través de todas las plataformas, a través de todos los canales de la 95.5.

0: Buenos días a todos desde New York. La app funciona 100%, Carlos dice.
1: Buena onda, loco.
0: A ver un poquito, hola, buenos días. Hoy es el peor lunes de todos, dice.
1: ¿Por qué, pero?
0: ¿Y si chupaste mucho este fin de semana largo, hoy vas a estar destrozado nomás luego?
1: Después vamos a hacer un recuento de cómo nos fue el fin de semana.
0: Acá dice Hugo Servín Pleitas. Te escucho siempre, envía la fotografía también de la popular radio. Era de la radio antes, Ignacio. Esto te iba ahí, compraba de un lugar y te iba a otro lugar y te colocaba en la radio. Bien ahí. Pero te escucho siempre, pero es la primera vez que escribo, dice. Bueno, bienvenido, querido amigo. Buenos días, dice, llegando a Coronel Oviedo en este preciso momento manejando. Qué bien que sale la 95.5, dice, sintonizando la frecuencia modulada 95.5. Bueno, le damos la bienvenida. Sigan ustedes comunicándose con nosotros a través del 0984-955-000 en este lunes. 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

0: Bueno, ¿cómo le va, señor Diego Jansen? Buenos días.
1: ¿Cómo estás, Álvaro Martín? Lorena Chinchuda Arias. Hola, ¿cómo estás, Elías? Buscando la mejor foto. Gracias, papá. O el video, no sé qué estaba haciendo.
0: ¿Viste?
1: Si no parezco a esos viejos que él me hace un video y te
0: puede... ¿Sabes lo que podés hacer, Elías? Y solucionar el problema. No, ¿para qué solucionar el problema? Sí. Hace video nomás. Y listo, y claro, pedo. O sea, si no. Si querés foto, antes del programa. O sea, no durante el programa cuando estamos trabajando porque sale mal, es horrible. Entonces, cuando estamos ya hacia el aire, enviarnos más llave video. Y solucionar el problema. Claro, estamos activos. Salimos. Sí, bueno. Puta, bueno, yo borro, boludo. Encima me etiqueta como para que sepa, para que pueda compartir.
1: Quita dignidad, ¿verdad?
0: Borrar automáticamente.
1: Sí, pues saludos al equipo, a todos los amigos y amigas de la Rock and Pop. Semana fría, semana de otoño, semana de 7, 8 grados. Así que bueno, a sacar los abrigos, a comer bien, a cuidarse, porque la gripe está dando vueltas y es muy fácil que uno caiga en eso. La semana que viene la máxima va a ser de 29 grados. No digo que vuelve la primavera, pero va a haber un ascenso de la temperatura.
0: ¿29 grados
1: para la semana que viene. La semana que viene. Así que aprovechemos este fresquito, los abrigos, la ropita de invierno. ¿Sabes cómo es la historia?
0: Hay que bañarse, ¿verdad? Eso sí.
1: Hay que bañarse y no abusar con la comida, porque después hay que ponerse otra vez la ropa corta y se vuelve a ver todos los sobrantes. Bueno, eso por un lado. Por otro lado, hay un caso perturbador de un abogado que no tuvo mejor idea que una vez terminada la relación con su novia. Dijo, hasta acá llegó, ella aparentemente le dejó, el tipo estaba totalmente loco. No solamente le pone un GPS en su vehículo, ojo, con esto le puede pasar a cualquiera, sino que también aprovechó, porque ellos llegaron a convivir en un momento, y en ese tramo final, cuando ya la relación estaba destrozada, pero él todavía no se quería ir, ambos trabajadores de la justicia, ella en el Ministerio Público, el abogado, inclusive estuvo ternado para ser juez y demás. Le puso una cámara oculta en el dormitorio a la exnovia.
0: En el dormitorio de la habitación de ella.
1: Exactamente.
0: Donde ella dormía.
1: Así
0: o duerme.
1: Mismo. Para vigilarla, para ver qué hacía, con quién entraba y qué hacía. Pero el dormitorio no era ni la cocina, ni el living.
0: Claro,
1: ni
0: su,
1: el
0: garaje. Su habitación.
1: Era el lugar más íntimo después del baño que puede tener un ser humano, que es el dormitorio apuntando a la cama. Lo cierto es que todo esto se descubre y el hombre ahora va a tener que enfrentar un juicio oral y público. De hecho, el juez Jean-Paul López decidió elevar esta causa a juicio tras decidir un catálogo de cargos, o recibió un catálogo de cargos que complican seriamente el futuro del profesional del derecho. Quiero decir, yo no lo conozco, no se filtró el nombre, no sé si vos lo tenés, Álvaro, tampoco de la víctima, ¿verdad? Pero aparentemente era un hombre respetado y un hombre estudioso. Por eso trataba de acceder a los máximos cargos dentro de la justicia.
0: Bueno, pero esto ya ocurrió hace unos años.
1: Sí, pero ahora va a ir a juicio.
0: Claro, pero esto fue en el 2022.
1: Esto fue en el año 2022.
0: Sí.
1: Sí, exactamente. De hecho, en realidad, este hombre de 38 años llegó a integrar la terna de jueces en el año 2022.
0: ¿Quién me llevó?
1: No sé. No tengo todavía. Y bueno, de hecho, se va a sentar en el banquillo de los acusados en un juicio oral y público. La acusación es grave, dice haber vulnerado de forma extrema la privacidad. Acá habla de su ex esposa, entiendo, porque hay dos momentos. En un momento dice ex esposa y en un momento dice expareja, que no es lo mismo, definitivamente.
0: Bueno, pues llamarle X, vivían
1: sí,
0: juntos.
1: Sí, no, está bien, claro. Ella es una fiscal y, de hecho, aunque no hubieran estado casados, tienen dos hijos y comparten... dos retoños de ese amor que alguna vez existió en el pasado.
0: Vos sabés que quiero nomás consultar algo sobre esto, porque se debatió mucho. Ustedes saben que esto es así y que cada uno tiene su manera de ver. Pero esto me parece que, independientemente de que X, por ejemplo, sea tierra de nadie y que vos digas algo y automáticamente una persona te empieza a decir de todo, esto no está permitido. O sea,
1: no, es totalmente ilegal.
0: O sea, es ilegal, pero aparte de eso hay que entender, porque leí por ahí también, y no, y seguramente ella también, ella se portaba lo mal seguramente, y por eso, bueno, independientemente de que se haya portado mal o no, e independientemente a que sea hombre o mujer, porque esto también era un versus, hombres versus mujeres y mujeres versus hombres, independientemente al sexo, independientemente a la ideología, independientemente aunque se haya portado bien o mal uno o el otro, esto no corresponde.
1: Sí, y hay jurisprudencia en Paraguay. Recuerda el caso de una odontóloga que le colocó un GPS en el vehículo a su marido en un momento también ya de ruptura. Él se entera, la demanda y él le gana el juicio. Evidentemente la pena fue económica, pero ya existen registros en el pasado en nuestro país que este tipo de actos tienen condena definitivamente, y siempre se termina apuntando y la balanza de la justicia termina cayendo a favor de la víctima.
0: Bueno, vamos a presentar el patrimonio y después vamos a continuar porque tengo algunas preguntas con respecto a esto, y los todólogos seguramente ya van a tener la respuesta a través del 098-495-000, ¿sí? Vamos a presentar al patrimonio de la República del Paraguay, Lorena Elizabeth Arias García
2: de Murcia.
0: ¿Cómo te va, Lorena? Buenos días, bienvenida.
3: Buenos días, Álvaro, ¿qué tal? Hola, Diego, a todo el equipo, a la audiencia, bienvenidos. Linda jornada para todos. Que sea un inicio de semana favorable, positivo, en todo lo que emprendan. ¿Qué tal? ¿Cómo están?
0: ¿Qué te pasa?
3: No sé, amanecí así medio argelada. Y que conste que los lunes me... Sí, pero quizás por el... lo largo del fin de semana.
0: Oye, estuviste recontra al pedo, seguramente.
3: Al dope, al 100%.
0: ¿O tuviste muchas gestiones?
3: No. Me aboqué a mis gestiones, las dejé para esta semana. Sí, viste el fin de semana, entonces es difícil de realizar papeleos.
0: Estarás podrida de tu casa porque tuviste...
3: No.
0: ¿En tu habitación? Pues seguramente no saliste.
3: No, sí, el jueves sí, tuve una actividad.
0: El jueves
3: tuve una actividad.
0: Yo no me acuerdo
3: con amigos,
0: lo que hice el jueves.
3: El viernes correctamente celebré el Día de la Madre con mi mamá. Le hice un asadito que salió muy rico. Bien. Y así el fin de semana tranqui también en mi casa, disfrutando por sobre todas las cosas. Allí una rica merienda-cena también con gente, así que estuve acá.
0: Ah, ¿estuviste recibiendo gente?
3: Estuve recibiendo gente, haciendo un montón de actividades, gestiones, si querés llamarla.
0: ¡Gran puta! ¡Qué nivel! Recibiendo a la gente del domicilio,
1: ¿qué gente? ¿Qué gente? Embajadores.
3: No diga.
0: Presidente de la República.
3: No diga.
0: ¿Sabes que Eliseo se quedó cortísimo?
1: Nosotros nunca.
0: Nosotros no somos
1: nunca,
0: nada.
1: Nunca.
0: Diego,
1: nunca,
0: olvidate.
1: Chicos, vengan a merendar.
0: Es una pelada para ella.
1: Claro. Pero
0: nosotros no somos parte de su gestión.
1: No.
3: Ah, o sea que no van a contar que les invité para esta semana para ir a almorzar a mi casa.
0: Todo
3: no,
0: es bola.
3: Eso no van a contar, ¿verdad?
0: Todo es bola.
3: Bueno, el que quiere se va y el que no se va, ya está a punto. Y aparte, yo a mí no me gusta adular,
0: ¿Sabes lo que pasa, Lorena?
3: Una vez invito y punto.
0: Las cosas se hacen no por cumplir. Las cosas se hacen por convicción.
3: Y yo no tengo la necesidad de cumplir, porque...
0: Sí, porque acá 40.000 veces te dijimos nunca vas a invitar, entonces... Venía a invitar a estos payasos de mierda que...
3: No es un cumplido, tampoco lo tomo como obligación, sino que fue un gesto justamente para compartir. Es más, les había dicho, vamos a hacerlo temprano porque a las 2 tienen ñandutí. Entonces, bueno, para acomodar un poco los horarios, ¿verdad? Pero viste que uno pues no le da luego el gusto a la gente, ¿verdad? Si haces porque haces, si no haces porque no haces. Pero yo lo voy a hacer porque quiero y punto. Y el que quiere se va y el que no, bueno, listo, vamos a contar qué tal nos fue.
0: No vayas a copiar porque yo soy el que siempre dice que no le puedo dar el gusto a todo el mundo.
3: Yo también tengo esa metodología de vida.
0: Yo nací para no darle luego el gusto
3: a
0: todo el mundo.
3: Sí, a mí también, me chupa un huevo, me chupa una verga, si es que le caigo bien o no. Si le caigo bien a la gente o no le cambio bien a la gente, ¿verdad? No me importa. No estoy buscando la aprobación de nadie, por favor. No, en absoluto. Sí. No me calienta a mí lo que digan.
0: Bueno, pero qué fuerte, Lorena. ¿Cómo entraste?
3: No me calienta. Y sí.
0: El lunes, por favor.
3: Lo que pasa es que cuando estoy...
0: Mira cómo te mira la gente.
3: Cuando estoy argel... No me importa tampoco que me miren.
0: Se dieron la vuelta a todos.
3: No. Lo que pasa es que cuando estoy...
0: Verga,
3: no, no, no, no. Cuando estoy Argel me voy de boca y soy un poco guaranguita, pero bueno, voy a ir. Perdón, profesor, que
1: no,
3: yo
1: no,
3: sé
1: no,
3: que.
1: No, no, no,
3: esto no,
1: no,
3: no, no, no es lo que nomás me inculcaste.
1: Te observo, te observo. Te observo con preocupación.
3: Bueno, sí. Y así, así es mi vida. Así estoy hoy lunes, Dios, así que besos mío, para todos. A todos mis parientes de Murcia, afuera también, saludos.
0: ¿Cómo vinimos? Allá, hoy, che,
3: que disfruten.
0: Favor, ¿te ayudamos en algo?
3: No, no, no, no, está todo en orden, pero estoy Argel. Sí, ya me va a pasar un poquito.
1: ¿Trajiste tu factura?
3: Ya presenté la semana pasada.
1: Okay. Entonces, tranquila,
0: ella
1: tranquila,
0: hace todo.
3: Después dicen que no hago gestiones. Viste no, cómo pienso ya antes y ya gestiono.
0: Tiene de las 11 hasta las 8 de la mañana.
3: Pero es hacer una factura, tampoco es resolver un problema de Baldor, ¿verdad? Claro, o sea, es una factura en que dos segundos resolver, ya está.
0: Dios mío, tiene. Dios mío, ya se nos llegamos quemadísimo a la noche.
1: Claro, pero está bien.
3: No, no, no me tires. No recibo tu beso. Traicionero.
1: A la puta.
0: Terrible, Dios mío. Vos sabés, en este caso, quiero nomás profundizar esto. En este caso es la del juicio oral. Va a ir este
1: va a ir a juicio oral, sí, sí, sí. Oral y público. Vamos a saber todos los datos de esta persona. Todo el caso, cómo
0: o sea,
1: fue,
0: el tipo,
1: con detalles.
0: Para poder entender, el tipo termina su relación o ella, la mujer, termina la relación.
1: Estaban casados, aparentemente, por lo que dice acá la información finalmente. Era un matrimonio que tenían dos hijos.
0: Sí.
1: O sea, no era un noviazgo, no era una calentura de momento. Esto era una familia constituida.
0: Bueno, entonces digo, se separan cuando, y raja él.
1: Cuando vos pones cámaras, Álvaro, y vos pones un GPS, y vos sos el afectado, y él estaba obsesionado con la mujer. Entonces, me imagino,
3: desubicado total.
0: Ahora, espera, espera, voy a poner un ejemplo nomás. El día de mañana, yo estoy casado.
1: Sí.
0: Yo tengo cámara en mi casa.
1: No, no, no, eso no entra. Porque esto fue después. Él aprovechó un momento.
0: No, no, pero espera, espera. Yo tengo consultas también sobre esto.
3: Claro, tu caso específico.
0: A ver, no, no, no, no. No,
1: no plantea otra escena.
0: Del caso en sí. O sea, bueno, yo puedo ponerme ejemplo también. Ponele, yo soy casado, me separo. Me voy de la casa, se queda mi señora con mis dos hijos. En mi casa.
3: Con las cámaras.
0: En las cámaras.
1: Y desde que te vayas nomás tu
0: y
1: casa.
0: Yo tengo, pero yo tengo acceso a la cámara.
3: Y se cambia la contraseña.
0: ¿Pero quién tiene que cambiar? No.
1: Yo creo que si tu señora está de acuerdo que vos mantengas el control de la casa, está todo bien. Si tu señora te dice,
3: es consensuado,
1: no quiero más que vos tengas acceso y tenés que eliminar la aplicación, lamentablemente.
0: Bueno, pero chao, yo tengo la aplicación en mi teléfono.
1: Y te van a decir que la elimines.
0: Bueno, pues ¿quién me tiene que decir?
1: La justicia. Primero te lo va a decir ella amigablemente, me imagino, ¿verdad?
3: Claro, no,
0: pero no vos dijiste otra cosa en base a la información, digo.
1: Sí, porque ella no sabía que tenía cámaras.
0: Bueno, ¿y cómo es posible? Y eso también es una consulta que tengo. ¿Cómo es posible que vos no te des cuenta que te instalaron una cámara en tu dormitorio?
1: Y porque la verdad es que las cámaras no son como las que vos tenés en tu casa, que son cámaras full
3: visibles,
1: HD, grandes.
3: Mm.
1: Hay camaritas muy pequeñas, claro, que inclusive hay empresas de telefonía que ahora están vendiendo, que son muy chiquititas. Son casi como
0: ¿y dónde se colocan eso?
1: Y se pueden colocar en lugares
3: cualquier punto
1: del techo, de la
3: habitación.
1: Sí, algunos tienen aire acondicionado que ya viene de adentro, entonces se puede colocar por ahí.
0: Mm. ¿Cómo entró a la casa a colocar el...?
1: En un momento que ella sale a trabajar, es lo que dice acá el registro, no es que yo estoy inventando.
0: Claro,
1: esto,
0: en base a la información.
1: Exactamente. Ella se va a trabajar porque trabaja en el Ministerio Público y en ese momento se habría aprovechado el momento, no sé si contó alguna persona que trabaja en la casa, hay que ver los detalles, vamos a conocer
3: el técnico que hizo
1: ahora,
3: la instalación.
1: ¿Cómo ella se da cuenta? También ahí si especulamos un poco, él habrá empezado a decir cosas
3: los datos,
1: que pasaban en su habitación,
3: claro, y le llamó
1: sin
3: la atención.
1: Casa, o sea, che, ¿cómo
0: pero cómo
1: este
0: y cómo
1: la
0: entró
1: tele?
0: A la casa en el momento que ella salió, si ya no estaba más en la casa?
1: No, él estaba en la casa, era el tramo final, tendría la llave aparentemente, compartiendo, tenían dos hijos. Él tenía acceso a la casa en ese
0: claro,
1: momento todavía.
0: Claro, y hay también, ojo con este detalle, hay cámaras, así como va a
1: mencionar. Hay cámaras espías.
0: Hay cámaras que vos comprás que son cámaras movibles, digamos.
3: Uh-huh.
0: O sea, te vas a poder colocar en la sala y después puedes mover y puedes llevar a tu habitación.
3: Claro, no necesita el cableado, por decirte.
0: No, nada.
3: Entonces es
0: nada,
3: más
0: es
3: fácil.
0: Es a través de Bluetooth, vos con el teléfono nomás.
3: Sí, sí, ¿entendés? Sí.
0: Seguramente por ese lado.
1: Exactamente.
0: Y después también el tema del GPS en el vehículo.
1: Sí, eso aparentemente fue lo primero.
0: Pero ¿cómo vos no te das cuenta de tener un GPS en el vehículo?
1: GPS, ¿viste el micrófono que usamos nosotros que nos ponen acá con el imán?
3: Ah, sí,
1: así
3: también.
1: Así es chiquitito, ¿eh? Y te lo pueden poner en tu baulera, en tu cajuela.
3: Debajo del asiento, qué sé yo.
1: Debajo de la red auxilio.
0: Qué peligro, ¿eh?
1: Donde quieran, abajo del guardabarro, porque eso tiene un imán, te lo colocan ahí. Jamás te vas a dar cuenta que tenés un GPS.
3: Inclusive, o sea, micrófonos también se colocan también en algunos vehículos. Conozco algunos
1: GPS
3: casos.
1: Sí, sin duda.
0: Bueno, porque enfermo, ¿eh?
3: Enfermo, total.
1: Totalmente.
3: Total,
1: hombre,
3: por Dios.
1: Peligroso, porque el segundo paso, ¿qué es? Si la mujer rehacía su vida y en algún momento entraba con un hombre a la habitación, ¿cuál es ese
3: ¿para qué
1: paso
3: vigilarla?
1: De un tipo totalmente desquiciado. Okay. Es un peligro para su familia. No sé si para la sociedad, pero para su familia es un peligro.
0: Ahora, ¿qué va a decir después en base a todo esto y a su defensa? Y va a decir que él colocó eso, ponerle, para cuidar a sus hijos.
1: Y son sus dos razones.
0: Sí.
1: Valederas, entre comillas, que
3: pero sin la autorización de ella no puede, no, claro, así estén los hijos de por medio, claro, ¿verdad?
1: Digamos que es la razón emocional. Mm. Legalmente no sirve, pero no, él puede alegar
3: una justificación
1: que quería controlar. No. Pero aparte, ¿por qué en la habitación de la que alguna vez fue de ellos, verdad?
3: Claro.
1: ¿Por qué decimos, ponerla de tus hijos, en todo caso, si quieres saber cómo están tus hijos?
3: Claro, por supuesto.
0: Pero entonces, pero tanto duró, porque esto fue en el 2022.
1: No, en el 2022 él dice que logró o quiso entrar a una terna para presentarse para juez. Yo no sé si el caso puntualmente pasa en el 2022, pero la fecha que se da es que en el 2022 él se presentó en una terna para ser juez. Pero no especifica acá el año en el que eso sucede en los
0: acontecimientos. Me parece que fue en el 2022.
1: Puede ser.
3: O sea, una locura total.
0: Pasaron unos cuantos años.
1: Gente, es un hombre que tiene 42 años, 41, 42, un hombre joven, quiero decir, o sea,
3: para la locura no hay edad.
1: No, definitivamente. No, lo pongo, pongo sobre la mesa porque puede rehacer su vida sin ningún problema. Un tipo
3: pero
1: profesional.
3: La obsesión,
1: ¿no?
3: La posesión y todo eso.
1: Sobre todo eso segundo, la posesión.
3: Sí, sí, sí,
1: la
3: sí,
1: posesión.
3: Sí.
1: El creer que la persona te pertenece. Es un grave problema.
0: Ahora, ¿se puede saber? Y esto pregunto a los especialistas, a los
3: especialistas,
0: a los técnicos y mecánicos.
3: Un montón.
0: Solo hay una cantidad, seguramente.
3: Astronautas y todo.
0: No, digo nomás. ¿Es posible colocar un GPS en un vehículo y que el propietario de ese vehículo no se dé cuenta que hay un GPS?
1: Es que te ofrecen, no sé si vos en Instagram
0: no,
1: te sale
0: ya
1: la
0: sé,
1: publicidad.
3: Pero el servicio.
0: Por eso,
3: claro.
0: Por eso digo a los especialistas, yo no sé si ustedes son especialistas.
1: No.
0: Pero por eso pregunto, ¿es posible colocar un GPS en un vehículo y que el propietario, el conductor de ese vehículo, no se dé cuenta de que hay un GPS dentro de su vehículo?
1: Ha pasado varias veces, ya.
3: Y le buscan la vuelta, el momento, el lugar, qué sé yo.
1: Es más, no, obviamente gente que conozco, no voy a dar nunca nombres, espero que no estén escuchando. Esposa le regala al esposo un teléfono celular.
3: Qué amorosa.
1: Divina ella.
3: Divina. Qué atenta.
1: Le instala ya un GPS.
3: Dejate de joder.
1: Y vos lo conocés a él.
0: Gracias, mi amor, por el teléfono que me regalaste ahora el domingo.
1: Cuidado con los teléfonos.
3: Esos regalos
1: regalados
3: no se reciben.
1: Cuidado.
3: Se avisa.
1: Bueno.
3: Por la duda.
1: Le instala un GPS, vuelve a colocar en la caja, pide que le vuelvan a poner el envoltorio y te hacen eso si vos pagás un extra. Y le regaló el teléfono ya con el GPS instalado a su marido. Se enteró de todo. De hecho, lo descubrió.
0: O sea, se estaba portando mal el marido.
1: Muy mal.
0: No le puedo creer. ¿Qué? Es un infeliz, era. O sea, el tipo tenía 20 pendejas, un quilombo.
1: Ponele, sí.
0: Y era guagú en el Instagram, era el mejor marido del mundo.
1: No usaba redes sociales.
3: Espera,
1: no,
3: entre paréntesis. ¿Y le dejó a la señora?
1: No.
3: Ay, bueno, ahí está. Entonces se recibió de boluda. Te recibió de boluda, porque si vas a armar quilombo.
0: Bueno, tranquilízate.
3: Si vas a armar quilombo.
0: ¿Qué es lo que vos te pones nerviosa?
3: Porque me apasionan estos temas.
1: Ah, okay.
3: Si vas a armar quilombo, justamente, si le vas a investigar a un hombre y decidiste dejarlo, ok, perfecto, chimba, metele adelante. Pero si vas a hacer todo este show y después vas a estar otra vez con el tipo sabiendo bien todas las macanadas y cagadas que se mandó.
1: Sí.
3: Entonces, mira, que gastaste tiempo, plata, energía, emoción, todo al dope.
1: Y bueno.
3: Entonces, mira, doblemente enferma. Mm. O enfermo en otros casos también, porque existen hombres también que hacen lo mismo, ¿verdad? Pero es, no, dejate de joder.
1: Tienes uno para juzgar, ¿verdad? Pero
3: sí, pero no.
1: Esa fue un poco la situación y hay que tener cuidado cuando tu pareja Sobre todo si lo la que relación no es que muy
3: parece,
1: sana.
3: Chicos, lo que parece que parece poca cosa. Y una cosa jocosa. Y decías, ajá, mira, me regaló, me puso GPS. Pero después vienen los desenlaces que sabemos cómo terminan. Con poca cosa arranca. Y después, chau. Ajá.
1: Compré una computadora. Esto lo podemos hablar con cualquier experto en computación. Y recuerdo que una persona me contaba a él, ¿verdad? Me preguntó, ¿para quién es? No, para mí. Le digo, ah, porque si era para tu famoso, si era para tu pendeja, yo le puedo poner algo para que vos puedas ver todo lo que ella está haciendo en línea, punto a punto. Entonces, cuidado cuando regalan tecnología, teléfonos o computadoras.
0: No, y cuidado.
3: ¿Con quién estás?
0: Y cuidado, más que nada.
3: ¿Con quién estás?
0: Diego.
3: Totalmente.
0: No,
3: es
0: solamente eso. Sí. Cuidado con las consecuencias.
1: Mamá.
0: Porque si Diego te hace el vivito del guapo, le colocas esto, pero después te puede terminar preso.
3: Sí.
1: Sí, bueno, sí, el otro muerto y vos preso, pero el que mata no le importa.
3: Así nomás empieza. Así es. Sí.
1: Terrible.
0: Acá, por ejemplo, dice, mira, a mí me llegaron a colocar un GPS de mi vehículo sin darme cuenta. Ese GPS de iPhone. Y a mí me llegaba una notificación de vez en cuando y no sabía qué era. Hasta que me llamó la atención y pillé el tema. Pero por eso te digo.
3: Se la rebuscan
0: vos te podés dar cuenta.
1: Es raro, la verdad que no sé por qué está conectado. El GPS es como mi reloj. A ustedes no les salta que se pueden conectar a mi reloj porque solamente está conectado a mi teléfono. Uh-huh. Lo mismo pasa con el GPS. Uh-huh. Se conecta solamente a un teléfono. No sé qué tipo de cámara sería que le saltaba a ella una...
3: Hay
1: un
3: casos
1: aviso,
3: y casos.
1: ¿Verdad? Pero
3: hay
1: bueno,
3: de todo, hay de fin, todo, sí.
1: Hay de todo, cierto.
3: Ah, ahí está. Sería eso.
1: Sí, me dijeron que es muy bueno ese, pero en general para la vida es muy bueno.
0: Es loco.
3: Tengo que ponerse para no perderme en la
1: vida.
3: Hay
1: gente que pone en su billetera, por
0: ¿Vos
1: ejemplo.
0: Vos sos medio así, Lorena.
3: ¿Cómo?
0: Vos sos así.
3: ¿Que así de persecuta? No. No soy así.
0: De colocar,
3: no,
0: saber.
3: No. ¿Qué cosa enferma? No. Bajo ningún sentido.
0: No.
3: No soy perfecta, pero de estos errores no cometo.
0: No.
3: Horrible, me parece horrible. Ser así, que tu pareja que elegís, que te acompañe en la vida... recurre a este tipo de cosas, ¿verdad? Una relación tóxica, enfermiza y que lastimosamente en muchos casos el desenlace es fatal, ¿verdad?
1: Pasa que a veces hay parejas que tienen muchas cuestiones en común, negocios, dinero, entonces no es tan fácil tampoco romper y eliminar lazos. Eso nada más quiero decir.
0: Sí, pero no por eso le vamos a poner un GPS.
3: Claro.
1: No estoy justificando, quiero aclarar el punto, pero a veces no entendemos... que hay personas que aguantan los cuernos, la infidelidad y todo porque hay negocios en común o cuestiones en común que hacen que la vida económica sea más estable. Repito, no estoy justificando,
3: pero mi emoción
1: pero
3: no tiene precio,
1: realidad.
3: Mi tranquilidad no tiene precio.
1: ¿Por qué a veces la gente aguanta eso?
3: De una manera...
0: Acá, por ejemplo, dice, yo tenía una compañera que su pareja le ponía un celular con GPS entre el asiento. Asiento trasero del automóvil, celular en silencio absoluto, con el GPS.
3: Una locura.
0: A ver, oyente. Ay, ya, no me está.
1: Acá sale.
0: Sí, hay algo sobrante. Déjame un poco.
3: El fin del largo.
0: No, lo que pasa es que agarran, tiran todo esto, sacan, ponen. ¿Eh?
3: No.
0: Qué pena, che. Qué pena que tengamos herramientas acá y que no se sepan utilizar. ¿Entendés? Porque tocan, dejan, desconectan, desprograman. Entonces sería bueno que también la gente encargada aquí de la parte técnica, digo, pueda ir controlando permanentemente esto, porque es un despelote. Empezamos el programa y yo tengo que estar más preocupado en si funciona o no funciona esto, o no sé qué diablo, ¿entendés? Entonces... vamos a decir, ¿no, muchachos, verdad? Yo sé que es una cuestión interna, pero me tiene recontrapodrido nomás ya. O sea, yo tengo que estar más conectado, tengo que estar más preocupado si funciona esto, si funciona lo otro, si esto, qué es lo que yo voy a desarrollar dentro del programa. ¿Entendés? Una pena, pero lastimosamente ya tengo que decir al aire, porque no hay caso, boludo. ¿Entendés? O sea, y no sé a quién corresponde, ¿verdad? Pero solucionenme. O vengan antes del programa, entre programa y programa, y puedan ver si está funcionando, si no funciona, si funciona más o menos. Cosas de todos los días, ¿verdad? Es un paso a paso nomás. Demasiado fáciles.

0: acá estamos hablando de un tema específico y de algo que sucedió y van a ir
1: a juicio.
0: A juicio. O sea, este señor va a ir a juicio. En otras ocasiones, dentro de todo, te digo, dentro de todo, acá va a terminar o se va a terminar en juicio esto.
1: Sí.
0: Pero dentro de todo, digo, sí, muchas veces claro. Termina mucho peor.
1: Sí, sí, sí. Sí, con la muerte de
0: claro,
1: uno de los dos, ¿verdad?
0: Que es gravísimo.
1: Terrible.
2: Sí.
0: Exacto.
2: Una locura.
0: Sí, pues muchas veces me te reí, ¿verdad? Esto no.
2: Ay, mira, me cela, me controla.
0: Y el celular. Y hay gente que le gusta luego que se le controle.
1: Ah, mira.
0: Claro.
2: Hay ciertas patologías que...
0: Se sienten como importantes.
2: Sí, sí, sí. Mira cómo me cuida.
0: Mira cómo me quiere.
2: Me quiere, me cela. Y no. La cosa no va por ahí.
0: A ver, oyente, buenos días.
3: ¿Cómo estás?
0: ¡Uy!
2: No funca.
0: No tengo suerte. Vamos a probar uno más.
3: Hola, buen día, Darito, Diego, Lore. Bueno, yo les voy a explicar, yo soy informático. Ese software, un software espía se le instala. Generalmente se hace eso con los chicos, cuando vos le regalas el teléfono, le instalas, ¿verdad? Pero hay forma de instalar también antes de regalar, así como dice Diego. Mandaba a embalar todo y el software espía no solamente ve tu ubicación, es el reflejo entero de tu celular. Vos podés ver en una computadora, ve así el teléfono, abrí una aplicación y ve mensaje, WhatsApp, ubicación, todo completo. Yo nunca hice, pero digo nomás.
1: Pero qué infierno para el que hace, para el que manda hacer,
2: sí,
1: ¿no? Porque tu
2: sí,
1: tiempo tenés que poner en eso.
2: Un desgaste
1: y
2: emocional.
1: El que busca encuentra. Así nomás
2: sí,
1: la historia.
2: Sí,
1: siempre.
2: Sí.
1: Qué de puta. No, no. Liquida.
2: Un estrés.
4: Buen día, Lore, Álvaro, Diego. No sé si ustedes en algún momento hablaron del tema, pero a mí me impresiona la capacidad de razonamiento del paraguayo, ¿será? Con respecto al tema NAPU. Viste que él ahora está en un programa de televisión y la gente ve siempre saca a relucir el pasado, que ahí lo tenía Napu, el que tenía que estar preso. El tipo cumplió condena, señores. Haya sido culpable o no, no sé, yo no soy abogado ni juez. Y últimamente él estuvo preso. Y para que la justicia norteamericana te dé libertad, hay varios requisitos que te tienen que pasar, y más siendo paraguayo, que le hayan dado libertad. Mira, si a los Estados Unidos vuelves a engañar, ya está, señores. Hay gente que hizo peores cosas y no está presa. Así no va.
0: Bueno, en el caso de Juan Ángel Naput, ya que está mencionando, hermano oyente, no sabía que está en un programa.
2: Yo tampoco.
0: Ahora me estoy enterando. Punto número dos, es cierto lo que dice el oyente, porque acá, lastimosamente, nosotros tenemos la mala costumbre de juzgar a una persona sin saber lo que verdaderamente pasó.
1: Se la condena dos veces.
0: Solamente, claro, solamente por el hecho de que escuchó o fulano de tal habló y mi vecino habló también. Entonces, si mi vecino ya dijo.
2: Ya repetís nomás.
0: Yo ya repito nomás.
2: Y ya le agregás lo que querés también.
0: Exactamente. Es una mala costumbre, pero una cuestión cultural.
2: Sí, de siempre.
0: Siempre. No es solamente en el caso de Juan Ángel Naput, ni mucho menos. Es un caso que ocurre con todos.
2: Normalmente.
0: Juzgamos automáticamente. No, el bandido Diego Janssen, el diputado Diego Janssen. El diputado Diego Janssen, no, un bandido de la gran puta. Tiene que perder su investidura. ¿Y por qué tiene que perder su investidura?
2: Sí.
0: ¿Y porque sí? ¿Y porque es un bandido? ¿Y por qué es un bandido? ¿Y por qué es un bandido? ¿Entendés? Entonces.
2: Ya se instala eso.
0: No tenemos la información. Entonces, juzgamos sin saber. Estoy hablando a nivel general, no estoy hablando solamente del caso de Naput. Quiero contar nomás una anécdota que tiene que ver con Juan Ángel Naput. Naput, pues esto también pasa. Naput, cuando llegó a Paraguay, después de cumplir su condena, él llegó a Paraguay y se fue a mi programa.
1: De acuerdo.
0: A un programa que yo tenía, que era el programa de entrevista, mano a mano. Obviamente, donde se le preguntó absolutamente todo. Donde le pregunté todo. Todo lo que le tengo que preguntar. Uno sabe todo lo que me dijeron. Por poco yo era, o yo tendría que haber estado con él preso por entrevistarle a él.
1: Ya.
0: Eso es, Es muy común también. ¿Por qué le llevan a fulano de tal? ¿Por qué le hace? Y vos sos un bandido para entrevistarle. Y hay que decir las cosas como son, pero lastimosamente hay que decirle porque hay una cuestión de conocimiento. El periodista tiene el derecho y la obligación sobre de entrevistarle todo a quien sea. Si Hitler estaba vivo,
1: había que entrevistarle.
0: Y había que entrevistarle a Hitler. Claro, claro. ¿O no?
2: Sí, no, claro, por supuesto.
0: Pero se instaló nomás una mala costumbre que últimamente vos le tenés que pedir permiso a la gente para entrevistarle a alguien. No sé cómo te explico.
2: Tenés que pedir permiso para vivir.
0: ¿Te puede gustar o no te puede gustar? Claro. Sí. Eso es otra cosa. ¿Te puede gustar o no te puede gustar? Y vos tenés la libertad de cambiar si no te gusta. Pero yo tengo la libertad y yo tengo la obligación de entrevistar a esa persona.
2: Pero los que más critican son los que se sientan a mirar o a escuchar la entrevista, por ejemplo, ¿verdad? Les gusta juzgar y punto. Pero están ahí, detrás de la información.
0: Pero para poder tener en cuenta nomás esto, es porque se ofenden. Yo no tengo por qué pedirle permiso a alguien para entrevistarle a fulano de tal. Sí, por eso digo, y ustedes tienen la libertad de cambiar,
2: sí,
0: o de quedarse. Claro.
1: Y nos encanta hacer leña del árbol caído, ¿no? La persona que estuvo en el piso, que por ejemplo cumplió una condena, nos encanta refregarle eso en la cara y todo el tiempo hacérselo saber que nosotros sabemos. No sé con qué necesidad, no sé con qué fin, no sé qué tan bien quedas vos ante la sociedad remarcándole a un tipo que ya fue condenado y que cumplió su condena lo que hizo, y no sé si querés que el otro se siga sintiendo mal, pero lo cierto es que hay una especie de coctelera ahí de mala energía, de mala leche, de mala persona. Vos tenés que ser mala persona para eso. El tipo se equivocó, cumplió su condena, lo juzgaron, pasó la vergüenza pública que pasa todo condenado, estuvo preso en la peor cárcel que tienen los Estados Unidos. Ya está, hermano, ¿qué más querés?
2: No sé qué más que necesitan, ¿verdad?
1: Si quieren, lo ponemos en el paredón y le damos un arma al que hatea en redes sociales para que le meta un tiro. No sé qué más.
0: No, y después pasa eso, y sabe que pasa eso, y había sido que poran a cómo le van a hacer eso. No, hay banana que nos calce, esa es la verdad.
2: Y es selectivo también, como todo, ¿verdad? Dependiendo de...

0: oyente, buenos días, bienvenido.
1: Buen día, no, Naput ayer estuvo como invitado en el programa que se llama Amos del Asado, donde están los exjugadores, exmundialistas, por Canal 9.
0: Ah, bueno, perfecto.
2: ¿Qué tal, Alvarito? Lorenita, Dieguito. ¿Qué pasa con Lorenita, Alvarito? No, los lunes no suele ser su día, Alvarito.
0: No, así.
2: Y viene así. Para mí el problema es ligadura.
3: Ah, vos lo que vas a ligar.
2: ¿Ese?
3: Ya poniendo un GPS y va a ligar.
2: Respecto a este tema, Alvarito, para mí es sencillo acá el tema. No, no soporta el ser humano, ya sea hombre o mujer, que venga otro y le meta los cuernos. Ese, entonces, qué más bulbo. Y estadísticamente 7 mujeres ahí por cada hombre, será mamita quería. Y vos tengo los sacos con una iba y cacá, será. Para colmo. Pero seguramente que le está chupando el culo.
0: ¡No!
3: ¡Ey, ey, ey, ey, ey, ey!
0: Tranquilo,
3: ey, señor, agua bendita.
4: Sí, basta.
5: Señor Janssen, señora de Murcia.
3: Hostia.
5: Aquí te dejo un ejemplo de lo que es un mini GPS. Que se puede instalar o ocultar en cualquier lugar. Una cartera, mochila, y en el vehículo sí que hay millones de espacios para poder poner.
0: Yo no sabía eso, che. Más vale, con la tecnología de hoy y con las cosas que tenemos hoy.
3: Muchos
0: con las cosas
3: métodos.
0: Todo lo que podés comprar hoy, podés comprar el teléfono celular.
3: Y manejar todo a través del celular, por una aplicación.
6: Los altos ejecutivos, cuando van a asumir su cargo y van a su oficina, lo primero que hacen es buscar micrófonos y cámaras. Uh-huh. Lo primero. No les importa más nada, solo eso.
3: Sí.
6: A jodida la situación.
3: El contraespionaje.
0: A ver, oyente.
7: Buen día, señor Álvaro Martín Mora. Buen día, profesor.
6: Ay,
7: buen día, señora Aria.
6: ¡Epa!
7: ¿De tal? Antes, bueno, hola, ¿verdad? ¿Eh? La carne de fumar, bueno.
0: Ahí está, ¿viste?
3: ¿Qué?
0: Y que antes era buena onda y ahora sos...
3: ¿Argel?
0: Sos grosera, digo.
3: Chinchuda. Y bueno, y cada tanto me sale.
0: Y eso es lo que digo.
3: Y bueno, y no, todos los días uno puede ser igual.
0: Y bueno, pues hoy entraste con todo.
3: Y bueno,
0: eso me chupa
3: pero,
0: una verga,
3: y, bueno, pero y me descargo. Peor es que me no lo saque claro. Para afuera, ¿verdad?
6: Que lo somatices.
3: Sí.
0: Qué fuerte todo.
8: Álvaro, buen día, maestro Lorena. No dormiste bien, parece Lorena. Tomaba un café y relajate nomás. Se anda portando muy mal, no seas ratita para eso, eso está así, vos. Toma un té, boldo, té estilo, 12-8. Tranquilo,
0: nomás.
3: Ya sabe, ya sabe. Ya sabe luego cómo es mi vida.
6: Te cuida.
0: A ver, oyendo, buenos días.
9: Álvaro, profe, Lorenita.
3: Profesora.
9: No, muy complejo el tema, pero invadir la privacidad, eso ya es el colmo. El paraguayo quiere ser él nomás el picholo, él nomás el que quiere hacer las cosas y después no quiere aceptar la pérdida de pareja. O ya por la macanada y no quiere aceptar. Ah, otra cosa, la risa de Lorenita no pueden enviarme grabado así para tener de... ringtone.
0: Hoy es imposible eso.
6: Hoy no sé.
3: No sé qué puede pasar porque estamos hasta las 11.
6: Pero algún
3: muchas
6: insulto,
3: cosas pueden ocurrir.
6: Un insultito le puedo mandar, ¿eh? qué lindo, qué natural.
3: Y le voy a decir, buen día, llegó la alegría. No me busquen.
0: Mira los perros ya, cómo escriben, Shira.
3: Están con todo, ¿no?
0: Impresionante, ya no sé más ni quién lo me está escribiendo. Toditos son informáticos,
6: pero
0: toditos son especialistas. Sí, toditos son...
3: La tienen clarísima.
0: Informáticos y toditos tienen una empresa que vende esto.
3: Había sido. Le están ofreciendo el servicio.
0: Espectacular.
3: No, gracias.
0: Mira, mira qué loco esto es lo que dice el oyente nomás. ¿Hasta qué punto, eh?
6: A ver.
0: Dice, buenos días a todos. A mi vecina se le escapó su perrito y gracias al collar con rastreo lo ubicó.
3: ¿Viste?
0: Es un dispositivo chiquitito que se conecta y transmite cuando hay un iPhone cerca enviando ubicación cuando se solicita. Se perdió en Villamorra y se le encontró en la zona de Iguazap.
6: ¿Qué loco, boludo? Bueno, ¿viste? Sí,
3: en este caso sí, sí, obviamente, se entiende. Claro.
0: A ver, gente, buenos días.
4: Buen día, Lorena. Diego, Álvaro, ¿cómo están?
6: Hola.
4: A los chicos se les deben enseñar ya a la familia, en la escuela, que la pareja no te pertenece, la otra persona. Y que todo es en entendimiento, en común acuerdo. ¿No? Y bueno, eso por un lado. Y la otra parte, intentaron con antivirus, no le salió. Pedro Adhanom, de la OMS, intentando ahora con ébola.
3: ¿Ébola?
4: Y así es. No le están afectando su futura pandemia.
0: No, hablando de pandemia, esto fue primero con la viruela del mono.
3: Del mono, sí.
0: Gripe aviar primero fue.
3: También, sí.
0: Después la viruela del mono, después hantavirus.
3: No prendió.
0: Y ahora ébola.
3: Ébola. Sí.
0: Ah, y en algún momento van a tener que aprender.
3: Sí. Justo llegó un...
0: A ver.
3: Basta.
10: Muy, pero muy buen día, Álvaro, Lorena, Diego. Hello. Espero que estén bien y que tengan un excelente inicio de semana. Y es complicado este tema del GPS, che. Bastante complicado y para mí que cosa de gente enferma. Tuve una anécdota años atrás, cuando era más joven, cuando estaba en la facultad. Y empecé a salir con una chica. Y resulta ser que esta chica, como vivíamos en puntos diferentes, en ciudades diferentes, y se le mete en la cabeza ese tema de instalar GPS. Y me decía directamente, a mí me gustaría que tengamos GPS, vos tenés mi GPS y yo el tuyo. O sea, directamente para controlar, ¿no? Y yo al darme cuenta que no era sano, ahí de una me abrí. Pero me abrí así directamente. Después me mandó a la mierda, quilombo, pero... mejor era cortar de raíz que seguir con una persona que de entrada ya te demostraba lo que se podía venir más adelante.
0: Acá, por ejemplo, un oyente dice, buenos días, toda mi familia está rastreada y viceversa. Hasta mi señora, que es la Ñuñi, puede ver mi ubicación, porque me pasa en la captura, puede ver mi ubicación y la de mis padres. Personalmente me parece súper útil. Claro, es útil en este sentido. Porque
3: es
0: todos,
3: consensuado.
0: Claro,
3: sí, sí,
0: todos
3: sí,
0: saben.
3: Todo el entorno familiar, sí, por supuesto. Claro. Sí, dependiendo del contexto, obviamente.
0: Puedo ver ubicación de mis... de mis parlantes.
3: De todos sus dispositivos.
0: Todo se puede ver, dice. No, y claro, pero todo.
3: Está bien.
0: Llegaron,
3: sí,
0: a un acuerdo y todos saben,
3: claro,
0: que.
3: Claro, sí.
6: Una
3: cuestión
6: de seguridad. El de la manzanita puede vincular teléfonos familiares, inclusive familias enteras, que todos están conectados al mismo rastreador.
3: Claro, sí.
6: No hace falta comprar nada, digo. Ya el teléfono trae la posibilidad de que vos sumes gente.
0: ¿A vos quién te regaló ese teléfono, Lorena?
3: Mi mamá.
0: ¿Sí?
6: Mira,
0: sí.
6: Dalia, ¿cómo te controlas?
3: No, es imposible. No, fuimos juntas y elegimos, sí, pero mi mami me regaló.
0: ¿Y vos, Diego?
6: ¿Este? Claro. Me lo compré yo.
3: Con el sudor de tu frente.
6: En mi frente.
0: El reloj también, todo.
6: Todo.
3: El reloj.
0: No, el reloj.
3: Tu reloj.
6: No.
3: ¿Y a vos, ningún... Alvarito, tu celular?
6: ¿Vos?
0: A mí me regaló mi señora.
3: Guau.
0: No, ahora me trajo todo.
6: Sudando.
3: La gota gorda. Fuerza Counter. Fuerza Counter, tú puedes.
0: Bueno. Sí, bueno, pero...
6: Creo que es hora de cambiarlo ya, ¿eh?
3: Sí.
0: O sea, es que no me gusta.
3: Sí. ¿Qué modelo nuevo?
0: Sí. Bueno, así
3: qué locura,
0: es.
3: Locura. Sí.
0: Qué locura ya.
3: Sí.
0: Después quiero hablar de otro tema que... todo me parece simpático, pero al final no es simpático. O sea, esto, por ejemplo, este caso específico del que estamos hablando, este hombre se va a ir a juicio oral y público el día de mañana. ¿Cuándo va a ser el juicio?
6: No tiene fecha todavía.
0: Bueno,
6: no,
0: pero va a ir a va a ir a juicio oral y público por esto. O sea, no es joda. O sea, te puedes reír un ratito. Pero después la consecuencia en que puede llegar a terminar esto. Por eso digo que al principio te puede causar hasta risa, pero al final es macabro. Hasta macabro puede llegar a
3: ser. Sí.
0: Eso por un lado. Por otro lado, el tema del novio de Soledad Cardoso.
6: Sí. Qué barba.
0: Que al principio...
3: ¿Su novio o su esposo? Porque muchos dicen
6: que se casaron.
3: Ella
6: dice que se casaron.
0: Bueno, pero después, ahora tengo que arrancar nomás, pero después quiero tocar ese tema porque todo empezó como una joda. Y todo el mundo se burlaba y todo el mundo se reía. Aparentemente ya no es simpático. O sea, la cuestión no es más simpática. ¿Y por qué esto? Por lo que siempre... Y vos dijiste recién algo, Lorena, y hablaste de que todo es selectivo. Dependiendo a quién se le toque o dependiendo quién lo diga o quién lo haga.
3: Siempre.
0: Por eso digo, vivimos en la selectividad.
3: Sí.
0: Es fulano de tal, y no importa.
3: Todo bien, no pasa nada.
0: No hay problema.
3: Sí.
0: Pero si es mengano, espera un poco.
3: Le buscamos ahí el
6: no
3: pelo.
6: No se habla del cuerpo ajeno.
0: No, no se habla del cuerpo. No, que la mujer, que esto. Mira un poco cómo está discriminando. Mira esto, mira lo otro. Fue ofensivo. Es ofensivo.
3: ¿Cuál
0: corresponde?
3: Es el límite. ¿Cuál es el límite
0: de todo? Dependiendo de quién sea. Por eso... Me parece que va mucho más allá de lo que puede llegar a ser hasta simpático. Enseguida vamos a abordar eso aquí en la Rock and Pop.
6: ¿Sí? Hoy es el Día de Lorena. ¿Qué? Es el Día Internacional de la Fascinación por las Plantas. Y Lorena pues les habla,
3: canta. Ah, mis plantitas, gracias. Después me voy a festejar con las plantitas. Sí.
6: Salen al shopping.
3: Les voy a cantar. Sí.
6: Bueno, hoy estudia.
3: Qué lindo. Gracias por el dato. Lo voy a tener súper presente.
6: Qué bueno.
3: Buenísimo. Mis plantitas que me extrañan, seguro. Cuando salgo de la casa me extraña.
6: Estamos mal, ¿eh?
0: Chalequito. De pie, por favor, en la mañana de la Roca.

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0: A ver, oyente, buenos días.
2: Álvaro, Diosa, Diego, ¿cómo va todo por ahí? Maestro, ¿sabes qué? Si es que uno quiere hacer, ni si le pones GPS en el traste o le pones multilock en su manera, igual lo vamos a hacer, hermano. Todo no pasa por la conciencia. Ahora ese cornudo consciente que quiso comprobar la realidad de que era cornudo es lo muy particular. A lo sumo lo que puedes hacer cuando haces eso de poner micrófono, GPS y toda esa onda es saber la realidad de lo que estabas presumiendo vos. ¿Saben, loco? Así que mi respeto. Y Dios, cuando quiera ser infiel, ya sabes con quién.
1: ¡Epa!
2: Ahí está mi número. Un abrazo. Gracias.
0: ¡Gente! ¡Puta!
3: ¿Qué pasó?
0: No, digo nomás. 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
0: A ver, oyente, buenos días.
4: ¿Qué tal, Wilson, Nati? ¿Por qué veo no le lleva a Vareiro y le deja a Gatito? Sí, qué bárbaro. Gatito no va ni juega. Y lleve dos arqueros. Ocupa el lugar, Gatito.
0: Este piensa que es las 6 de la mañana todavía. Sí. Despertaste, amigo.
3: Dopai.
0: Pero, bueno, a ver, oyente, buenos días.
5: Sí, que hay demasiada tecnología en el tema del GPS, micro GPS, RRA. Pero ese el tema de las tobilleras, pero funciona. Ni un caso todavía escuché de eso. Saludos.
0: No, pero ese es otro tema. O sea, esto no tiene nada que ver. Bueno, se maneja por un GPS
3: claro,
0: también.
3: Claro, sí, sí.
0: Pero es diferente nomás, son figuras diferentes.
3: Sí, sí.
0: Sí, y el tema de la tobillera electrónica, Creo que, bueno, Dalia, el último sí, caso, Dalia, por ejemplo, está con la tobillera sí, ahora.
1: Dijimos 70 pero, de 70, mil.
0: 70 de aproximadamente.
1: Mil hay.
0: De mil. Sí. Disponibles, pero se usa, lo que pasa es que se usa como un comodato.
1: Sí.
0: ¿Entendés? O sea, si a vos tenés el beneficio de estar con prisión domiciliaria en tu domicilio y con la tobillera electrónica, es comodato. O sea, vos acá y vas pagando, porque dependiendo de tu bolsillo
1: y
0: también.
1: 2 millones sale al mes.
0: Exacto.
1: La tobillera, sí. 2 millones.
0: Exactamente.
1: Y si no tenés recursos y el delito amerita que puedas tener ese beneficio porque no tenés antecedentes y lo paga el Estado.
0: Exacto.
1: O sea, nosotros.
0: Sí. O sea, nosotros. Mira, sí. 2 millones de guaraníes.
1: Así mismo.
0: 2 palitos.
1: Ah.
0: Fiscal Irma Llano, ¿cómo te va, fiscal? Buenos días.
3: Muy buenos días y también a toda tu audiencia, a tus compañeros de trabajo. También.
0: Sí, en realidad ahora, fiscal, esta es la audiencia, es audiencia, todo, porque estamos en todas partes y a través de todos los canales también. Bueno, fiscal, estábamos hablando al principio de este caso del abogado que instaló un GPS en la camioneta de su expareja o su exesposa. También hizo lo mismo en el dormitorio, instalando una cámara. Ellos van a ir a juicio, o el abogado en este caso, va a ir a juicio oral y público. Contanos, por favor, todos los detalles que puedas compartir con nosotros, fiscal.
3: Bueno, como ustedes saben, son hechos punibles que afectan, por un lado, la intimidad de las personas. Por eso siempre trato de ser prudente, porque estamos hablando de la intimidad de las personas, pero también tenemos otro hecho punible en donde que es de interés público cuando estamos con hechos punibles contra menores, ¿verdad? De pornografía infantil. Si bien el caso se inicia como un hecho de acceso indebido a sistema y interceptación de datos más posteriormente al hacerse la denuncia, hacerse una inspección efectivamente en el vehículo, se constata la instalación de un GPS más un celular que aparentemente cuando se conectaba cada vez que uno encendía el vehículo también, y también transmitía digamos las conversaciones que existían dentro de dicho vehículo.
0: O sea, se encendía, fiscal, para poder entender, se encendía el vehículo y se encendía automáticamente el dispositivo.
3: Así mismo.
0: Ya.
3: Así mismo. Bueno, en base a eso nosotros iniciamos la investigación al efectivamente corroborar la existencia de dichos elementos en el vehículo. Posteriormente procedimos a realizar allanamientos y registro de automotor también, y en donde encontramos otras evidencias, otros dispositivos electrónicos. En base a eso procedimos a hacer la autorización judicial para la extracción de datos, y efectivamente al realizarse extracción de datos corroboramos los hechos denunciados, pero posteriormente también haciendo un análisis del material pudimos corroborar que había otros hechos como el caso de pornografía a niños y adolescentes, pornografía infantil.
1: Esto es más grave.
0: Ah, también es gravísimo esto.
3: Sí.
1: En el dispositivo de este abogado.
3: Así mismo. Sí.
1: Ah, esto es muy muy complicado. Y fiscal, ¿cómo se da cuenta la víctima que aparentemente tenía GPS encima?
3: Porque esta persona sabía de sus movimientos, le decía cuestiones así que él no tenía ya por qué saber con relación posteriormente de estar separados, y como consecuencia de eso, y es más, accedimos al momento y todo, al circuito cerrado, cuando aparentemente él había instalado esos dispositivos en... es decir, él ingresa al vehículo sin autorización, tenía una copia de la víctima, y también pudimos acceder al circuito cerrado con relación a
0: él. Claro, pero él va, y a consecuencia de esto, lo que está relatando nomás, fiscal, que que gracias al circuito cerrado se pudieron dar cuenta. Él accede al lugar donde estaba la camioneta, o sea, al domicilio de su expareja, y tenía una copia, bueno, por ende una copia del
6: vehículo.
0: Del vehículo también.
3: No, en el estacionamiento donde ella dejaba su vehículo cuando iba a trabajar.
1: Al Ministerio Público.
0: Correcto.
1: Él no podía entrar a la casa, tenía prohibido entrar a la casa fiscal.
3: No, creo que en ese momento no tenía ningún tipo de medida cautelar la víctima con relación a esta persona.
1: Estábamos viendo algunos antecedentes en los medios y veíamos que las penas no eran muy grandes por este tipo de delitos. O sea, hablábamos de una jurisprudencia, pero no muy severa. Esto abre la puerta para que mañana cualquiera lo haga y sabe que después paga 2 millones de guaraníes y queda en libertad. Ahora, agrava mucho lo que dijiste, que es la posesión de material pornográfico en menores de edad. ¿Esto en qué condiciones lo deja fuera de la ley? Y saber si son, me imagino, ¿verdad?, dos casos totalmente distintos. Primero se lo va a llevar al banquillo por lo de la señora y después por el material pornográfico. ¿Cómo se hace esto?
3: No, esto es, nosotros comunicamos este hallazgo a la Fiscalía, tiene unidad de criterio en el Ministerio Público, ¿verdad? Nosotros comunicamos estos hechos a nuestros superiores y ellos ampliaron nuestra intervención con relación a estos hechos. Entonces, como consecuencia de eso, nosotros llamamos a indagatoria. Y efectivamente procedimos posteriormente a imputar por pornografía infantil también.
0: Qué fuerte. Y después también está otro caso, porque acá estamos hablando del modus operandi o lo que hizo con respecto al vehículo en sí y dónde fue y en qué momento realizó la colocación de estos dispositivos dentro del vehículo.
6: Sí.
0: Pero también hizo lo mismo en la habitación, ¿o no?
3: Eso fue aparente mientras ellos convivían todavía. Él había instalado cámaras ocultas dentro del domicilio.
1: Okay, cámaras ocultas, fiscal. O sea, ella no sabía que estaban.
3: No, ella no estaba en conocimiento.
0: Claro. Sí, por eso también yo me pregunté al principio, ¿tenía la llave?
6: ¿En qué momento, verdad?
0: Claro, tenía la llave, iba a visitar a los hijos, qué sé yo, y en ese momento pudo haber colocado también. Y hoy día, usted sabe, fiscal, que hay dispositivos o cámaras que son movibles, digamos, que vos podés llevar de un lugar a otro.
3: Así mismo. Y esta era aparentemente una cámara oculta. Todo eso pudimos corroborar. Todas esas imágenes, esos videos, se pudo obtener una vez de realizado la extracción de datos.
0: Claro.
3: Y ahí también pudimos ver la amplitud de todo lo que había realizado.
0: Es de terror, es macabro, fiscal, totalmente. ¿A qué se expone esta persona?
3: Y bueno, por un lado tenemos la pornografía infantil, tenemos la lesión al derecho a la comunicación a la imagen, tenemos el acceso indebido a sistemas informáticos, es decir, estamos ante concurso de varios hechos punibles, ¿verdad? Yo considero que estamos hablando de una expectativa mínima de pena de 5 años.
0: O sea, ¿él va a ir a juicio oral?
3: Sí, nosotros vamos a juicio oral, si bien ellos plantearon de pronto más de 15 incidentes en la audiencia preliminar. El juez rechazó todos los incidentes planteados por la defensa y se eleva la causa a juicio oral y público. El Ministerio Público consideró que ameritaba este caso ser elevado a juicio oral, ¿verdad? Porque en base a la gravedad de los hechos mencionados.
0: Claro, aparte del tema de pornografía.
3: Y al perfil de la persona, ¿verdad?
1: Sí. Este hombre sigue trabajando, sigue en contacto con sus hijos, sigue libre él, ¿verdad?
3: Sí, él está con medidas alternativas en este momento. Él está con medidas alternativas.
0: Fiscal, en base a estos elementos que mencionaste de pornografía infantil, ¿esto se encontró, este material o materiales, se encontró en el dispositivo de él o en el dispositivo que estaba en el vehículo de su expareja?
3: No, esto se encontró ya en los dispositivos de él.
0: Ya. Cuando hicieron cuando
6: las pericias.
0: Fueron, claro, cuando fueron a allanar el lugar.
3: Así mismo.
0: Ya.
3: Estos materiales nosotros ya encontramos en el dispositivo de él. Y es más, el mismo esquema que él utilizaba con relación a su expareja, también pudimos identificar con relación a la menor de edad.
0: Dios mío, un enfermo.
1: No, ¿cómo? ¿A su hija también le ponía GPS? No entendí esa parte.
3: Aparentemente acceso a todos sus dispositivos también de la de una menor vulnerable en ese momento.
1: ¿Qué edad tiene la menor?
3: Hoy ya es una persona mayor de edad, pero en ese momento nosotros tenemos la evidencia que tenemos de los materiales son de cuando ella tenía 17 años. Pero podríamos decir que él efectivamente, aparentemente, inició la relación antes con esta menor.
0: Ya, correcto. ¿Y otros materiales también o solamente el material con esta menor?
3: Con esta menor.
0: Ya. Bueno, agradecemos mucho. Gracias por los datos, fiscal, muy amable.
3: No hay por qué.
0: Gracias, hasta la luego. Fiscal Irma Llano. Terrible. Estamos hablando, acá nosotros empezamos a hablar sobre un tema.
1: Sí, el expuesto.
0: Claro. Pero aparentemente, lo que dijo, no aparentemente porque son los datos exactos y contundentes por parte de la fiscal. Aquí hay material aparte, material de pornografía infantil.
1: Sí. Y mantenía relaciones con una menor de edad.
6: En el horno. No sé cómo te explico.
1: 5 años por todo eso.
6: Es poco.
1: Me parece extremadamente poco. Sí.
0: A mí me parece que son casos diferentes también, Diego. Y después, así como vos habías planteado y había respondido también la fiscal, son casos, seguramente se van a tomar los casos separados.
1: Sí. No, pero por eso entiendo que por el tema del GPS es una multa nada más. Pero por la tenencia de contenido material pornográfico, ella dijo 5 años. Y me parece poco. Y si encima se descubre
6: la
1: que
6: relación
1: tuvo una
6: con una
1: relación
6: menor,
1: con una chica de 17 años, es una agravante.
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0: En el caso de este chico, del novio o del esposo de Soledad Cardoso, sobre todo empezó con una bromita también. Y aparentemente hubo un comunicado inclusive de la propia Soledad Cardoso diciendo que por favor paren con esto, porque que aparentemente esto ya se fue de las manos. Y esto, ¿por qué motivo fue? ¿Vos que sabes todo esto, Lorena?
6: Sé lo básico, por una cuestión de una condición física que tiene la pareja, ¿verdad? Por las orejas que tiene.
1: Orejas salientes.
6: Sí.
1: Algo que se puede operar, y si no lo hace, debe ser porque a él no le molesta, ¿verdad? Dinero no le falta. Y eso entiendo que se puede operar. Pero aparte hay que sumarle la burla en el programa.
6: Claro, está la burla. Futuro,
1: donde salieron explícitamente dos cómicos, uno burlándose de Soledad y otro de su marido hoy, porque ella aclara que es su marido, que se casaron, no sé. Y lo muestran evidentemente con las orejas muy exageradas hacia afuera.
0: Bueno, pues una parodia es así.
1: Es una parodia.
0: La parodia tiene que ser así.
1: Y ahí vamos al punto. Si esto fueran los 90s, nos matábamos de risa. Esto está en esta época y está mal visto.
6: Pasa que todo tiene un límite también, Diego. Después el tema de la repercusión en las redes sociales, el ataque también.

0: No, yo no sé, no, o sea, pregunto, yo no, pero pregunto, obvio que es selectivo, pero...
1: A mí, ojo, que quede claro, yo me cago de risa y me chupan huevo todo. Todos somos diferentes, sí. Y a todos nos puede pegar diferente.
0: Totalmente.
1: Está bien, pero no por eso está bien a uno y está mal al otro.
0: Está mal en todos.
1: Bueno.
0: Sí, sí, sí. Bueno. Sí, está mal en todos, obviamente. Y estar criticando ese tipo de cuestiones me parece totalmente, o sea, digo, todo tiene un límite. Entonces está bien, nos reímos un ratito, jaja, ya está. Pero seguir con eso y después ir abriendo el abanico otra vez de otras críticas hacia su persona, ya me parece que se toca una cuestión que no tiene más nada que...

0: el problema, no sé.
1: Viendo nomás, digo esto porque hay gente que aprovecha también para meter y tirar la leña al fuego. Y sabes cómo es esto. Pero lo más triste de todo, o sea, lo más simpático de todo realmente, porque es simpático, ver a la gente criticando y después le mirás su foto de perfil y te querés meter un tiro en la bola.
2: Exacto.
1: O sea, ya amigo, por lo menos, si le parece medianamente a Brad Pitt,
2: tira una crítica.
1: Tírame, criticame, decime lo que vos quieras. Pero mirate al espejo vos también.
0: Y cada quien con el gusto también.
1: No, no, pero lo peor es todo, por lo menos, si tenés la oreja, si sos feo y tenés la billetera cargada, por lo menos, qué sé yo, te caga de risa, ¿verdad? Pero otra vez, sos feo. Y sos seco otra vez. Y bueno, y no tenés otra que criticarle nomás al otro.
0: Sí. Y recurrí a este tipo de agravio que no tiene nada que ver.
2: ¿Qué te puedo decir? Estamos viendo la foto. ¿Qué es eso? No sé. Se puede enamorar. No tiene nada que ver el tema de las orejas. Evidentemente, sí, hay una billetera. Hay una billetera, pero es un hombre joven, aparentemente contemporáneo. La verdad que nunca lo escuché hablar, pero probablemente al ser un empresario exitoso, sea una persona preparada.
0: Que se puede pegar el lujo de regalarle a su pareja.
2: No, pero no importa. No quiero ir a lo material, porque si no nos volvemos a aferrar a lo...
0: Pero ahí empezó la crítica, pues.
2: Claro.
0: Ahí empezó. No, después nomás, mirá las orejas.
2: Yo quiero decir qué valores debe tener este muchacho para que Soledad se enamore más allá de la billetera y los regalos. Capaz que un tipo joven, un tipo preparado, un tipo sano.
0: El trato.
2: Qué sé yo, el trato, la familiaridad, la educación.
0: Un montón de factores.
2: Las orejas pasaron a un segundo plano para Soledad probablemente, ¿verdad? Entonces... así nomás. Una vez se habla desde la envidia también. Y eso es el odio que hay en redes sociales.
0: El resentimiento.
2: Que un tipo más feo que el Muñay, más feo, te venga a criticar. Sí, hermano, vos tenés odio.
0: Y ahí le salta el resentimiento a la gente que empieza a criticar.
2: Claro.
0: El regalo, una condición física, qué sé yo, y cada uno con su gusto.
2: Sí.
0: A vos te puede parecer, no sé, una persona no bien agraciada en cuanto a lo físico. Pero bueno, pero ella sí, y tienen piel, y se fusionan, y se quieren, se respetan.
1: Así nomás.
0: Y se regalan, ¿y cuál es el problema?
2: Así es.
0: Por supuesto.
1: Lo que pasa,
0: bien por ella, me encanta.
1: Lo que pasa es que esto, Lorena, esto pasa cuando... acá pues lastimosamente somos así también, una cuestión cultural también. O sea, tantas cosas que culturalmente... Pero esto no en realidad no pasa luego mucho... No es solamente aquí en Paraguay, en todas partes pasa.
2: Claro.
1: Toda la gente que acá es mucho más, porque somos resentidos. Entonces acá no le podemos ver bien al otro. No le podemos ver bien al otro. Entonces le tenemos que buscar la vuelta permanentemente. Y amigo, si para vos es feo, y bueno, para ella no.
2: ¿Y quién está con él? Ella.
1: Y bueno, boludo. Listo, terminó Obama.
0: Sí.
1: ¿Para qué vamos a dar tanta vuelta?
0: Claro.
1: Ya está.
0: Los simpáticos, se celebra que estén bien. Sí.
2: Los simpáticos, los transgresores en redes sociales. Y la verdad, yo te digo, a la mirada del otro queda como un boludo. Como un resentido. ¿Entendés? Entonces, no.
0: Claro. Mientras
2: no sé
0: le criticas...
2: qué tiene en su cabeza cuando escriben esas frases de odio. La verdad que no sé. Aparte, una persona que ni conocen. Por la oreja, en serio, le vamos a jugar a una persona.
1: De las cores, Diego.
2: ¿En serio?
1: ¿Dónde me voy?
0: Sí,
2: no, pregunto. Vamos
0: es
2: a
0: lo
2: avanzar.
0: Mínimo hoy
2: vamos
0: en
2: a dar
0: día
2: el paso
0: también.
2: Social. ¿En serio, pio? Por la oreja.
1: Sí,
0: Dios mío,
1: y Mato, digamos, bueno. Que tiene guita.
0: Sí.
1: No, eso es lo peor. Es
0: lo peor,
1: claro,
0: sí.
1: Eso es lo peor. Si el tipo era seco, así mismo como le ves, yo te puedo asegurar que nadie iba a decir nada. Claro,
0: y así, mira qué bueno,
1: sí,
0: qué simpático,
1: mira qué buen tipo.
0: Qué atento.
1: Y mira, claro, ahora, también hay otro tema que es parte de esto y sabemos perfectamente. ¿Quién expone? Expone ella.
2: Sí.
0: Claro, ahí está, pues.
1: Entonces.
0: Sí, atájate.
1: Ella también tiene que saber,
0: Catalina.
1: Ella también tiene que saber que cuando vos expones, y más todavía sos una figura pública, y más todavía con... los resentidos que hay y los despechados de la vida. Y
0: va a haber una repercusión.
1: Evidentemente que sí.
0: Sí,
2: y ella
0: sí.
2: Le quiere, le gusta, lo admira y quiso alambrar un poco también, ¿no? El terreno. Hasta acá, chicas. Ojo, viste famoso. Hasta.
1: Sí, pero si vos
2: no
1: decís.
2: Lo que es
1: pero lo peor de todo es decir, sabes que paren. No vayan a hacer más de esto, por favor.
0: Claro.
1: Lo peor del mundo.
2: No, sí, claro.
1: Claro, más te van a hacer.
0: Es el riesgo que uno. Que, bueno, el tema de exponer. Su vida, en este caso privada, ¿verdad? Desde el regalo y qué sé yo, ¿verdad?
2: Pero después me imagino si ellos llegan a tener hijos, por ejemplo.

0: Y el hijito o la hijita nace con orejas prominentes. ¿Vas a ser tan mierda de persona de empezar a burlarte de una criatura?
1: Van a ser.
0: ¿Vas a ser tan basura en
1: serio? No lo dudes que sí.
0: Bueno, hermano, cerramos todo.
1: Para el resentimiento no hay límite. No hay límite y no importa, es así.
2: Acá, por ejemplo, dice un oyente, por eso hablamos de la selectividad, porque es así, dependiendo, o sea, tenemos que parar o tienen que parar dependiendo de quién es. O es simpático o no es más simpático dependiendo de quién es también. Así es esto. Bueno, acá dice Almia, y esto tiene que ver justamente con eso. Qué cagada, en serio, lo que se indigna la gente por lo mismo. También le farrean a nuestro jugador de la selección y hasta a nuestro lateral izquierdo, Zavala. Le decían lo mismo y no pasaba absolutamente nada. Dice, ahora lo de Zavala.
1: Sí.
2: Zavala, el jugador Olimpia, lateral izquierdo.
1: Sí.
2: Inclusive al jugador Juan, el defensa.
1: No es Cáceres.
2: Juan Cáceres. También lo mismo.
1: También, sí. Que hubo un gesto para un gol, inclusive, ¿te acuerdas? Que le indica al...
2: Claro, sí. Y es simpático. Por eso te digo que es todo selectivo.
1: Sí.
2: Dependiendo a quién o quién lo diga o quién lo haga.
1: Acá el problema para mí no pasa por el tema de las orejas. Es el regalo. Ahí es lo, es lo que picó eso. Okay.
2: Claro.
1: ¿Entendés? Anexo, mira un poco las orejas.
0: Mira qué hago,
1: Entonces, claro.
2: No, le tengo por qué perjudicar.
1: En algo.
2: Mira, yo no le puedo ver feliz. Sí. El señor... Le regaló, el señor Vera el apellido.
1: Vera.
2: Bueno, el señor le regaló una camionetaza a su doña.
1: Sí, cero.
2: A su esposa.
0: Exacto, hoy dicen, sí.
2: Bueno, a su esposa.
1: Sí.
2: O a su novia, a su pareja. Eso no puede ver la
1: gente. No, ¿sabes cómo les pica?
2: Eso es lo primordial.
1: Sí.
2: Pero lo primordial.
1: Sí, ahí está el error o el pecado.
2: No, ahí le tocaste, claro. Ahí le tocaste la oreja. A la gente.
1: Ahí está, sí.
0: Claro. Y encima, ¿quién es ella, verdad? Una chica muy codiciada por la barra masculina. Entonces, peor todavía. ¿Cómo pasó Soledad Cardoso? Y sí, le pudo conquistar.
1: Pero mujeres
0: querido.
1: También la criticaron, ¿eh? No solo los varones por el regalo, las mujeres también.
2: Sí.
1: Claro. En este caso.
2: Bueno. Claro, pero no hay problema. En ese caso la mujer puede criticar, dependiendo de quién sea la mujer. ¿Entendés? Si es otra mujer, saltan todos. Pero si es Soledad Cardoso, sí, a ella se le puede criticar.
1: Es como que está más a la vista.
2: ¿Entendés?
1: Sí,
2: claro.
1: Más vulnerable.
2: Porque las mismas mujeres le empezaron a criticar.
1: Sí, ahí empezó.
2: Las mismas mujeres que se indignan cuando se le critica a otras mujeres.
1: Es así, sí.
2: Pero dependiendo
1: como,
2: de quién
1: pero
2: es.
1: Como siempre digo, las críticas pasan, pero el beneficio queda en casa. Así que siga nomás lalando.
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2: Acá, por ejemplo, dice un oyente, no es la crítica no viene por ahí, yo creo que es obvio que es por el interés, dice. ¿Por qué? Por el interés de ella, supuestamente.
0: ¿Por qué?
2: Ahora, vamos a ser claros en algo.
1: O sea, vos estás con un tipo así, ñembo feo, y, pero si es que es regaloso, entonces estás por interés.
2: No. Esa pero, onda, pero, Perana, vamos a hacer la cosa real. Ponele que sea por interés.
1: ¿Y cuál es el problema?
2: Ninguno. O sea, yo tenía el lomo que tiene Lorena Arias. O el lomo que tiene Soledad Cardoso. En la puta vida iba a andar con un seco. Pero, gente, vamos a ser claros en algo. Vamos a sacarnos la careta.
1: Del amor no se vive.
2: ¿A quién le gusta vivir mal?
1: A nadie.
2: Y bueno.
1: Más vale que nadie. A nadie.
2: Y entonces, amigo.
0: Así
2: es. ¿Cuál es el problema?
1: No se vive del amor, dicen.
2: ¿Vos pensás que yo, pendeja, iba a andar con Diego Jansen o qué?
1: No. Moranga, o con Álvaro Mora. Profe.
2: Ni en pedo. Yo, linda otra vez. Pero mínimo tiene que tener una camioneta de 180 mil dólares.
1: Carísima iba a ser.
2: Pero, ¿y si? Guau, que vos no.
1: Pero por supuesto que
2: guau, que ustedes. A ustedes pues les gusta andar así, comiendo arroz con huevo todo el día.
1: Así, baicueto.
0: Con nena no se puede vivir del amor de Calamaro. Así es.
1: Con él está muy emocionado, no, parece. Sí. Vamos a salir. No lo tenías.
0: Perdón.
1: Pero obvio, cada uno elige la vida que quiere y con quien quiere estar. Y los motivos, X. ¿Verdad? Imagínate.
2: Así es simple. Y cada
1: hay
2: uno
1: mucha
2: es,
1: vuelta.
2: Y cada uno es libre de decidir. Así como ustedes son libres de criticar, ella también es libre de elegir. O vos no más podés criticar.
0: No, pasa que cuando lo que estamos planteando es que una mujer se fije en la billetera, pero si vos tenés el dinero, vos salís con quien quieras. En el caso de un hombre, puede salir con una seca. Si le gusta a la mujer, si le parece buena, si le parece que es ella la que podría formar un hogar. O sea, no
1: pero
0: todo.
1: Existen los bragueteros también. No, es que las mujeres nomás son las que se fijan en la billetera, los regalos. Hay hombres bragueteros también.
2: Y hay bragueteros que conozco, que le salió mal la jugada también. Pensaron, se cortó todo y había sido la bragueta, no salió bien.
1: Volvió a su realidad. Así es. Acá no hay género.
2: Hay de todo. Es más, ¿sabes qué? Soy soldado de este muchacho.
1: Sí.
2: ¿No? Soy soldado de Vera y soy soldado de Soledad Cardoso. Te felicito, Soledad Cardoso.
1: Sí.
2: Y te felicito a vos también, porque si yo era vos y tenía la guita que vos tenías, también iba a regalar esa camioneta.
1: Claro, que viva el amor y los regalos.
2: No tengo nomás, por eso no puedo regalar.
0: Así nomás, Álvaro. Así es.
2: Le regalé a mi señora una camioneta, pero una camioneta.
1: Y cada uno con su realidad, pero está el gesto.
2: Y está bien.
1: Y se valora.
2: Y está bien.
1: Por supuesto.
2: Claro que sí.
1: Claro.
2: Pero bueno, yo soy soldado de este muchacho, no recuerdo cómo se llama. Mira, el.
1: Vera. El señor Vera.
2: Sí, ya está. ¿Sabes qué, Vera?
0: Todos somos Vera.
2: No te vayas a preocupar. Todos somos Vera.
1: Reíte.
2: ¿Sabes qué? Vera, no te vayas a preocupar, amigo, no te vayas a preocupar de la oreja. Vos preocupate de lo que tenés que facturar todos los meses nomás.
1: Ya está.
2: Así es.
1: Para seguir mimándole a tu señora.
2: Soledad Cardoso, si yo era Soledad Cardoso y me iba a meter con él también. Y si yo era pendeja, iba a ser el cuerno luego de Soledad Cardoso.
1: Carísima.
2: Sí.
0: Vera, en un rato más, en algunas semanas.
2: Vera, con la guita que tenés, me vas a atender a mí y todo.
1: Dios mío, tampoco regalado.
2: Soy soldado de Vera, carajo. Sí. Aguante Vera, carajo. Sí. Y aguante Soledad Cardoso. No le vayas a hacer caso a la gente de Soledad Cardoso.
1: No, la pucha, claro que no, que disfrute.
2: Por
1: más
2: favor,
1: vale.
2: Hacé acá, ¿quién es la mejor que te puede dar la?
0: Obvio.
2: Sí.
0: La ¿quién? Pionera.
1: Sandra.
0: No, la pionera.
2: Oh, dale, Lorena.
1: ¿Yo qué?
2: Decile.
1: No, y por
2: que
1: eso.
2: Maneja bien
1: no,
2: este que... tema. Claro que
1: por
2: sí.
1: Por eso mencioné que las críticas pasan. Los beneficios quedan en casa mientras te critican, o le critican en este caso. Exacto. A ella. Ella está con su cero kilómetro disfrutando de la vida y le chupa nada.
2: Claro.
1: Y Vera
2: así
1: es
2: que,
1: divino.
2: Sigan criticando. Secos, abstenerse.

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5: Un 18 de mayo de 1912, nacía en Pensilvania Perry Como, uno de los grandes crooners de la música popular. 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Su estilo elegante y su voz inconfundible lo convirtieron en una figura histórica de la radio y la televisión, dejando una huella imborrable en la música internacional.
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0: escucha Duran Duran, Fridge Love, el título de esta canción. 14 grados tenemos de temperatura. Temperatura agradable, ¿eh? Dentro de todo. 14 a esta altura de la jornada del lunes. 10:35, señores. Hoy 18 de mayo del 2026.
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0: Bueno, a ver un poquitito, pues estábamos hablando, faltan 24 días para la Copa del Mundo.
3: Sí, sí, señor. Qué
0: emoción. 24 días.
3: Pasa volando, aquí la abuela.
0: Faltan 24 días para la Copa del Mundo.
3: Sí. ¿Qué te parece? ¿Qué te parece?
0: No, a mí me emociona y me preocupa. Por la cantidad de lesionados que tiene Paraguay. O sea, que parece el horno de un dinosaurio. Justo ahora, porque no se venían lesionando, se lesionan todos. Se lesionó Sosa. Adam Mareiro.
3: Alderete parece también.
0: Alderete se lesionó. Fabián Malbuena se lesionó. Ya, estamos hablando de una lesión. Creo que no son lesiones graves.
3: No. Pero para tener cuidado, por supuesto, claro.
2: Y faltan 19 días, si no estoy equivocado, Lorena quizás nos pueda confirmarlo vos, 19 días para el amistoso, el último
3: el cinco,
2: amistoso.
3: El viernes 5 de junio.
2: Entonces 18 días.
3: Sí, sí.
2: 18 días para el último amistoso de Paraguay.
0: Sí. Yo no tendría más ese amistoso, después se lesiona.
3: ¿Verdad? Vos sabés que eso estábamos hablando justamente por el aire con Elías. Para mí que ya es jugar un poco ahí con caminar sobre la cornisa.
0: Muy jugado. No, y más todavía teniendo en cuenta que últimamente se vienen lesionando mucho. Claro, ¿no? Sí. Entonces, tener un partido, independientemente de que sea contra Tanganyika, no importa. Es lo mismo.
3: Estás expuesto, ¿verdad?
0: Exponé al jugador.
3: Sí.
2: Totalmente.
0: Entonces, claro. Bueno, pero
3: 5 de junio, 19 y 15.
2: ¿Qué cae?
0: Que va a ser tipo.
3: Sí, despedida.
0: Va a ser tipo la despedida, pues.
2: Viernes, ¿verdad?
3: Viernes, creo que cae viernes, sí. 5.
0: Bueno, vamos a ver por ese lado. Por otro lado, el fin de semana tuvimos fútbol, ganó Olimpia. ¿Cómo salió Cerro?
3: Perdió. Sí.
0: ¿Cuándo?
3: Pero Vegetti metió un gol.
0: Bueno,
3: pero Vegetti, bueno, la cosa está entre.
0: Está bien que
3: Nacional.
0: Si festejaste un. Bueno.
3: Está tomando confianza el señor.
0: Vos estás festejando que metió Vegetti.
3: No, yo no estoy festejando. No estoy festejando para nada. Le saco la gracia a esta disputa por el segundo puesto. ¿Qué querés que te diga? Que
0: está entre Nacional. La 40.
3: Entre Nacional, Cerro Porteño y Ameliano, que está ahí
0: la
3: también.
0: La 40, ¿eh?
3: Ameliano está ahí también, que puede, ¿por qué no?
0: La 40, Lorena. Y sí, podría Cerro Porteño ganando, llega a la 40.
3: Bueno, pero por eso te digo.
0: Dice, o sea, campeonato, pero 40.
3: No me causa gracia. Ni tampoco lo voy a festejar. Desde mi lugar como hincha, te digo. Segundo puesto no se festeja.
0: ¿Y cómo salió Cerro?
3: Y 3-1 perdió.
0: 3-1.
3: Sí.
0: ¿Contra quién?
3: Trinidense.
0: La puta hablando bien.
3: Contra Trinidense. Contra Trinidense. Sí. Así que perdió. La puja está entre, por eso, Nacional, Cerro Porteño y Ameliano. Que está en la lucha también. Por el segundo puesto.
0: O sea, Cerro Porteño podría, ganando los puntos contra Olimpia, podría ser.
3: Eso me sigue todavía.
0: Vicecampeón. De escritorio.
3: Mira, sí. Que tampoco. Sí, no. A mí sacame ese triunfo. No, me des. Déjame a mí donde me toca estar. ¿Qué vamos a hacer? Es lo que tocó, ¿verdad?
2: Tercer puesto ahora, ¿verdad?
3: Está tercero. Sí. Con 35 puntos, Nacional con 36 ahí. Y Ameliano está con 33.
2: Y queda un partido.
3: Queda una fecha.
0: Se va a jugar este fin de semana.
3: Exactamente.
0: La última fecha. ¿Contra quién juega Cerro?
3: Cerro Porteño le toca a Rubio Ñu. que va a ser el domingo a las 17 horas. Sí. A Meliano le toca a Sportivo Trinidense. Sí. El domingo también, 17 horas.
0: A Meliano Trinidense.
3: Claro. Sí. Y bueno, y Nacional Libertad. Bueno, todo evidentemente se va a jugar en simultáneo, ¿verdad? El domingo a las 17 horas.
0: Por
3: Nacional,
0: el vicecampeonato.
3: Por el vicecampeonato nacional que se va a enfrentar a Libertad.
2: Así como está la cosa, se festeja una victoria y un segundo puesto.
3: Pregunto, claro que no, por supuesto.
0: Qué cruel que son, Michael.
2: Estás tercero a un
3: mira,
2: punto.
3: Para eso vino. ¿Te das cuenta? Eso no vino. Mueve su orto mira, en no, toda la mañana pero, y para bien, venir y poner play.
0: Michael, sí. ¿Quién Michael. Está atrás? Sí. Michael.
2: El número uno.
0: Michael.
3: Remberto.
2: Digo, estás a un punto del segundo. Me imagino que una victoria se va a festejar. No es lo mismo estar tercero que segundo, Lorena.
3: No importa,
2: pero
3: no se festeja.
2: No te enojes conmigo, no, te no, lo es que digo no, buena onda,
3: no, no,
2: ¿verdad?
3: No me tengo luego por qué enojar, ¿por ¿verdad? Qué? O sea, es la realidad y uno tiene que asumir.
2: La puta ganamos, si bien, segundo,
3: no se
2: sea,
3: puede
2: ¿verdad?
3: Cambiar el rumbo de la historia, no sé. ¿Verdad? Entonces, sí, en este caso, sí. Pero no se festeja, yo no festejo un segundo puesto. Así gane, golé, no me importa.
2: No se festeja, acá, pero te alegra.
0: Acá, por ejemplo, dice, pregunta seria, si es que Cerro Porteño protestó los puntos del clásico, lo hizo dos veces, se le puede dar los 6 puntos y con esos 6 puntos será que puede salir campeón. Aguardo tu respuesta. Y ni con los 6 puntos puede llegar a ser campeón porque no va a pasarlo eso, ¿verdad? Pero ni siquiera porque hay una diferencia de 10 puntos.
3: 46 que tiene Olimpia. Sí. Ya campeón. Y bueno,
0: y Cerro, momento,
3: 35.
0: Tiene. Y bueno, 11 pues, puntos de 11 diferencia. Puntos.
2: Asegura el segundo.
0: Le podemos regalar inclusive
2: no,
0: los 3
2: no
0: puntos.
2: Falta, pero así. Sí,
3: ¿para
2: sí,
3: qué
2: sí.
3: ilusionarnos? Con puntos regalados.
2: Decido creer.
0: En realidad no puede llegarlo a pasar eso. Acá lo de Cerro es, lo que Cerro quiere es que se vuelva a jugar el partido. O sea, es imposible luego que se le dé el...
3: Los puntos.
0: Claro, acá pues... A ver, y ya había luego una diferencia de 6 puntos en esa oportunidad. O sea, no.
3: ¿Qué es lo que más vas a protestar? Ya está. Ya, pámaño. Una fecha y punto, chao. Ya está.
0: Mismo,
3: sí. Bueno, vamos a enfocarnos en lo que queda y en lo que podemos, hasta donde podemos llegar en la Libertadores, ¿verdad?
0: Y ojo con este detalle, hablando de Libertadores y Copa Sudamericana, porque esta semana es decisiva. Tanto para Recoleta, tanto para Libertad, ya no porque está fuera de la Copa Libertadores, tanto para Olimpia y tanto para Cerro Porteño.
3: Para Cerro
0: semana
3: Porteño.
0: Clave, partidos clave. Olimpia tiene... El partido Olimpia es el partido de la clasificación.
3: Vasco de Gama.
0: Contra Vasco, aquí en el Defensores del Chaco, el miércoles, ¿a qué hora es el partido, Lorena?
3: 19 horas.
0: ¿Qué pico tan temprano?
3: El miércoles. ¿Y por qué? Va a ser frío.
0: ¿Seguro? A las 19... No, pero no tendría nada que ver el frío.
3: No sé,
0: 19 horas.
3: Del miércoles. Olimpia que va a recibir a Vasco de Gama.
0: ¡Uf! Partido clave, ¿eh? Los dos, Vasco y Olimpia, tienen 7 puntos. Partido por la clasificación.
3: Uh-huh. Sí. Y bueno, Cerro Porteño también, que tiene un partido demasiado importante. El miércoles también, pero a las 21:30 que se va a enfrentar a Palmeiras.
0: ¿El miércoles también?
3: Miércoles,
0: bueno,
3: sí.
0: Pero yo no diría que... para mí el partido clave de Cerro Porteño va a ser...
3: Cristal acá.
0: Contra Cristal.
3: Sí.
0: Ese va a ser el partido clave de Cerro Porteño. Y esto tiene que ver con el mecanismo nomás, porque en Copa Libertadores de América clasifican los dos primeros. Uh-huh. Entonces a Cerro...
3: Le
0: chupa huevos si clasifica segundo o primero, no importa. Es clasificar, es pasar a octavos de final. Pero en contrapartida, en Copa Sudamericana clasifica uno del grupo.
2: Bien.
0: Y el segundo va a un partido con el tercero que viene de la Copa Libertadores de América. ¿Entendés? Entonces, sí me parece que Olimpia tiene que pelear el primer puesto porque va directamente a octavos de final de la Copa Sudamericana, pero en el caso de que termine segundo, va a tener que jugar un partido, el famoso play-off, contra uno de los mejores terceros.
3: Sí, bien. Y más que nada por una cuestión económica.
0: Y por una cuestión económica.
3: Sí,
0: Recoleta, ¿cuándo juega?
3: Que es lo principal.
0: Recoleta tiene que ganar, ¿eh? Empató todos los partidos, llamale X, no perdió ni uno, pero va a tener que ganar su partido por Copa Sudamericana Sportivo Recoleta.
3: Espera, estamos acá, tenemos Riestra, Audax, América, San Pablo,
0: Deportivo. Audax, ¿cuándo juega?
3: Mañana a las 19.
0: Mañana martes.
3: Martes, que le recibe a Barraca Central.
0: Claro, sí, ahí señor. Ya Olimpia va a jugar contra Vasco, ya sabiendo más o menos cómo.
3: El resultado.
0: Claro, cómo termina ese partido.
3: Y bueno, a Recoleta le toca mañana, a las 23 horas, que se va a enfrentar a Deportivo Cuenca.
0: Ah, ya, de Ecuador.
3: De Ecuador, sí, señor.
0: Ah, ya. Sí, bueno, señor. Así que es un partido clave también para Recoleta, partido clave también para Olimpia. Para Cerro Porteño también, porque, bueno...
3: En cierta forma, obviamente, se busca ese resultado, ¿verdad?
0: Exactamente, sí. No, va a tener que... obviamente, un partido clave en el sentido de que Cerro Porteño llega a ganar de visitante, obviamente que ya prácticamente va a asegurar su pasaje a octavos de final de la Copa Libertadores de América.
3: Y el manual dice que va a estar complicado en Brasil, contra Palmeiras.
0: Acá dice que grande, Álvaro, ahora ya sé también el trabajo de Lorena. Que el deporte, dice, un oyente.
3: Y nos estamos peor repasando. ¿O sí. qué quiere que traiga que diga de memoria,
0: tranquila,
3: vio?
0: Tranquila, tranquila.
3: Para eso no tiene, para uno, para eso uno tiene
0: tranquila,
3: acá la
0: tranquila,
3: guía.
0: Tranquila, tranquila, tranquila.
3: Y te va.
0: 12-8 nomás.
3: Va chequeando.
0: Tranquila, tranquila, por favor.
3: Sí, pero me está exigiendo de más nomás el oyente.
0: No. Y bueno, pues así es esto.
3: Claro, sí.
0: 10:45. Pausa, volvemos enseguida.
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5: Un perro encontró la copa robada en 1966. Antes del Mundial de Inglaterra, la copa Jules Rimet fue robada durante una exhibición. Hubo misterio, pedidos de rescate y pánico total. Pero el héroe no fue un detective. Fue Pickles, un perro que encontró el trofeo envuelto en papel de diario bajo un arbusto. Inglaterra terminó ganando ese mundial, pero Pickles ya había levantado la primera ovación.
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0: llegando al final de a poco, ¿eh? 10:54 en toda la República, jornada del lunes. Te acompañamos aquí rompiendo las horas en la 95.5. Mañana, de nuevo a las 8, semana normal, común y corriente, digo esto porque sí, la cantidad de feriados que sí tenemos últimamente.
1: Obama ya el...
0: Por favor, ¿eh? El próximo feriado es el 12 de junio.
2: Exacto, 12 de junio.
0: Que juega Paraguay.
2: Y después hay que ver cómo va el Mundial Paraguay, ahí tiene tres feriados, sí, el presidente abajo de la manga, ¿verdad?
0: Pero el 12 es feriado, el 12, Paraguay, ojo, Paraguay juega ese viernes día contra Estados Unidos, su primer partido es feriado.
1: Feriado.
0: Del mediodía de asado ahí.
1: Viernes 12.
2: Yo creo que ni en el horno ni en la lava.
0: Nada. Y todos los compañeros de la gran jugada van a estar
2: en Estados Unidos.
0: En Estados Unidos ya.
2: Ustedes también, todos.
0: Claro. Sí, Lorena, que fue la vez pasada a hacer sus gestiones ahí.
1: Sí, a renovar mi pasaporte. Por si las moscas nomás. Viste que hay que tener preparadito. Uno nunca sabe qué puede surgir.
0: ¿Vos tenés visa? ¿Vos tenés visa?
1: Sí, sí tengo.
0: ¿Pero tenés vencida o no?
1: No. Está ahí al toque.
0: ¿Sí?
1: Sí, sí. El pasaporte es lo que sí me tocó renovar.
0: Porque
1: y la
0: ahora la visa, si querés renovar tu visa a Estados Unidos, ya puedes hacer por internet nomás. No hace falta ni...
2: ¿Así no?
0: Claro, papá.
1: Sí.
2: Por pero la visa.
0: Donald Trump.
1: Y algunas agencias que te hacen el trabajo.
0: Si sos extraterrestre más todavía, porque Donald Trump lo tiró la fotito ayer que tiró Trump.
2: Sí.
0: Por Dios.
1: Sí.
0: La fotito. Mañana vamos a estar hablando de eso con Arturo Conter en No es tan tarde, invitado especial.
2: Qué lindo.
0: El ufólogo número uno del Paraguay.
2: Sin duda.
0: Mañana con nosotros vamos
2: serio,
0: a hablar de todo.
2: Estudioso, investigador.
1: Y mañana en la mañana acaba un adelanto y, ¿verdad?
0: También,
1: ya está. Sí. Me interesa muchísimo ese tema.
0: Mañana tenemos, Dios mío, lo de tener qué programa.
1: Sí, bien cargado. De información y de presencia.
0: Ya está el flyer y todo. Ufólogo. Dios mío, mira lo que
1: ver,
0: es. Esto es impresionante.
2: A ver, ¿se puede ver?
1: ¿Quién diría?
0: Ya está.
1: ¿Quién diría?
0: Arturo Conte, mira, parece lo marciano.
1: La autoridad.
0: Parece lo marciano.
2: Es que es Álvaro, sabemos.
0: Qué bárbaro.
1: Sí, algo raro.
0: Que pasen
1: tiene
0: bien. Será hasta mañana, ¿eh?
2: Será hasta mañana, por favor.
1: Hasta mañana.
0: Hasta mañana. Que le sea leve. Falsas.

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0: México. Un 18 de mayo, pero de 1944, nació en Londres Albert Hammond, cantautor y compositor de fama mundial. Fue autor de éxitos como It Never Rains in Southern California y escribió canciones para grandes artistas como Julio Iglesias, Johnny Cash y muchos más. Su talento lo convirtió en uno de los compositores más influyentes del pop y rock de varias generaciones.
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0: a la audiencia de La Gran Jugada, el mejor equipo deportivo del país al aire. Muy buenos días, ¿qué tal? Bienvenidos. Federico Arias, buen día, ¿cómo te va?
1: Buen día, Bruno, para todos.
0: ¿Qué tal, Carlin Correa? ¿Cómo te va?
1: Buen día. Bien, Bruno, un saludo a los compañeros y a la audiencia.
0: Wilson González, ¿cómo te va? Buen día.
2: Bien, Bruno, ¿qué tal? Les saludo para todos.
0: Fabio Martín, buen día, ¿cómo te va?
3: ¿Qué tal, Bruno? Buen día para todos.
0: Ángel Elian, ¿cómo te va? Buen día.
4: Bien, Bruno, saludos para todos.
0: Bueno, está Abraham, está CR7, Ropero, está Elías, estamos con todos los compañeros. Vamos a iniciar con Dani Maciel, ya está viajando el compañero a San Pablo, Brasil. Vamos a tener contacto con Néstor Beltrán, Olimpia, tema selección sin duda. Una nómina bastante larga de jugadores lesionados, pero hay algunos casos en los que tenemos que ser bastante prudentes, ¿verdad? El caso Blas Rivero, vamos a empezar con Blas Rivero. Blas Rivero, complicado.
1: Complicado porque Haaland dijo que no va a jugar lo que resta del semestre.
0: Exactamente.
3: Y más que complicado, si uno va a tener ya una opinión y la vengo sosteniendo desde que aparece este tema de que no juega, no debería ir al Mundial. Lastimosamente,
1: no. Lastimosamente, la selección no debe ser un centro de fisioterapia.
3: Claro, tampoco.
1: Selección, por más que Fabio Ruiz Díaz sea mucho más que Carlos Correa, pero si Carlos Correa está entero, tiene que ir Carlos Correa.
3: Claro, es un
1: porque
3: Mundial.
1: Porque Fabio Ruiz Díaz no va a llegar 100%. Pero, no puede entrar. Bueno, el Mundial te pone todo, matarte en la cancha.
3: No, el Mundial es para jugadores que están entero, en óptimas condiciones, enteros en su mejor momento.
2: ¿Y si la situación era de Julio Enciso, por ejemplo?
1: Hay jugadores y jugadores.
2: Probablemente el discurso va a ser diferente.
1: No, pero hay jugadores.
4: Pero Rivero no es Julio Enciso.
1: No. Pero no, ¿qué tenés ahí? Yo tengo la selección para mí, 4 o 5 irreemplazables que yo le voy a esperar hasta el último minuto.
4: Y Blas es uno de ellos.
2: Porque no hay. O sea, si hubiera otro que vos decís juega y bueno, te va a rendir.
4: Yo no he visto a Sande, muchachos. No sé si Sande.
3: Todo bien, de ese lado todo bien. Pero ¿quién Sandes es el titular? ¿Quién es el titular?
4: Sande es tosquísimo.
3: No. Sí, no, está bien, pero ¿quién es el titular para el faro de la
4: televisión?
3: Pero
4: el Alonso.
3: Junior.
4: Alonso.
2: No, y Maidana.
4: Alonso
2: no fue bueno.
3: Alonso es el titular.
0: Chicos, salvo que vos me digas, vamos a entrar a jugar estilo Paraguay, que yo estoy de acuerdo.
1: No, y así se va a jugar, Bruno. Y así. ¿Cómo pensás que vamos a jugar? Así vamos a jugar. Y el tío Paraguay. Es que al error del rival cerramos la colita atrás.
0: Pero Blas te da más salida.
3: No, Bruno, te debo el lateral derecho, pero después te digo Gómez, Alderete y Junior. El lateral derecho, vamos a discutir.
1: Pero como dice Bruno, tenés que tener gente que salga para la contra.
4: Y aparte por las características físicas, Arlín.
1: No, está bien. Lo que pasa es que vos decís Blas, ¿verdad? Sí. ¿Te imaginas el mejor Blas? El que la rompió el año pasado.
4: El que tiene explosión, velocidad.
1: Es la misma cosa que Iturbe, ¿verdad? Iturbe, buen elemento. Bueno, en algún momento lo postulaste, está muy bien.
4: Así es.
1: Iturbe entró hace poco y no podía ni picar.
0: Mira, para mí, yo lo pongo en la línea de jugador que vos tenés que llevarlo y esperarlo. Vos hablás muy fuerte lo que vos decís, Carlin. La selección paraguaya no es un centro de fisioterapia.
1: Así mismo.
0: Pero hay jugadores en los que vos podés llevar.
1: Salvo excepciones. Yo hago esa excepción.
0: Y Wilson te dio justamente el nombre correcto. Mira, espera. ¿Qué pasa si es Julio Enciso?
1: Le espero. Le llevo.
0: ¿Qué pasa si es Gómez?
1: Diego Portillo. Gómez, Enciso.
0: Gómez Portillo.
1: Cubas.
4: Alderete.
1: Y Gómez Portillo.
4: Alderete.
1: Hasta ahí.
0: Bueno, espera.
1: Alderete,
3: Yo te doy tres diferentes. O sea, yo cambio un poquito.
1: Es que no es lo mismo.
3: Yo te digo Enciso, Diego Gómez y Cubas, esos tres. Y después lo otro puede reemplazar. Y si me decís Blas Rivero más 10 el equipo de Alfaro, no, vamos a mentir entonces. Esperá. Porque es Alonso el titular.
0: Es esperable, espera. Yo le quiero preguntar a Federico. ¿Vos lo esperás a Blas Rivero?
3: No.
0: ¿Lo llevas?
5: Sí, porque estoy dudando entre llevar tres números 9 o 4. O más mediocampista y llevar un jugador lesionado le quitaría un lugar a. Y yo no sé si va a estar para el tercer, cuarto partido.
0: No, pero no es lesionado, Federico.
5: No, pero.
0: Ya en recuperación.
5: Pero ¿y cuándo? Si digo todo el semestre. El semestre termina. ¿Cuándo? El 30 de junio.
0: Sí.
5: Y bueno.
1: El semestre termina el 31 de mayo, Federico. Discúlpame. Bueno, año mundial.
5: Bueno, está bien.
1: Puede votar el 12.
5: Y bueno, y a partir de ahí, tienes que caminarlo en 18 días para tener la esperanza que reaparezca en el tercero o cuarto partido.
0: Así es, Bruno.
5: Y le saca lugar a uno que no puede.
4: Claro, que está en ritmo.
3: Como Haaland lo dice con dolor. Porque yo pensé, yo estaba. Me voy a equivocar. Así dijo Haaland en la conferencia después del partido con Trinidad.
2: Haaland habló de dos partidos. Estos dos lo que no va a estar. Porque después tenés 11 días para el debut. Sí, no puede ser que claro. No se recupere en 11 días. Pero, no, pero posterior a esto, así,
4: sin ritmo. Aquí entramos en un solo partido.
5: 11 días después de 4 meses.
3: ¿Y dónde entrena? ¿Dónde entrena? En el fútbol paraguayo. Acá en Paraguay le está entrenando.
2: Antes de esta última conferencia, Jolan había dicho: lo vemos bien, podría jugar el próximo partido.
3: Eso es lo que digo.
2: Bueno, si estaba casi recuperado para jugar este partido. Pero después, bueno, dice que no va a jugar los últimos dos. Yo supongo que para el 11, 12 de junio sí ya va a estar.
5: No.
4: Pero
5: no,
4: si no, solo partido.
5: ¿Cómo va a estar un jugador que 4 meses estuvo parado, que no pudo jugar ni siquiera el del 28 de mayo, que creo que es el partido de Cerro contra
2: Cristal?
5: Y después de 12 días va a estar bien.
2: No, médicamente.
5: En un mundial.
4: Claro.
5: Contra máquinas voladoras.
4: Contra Estados Unidos, que no es el Estados Unidos hace 30 años. Está, papi.

0: que entre el segundo y el tercero tiene 5 días nomás. Sí. Estamos hablando de, pasame la fecha.
1: 12, 20, 19, 25.
2: No, porque no, pero
3: claro, hasta la 19.
2: Partido se juega en Estados Unidos.
3: O sea, 7 días.
2: Se juega en Estados Unidos.
3: Porque
2: una semana.
1: Entonces le partía a la gente
2: si no. Vamos a ver lo que. A ver, vos vas a estar allá y Blas Rivero va a estar allá. Vos debutás un viernes, jugás el siguiente viernes. Por una cuestión de horario para nosotros.
4: Es comenzando
2: Paraguay,
4: el sábado. Es comenzando
2: pero
4: el sábado,
2: deportivamente hablando, para el ser humano es una semana, Wilson. No son 8 días.
0: Nosotros bueno, no ¿por qué pelea más complicar? FIFA Ningo agarra y calendariza. Y 20 de junio figura el partido, hermano querido, a la hora cero de Paraguay.
1: Sí, horario nuestro.
2: 20 de Paraguay.
0: Ya sé. No estoy hablando de otro horario de en Paraguay que vivimos. Vamos a sacarnos esa maldita costumbre que alguna vez yo ya le dije.
2: Yo ya sé. Y estoy de acuerdo contigo en ese aspecto. De hacer lo que vas a decir. No, hora Paraguay, porque nosotros vivimos en Paraguay. ¿Y qué hora vamos a preparar el asado en Paraguay?
0: Víctor, veniste a pelear. Sí. Por eso yo estaba de acuerdo con
2: y
0: él.
2: Y tienes toda la razón. Y yo también.
0: Juegan Suiza y a las 10 de la noche de Suiza a las 11 de Paraguay.
2: Nosotros no estamos.
0: ¿Pero qué me importa Suiza a mí?
2: Pero nosotros no estamos debatiendo el horario del asado de los perros. Nosotros estamos debatiendo la situación de un jugador que va a estar en Estados Unidos y que va a tener 7 días entre partido y partido.
0: Bueno, te redondeo 7, pero sí. Con relación al tercer partido, el primero ya dijimos, el 12. Vos tenés, te doy ese sanguíneo 0-0 y pasa un segundo y ya es 8 días. Está bien, dejémoslo ahí. Te pongo 7 días. El 19, el siguiente partido, que es contra Australia, el último, es el 25. Yo planteo lo siguiente. Está Dani Maciel. Ponémelo ya a Dani también. Porque vamos a preguntar lo de Blas Riveros.
2: Epa, mira la fotito de Dani. El fondo.
0: Por favor. Muy bien. Está viajando Dani a San Paulo porque el super miércoles de Copa. Primero Sudamericana, 19 horas, Olimpia Vasco y 21:30 el partido de Palmeiras Cerro. Yo planteo lo siguiente, Federico. Sí. ¿Qué pasa, hermano? Si vos tenés que jugártela contra Australia y te vas a plantar con Junior Alonso, que él no es un jugador que sube y le necesita un Blas Rivero, y vos le llevaste y él ya está a ritmo como para poder jugar ese partido, por ejemplo. ¿Qué me contestas?
4: No.
0: Pues no te vayan a cerrar, Federico, ¿por qué no?
4: Pero perdón, ya tengo para asumir mi postura, no, o sea, no me cambia. Eso que vos estás diciendo está contemplado. O sea, estuvo contemplado que puede jugar el segundo, tercer partido.
0: ¿Y a quién
4: lo
0: pones?
4: Y yo, con los problemas que tuvo para manejar la pelota, pero físicamente lo vi muy bien, lo llevo a Sanders.
0: ¿Vos viste el partido River?
4: Sí, claro, Rosario. O lo vi íntegro.
0: Yo vi todo el partido.
4: Y él tiene problemas para salir.
0: Es tosquísimo, durísimo.
4: Sí, durísimo, pero tiene mucha más actitud ofensiva que Alonso.
0: Que Alonso sí.
4: Y Alonso jugando a los Paraguay contra Marruecos, no pasaban encima por su zona. Recuerden por dónde vinieron los goles 2-1 ahí jugando a los Paraguay. No que fuimos un equipo ofensivo contra Marruecos en una ráfaga. Y yo nunca vi, creo que sí con el 86, un jugador que haya debutado en un mundial después de una lesión de 3-4 meses y que haya entrado y la haya descosido, que haya sido figura. Por eso no veo.
0: ¿Vos te plantas?
4: Sí, me planto, sí.
0: Vamos a ir a Dani. La nómina de lesionado nomás. Estamos con 1,100 y pico de personas ahora en YouTube al aire. La gran jugada. Apenas arrancamos el programa ahora. Estamos con 11:15. En 15 minutos, señores. 1,123 personas. Denle like, denle me gusta. El dedito gordo. Like correspondiente. ¿Está bien? Si querés que Blas Rivero vaya a la selección, tenés que darle like. Ahí vamos a tener un parámetro. Ahora tenemos, te digo. Es el famoso, lo tiene que bancar. 67 likes tenemos. Si llegamos a 200, quiere decir que la gente quiere que igual vaya Blas Riveros y que se lo banque, que Alfaro lo banque y que lo ponga. Si ya está para el segundo partido, que lo ponga para el segundo partido. Bueno, dicho esto, tenés Alan Benítez. Lesionado. Lateral derecho.
1: Sí, él se lesionó, de hecho, en el último combo. Nunca más se recuperó. Dijo,
0: bueno, no más. Tenemos el caso Alan Vareiro. Anticipo de Abraham Acosta ayer, que decía no va a estar en el Mundial. ¿Se enteraron, verdad?
1: Sí.
0: Pues claro. Entrevistó sí. En un momento Vareiro.
2: Una pena realmente.
0: Una pena realmente.
1: A la una de la mañana me escribió Abraham para contarme que tenía esa noticia.
3: Y en el domingo. ¿Eh?

0: ¿Tan ansioso estaba?
1: Sí, sí.
0: Bueno, contalo de nada porque mucha gente se está conectando hoy. No sabe qué pasó. Gente que... Ayer fui al shopping y estaban vacíos, me fui al shopping galería. Feliz estaba, ¿verdad? O sea que no había gente. ¿Dónde te iba? Estaba todo, no había ni para formar fila.
2: Es el famoso, se acabó la fiesta, se acabó.
0: No, ahora hay mucha gente que está en camino escuchando
3: la radio. Ya ha trabajado el día de la madre, hermano.
2: No, ya le liquidó de todo. No, sí,
3: era ahí para
0: lo de Vareiro.
3: El guisito nomás ya va a fin de mes.
1: Sí, contaba Abraham Acosta que de hecho tenía sus dudas Alfaro, pero lo iba a llevar. Pero atendiendo a esta situación de su lesión, es lo que contaba Abraham, finalmente no lo va a convocar y está definido, está decidido de que no lo va a llevar en estas condiciones. Y según Abraham, Alfaro tiene una forma de pensar muy parecida a la de Carlin, en el sentido de que hay jugadores a los que sí los esperaría en caso de lesiones y hay otros a los que no, y dentro de esos está Adam Vareiro. O sea, Adam Vareiro, para que sea convocado, tuvo que haber estado en óptimas condiciones y rindiendo en su club, y así lo llevaría. Pero atendiendo a esta situación de la lesión y que si llega, llegaría con lo justo, entonces Alfaro no lo lleva.
2: Ahí está la clave de lo que está diciendo, lo que dijiste, lo último que dijiste. Va a llegar con lo justo.
1: Sí.
2: Y Blas Rivero no llegaría con lo justo también.
1: Claro, pero hay que ver qué consideración tiene Alfaro, ¿verdad?
4: O sea que si fuese Ábalos, por ejemplo, el que estaba en la situación de Adán, o
1: Pita
4: y Arce, ¿lo esperaba más?
3: Pita no. Pita no.
0: Escúcheme. ¿Sabes
3: por qué yo hablo una cosa?
0: Hay una sorpresa.
2: A ver.
0: Hay una sorpresa que no le sorprenda. Quien avisa, amigo, es, como diría Santiago González. Santulo, saludos para él.
3: Y él fue su... A mí que otra frase dice él, pero...
0: No,
3: ya chupé.
0: No, así suele decir él.
3: No, el que avisa no traiciona. No,
0: sí, es el amigo. Ese es el eslogan de su... no te puede poner uno feroz. El que avisa... No te va a poner por una cosa larga. Pero el contexto fue el mismo.
3: Claro. Ojo y lado. Y ojo y lado.
0: 1.268 personas en YouTube. 141 me gusta ahora. Entonces quiere decir que la gente quiere que vaya a hablar igual.
4: A full.
0: Irán a Federico, tenés paciencia.
5: Pero no, pero hasta fechas hemos discutido. Hasta fechas hemos discutido. Está discutido el tema, está combativo.
0: Vamos a Dani.
5: Pero me gusta, por supuesto. ¿Pero la sorpresa cuál es? ¿Un lateral izquierdo?
0: No.
4: ¿Un centro delantero?
0: Yo le voy a decir, te doy, escúchame. La Pantera Morales. Está para jugar la final del campeonato mexicano y me dijeron que... No me sorprenda. Hoy a las 5 de la tarde Brasil da a conocer su lista de convocados. 4 de Paraguay. ¿Y cómo si yo he visto lo de Globo?
4: Tenemos
1: Brasil y Paraguay a las 4 de la tarde.
4: La misma hora de que River.
0: Claro, tenemos, pero las 5 decía.
4: 4 dice el anuncio oficial de la selección brasileña.
5: Pero a nosotros nos interesa el horario de Paraguay.
4: Es el mismo Fede. Es el mismo Fede.
0: Bueno, Río. Completo y vamos
5: a Neymar, trabajo, obviamente.
4: Y vos sabes que.
3: Va a estar.
4: Según me dio. Ayer le pasó de todo en el partido contra.
0: Después contamos.
3: Espera, muchachos. Si está Neymar, no va a jugar más.
0: Miguel Almirón. Miguel Almirón no es de gravedad. Fabián Balbuena.
5: 2 semanas.
0: 2 semanas, no es de gravedad. Ramón Sosa. Él se torció el tobillo.
1: Sí.
0: Y hay que ver. Y lo de completamos la lista de los que ahora están lesionados, Omar Alderete, tampoco de gravedad.
1: En la cadera. Decía su técnico en la semana, sintió la lesión, lo probamos, pero no pudo. Volvió a resentir, entonces lo cambiamos por precaución.
3: Falta 25 días para que debute Paraguay.
0: Acá está. Carlo Ancelotti anuncia la lista definitiva de convocado de Brasil para el Mundial a las 17 horas de Brasilia. Teniendo en cuenta tu ubicación en Paraguay, que generalmente tiene una hora menos que Brasilia, o el mismo uso horario, dependiendo del cambio de estación, el anuncio será a las 16 horas paraguaya.
3: Así. Y porque no tenemos pues más horario de invierno, Bruno.
0: Y a las 5, entonces. Por eso es la confusión. Y hoy no, la gente de Conti Cero Grau escribió y nos dice a las 5 de la tarde se da la lista de convocados de Brasil. Son 18 personas en un grupo que yo estoy porque estamos trabajando juntos. Yo soy influencer en Boye Jesús. Influencer, Federico.
5: Vi.
0: Y por eso, impresionante.
5: Vi la del día.
0: Y a las 5 pensé, ¿por qué te reí, Wilson?
3: No,
0: porque
3: no
0: puede ser una.
1: No, está bien.
0: Entró la mamá.
4: Ya está. Claro.
0: O sea, que hasta la mamá le usa ya. Dani Maciel. Un gusto.
5: Famoso que dice.
0: 2000 mejores en serio. Yo le conozco. Es un hijo de puta este Wilson. No tiene código, o sea.
4: Yo.
0: No tiene código, Wilson.
4: No dije nada.
0: No
4: dijo nada.
0: No, pero lo pensó.
1: La fecha.
0: Pero lo pensó. No, yo le leí. Le conozco a este muchacho. Le conozco. Sí, le parí. Yo te digo una cosa. El 15 de mayo fue el cumpleaños de mi mamá. Uh-huh. Y entonces hicimos una promo especial para Cero Grau. Que nada, mejor que compartir con la familia, la mamá. Y estábamos yo cocinando y ella al lado mío y yo la abracé, ¿verdad? Por supuesto que ella hizo la comida. Ahí el camelo, entonces entró Cero Grau, que nos puede faltar. La mamá, la familia y después...
1: La botellita ahí.
0: La comida, sí, y la botellita ahí. Claro. Demasiado se quiere. Dani Maciel, gusto de recibirte, verte, escucharte. ¿Cómo te va, Dani? Aeropuerto Internacional Silvio Pettirossi. ¿Cuántos aeropuertos tendrá Dani en su vida? Y este aeropuerto Silvio Pettirossi que está ahí todavía, campante y sonante. ¿Cómo te va, Dani? Buen día.
6: Hola, Bruno. ¿Cómo te va? Buenos días. Saludo a todos los compañeros, a la audiencia. Abrazo grande. Sí, señor. Muchos aeropuertos recorridos en América, en Europa, y el nuestro sigue siendo el mismo. Pero ojalá esto pronto cambie, realmente. A punto de partir rumbo a San Paulo, estamos ya a punto de embarcar, estamos listos para lo que va a ser esta gran cobertura de la gran jugada del Grupo Ñanduti para el partido de Palmeiras-Cerro Porteño. Y esperando el entrenamiento de mañana para confirmar el equipo. Sí me dijeron hoy que Alan Soñora tiene muchas chances de arrancar de titular frente a Palmeiras, pero eso vamos a esperar hasta mañana. 9:30 de la mañana, entrena el plantel de Cerro Porteño, almuerzan en el club y a las 14:50 está prevista la salida en vuelo charter desde aquí hasta la ciudad de San Paulo, Bruno.
0: Bueno, el caso Blas Riveros. Sí. El caso Blas Riveros. Dicholo por Holland, ya no cuenta con él. ¿Cómo se entiende? El semestre, dijo él.
4: Y sí,
0: pero
4: sí,
0: el semestre termina 31 de mayo.
1: Claro, los dos próximos partidos.
4: No.
1: ¿A eso se refiere él?
4: Los tres.
1: Él le quedan tres, a tres.
4: Sí.
1: Dos de copa y uno de local. No juega más.
4: Y lo dijo con un seño de decepción total.
0: Bueno, pero a ver, Dani, ¿cuáles son los tiempos que vos manejás de Riveros?
6: Bueno, él, Bruno, había mucha esperanza de que él pueda estar en los últimos partidos, inclusive de Copa Libertadores de América. Pero la recomendación médica es que ya no juegue estos partidos. Y lo confirmó, lo dijo el propio entrenador el otro día en la cancha de Sudamérica, en la sala de conferencias. Como dicen ustedes, con un tono de desazón, de decepción. Y como yo les decía el otro día, como una mala decisión prácticamente lo deja fuera del Mundial a Blas Riveros. Me imagino cómo va a estar el jugador, sus compañeros, la gente del club. Entonces, a partir de ahora se espera que Blas Riveros pueda arrancar la pretemporada, porque una vez que culmine el partido de Copa Libertadores, los jugadores de Cerro tendrán aproximadamente 2 a 3 semanas de descanso, de vacaciones, y después 5 semanas de una pretemporada fuerte, con una gran parte en la olla azulgrana y la parte final en Buenos Aires, donde van a disputar partidos amistosos. Esa es la situación hoy de Blas Riveros, repito. No quiero ser contundente, pero sí muy difícil que llegue para el Mundial, Bruno.
0: Bueno, con estos tiempos que nos da, yo te diría imposible. Casi imposible. ¿Cómo se sentirá el jugador frustrado?
4: 21 de febrero fue el partido famoso clásico.
0: El clásico de
4: 21 de febrero.
5: Si bien no fue hace mucho tiempo.
0: Qué pena, será.
5: Vos sabés, en ese momento voy a llegar.
0: Sí.
5: Porque fue en el fin de febrero, imagínate.
4: 21 de febrero fue.
5: Y estaba en su mejor momento, estaba como para... O sea, era uno de los indiscutibles para estar en la lista del Mundial.
4: Claro.
5: Eso es lo que debe doler mucho más. Y entró roto, porque si vos te lesionás a los 8 minutos, quiere decir que entraste muy mal.
4: A los 6. Claro. A los 8 salió.
5: Imagínate.
2: Si bien no es una lesión... Exacto. Es cierto, hay que decir eso, no es una lesión ósea, pero... Estamos hablando que se rompió todo. La parte muscular, ¿verdad?
5: Lloraba tanto. Claro. Sí, ¿vos te das cuenta de tres jugadores de River, Driussi, cuando salió la rodilla, ya pero como salió llorando? Sí, Dani.
4: Y Adam Barreiro también salió llorando.
6: Acordate que los tiempos para que él vuelva a trabajar en campo de juego sí estuvieron correctos. Inclusive empezó 10 días antes de la fecha que nosotros teníamos. Recuerdo que el propio Holland había comentado eso, que él ya estaba trabajando en campo, fuerza, con pelota, etcétera, etcétera. No sé qué pasó en estos últimos días. No sé qué fue lo que sintió el jugador creemos que sintió alguna molestia, algo que pudo haberle parado de vuelta y evitar que vuelva a jugar de manera oficial. Por eso, no lo quieren arriesgar, no quieren volver a equivocarse como lo hicieron y quieren tenerlo a un Blas Riveros a punto para la pretemporada y para lo que va a significar el segundo semestre, porque Cerro sí o sí va a tener competencia internacional, pase lo que pase, o playoff de Sudamericana o va a octavos de la Copa Libertadores, que es lo que puede pasar.
5: El Consuelo.
6: Después tiene Copa Paraguay, torneo clausura, o sea, son tres competencias, así que quieren que Blas Riveros esté a punto ya para arrancar la pretemporada.
5: Pero igual, Dani, algo pasa porque, a ver, Aliciera va a jugar contra Palmeiras.
6: No tenemos la lista de convocados.
5: Mira, mira,
6: hasta ahora, pasando, sí, la información que viene, preliminar
5: la semana
6: es,
5: que no viene, ¿viste? Pero vos mismo, Dani, en el día a día, te das cuenta que van pasando. Si la semana que viene ya va a estar, y la, no, para la otra semana, y ahora ya juega Palmeira el penúltimo partido y no está todavía Liceda. Lucía te volvió dos partidos y no jugó nunca más.
2: Agregale ahora a Cecilio, también tiene que agregarle en esa lista. Cecilio también supuestamente ahora podría volver, pero también se está
5: prolongando. Se está tirando.
2: Se está tirando su vuelta.
0: Muchachos, es la fiebre del tema del lesionado del Mundial. Fermín, el jugador de Barcelona, oficialmente baja para el Mundial. Y el Madrid anuncia oficialmente el adiós de Carvajal. Lo despachen ya, Carvajal. Ahora comienza la purga en Real Madrid.
5: Campeón de campeones.
4: Y aparte, según informaba, también Bruno, Yamal se perdería los primeros partidos de España.
1: ¿Yamal?
4: Sí, también Yamal. Llega para el Mundial, pero se pierde los primeros partidos.
0: Y bueno, él es de los jugadores que vos podés llevar.
5: Lo van a aguantar.
4: Pero es Yamal.
6: Bruno.
0: Claro. Sí, Dani.
6: Sí, ya nos están llamando, Bruno, ya tenemos que formar. Les voy a mostrar, ese es el avión en el que vamos a partir de Líneas Aéreas Gol. Ya están subiendo algunos pasajeros, ya nosotros tenemos que movernos también. Y así que una vez que lleguemos a San Paulo, vamos a reportarnos y por supuesto esta tarde con toda la información. Cerro se queda en la zona de Guarulhos, se queda muy cerca del aeropuerto, así que en ese sentido no va a haber problema. Estaría llegando mañana a las 16:50 aproximadamente, hora de nuestro país, hora local también.
0: Sé que ya tenés que irte al gusano. Escúchame, dos cositas rápidas. 14 y piquito viaja mañana a Cerro, ¿verdad?
6: 14:50, sí.
0: 14:50, bueno. Dame una base, Dani, para cerrar. Dame una base del 11 que podría jugar contra Palmeiras, según vos, aunque no hay todavía ni siquiera lista de convocados. Es muy complicado lo que te pido, pero claro. Usando el sentido común y lo que conocés.
6: Para hacerlo rápido, Bruno, para hacerlo rápido. Muy parecido al equipo que inició contra Junior en Cartagena.
0: Muy parecido y que
2: con tres atrás, sí, o sea, cinco, con carrileros.
6: Sí, con Alan Soñora dentro del equipo base, también. Que es lo que me dijeron hoy.
0: O sea, el tándem otra vez, Domínguez, Huerta, Soñora. Bueno, te dejamos, Dani, anda tranquilo, por favor. Nos reencontramos hoy en el hasta turno tarde, a las 18, gracias,
6: sí,
0: Dani.
6: Sí, señor, así será.
0: Dani Maciel con toda la información de Cerro Porteño.
4: Hay un video, Bruno, que por el tema de Blas nomás, que lo publicó a través de Instagram, que fue lo máximo, creo que se lo vi haciendo, practicando centros. Esto fue el sábado, los trabajos en campo de Blas, y recuerdo más una frase que había dicho Holland.
0: 1625 personas en YouTube ahora, la gran jugada en vivo.
4: En su momento, los centros a la carrera, buena, le dice ahí el preparador también, pero con esto no es suficiente para llegar al Mundial. Aparte, ¿te acuerdas la frase de Holland que dijo que él con él no iba a jugar ningún futbolista que no esté al 100%? Lo que me hace dudar en qué porcentaje estará Blas, ¿verdad? Porque sin ritmo. Practicando centros de a poquito otra vez, porque entiendo que fue una de las primeras tareas de Blas, practicando centros. Imagínate, y en el Mundial, como dice Federico,
0: le dio
2: todo muy bueno para el progreso, pero con estas prácticas no puede.
4: Mira el trotecito,
2: acá sí tenemos que decir, es fútbol paraguayo, entrenamiento del fútbol paraguayo, y con esto la distancia se hace más prolongada.
0: Visto los dos partidos, el de ayer fue espectacular. Lo de Argentinos Junior Belgrano fue un ida y vuelta. Lo único que no me gustó, después del show, del espectáculo de imagen en el Monumental, la toma era horrible. Viste, era una cancha chica y la toma de tipo me hace recordar a uno de nuestros estadios. Tenía una toma
5: Guaraní,
0: así.
5: Guaraní.
0: Pero
5: yo la critiqué la toma de Guaraní porque.
0: Es de arriba abajo.
5: Y alcanzaba muy poco espacio. Sí. O sea, espacio muy reducido.
0: Exacto.
5: Pasa la cancha Argentino Junior.
0: Y cosa que por detrás de la gradería, que sería norte, están construyendo ahí en Argentino Junior. Que Belgrano pasó a la final, es en Córdoba se va a jugar Belgrano River el 28.
1: El domingo.
0: El domingo.
5: Sí. La final del
0: Morbo. Pero yo he dicho, hermano, no, 206 pulgares arriba. Quiere decir que la gente quiere que se vaya la Rivero. Igual que lo banque Alfaro y que si no lo tiene disponible para el segundo, para el primero, para el segundo o tercero, sí. Es lo que nosotros planteamos. No sé, nuestro CM o la CM, pero cómo está en nuestro YouTube, Laragua en vivo.
4: Y supongo que estará reviviendo, ¿verdad? Pero cada tanto
0: supongo
4: escribe.
0: Supongo que estará reviviendo.
4: Sí, pero cada
0: o
4: tanto.
0: O se emborrachó más
4: no,
0: grande,
4: no,
0: pero.
4: No creo. ¿Eh? Está con muchas cosas el CM.
0: Bueno, tanto, pero tanto ya también. Laragua, papá.
4: Se está reactivando.
0: La joya la corona, ay, dale,
5: tiene,
0: vamos.
5: Tiene que escribir. Un lunes la palabra reviviendo me hace pensar en una sola cosa. Sí, claro.
4: No lo que mes. No lo que mes. No, bueno, una encuesta también falta, ¿verdad? La encuesta claro. Del CM, si piensa que Blas Riveros, así como está, debería ser convocado desde el debate.
0: No, pues vamos a pasar ahora a lo de Adán Vareiro. Viene Néstor Beltrán con información de Olimpia. Vamos a saludarle a Edgar también.
1: Sí. Lo de Blas Riveros, nomás cortito, tuvo que haber sido muy malo lo que mostró en esa práctica que recién estábamos proyectando, porque contaba Dani Maciel y es la misma información que era la misma información que yo tenía. A él se lo iba a probar un día antes de este último partido para ver si es que podía jugar 45 minutos. Él estaba como para jugar por lo menos unos minutos. Insisto, habrá sido malo lo suyo en el sentido médico, claro, y físico seguramente también. Por eso es que no solamente no jugó el partido el fin de semana, sino que ya el técnico lo bajó para lo que resta de este semestre para Cerro. Pero no veo nomás que esté muy lejos de su recuperación clínica. Después habrá que ver lo físico, ¿verdad? Pero no. Clínica, me parece que para el 11 clínicamente sí estaría habilitado. Clínicamente.
4: Pero tu primer partido.
2: Yo entiendo, Wilson, vos querés forzar la situación, forzar con Blas Riveros, pero no va a jugar Blas Riveros la Copa Paraguay, discúlpame. No es el 12 de junio la Copa Paraguay que se va a jugar. Estamos jugando el Mundial después de tantos años que volvemos y tienen que estar los mejores jugadores paraguayos en esa cita. No puede estar un jugador remendado o llegando al límite.
1: ¿A quién lo querés poner? Pero, sacándolo de Alonso, ¿a quién?
2: Pero bueno, ¿y qué vas a hacer? No tenés otro lateral y vas a tener que llevarlo a Maidana.
1: O sea, ¿vos querés que él debute o en un Mundial?
4: Pero Sande hizo un buen partido contra Independiente.
2: No va a ser
4: el primer caso. Independiente jugó.
2: Por elección, yo a mí no me gusta Sande. Entonces yo te digo, Maidana es un chico. Bueno, y no es titular.
5: Siempre hay hecho y derecho. O sea, no tiene la espectacularidad de Rivero.
2: Claro.
5: Al pasar, pero es un lateral que conoce el oficio. Y juega en una liga, porque lo de River Central fue un partido con una intensidad que yo decía, mira, si está uno de nuestros jugadores ahí y no aguanta.
4: No.
5: A los 20.
4: No, sale lesionado.
5: Una intensidad, pero impresionante. El partido de impresión que hizo River fue como la mejor época que haya.
0: Horrible el partido, Federico.
5: No, pero.
0: Horrible.
5: No.
0: Porque.
5: Pero bueno, yo
4: Federico habla de lo físico. Federico habla de lo físico.
0: Paraguayo, no. Es parámetro.
5: River lo maniató.
2: ¿Y cuántos jugadores para? ¿Cuántos
0: jugadores? Horrible.
4: No, el partido.
0: No, Bruno. No se podía ver.
4: Es feo, pero intenso, Bruno.
0: Pero se pegan, están en el suelo.
5: Pero claro,
0: la torre en un momento digo, che, bueno, no sé, muchachos, no se juega este partido, digo.
5: Pero la intensidad con la que se juega era River 3 contra 2, 2 contra 1. ¿Cómo le mordió a Central en todo el partido? A mí me llamó mucho la atención lo bien que respondió River con lo mal que venía jugando. Y en un partido horrible, así muy cortado en el primer tiempo por la cantidad de falta violenta.
0: No, era. No se jugaba.
5: A Driussi, pero, y bueno. Y en esa carnicería tuvo Sandre bastante. Yo te repito, no es Riveros, pero hay que poner a alguien. Y alguien que te
4: entere. Vos lo pones sobre Maidana. Se resume a que uno lo pongo, y, claro. A mí me gustaba Maidana, el chico Maidana. Porque tiene gran pegada, tiene una.
0: Pero no creo que no le va a poner de entrada, no lo tuvo.
4: No, le va a poner luego. Ni la Rivero ni va a jugar.
0: Va a jugar con
2: el. Nosotros tenemos que poner sobre la mesa. Tenemos que poner sobre la mesa quién lo que es titular lateral izquierdo. Y es Junior Alonso, no es Blas Rivero. Junior Alonso.
1: Bruno puede hacer un planteamiento. ¿Qué pasa si tenemos que salir a jugar y jugar un resultado en el tercer partido?
2: Y es el famoso Ibai Paitema Laporte. Y hacerle jugar a Maidana. Ya la nave, ¿cómo que se dice? La nave está quemando. Entonces, poner. Se está quemando la.
0: Pero ¿por qué ustedes tienen un parámetro con Blas Riveros y tienen otro con Adán Vareiro?
5: No.
2: Yo con Adán.
0: Yo no dije nada. Le estoy mirando a Wilson.
1: ¿Por qué? ¿En qué sentido?
0: Y vos decís que lo lleve a Blas Riveros.
1: Sí.
0: ¿Verdad?
1: Sí.
0: Y
2: Y Adam va a llegar al límite.
0: Espera, y Adam va a estar al límite también.
1: No, pero si es por mí que lo lleve también a Adam. Si claro, es que le dicen que...
3: ¿Con quién vamos a jugar el 12? Entonces, ¿con quién vamos a jugar? Porque no vamos a tener nadie para llenar el equipo.
4: Mira que Adam es...
3: Villa Santi, Valbuena, vamos a llevarla a todos.
1: Villa Santi no va a ir. Son...
5: Villa Santi es irreversible.
1: Sí.
4: ¿Y todavía no jugó?
1: No, y
2: se va a utilizar el mismo criterio que se usa con Blas Rivero. Si no va Rivero, no va Adam Marino.
5: Igual que nosotros, porque acá nosotros decimos 2 semanas no va a estar afuera. Después ya la tercera semana no vuelve.
3: Claro.
5: Y a la cuarta, digo lo de Barbuena.
3: Alicea era 8 días, claro. Sí. Y ya seguimos esperando.
5: Y después sí.
4: Bueno, sí, el problema. No, mira que Adam, por ejemplo, Bruno es.
5: Mira que Barbuena jugó, Bruno. Barbuena jugó muy poco este año.
0: Pero escúchame, Barbuena no es imprescindible.
5: Pero doble amortización para uno de los dos y Barbuena siempre el que aparece.
0: Fede, vos tenés para cubrir ahí.
5: El tercer central es Barbuena.
2: El capitán suplente es Barbuena.
3: Tenés canales. Yo estoy tranquilo. No,
2: creo que eso deportivamente, que tenés canales, tenés de sobra, decir, ¿verdad? Pero para Alfaro es el tema, la consideración que él le va a tener.
0: Pero Alfaro pues no va a llevar jugadores que no estén en condiciones, amigo, al 100%. O sea, va a ser excepciones. Vos tenés que ponerte asterisco. Porque Blas Rivero, pongo un asterisco. Insisto otra vez. Vos necesitas, en el segundo partido ya podemos necesitar contra Turquía un juego más ofensivo. Si perdemos contra Estados Unidos.
3: Pero vos no sabes cómo vuelve.
0: Por más que clasifiquen, ¿cómo eran los 8
4: mejores terceros?
0: No te vayan a aferrar a eso. Imagínate vos que vos perdés contra Estados Unidos. Te toca Turquía. No puedo entrar a especular.
4: No.
0: No podés.
4: No.
0: Y ahí necesita un lateral.
4: Sano.
0: Sano y con llegada.
4: Sano, Bruno. No, primero un lateral sano porque va a ser una guerra ese partido. Y si vos no tenés tus soldados al 100%.
3: No podés regular.
4: A la guerra, vea menos. No, necesitas un lateral sano primero.
3: No podés regular.
4: Y después, ve si tiene llegada.
3: Yo esto te doy. Aquello. Y iba a decir algo justo entró Dani. Sí. Respecto a lo que estás mencionando. De por qué se le espera a Fulano Sultano. Creo que Wilson fue el que. Hay jugadores que son muy físicos. Así Adam Vareiro es un jugador físico. Adam Vareiro tiene que estar entero.
4: Porque no lo va a hacer. El más dotado técnicamente.
3: Sí, claro, si él. Ahora me decís Tony. A Tony lo pone entre algodones. Tony no es un tipo que corre ni que pelee. Tony vos le tenés que dar para que meta.
4: Y pasó contra Venezuela.
3: O sea,
4: Venezuela.
3: Tony vos le podés esperar. Él porque llegó Tony es un jugador fino. ¿Verdad?
4: Sí.
3: Pero Adam Blas Rivero. Blas Rivero vos lo tirás en un partido mundial que vuelva. No, yo no creo que... Que pueda tener el nivel que nos obnubiló a todos.
4: Y ahí, por ejemplo, Carlin, se diferencia a lo que decía Wilson con lo de Enciso. Que Enciso es un futbolista que tiene mucha potencia, ¿cierto? Juega en un fútbol de alto ritmo, pero él tiene su técnica como un recurso adicional. O sea, tirarle la pelota. Y Tony, en ese partido contra Venezuela, en el que marca 2 goles, él entra en el segundo tiempo. Y yo recuerdo que en la previa de ese partido, Alfaro habló con él y le preguntó si estaba en condiciones de venir. Porque él depende de su técnica. Y a Dani Rivero son de... Lo mejor que tienen es ir y venir.
2: Y hay que nombrar por las cualidades del pelear. Jugador. ¿Qué es lo que vos querés explotar de un jugador como Blas Rivero? Que pase al ataque como un avión. Va. Ni le ve pasando, ¿verdad? Esa es su principal característica, ¿verdad? Como lateral izquierdo. Y eso no va a tener, probablemente no va a tener, porque no tiene ritmo de juego, no tienen, los entrenamientos no son suficientes, y sobre todo porque, digo, repito, entrenan el fútbol paraguayo.
3: Pero ¿sabes? Es lo que le distancia al fútbol reto. El entrenamiento ¿sabes qué es lo que pasa, Wilson? Discúlpame que te interrumpa. El entrenamiento no es porque sea en Paraguay. En el entrenamiento vos tenés mecanizado tu movimiento. Vos sabés que tu PF te va a dar la pelota allá y vas a correr. Partido vos no sabés por dónde viene la jugada. Y ahí es donde vos haces los esfuerzos. Eso es lo que te dicen los médicos, ¿verdad? Él está curado clínicamente, ¿verdad? Pero los movimientos inesperados que te da un partido de fútbol, vos no los tenés en un entrenamiento.
2: Pero yo te digo mínimamente, porque Carlin, si él está en el fútbol argentino.
3: En la cabeza qué movimiento va a hacer con los conitos y todo. Un partido te dio la pelota acá, tenés que alzar la pata y...
2: Sí, pero es diferente el entrenamiento en el fútbol paraguayo que el intenso del fútbol argentino. Yo te doy nomás un ejemplo así cerquita.
3: Pero Holland es argentino, Fabio.
2: No, Holland, ya sé. No, pero... Hay prácticas tan intensas en cero si se están guardando los jugadores para el partido con de Copa Libertadores. Todos los días hay prácticas intensas. Eso es lo que
3: No.
2: Y está practicando solo. Y así, vos tenés que tener, como vos decís físicamente, alguien que te roce, que te vaya, que te moleste, que no te deje patear un centro, que te dificulte correr, inclusive. Pero eso no pasa
1: pero, en el entrenamiento de Blas. Así como vos tenés dudas de cómo va a volver físicamente Blas Riveros, Fabio, yo también me puedo permitir dudar de si le va a pesar o no la camiseta a Maidana.
2: Pero este jugador,
1: en un mundial.
2: Pero ya dijo que el jugador sano está entero, va a correr, por lo menos te va a correr.
1: ¿Y cuántos jugadores sanos? Pero ¿y cuántos jugadores sanos entraron a la cancha y arrugaron?
4: ¿Cómo está la situación?
2: Sí, pero como los médicos vamos a
4: ir a la misma clave. Talleres.
5: En Talleres.
4: Talleres de Córdoba. Y vos sabés, Fede, que dejó Guaraní y en sin escala se puso la camiseta de Talleres, marcó goles en sus primeros partidos, tuvo esa seguidilla importante en un equipo exigente. Incluso los de Talleres llegaron a decir que poco nos va a durar este lateral que tiene mucho oficio. Después comete el error de la expulsión, que fue por una cuestión de no sé, falta de oficio en ese partido picante de Talleres.
5: Lo que pasa es que Alfaro,
4: pero se puso
5: contra el Grecia.
4: ¿Cómo
1: falta
4: cambió?
1: Oficio en un mundial.
4: Cambió,
5: Alfaro en su mejor momento, Alfaro en su club más grande como técnico, que fue Boca Juniors, su lateral era en la Bombonera Junior Alonso. Entonces eso te describe cómo es. Y le cuestionaba mucho eso, que Junior en la Bombonera.
2: Ya está.
5: Estoy hablando de visitante. O sea, yo creo que estamos hablando del segundo lateral nosotros.
2: Sí, Mariana. Del suplente, sí, estamos hablando del suplente.
1: Junior Alonso va a ser.
0: ¿Sabes claro, qué sí, creo sí, que sí, va a pasar?
3: Pero Paraguay tuvo muchos ejemplos de jugadores que no estuvieron en la eliminatoria y aparecieron en los mundiales. Carlos Humberto Paredes en el 98, perdón, Bruno Carlos Bonet y Julio Cáceres en el 2002.
2: Pero todos
3: en
2: el
3: 2006, no me acuerdo.
2: Todos bien.
3: No, pero vos no sabés cómo le iba a pesar la camiseta en un mundial. Porque no habían jugado a la selección.
1: Pero ya
3: y en el 2010 apareció Rodolfo Gamarra, que le pesó.
5: A los 18 era capitán Olimpia, que era Humberto.
3: Totalmente. Pero no sabíamos cómo iba a ser en el mundial.
5: Era un tractor. Ahora
3: era un monstruo. Carlos Humberto era un monstruo, pero te digo nomás.
5: Bonet era un tractor.
3: Bonet, sí, un avión.
0: Maidana tiene por lo menos el 10% de Paredes.
3: Yo no quiero, no.
0: Tu personalidad.
3: Ninguno de los que está jugando tiene la personalidad de Carlos Humberto Paredes.
0: Tu archivo, o sea, me pones tan nervioso.
3: No, porque no va a ser la primera vez que va a debutar un jugador en un mundial.
0: La jerarquía de Carlos Humberto Paredes con Maidana.
3: Pero vos no ibas a saber en el mundial de Francia cómo iba a reaccionar un jugador nuevo.
0: Querido. Carlos Humberto.
3: Vos hablas de Carlos Humberto Paredes hoy y todos sabemos quién es. No, pero en ese momento Carpegiani lo puso y no sabía. No,
5: Carlos, escúchame. Carlos Humberto Paredes en diciembre del 97 levantó la copa como capitán.
0: Por eso,
5: con 18 años.
0: Estoy descomponiendo.
5: Era capitán Olimpia.
3: Fútbol paraguayo, Jayacu Fabio.
0: No, le digo
5: Cardín,
0: no me escucha.
5: Le digo
0: querido. No me escucha.
2: Sí, eso sí.
0: Ahora ya le digo muñeco. Carlos Humberto Paredes ya mostró su jerarquía en el Olimpia. Cosa que no lo mostró todavía Maidana. Es un buen jugador, no te estoy discutiendo. Pero no tiene la jerarquía, el nivel de Carlos Humberto Paredes demostrado. Por eso lo llevó Carpegiani. Y te voy a decir algo más. Guillermo Benítez, yo estaba esperando ayer lo de Argentino Junior Belgrano. Que entre. Lateral izquierdo.
3: Ni así es Benítez.
0: Así es
3: Benítez.
0: Benítez, no Guillermo, así es.
3: Ni a los premios.
0: Ni a los premios, hermano.
3: Ni a los premios.
0: Ni a los premios. Bueno, está Néstor Beltrán desde Olimpia.
5: Me quiso convencer que era la figura del fútbol argentino. No.
4: Y jugó los primeros partidos todos.
5: Pero yo no, y después ¿quieren? Comencé a verle, nunca más le encontré.
3: Cuando no, se calentaron las papas no apareció, mandó hecho al CIE.
4: Pero a Maidana hay que valorarle, y que me disculpe la gente de Guaraní, ¿verdad? Los quiero mucho, todo lo que quieran, pero Maidana dejó Guaraní. Y a la semana siguiente estaba jugando en Talleres y se ganó el puesto de titular de una.
3: Totalmente.
4: Y eso para mí es muy valorable. Mira que la exigencia es distinta, equipo pero con Ángel, un presidente que muerde una hinchada, todo Córdoba ahí alentando, tiene el estadio lleno, no es fácil.
3: Lo que pasa es que Olimpia tiene otra repercusión. Pero sí. Maidana es un pibe que lo pusieron en un torneo, un mano a mano con Cerro Porteño, con jugadores muy jóvenes. Y el tipo se la bancó, hizo grandes partidos. Y después fue como decir, voy a Talleres, un fútbol en donde... No,
2: está haciendo el
3: trayecto.
2: Está haciendo el trayecto. Mundial
3: sub-20.
4: Sí, sí.
2: Mundial, está bien. El jugador de mayor proyección de lateral ligero que tenemos.
3: Pero
2: y no va a ser titular.
3: Yo no hablo de la selección sub-20 porque hay muchísimos ejemplos de jugadores que la rompió la sub-20 de la selección mayor ni estuvieron.
2: No, pero está bien.
0: ¿Qué va a pasar, muchachos? Acuérdense de mí. Vamos a irnos a Edgar. Tenemos una sorpresa que vamos a anunciar después de Edgar. Prepárense. Véndanse YouTube La Gran Jugada en vivo. 1575 personas, 240 likes ahora. Bueno, en tiempo real. YouTube La Gran Jugada en vivo pones. ¿Saben qué creo que va a pasar? Conociéndole al Faro por el rasgo y cómo se comportó de acá hasta la clasificación. Porque vos tenés que medir a una persona y te sacas una opinión de una persona con el transcurrir del tiempo de acuerdo a su comportamiento, no es de acuerdo a lo que dice, no, cómo se mueve, cómo vos sos el día a día. Ahí pues voy a tener una radiografía. Acá todos tenemos nuestros rasgos, buenos y malos. Y nos conocemos todos, ¿sí o no?
2: Sí, sí.
0: Bueno, entonces, conociéndole a Alfaro, ¿quieres que te diga qué va a pasar? Alfaro le va a llevar primero a los jugadores 100%. Y va a llevar la vieja y confiable. Esa va a ser su frase. Vieja y confiable, va a agarrar y le va a llevar a Alonso, lateral, izquierdo, defensivo. Le va a llevar a Sandes. Y no sé si hay un lugar más para el lateral izquierdo o dos nomás.
2: No, creo.
0: Y le va a llevar
4: a Sandes, no va a Maidana.
0: Anota lo que hoy te estoy diciendo, que no es información, 18 de mayo, que creo que va a pasar.
2: Bueno.
0: No le va a llevar a Blas Rivero. No puede, porque si no va, va a ser una excepción.
4: Y tampoco Maidana.
0: Va a correr un riesgo. ¿Y qué pasa si vos necesitas a lo mejor un mediocampista, un delantero más, y vos le sacas el cupo, le sacas el lugar, esperando a un jugador? O sea, y tampoco creo que agarre de la noche a la mañana, diga, ah, no, vamos a llevarle a Maidana. Es un buen jugador, está bien.
2: Estuvo en el último combo, agregarle eso. Jugó contra Grecia unos minutos.
4: Pero en el segundo partido ya no.
2: No estuvo Sande, pero no estuvo Sande. Y ese muestreo de Alfaro ya es prácticamente lo que él te quiere decir.
1: Pero tan poco tiempo. Pero si tanta consideración le tenía a Maidana, lo ponía de titular o algunos minutos en el segundo partido.
2: La conferencia post-Grecia que habló muy bien de él. Habló que es un chico que se soltó.
4: Bueno, no va a decir, no me gustó.
2: No, claro. Pero ahí, y no tenemos pues otro, no hay otro. Vos decís Sande, ¿verdad? Está bien lo que dice Bruno, es la vieja confiable porque hizo el proceso con Alfaro de las eliminatorias, pero ahí ya podemos entrar por gusto, por técnica, por quién te parece mejor
4: pero lateral. ¿Hace cuánto no lo llamó a
2: decantar por uno que tiene futuro como
0: le va
2: Maidana?
0: A llevar a los que los tuvo más tiempo.
2: Bueno, está bien.
0: Ahí, por ejemplo, corren desventaja la Pantera Morales, pero ahí tiene que mirar el momento, Alfaro. Sí. Tiene un momentazo.
5: Claro, la Pantera entra dentro de eso que decía Carlín. Los jugadores figura que no jugaron eliminatoria y fueron. El Dire Ramírez también. El Dire fue al 98 y el 2002 en su mejor momento no fue porque Chilaver.
0: Pero Robert Morales, por ejemplo, tiene más background que. ¿Cómo te voy a decir?
5: Es el diferente entre
0: y
5: los jugadores.
0: Y espalda, ¿ves? Para utilizar un término que es coloquial. Que Maidana, por ejemplo. ¿Entendés lo que te digo?
5: Claro.
0: O sea, tiene. Sí, tipo tiene más respaldo, sí. De más trayectorias, amigo.
1: Pero, el Cerro ya fue convocado.
5: Y es más,
4: en su primer partido marcó un gol.
5: Antón Pareiro, que ya queda fuera de competencia, te lo pongo ahí en la lucha firme de 9-9, sí, por los 9.
4: Sí.
5: Porque Ronaldo Benítez ya se sacó.
4: Sí.
5: No, él tuvo un muy mal semestre con Talleres, justamente hablando de Talleres.
4: Solamente un gol, recuerdo.
5: Y está Ábalos, está Tony, está
4: Pita.
5: Pita y Morales.
4: Robert, sí.
5: Tiene muy buena posibilidad de él.
4: 9 goles.
5: Eso uno puede considerar como media punta también, ¿eh?
3: Yo más.
5: ¿Verdad? Media punta.
3: Yo más
5: acompañante
3: de 9.
4: Y podría ir como campeón del fútbol mexicano. O sea, me
5: parece. El palmarés importante.
4: Se ganó su estatus, su lugar.
5: Siendo titular, ¿no?
0: Mirá que uno de los que más cantidad de goles tiene en Puma y también tiene asistencia. Pero rápido nomás. Lo quiero saludar, Néstor. Tenemos un anuncio, prepárame. Anuncio, hermano. Anuncio. A la vuelta, Edgar, dame 8, puede ser. Viene Néstor, pero antes hacemos un anuncio. Un mirore y no, tampoco el. Pero un anuncio y interesante. Vamos a ver.
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0: Apareció ya el CM o la CM. Chale YouTube, la gran Juan Vivo, por favor, Ángel.
4: Se despertó el CM. ¿A quién preferís llevar al Mundial? Dice Alexandro Maidana, Blas Riveros o Agustín Sandes. 47% para Maidana.
0: ¿Eh?
4: Está picando en punta.
0: ¿Pero cuánta gente? ¿Dos personas?
4: No, 300 votos hace 8 minutos. Vamos. ¿Sabes cómo crece esto, Bruno? Blas Riveros 30% y Agustín Sandes 24%. Y aparecen los nombres en el chat. Maidana selección, Alan Wilk selección, dice.
0: Es cañón, Néstor, dice acá un...
4: Hace rato le tenían que nacionalizar.
0: Josema.
4: A Chala.
2: ¿Por qué le es que estamos discutiendo de selección y aparece?
0: Y Olimpia, sí, ya vamos. Y por Olimpia, hermano, espera.
4: Mira que Olimpia lo tiene reservado a Mateo, por ejemplo. Después Bruno tiene que entrar Néstor, porque ya bebe Pamela y Hopo, dice. Néstor,
0: cierto. Hay mucho viento.
4: Sara, dice uno, falta Diego León. Hay que dejar de lado el fanatismo y opinar a favor de la selección. No hay otro como Riveros por izquierda, pero lastimosamente no está al 100. Y Alonso es muy lento en el Mundial. Todos vuelan, dice. Entonces no da solución tampoco este, dice, ¿verdad? Después Diego León, ayer vi el partido de Morales y falló dos arcos libres, dice Chaparro, buenísimo. Alan Benítez, Diego León, dice uno también. ¿Qué le discuten a Riveros? Solo jugante Perú, dice Coyote, se tienen que ir. Se olvidaron de León, Mateo Gamarra de lateral, dice otro.
3: Es que cuando quieran aportar nombres los amigos oyentes, tienen que dar nombres que están en la lista.
0: Ya, claro.
3: Y Walter Clark, lamentablemente, para él no está.
0: No está.
4: Olimpia tiene cuatro, ¿verdad? Alcaraz, Mateo, Rubén
1: y Olveira.
4: Y Olveira.
0: Anuncio. Bruno regala un San Roque y saca al amigo Cristian Jiménez. ¿En serio, vio? ¿Qué tú, vio? ¿San Roque querés, vio?
4: Ay, eso es santito.
1: Tenemos cosas pendientes por regalar. Yo un perfume.
0: Sí, yo también.
1: Sí.
0: A la mujer. Tenemos nuestro asado.
4: Asado.
0: Mañana vamos a meterle. ¿Qué le parece?
4: Sí, mañana lo
5: veo. Bien, lindo.
0: Sí,
5: ¿eh? Sí. Fresquito al lado de la pared.
1: Señor.
0: Ah, voy a hablar ya con... Llamala a Juan Carlos ahora. Haz algo bueno en tu vida.
2: Él estaba ya expectante. Estaba esperando el llamado nomás. Juanqui.
3: Él se estaba quejando. Era... Hizo una campaña sí. Ese,
0: Abraham,
3: de ese...
0: Abraham, llamale a Juan Carlos, por favor, urgente. Bueno, Néstor, ¿cómo te va? Un gusto saludarte. ¿Cómo andás?
8: Hola, Bruno, ¿cómo estás? El saludo para todos.
0: 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A ver, frente a Olimpia, frente a La Villa... Adelantanos el título, se viene el partido, señores. El partido. Olimpia Vasco, con un estadio que yo estoy seguro, hoy les digo, va a estar atiborrado. Lleno va a estar. ¿Cuántas entradas habilitaron?
8: Un poco más de 30.000.
0: Bueno, y eso, no peor el
3: defensor. Comebol tiene más de 1.000.
2: Sí, casi 2.000 entradas.
3: Sponsor. Que no te permite vender, que ellos reparten.
0: Bueno, pero hay gente que va a estar.
3: No, pero yo no estoy criticando, estoy sumándole nomás claro. A las entradas que Néstor dice que se habilitaron. Y después están también los butaquistas y compañía, Néstor, ¿no?
8: Correcto, Carlín. Actualmente, el último corte que se hizo en la mañana de hoy. Más de 26.000 entradas vendidas.
0: Ya está. Epa, 26.000 entradas.
2: Ya está, eso te dice.
0: No,
2: ya está,
0: te
2: ya
0: digo, clarísimo, man, clarísimo. Te digo, claro, va a reponer pues la música Olimpia CR7, hermano. Va a reventar el miércoles, está. Bueno, poneme, levantame más fuerte, amigo. Por favor, te pido. Te viene Olimpia.
3: Acá me dice un oyente.
0: ¿Le gana? ¿Qué pasa?
3: Me dice un oyente. Me dice un
1: oyente. Va a ir a 10, le va a sacar 3 a Vasco, va a ser el puntero.
3: No, ella.
2: Casi clasificado, sí. O sea, asegura mínimamente lo que es.
4: Playoff.
0: No, ya sé, pero y en la última fecha puede empatar inclusive.
3: Empatando asegura el primer lugar.
2: Sí.
0: Ya está, papá. Ya está. Este es el partido. Acá hay que quemar las naves.
3: El match point es contra Audax y las cosas no salen. Pero si ganas hoy, el miércoles.
4: Ya estás.
3: Ah, hecho.
2: Y utilizar la localía, su anfitrión, llenar el estadio, reventar, presionar a los brasileños. Y una típica noche de copa tiene que Olimpia hacer ahí, esa atmósfera que siempre hace su público. Ese es el objetivo, el miércoles.
0: Aguantame, Néstor. Anuncio. ¿Viste que está el Dai Dai? Tené el Dai Dai. Shaqiri. Se ve Dai Dai de Shaqiri. ¿Cuatro mundiales ya tiene Será?
4: Sí.
0: Cuatro mundiales, papá. 2006 fue su primer mundial donde ella irrumpió cantando.
4: Hips Don't Lie.
0: Ella sabe dónde nos tuvo. Ella nos tuvo en 2018 Rusia y nos tuvo en Qatar. Después estuvo desde el 2006, estuvo en todos los mundiales. 2006, corrígame si estoy equivocado.
5: Sí. 2006, 2010, 2014. Sí,
2: 2014.
0: Era su prime.
5: Claro, porque 2006 es... Hace tipo una introducción a lo que después va a ser Waka Waka.
4: Sí, hace Hips Don't Lie con
5: una canción más o menos así parecida.
4: Artista,
5: bueno.
4: Que ahora sí. Es muy, muy utilizada en todos los boliches. Hasta ahora 2010 Waka Waka, 2014 La La La.
5: Sí.
4: Y ahora vuelve con Day Day.
0: Ahora, ¿sabes qué me entristeció? Y yo sé que algunos van a tener el mismo sentimiento. Se hizo un sondeo a nivel mundial. ¿Cuál es la música mundial que más pegó? ¿Sabes cuál aparece primero?
1: ¿Italia 90?
2: No.
4: Ah, eso es lo que te dolió.
2: Te puedo asegurar, no sé cuál, pero más actualizado seguro. Más lo de ahora.
0: Te voy a decir Waka Waka.
4: Waka, sí.
0: Ah. Waka Waka.
5: Pero Italia porque nosotros los nostálgicos.
0: La sí. Italia...
5: Estamos 90. Todos crecidos ya la mayoría.
0: No aparece, hermano, entre los cinco.
3: Claro, sí, nuestra generación no está más votando estas cosas.
4: Pero aunque no sea contemporáneo,
3: la pendejada.
4: Aunque no sea contemporáneo,
0: no, pero una vergüenza.
2: Votan los de 20, 30 años nomás ya.
4: Nosotros hicimos hace poquito.
0: El mejor himno de los mundiales es de Italia 90, CR7, ponerlo. Date joder.
3: Totalmente. Pero la pendejada vota.
0: Pero por lo menos segundo, no sé, digo. Waka Waka impactó. Votan los jóvenes.
3: Por así mismo.
0: Ya lo veo. No. Esto era, papá.
5: Esto es sublime. Esto era
0: lo máximo.
3: La introducción.
5: Que tiene. Vos estás aburrido en tu casa, así de escuchar ya te levantás. Ya quieres algo. Sí. Ya.
4: Y aunque no haya vivido la época.
0: Vende tu ya.
5: Qué bobo.
4: Te remonta.
0: ¿Qué te va a decir el que es un poco más respetuoso? Te va a decir. ¿Qué año? ¿Quién cantaba esto? Te va a decir. Ya lo veo, papá.
5: Papi, yo seguí encantando.
4: Va a cambiar.
3: Así también hay que decir que la peor mascota habrá sido la Italia 90. Mira que un mundial que yo quiero mucho, fue el primero que pude ver. Y la mascota era lamentable, era muy poco creativa, muy poco creativa.
5: Hacía frío y así entraba el
0: tiempo.
3: Y a esta
2: hora ya. No, pero digo, ¿cómo hablaste? ¿Tipo un Tetris?
3: Moderno, de la época.
0: No estamos hablando de la música, estamos hablando de la
3: música. Ya sé, pero para hacer ecuánime nomás.
5: ¿Y qué era el desfile fue en el San Siro. O Giuseppe Meazza, como quieran. Y era la moda italiana con este con esta canción. Después sale en Argentina, Camerún.
0: Mira, Ángel ya está bailando.
1: Y pierde Argentina,
3: Pero, ¿sabes qué? Si eran estos tiempos, cuatro jugadores menos, voy a terminar Camerún.
4: Hay matado la hora de la del 2010. Me gusta, pero no la de Waka Waka. Me gusta la de Canán y David Bisbal. Está buena.
0: Despechaya otra vez, Shakira. Dio una entrevista y dijo... Gracias a este tema de Waka Waka, yo le tengo a mis hijos. Yo. Claro, por supuesto, era que es una cosa bellísima. Tengo a mis dos hijos, que son lo más importante. Jamás se acordó de Piqué.
2: No, pero ¿cómo que habló bien al final? Está hablando bien.
4: Le debo a él, ¿verdad? O sea,
0: no,
4: pues
0: no digo nada de Piqué, nada.
4: Y son lo mejor que tengo, hijo.
0: Gracias a eso, tengo a mis dos hijos, que son lo mejor de mi vida, hijo.
2: Jamás se... Sí, pero no nada. ¿Eh? Pero
1: todos saben.
2: Pero no nació con la Virgen María Shakira tampoco.
4: Claro,
2: nombrarlo al final. Algo le termina destacando.
4: El piquetazo.
0: Dale, poneme anuncio, hermano. Anuncio y. Poneme la Idai también ya. Poneme la Idai porque ya estamos modo mundial. Anuncio. Este es la Idai. Te vamos a escuchar hasta que termine el mundial. Dañame. Vamos, Paraguay. 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El de Ricky Martin, no se olviden, acá están varios.
1: Muy bueno también.
4: Esa fue
1: también,
4: la Copa de la Vida. Y esa fue no oficial, ¿verdad?
0: Esa es la de Francia 98, ¿verdad?
1: Sí.
4: Esa fue una canción no oficial. Sí. Pero que pegó más que.
0: A ver. Dai, dai. Este es la puntita nomás, ¿verdad? CR7. ¿Ya completa la música? ¿Ya tenés? Bueno, anuncio y. La gran jugada tiene también su música del mundial.
3: Ah, mira.
5: ¿Cómo diría?
0: Sí, a ver. No es una cosa, una mega producción, ¿verdad? Pero Es un identificatorio que ya no vamos a usar pop mundial y todo, ¿no?
5: La gran jugada. Le decimos con la Italia, ¿eh? La gran jugada.
0: Yes. No nos va a votar. Los Pendex no nos van a votar. 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
0: Acá está Juan Carlos, en otro asadero, muchachos. Dale like. Chama, y que ven a Juan Carlos.
9: Dale like, papá.
2: No, pero vos te quieres quejar también de alguien. ¿Quién falta?
9: No, a Abraham le toca después.
2: Cierto.
0: Abraham, no te va a echar ni una empanada, olvídate. Bueno. Néstor, danos el título en Olimpia. ¿Cómo están los jugadores en materia de fútbol? Porque es el partido para Olimpia.
8: Hay tres jugadores, Bruno, que se lo está llevando y probando día a día. Arranco desde la defensa en adelante. Mateo Gamarra, Richard Ortiz, Richard Sánchez. Adiós. Y voy de a uno nombrando. Mateo Gamarra, muy probablemente llegue. Y hay que ver si arranca el titular. Richard Ortiz está en una situación en duda. Y me dicen, hoy entrenó Olimpia. Y en la prueba de hoy no terminó bien. Y es muy difícil que esté el miércoles Richard el Cachorro Sánchez.
0: Epa, descartado casi entonces el Cachorro Sánchez.
8: Me dicen en un 90% descartado. Oh, no. De la nómina, Richard Sánchez.
5: De la nómina, inclusive.
8: De la nómina,
5: Federico. ¿Y cómo va a ser el mediocampo así? ¿Alfaro y con quién más?
8: El único titular confirmado que va a estar es Alfaro. Justo yo lo pongo como interior, atendiendo que desde ahí tuvo sus mejores partidos. Claro. Eduardo Delmas.
3: Pues sí, Delmas, Alfaro y Richard Ortiz.
8: Richard Ortiz no tengo 100%, Carly.
2: Ese es el tema.
3: Richard Sánchez está afuera.
2: Hoy es Alfaro.
5: Solo dos Richard están.
2: Con lo que
8: los
2: tenés.
8: Pero necesita uno
3: más entonces.
2: No, ya sé.
8: Los dos Richard complicados. Uno prácticamente descartado, que es Sánchez. Y hay que ver minuto a minuto, hora a hora, cómo evoluciona Richard Ortiz.
2: Richard es muscular. Y entonces hoy lo que tenés entero es Alfaro. Ya que no lo tenía Richard Ortiz, Alfaro va a ser tu volante central hoy. Hoy sin Richard Ortiz es el volante central Alfaro y tenés que preparar jugadores para sus costados.
1: Y Cardoso, yo sé que él jugó más tirado por más derecha, abierto. Pero puede jugar más de interior.
3: Y esa vez jugó 4-4-1-1 contra Barraca. No hubo tres.
2: Yo creo que lo hace jugar a, no sé, algo mío. Ahora, por una cuestión Franco. De Franco va a tener que jugar por tranco, por característica, porque juega contra un equipo brasileño.
5: Franco, digo, ¿con quién? ¿Con el más?
2: Y ahí
5: con
2: hay que ver.
3: Y, del más.
2: Y el tercero, ¿quién va a ser? Del más.
3: Alfaro y del más. Y yo lo pongo a Cardoso por derecha y por izquierda a Lescano.
2: Alejano. Sí, porque Romeo no puede.
3: Y Romeo no juega.
4: No está ahí Leguizamón.
3: Romeo
4: no,
3: está inhabilitado y tener Leguizamón o Lescano.
4: No da la talla.
8: Y Lescano de enganche y doble punta tampoco yo descartaría hoy en día.
4: Doble punta.
2: ¿Y Quintana?
3: ¿Y cómo armas tu medio con el doble punta? Si no tenés doble seis, no tenés dos seis.
8: Y a ver, un rombo. Voy con el rombo. Franco del Más, aunque es muy liviano también, tenés razón, Carlín. Franco del Más, Alfaro y enfrente de ellos Lescano.
4: ¿Y doble punta Néstor Sandoval o Sebas?
8: Sebas.
4: Mira que Sandoval viene empujando y colaborando más que Sebas.
8: Sandoval ya
4: que
8: más. Volvió no sabe a ser quién considerado va como el botón de emergencia.
5: A enervar más a esas 30.000 personas del arranque. Sí. Sí. Pero es cierto, pues cuando tenés un jugador así, te creas ya un microclima. Sí,
2: claro.
5: Sandoval que quiere parar una pelota y le pasa por abajo porque no tiene la técnica y la gente, o se va a los 10 minutos 3 offside ya por ahí.
4: Y se...
5: Entonces, pero así, pero
4: 3 offside.
5: Son secuencias que pasaron. Sí.
2: Pero el viernes, pasaron, se le abrió el arco a Sandoval. O sea, hizo
4: y
2: un gol.
4: Colaboró, claro. Y
2: aparte colaboró. Y una ventaja sobre Ferreira para él.
5: Y se va a quien tuvo mejor semestre.
4: Claro.
5: ¿Quién tuvo mejor semestre, evaluás?
4: Sandoval. Decía Coto el sábado hablando con nosotros, a Sandoval lo critican por redes, y yo coincido en esta con él, pero sus números lo amparan. Tiene colaboraciones, expulsiones que generó.
2: Penales que le hicieron.
4: Asistencias, penales que le hicieron. Mucho más que Sebas, que en el partido contra Capiatá lo vimos y otra vez entró en esa desesperación y tenía para marcar la diferencia una vez.
3: Yo no creo que ponga...
5: Que una moto está ahí, no, sigue.
3: Yo no creo que ponga el doble 9 vitamina en este partido. Su partido es contra el Audax.
0: Yo me mantengo que tiene que ser Sebastián Ferreira con Alcaraz. Doble 9.
3: ¿Y cómo armás tu medio? El medio que hace Néstor es un equipo que te hizo 3. Y también tiene un... no digo que si ve que se derrama la leche, ve una vaca y llora, ¿verdad? Pero va a tener su recaudo. No creo que salga a lo loco a investir a un equipo que le hizo 3 hace poquito nada más en Río.
5: Vos decís que va a pensar en los 6 puntos que quedan
3: claro,
5: como local.
3: Por lo menos un empatecito. Vos tenés que... Porque las bajas que tenés... Por las bajas que tenés. No, espera, Ana.
0: Tu primer match point.
3: Pero con lo que acaba de contar Néstor, cambia la película. Bruno, porque si estaban todos enteros, estoy de acuerdo contigo. Pero
5: en
3: no
5: Brasil,
3: es el caso.
5: Brasil, cachorro, no en el segundo tiempo.
0: Estamos con Yanduti Milenka, también Yanduti TV.
5: En Brasil,
0: discúlpame. 23 de Flow, 19, claro, llama Néstor, sí.
5: En Brasil no era que arrancó Cachorro en el segundo tiempo.
8: ¿Jugó?
5: Pero en segundo tiempo.
8: Sí. Jugó.
5: Alcaraz no arrancó como titular en Brasil.
8: No, jugó Sandoval.
3: No, porque él priorizó a Meliano. Salir y campeón. Lo dijo Vitamina y armó un equipo mixto, sí, y se comió 3.
2: Priorizó ser campeón. Ya
3: y le salió bien porque fue campeón.
8: Perdón. No. En tiempo real me está llegando el mensaje.
2: Epa.
5: ¿Qué pasa?
8: Olveira. Raúl Cáceres. Tutu Vargas. Mateo Gamarra. Alan Rodríguez. Franco. Juan Fernando Alfaro, Del Más, enganche, Lescano, Sebastián Ferreira, Adrián Alcaraz.
0: Papá sabe.
1: Pero es exactamente el equipo que dio de medio campo para arriba, Néstor.
0: Papá, yo le dije ya la semana
5: pasada. Bruno dijo
2: en la palabra del debate.
5: El miércoles, me pasa el primero que diga.
0: Ese payaso, Wilson.
5: No, para. Pero Bruno, después el primero que diga, ¿qué hace Ferreira dentro de la cancha?
4: ¿Por qué lo puso?
0: No voy a decir porque yo me propicié.
4: Aunque te caiga el tres, ahí te desespero.
1: Bueno, pero yo lo malo que voy es que vos acertaste 2 jugadores. Néstor acertó 6.
0: No, yo pedí.
5: Bruno pidió por 2 puntas. Y nosotros decíamos, más Sandoval y Bruno decía, no Ferreira.
2: Bruno tiene razón,
5: el miércoles.
2: todos fuimos echados, pero ahora viendo el equipo fuimos echados correctamente por el técnico, porque todo, ninguno de esos asistentes no le apoyaron en su moción.
5: Todos fuimos bien echados, vos eras el más barato de uno de los.
4: A mí Leguizamón no me gustaba.
3: ¿Ustedes no le descartan a Seba como extremo?
1: En todo caso sería Alcaraz el extremo por izquierda. Y esa sí fue propuesta mía, ¿eh? Mirá que si juegan así.
3: Al final, yo dije una vez, Jonathan Torres miraba con cara de póker y jugó de extremo
2: en el Callao. La iniciativa.
5: Porque mi Jorben Taberry está... ¿Qué le pasó a él? Neto, yo en una batalla como esta lo pongo. ¿Qué querés te diga?
8: Yo también, Federico. Pero se inclina por la salida zurda de Mateo Gamarra.
3: Ah, ¿no está lesionado en Taberry?
5: No.
8: No, él jugó los 90 minutos del viernes.
4: Jugó bien, como siempre.
3: No, no, claro, pero
5: es que al servicio del equipo.
4: La mejor dupla central, Tutu, en Taberry para
3: así
4: mí.
3: Mismo, no, no, está mismo. Bien, jugó, pero hay veces que en nuestro fútbol no, jugó, pero está con sobrecarga y no llegaría. Jugó historia que partido, escuchamos todos los días.
5: Pero como dice Néstor, el zurdo, respeta las condiciones zurdo, salida por allí más si va a jugar con doble 9, que uno le pueda bajar la pelota al otro. Gamarra es buen lanzador y Vargas no es buen lanzador, ¿eh? Que Vargas a veces intenta y...
3: No, no.
5: Me acuerdo que Richard Ortiz le reprochó bastante mal hace un par de juegos.
0: Bueno, muchachos, hagamos lo siguiente. Nuestro anuncio. Pone, por favor, y doble anuncio, doble anuncio. Vamos con el primero. La gran jugada sigue marcando pasos, señores. Pisando fuerte. Con todo. Ya volvemos a Néstor Beltrán ahora. La gran jugada mundial, hay que acostumbrarse ya a ese hashtag. La gran jugada mundial. Escuchate ahora, ¿verdad? Un saludo a Nico Sosa. La gran jugada mundial. Todo mundial ya va a ser.
1: Arqueladito estuvo Nico este fin de semana. Ojalá
0: escuché.
1: Ya una nueva semana, nuevos bríos.
3: Vaya a ser malo con Nico. Yo te banco, Nico.
0: Energy se suma a la gran jugada mundial.
1: ¡Epa!
0: ¡Vamos! ¡Sí, señor! ¡Qué grande! 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
0: Estamos agendado en el
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0: Bueno, toma, Abraham, gracias, querido.
2: Bueno, hablando de eso, el sorteo que te compramos, Carlin, ¿ya terminó? ¿Ya salió o no?
1: No, todavía.
2: ¿Cuándo
1: es? Es en junio.
2: Epa, vamos a estar por acá o por allá todavía.
1: No, no, pero
2: ¿verdad? Le compramos el
1: no, un sorteo, de la sorteo grande, ese es. Sí, habrá visto en alguna farmacia, eso habrá visto.
2: Un auto, hermano.
1: Hay un auto, sí. Es un sorteo grande.
2: ¿Pero qué fecha de junio?
1: Voy a preguntarle a...
2: Por favor, por favor.
0: ¿Qué tal para ganar?
1: A la jefa.
0: ¿No te va a venir al mundial? ¿No te va a ir?
1: ¿Y gano el auto? No, me quedo.
0: Bueno, Néstor, repetilo, Olimpia. Y vamos con un repaso junto a Wilson y Ángel Eliam. Y si quieren colaborar, muchachos, vamos a ir colaborando también. Anuncio I. Señores, vamos, nuestro anuncio I. Vamos, esto es nuestro. Es amor propio, amor... Amor por la camiseta, hermano. Estamos todos felices acá en la gran jugada. Happy un día, Fabio.
2: Sí, espectacular. Bien.
0: Decís bien, nomás.
2: No,
0: pero si no, te vamos a transferir otra.
2: nada que ver. Espectacular.
0: ¿Eh? Súper bien.
2: Nada
0: que ver, hijo ahí, Fabio.
2: Todo súper bien. De lujo.
0: ¿Estás feliz? ¿Estás contento?
2: Estoy contento, sí.
0: Bueno. Todo tranqui. No. ¿Es lo que te esperaba o te sorprendió para más?
2: Para más. Bien. Súper, súper bien.
3: El saquito.
2: Es espectacular.
0: ¿Por qué te leían?
3: No, estoy muy contento. Yo lo quiero mucho,
2: dice,
3: Fabio.
2: El saquito dice.
3: Te quiero mucho, Fabio.
0: Te quiero mucho, Fabio.
3: De lujo y yaguajo unos videos.
2: Exactamente.
0: No, es así la frase.
3: Así es.
0: De lujo y yaguá callejeros unos tallarín.
3: No, de lujo y yaguajo unos videos.
0: No.
3: Sí.
0: Video pico se dice.
3: Obvio tallarín. Solo de Mike tallarín.
0: Una tallarín.
3: Oh, sí. No sé.
0: No, señores, anuncio y ya vamos con esto de nuevo. Repítelo, Olimpia. Cachorro Sánchez, casi descartado para el miércoles. Y Adrián Alcaraz, Sebastián Ferreira, recibían tiempo real. ¿Qué es esto, nuevo, hermano? De Abraham, salía afuera, hermano.
3: Todos los días le ataca.
0: Te pido que salga. Te pido, por favor.
2: Consiga que sea por canje, un atelérgico, hermano. Nos vamos a estar
4: ahí, anda, consulta con Edgar, rápido.
0: Adrián, con Edgar, te va a dar un
3: caramelo.
0: Adrián Alcaraz, ¿cómo anda nuestro polleli, nuestro pollo viñolo amorocho?
2: Yo lo escucho últimamente.
0: Adrián Alcaraz, Sebastián Ferreira. Adrián Alcaraz, Sebastián Ferreira. Bueno, qué impresionante cómo se mueve el chat de YouTube de la gran jugada. Casi 1.700 personas ahora en tiempo real. Tenemos 325 me gusta. Nuestro anuncio y tenemos a nosotros. Así como Shakira lanzó su música del mundial, nosotros lanzamos también ya un nuevo jingle.
1: Muy bien.
0: TR7.

0: esa que te... Donde dice la gran jugada esa. Porque tres materiales de envío, ¿verdad? ¿Eh? Ese, manteneme, papá. La gran jugada. Esa. Eso tiene que entrar.
1: Muy buena.
2: La gran jugada.
0: Que cante Wilson ya.
2: La gran jugada.
0: ¿Quién canta Wilson? Dice acá. No. Ninguna posibilidad.

0: No, donde vaya no.
1: ¿Eh? El fútbol, papá, el fútbol.
0: El fútbol, no.
2: El yo fútbol, te envío y vos no me acordás. Yo te envío un material y vos no me vayas a cortar la entrada y la salida. Que sea solamente la música, ninguna voz. ¿Está bien? Bueno, este nomás es un estreno y vamos a fondo con Olimpia. Dame llegar 5, por favor, de Bizarra. Necesitamos ir a fondo con Olimpia. 26.000, más de 26.000 entradas. Vienen los muchachos para hacer un repaso. Mañana tenemos Sudamericana, Libertadores, Champions, espera, ¿no? En Budapest.
0: La final.
3: El 30.
2: El 30.
0: Hoy juega el Arsenal por la Premier. El City no jugó porque fue campeón de la FA Cup el sábado.
3: Dos cositas, Bruno, por favor. Sí, vamos a tener también un anuncio hoy que tiene que ver con las redes sociales. Estén nomás atentos.
4: No, no, ay, ya, venimos lunes de anuncio.
3: Sí, hay algo que contarle a la gente. Y me dice mi papá que le mande saludos a los bellavisteños.
1: Uh-huh.
3: Y mi papá es actual presidente de la Liga Bellavisteña. ¿Eh? Un saludo para Adolfo González.
1: Hola.
3: Oye, y él me dice, mandame
0: saludos. Mandale saludos al presidente. Mandale saludos al presidente.
3: Ahí está, presidente será. Un saludo para Adolfo González.
2: Para el Luque que maneja todo.
1: Presidente, este jefe.
4: El Luque maneja todo, vio él.
3: No, él vive allá.
4: Ah.
2: Bellavista Norte, ¿eh?
3: Bellavista Norte, Mumbai, sí. Ahí, cerquita de la frontera con Brasil. Bellavista es del lado brasileño.
1: Bellavista. Impresionante nuestro muñeco, ¿eh? Entonces, González allá en Brasil.
0: González,
1: quiero ver, muñeco.
0: Bronce.
1: Vamos. Señora Ayala, mi respeto para usted. Vamos, dale.
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2: Saca tus manos, amigo, te va al mundial. Muñeco,
0: Morán,
2: 24
0: Morán.
2: Años. ¿Eh?
0: Vamos, sí, no, muchas gracias.
2: Ahí está, dale.
0: Vamos. Solamente el coro. Solo el coro.
2: Y vamos, sí, la gran jugada.
0: Bien de oro.
2: Técnico paraguayo.
0: Vamos. El que pide aliento,
2: Pello, pues, lo está, Pello, pues, Pello, pues.
0: Tipo Jorge González.
2: Aprieten.
6: Hay mal resultado.
0: El resultado ahí.
2: A ver, Fabio, a ver cómo te veo. ¿La gran jugada? Sí, señor. ¿Qué tal, bebé? Vos que sos hombre de música.
4: Tu pana, talento. Que viste que hay una parte que dijeron Río Platense, pero él dice, vamos a quitar el coro, dice, la gran jugada. Él canta como la parte de...
0: La gran jugada.
4: No,
0: la gran jugada.
4: La gran jugada.
0: Pero la canción es así.
4: Sí, está muy buena. Para el pogo aquí en Estados Unidos, ¿sí?
0: Solo coro.
4: Vamos a tener nuestro parlante. Vamos a estar en la vereda, van a venir los paraguayos. Saludos para Ariel Jugo, ahora me está diciendo... O sea que le está en Punta Cana con su... Se juntó con su padre ayer, ¿no? Que nos recibió en Nueva York. Y me dice decir a Fabio que la remera no es tan mala en persona.
2: ¿Eh?
4: Le llevó la remera a Paraguay y está puesta la remera ahí en Punta Cana y le gustó mucho.
2: Ah, bueno.
4: Y vamos a mover Estados Unidos con eso, Ángel Elian,
0: Sí, señor.
4: Otro parlante, el Bluetooth, gran jugada y a punto.
0: Y otras cosas.
4: Voy a decir los Yankees, ¿y estos quiénes son? Y ahí vamos a traer todo. Vas a hablar tu inglés.
0: Sí, señor.
4: Bruno más relajado porque Bruno... aprendiste con tus padres y eso me parece.
2: Claro, no pegamos los silábicos
4: de lo mío.
3: No, lamentable lo mío.
4: Lo mío son oraciones que son de utilidad. En todo servicio.
2: Pero esto es mundial.
4: ¿A dónde queda? Claro. Pero me dijo Luis María que en Los Ángeles todo habla castellano. Sí,
2: por eso, tranquilo. Vaya. Exactamente. Estos patas de isla paraguayo.
4: Ahí Carlin, está.
2: La gran jugada. Escuchan vos.
0: Ese pasito, eso parece una discoteca. Tipo,
2: pasito de la 2 de la mañana.
4: La 2 de la mañana.
2: Bastante. Wilson, Wilson, la gran jugada, hermano, vamos, vamos. Ficha por Wilson.
6: La gran jugada.
2: Vamos.
4: Ahí estamos ahora.
6: La gran jugada.
4: Estamos ahora.
6: Vamos.
4: Ahí está, tenemos ahora.
0: Un poquito más.
2: Ahí se visca rondo positivo y te Carlin dice. Tranquilo. Bueno, muchachos, vamos hasta Néstor Beltrán, por favor, lo quiero en imagen. Recapitulamos, Wilson, poneme la cortina. Vamos, Ángel, recapitulamos hasta ahora. Van colaborando Fede, Carlin, Fabio, cuando crean conveniente. Entro también yo con algún que otro título. Para la gente que está con nosotros en Ñanduti, tanto AM como TV, porque arrancamos en la Rock and Pop nosotros ya a las 11 de la mañana, la gran jugada. La gran jugada ya entra a las 11 en la FM Rock and Pop. ¿Está bien? Con todo, ¿no, muchachos? Positivo, ambos dice por... No, los muchachos están terribles. Nico duerme en la radio, dice. ¿Cómo que Nico duerme en la radio? Nico no está ahora. Espera, Carlin parece que está escuchando algún reggaetón hasta abajo, algo así. Dice, no.
3: Aquí va.
2: No,
4: reggaetón es otra cosa.
3: No le dio polenta, Carlin, está bien.
4: Ah, sí,
3: eso no tiene que ser.
2: Vamos con nuestro resumen, vamos, vamos, R7.
3: Muy bien, arrancamos el programa hablando sobre la situación de Blas Riveros. Nos ampliaba la info Dani Maciel diciendo que ya este semestre para Cerro Porteño no va a jugar. Estamos hablando de los tres partidos que le quedan al Ciclón. Dos por Copa Libertadores y uno por Copa local por el torneo Apertura. Y en ese sentido se armó un debate de si debería llevarlo o no Gustavo Alfaro a la Copa del Mundo en caso de que clínicamente esté habilitado. La mayoría de la mesa coincidió con que no deberían llevarlo. Yo me planteé que si clínicamente está habilitado, sí debería convocarlo el técnico. Y a partir de ahí también surgió un sondeo en YouTube. ¿A qué lateral izquierdo llevarían los hinchas del YouTube de la gran jugada a la Copa del Mundo en caso de que tengan que elegir a un segundo, ¿verdad? Porque sabemos todos que el titular va a ser Junior Alonso. Y en ese sentido estaba como planteamiento si podía ir Maidana o Sandes. Ganó en la votación Sandes. Segundo quedó Riveros. Y tercero quedó Maidana.
2: Móvil en vivo, Olimpia, Néstor Beltrán con todas las informaciones. Tema, entrada, cachorro, probable 11, detalles, bocinazo, le saluda a la gente. La gran jugada al aire, señores. Villa Olimpia.
7: 26.000 entradas vendidas hasta el momento, según el último corte que recibimos desde la gerencia del Club Olimpia. Ya no quedan graderías a sur y tampoco quedan preferencias. Disponibles graderías norte, plateas y un poco de VIP albirroja. En lo deportivo, en lo futbolístico, me dicen que ya hay que descartarlo prácticamente a los dos Richard, tanto a Ortiz como Sánchez, y se perfila que Olimpia arranque con enganche y un doble 9, pasando en limpio el equipo que estaría utilizando vitamina Sánchez el siguiente. En el arco, Gastón Olveira. Línea defensiva, Raúl Cáceres, Tutu Vargas, Mateo Gamarra, Alan Rodríguez. Medio sector, el volante fijo más retrasado, Juan Fernando Alfaro. Sus aleros, Alex Franco, Eduardo Delmas. Como enganche estaría jugando Rubén Lescano. Y en ofensiva, lo que decíamos, el doble 9, Adrián Alcaraz y Sebastián Ferreira. Olimpia trabajó hoy por la mañana, lo vuelve a hacer mañana a las 18. Previo a eso, conferencia de Pablo Vitamina Sánchez. Y me avisás, Bruno, para hacer un anuncio desde aquí.
2: ¿Cómo no?
7: Cuando la gente de Olimpia, que está prendida al chat de YouTube, lleguen. Así.
2: ¿Cómo?
7: 500. ¿Cuál es que? Cuando lleguemos a 600 likes, avísame. Epa, Bruno.
2: 600 likes, pero ¿por qué? Vamos a mostrar la imagen.
7: 600.
2: Mostrame.
3: Amerita. Sí.
7: 300. 600. Antes de 600. Te paso, no mostramos.
8: Se llega rápido.
0: 350. Sí. 350.
2: ¿Pero qué ya regalamos? Hoy eso.
7: No, eso fácil. Depende de ustedes. Yo voy a mostrar lo que tenemos para el hincha de Olimpia. Pero pido
2: a ver
7: que sean 600 los likes.
3: A atender.
7: 600.
3: Néstor dice que cuando lleguemos a 600 recién mostremos el regalo.
2: Ah, correcto. Bien, Wilson. Espera, Roper, aguanta. Llegamos a 600 y mostramos el regalo que se viene para el hincha Olimpia, lo que va a ser el miércoles. Olvídate, hermano. Bueno, sigue con nosotros Néstor Beltrán. Otro anuncio que tenía que hacer. Otro anuncio informativo. Vos tenés, Ángel, dale, seguimos con el resumen, dale.
0: Después, a raíz de los de Blas Rivero, surgía la información también que anticipaba Wilson González y lo ratificaba Abraham Acosta el día de ayer. Adam Marino fuera del Mundial, no va a estar ni entre los convocados a la próxima Copa del Mundo. Se pierde los partidos que le quedan con Boca Juniors y no entraría en consideración de Gustavo Alfaro.
4: No fue a rever el error que... No, porque mira allí, anticipaba...
0: Wilson.
4: ¿Y quién confirmaba? ¿Cómo era?
3: Sí, básicamente sí, pero Abraham saca pecho que lo suyo fue confirmación y lo mío fue, digamos que dejé la duda.
0: No,
3: dice
0: pero
3: él.
0: No,
4: vos
0: no,
4: mandaste reporte
0: vos,
4: médico.
0: Vos dijiste.
4: Te pasó el reporte médico.
0: Vos dijiste primero, ¿eh?
3: Sí. Pero hay que darle el puntito.
0: Anticipaba y ratificaba, dice por eso.
3: Gracias, Ángel.
4: El tipo que dice, todos los días, gané otra vez la transmisión en YouTube. Dice,
2: Fermín, descartado para el Mundial, el jugador del Barcelona. Y ya se expidió también el Paris Saint-Germain sobre el caso de Dembélé. Sí. Y habla de que salió solamente por una cuestión de precaución durante el partido del Paris Saint-Germain ante el FC París. ¿Está bien? Ya no es de gravedad.
3: Sí, esta madrugada para nosotros, 5:30, Fabricio Romano, el reconocido periodista de Mercado de Pases, hacía el anuncio que seguramente se va a terminar haciendo oficial de que José Mourinho va a ser entrenador del Real Madrid por 2 años, que ya hay acuerdo verbal desde todos los puntos y todas las aristas, así que está para volver Mourinho al Real Madrid. Y
2: hoy a las 5 de la tarde da su lista de convocados Carlos Ancelotti, técnico de la selección brasileña, estamos atentos.
8: Eso quería decir, los Ney Lovers van a saber qué va a pasar con
2: según
8: Ney.
2: Va a estar.
4: Número 22 incluso decía un informante que leí en la mañana, sí.
0: Y que él maneja la información.
2: Te va a dormir tranquilo, Ángel Elías.
0: Por eso ayer se quebró en el himno.
4: Brasil que hace, a diferencia de nosotros, Brasil juega sus dos últimos amistosos, el primero y el 6 de junio en Estados Unidos. Ya va rápido Brasil, va a estar instalado en Nueva York.
8: Que es lo que nos decía Robert Harrison hace algunas semanas, ¿no? Que las dos selecciones quieren jugar arriba, allá en el norte. Ya, es difícil traer, pero el espíritu paraguayo era despedirse de la gente. Por eso no se pudo no era jugar allá, era jugar acá.
3: Contra Panamá juega Brasil su primer amistoso el 31 y contra segundo? Egipto.
4: Contra Egipto juega.
3: El segundo el 6 de junio.
2: Lamine Yamal,
4: mundialista.
3: Sí.
2: Lamine Yamal se perderá los primeros 2 partidos de España en el Mundial debido a su lesión. Ah, les quiero contar algo, muchachos. Estuve mirando el cuadro del Mundial. ¿Vos sabés qué puede pasar? Si atender lo que puede pasar, hermano. Si Uruguay está en el grupo de España, ¿verdad?
0: Sí.
2: Bueno, atender que bien lo que te iba a decir. Si Argentina es primera de su grupo, la selección argentina primera, y Uruguay termina segunda, ¿saben cuál es el enfrentamiento que se va a dar en la siguiente fase?
3: Río Platense.
2: El Argentina-Uruguay.
8: Como en el 86. Sí. 16 avos.
2: Argentina-Uruguay. ¿Cómo quiero ese partido?
0: 86.
4: ¿Cómo? Claro que dijeron, el grupo Argentina es muy accesible, pero octavo le toca a vos, 16 vos le toca duro porque hasta si hay un accidente te puede tocar España, imagínate. Un accidente de ambos lados, ¿verdad? O sea, sí. El emparejamiento ahí ya es duro.
0: Y con una combinación nosotros podemos enfrentar a Portugal en Vancouver.
3: En octavos.
0: Octavos de final. Eso después de pasar 16avos, nos vamos a Canadá si salimos terceros y Portugal puede ser ahí.
3: Y sale
4: dicho
3: Portugal
4: sea primero. De paso, la pesadilla, Cristiano, el sábado estuve mirando...
0: Qué feo.
4: Con el equipo japonés.
3: Sí.
4: Le ganó 1-0 la final de la,
9: sí,
4: de la
9: Champions. Sí.
4: El
9: Gamba Osaka. Gamba Osaka le ganó.
4: No puede dar la vuelta.
3: Desconsoladamente lloró.
4: ¿Viste cómo lloró?
3: Lloró desconsoladamente.
4: Y no se quedó a retirar la medalla de
0: segundo lugar.
9: Qué semanita tuvo
4: Cristiano. Se el número 10 que fue Atlético Madrid también a portugués.
0: Joao Félix.
4: Sí. En vez de estar en una liga, él tendría que estar en una liga europea importante.
0: Sí, pero tuvo su chance, Fede, estuvo en el Chelsea.
4: Pero echó la culpa al Atlético.
0: En el
8: Barcelona también, ¿verdad?
0: En el de Barcelona estuvo a préstamo.
9: Cedido cada rato
0: Nunca se asentó.
1: Anuncio dentro del resumen de nuestro mini noticiero, señores. 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
0: Epa.
1: Cae con los chorizos y chistorras.
8: Prepárense, muchachos,
1: no coman ya hoy.
8: Cena ya no.
1: Oye, y atención, la cosa no termina ahí. El sabor es de Mickey. Mickey se prende para el asado de mañana con sales y aderezos.
8: Ah. Epa.
1: Carlín bailando.
0: ¿Vos querés imaginarte lo que sería un festejo con el fondo de la gran jugada? A ver, ¿puedo poner?
1: Sí,
0: Robert,
1: por favor.
0: Métele, ahí, Poisio y Cristian. No, propone el audio de la gran jugada. Ese fue el espíritu, ¿vale?
4: Estamos todos,
9: Un capo.
0: Esto ya es festejo.
1: Un vaso de cerveza sobre la cabeza.
4: Tenemos que hacer la vereda ya, la gorra, para que nos dé $1 por cada uno.
1: ¿Este es Wilson?
0: No, Carlillo.
4: Ángel. Ángel, le con Carlín.
1: Pero qué jóvenes son. Yo bolazo. Esa jatan bailando.
0: DJ.
1: Bruno Pong.
0: DJ. Este es la madrugada después de ganar a Estados Unidos.
1: Sí, señor. Ahí vamos. Que con tal de que no nos lleven presos en los torneos, te imaginabas. Seguimos con el resumen. Vamos. ¿Qué decía Dani Maciel con respecto al equipo de Cerro Porteño, muchachos?
3: Que será muy parecido al que jugó contra Junior de Barranquilla en Cartagena y con la presencia de titular de Alan Soñora.
9: Sí, porque estaría jugando Soñora con Morel en ese medio campo, el doble 6, porque está para jugar Piri da Mota de líbero. O sea que con línea de 3, con carrilero, está para jugar Holland. Así como paró el equipo en la fecha que jugó de campeonato contra Trinidense, pero sin Morel de líbero. Morel de líbero no le fue bien. Va a jugar otra Piri da Mota. Así jugó contra Junior el segundo tiempo ya. En Cartagena.
8: Claro, el segundo tiempo. Cuando ya estaba para el famoso cerrar el partido.
9: Y bueno, está para jugar, y como repitió con Palmeiras en la misma cuestión táctica, está para jugar entonces Soñora con Morel en ese medio campo de Cerro y atrás Piri da Mota.
3: Mañana viaja Cerro Porteño rumbo a Brasil, el partido en el Allianz Parque, todavía se llama así, en São Paulo a partir de las 21:30.
0: Y lo último que decía Néstor Beltrán, tema Olimpia, sin los Richards, sin Cachorro, sin Richard Ortiz y un doble 9 arriba. Sebastián Ferreira con Adrián Alcaraz y Rubén Lescano de Engaño.
9: Y más de 26.000 entradas canjeadas, vendidas en este caso para el partido con Vasco.
0: Ayer,
8: hay que darle mexicano por lo menos un precio Conmebol, tenés que vender, pues. Pero la diferencia es muy importante con respecto al que no es socio. Creo que es la mitad de precio.
9: Sí,
0: señor. Y ayer fútbol mexicano, Pumas finalista. Va a enfrentar a Cruz Azul en la final. Robert Morales arrancó de titular y fue cambiado en el segundo tiempo el goleador de su equipo. En los Pumas de la UNAM, que puede ganar un título después de 40 años. Estaba viendo.
4: Para el que quiera saber, ya hay calendario para la última fecha.
1: Epa,
4: a ver. Del fútbol paraguayo. Viernes 2 de mayo, San Lorenzo, a las 6 de la tarde. El sábado, Luqueño Olimpia, a las 4 de la tarde en Itagua. El mismo sábado, Recoleta contra Guaraní. Van a jugar a las 18:15 en el Ricardo Gregor. El estadio sintético.
9: Sí, sintético.
4: Nacional Libertad, domingo, 5 de la tarde, Arsenio Rico. Ameliano Trinidense. El domingo a las 5 de la tarde.
9: En simultáneo.
4: En simultáneo.
3: Y también.
4: En la cancha de el PCD.
3: Sí,
4: señor, Villeta. Y también el domingo Cerro Rubio Ñu. A las 5 de la tarde. Para ver quién va a ser el segundo. Ahí está cerquita Nacional. Cerro y el PCD.
3: Sí.
4: Ahí sale el segundo, el subcampeón.
1: River y Belgrano de Córdoba en Córdoba. Van a jugar en el Kempes, la final del fútbol argentino, el 28 de mayo.
3: En este domingo. ¿Este domingo se juega?
4: Sí.
3: Este sí. Domingo todavía no es 28.
9: 24.
3: ¿Cuánto es? 24, sí. Sí, sí.
4: Vamos,
3: sí.
4: 28 de la semana.
1: 28 este sería.
3: Domingo, este domingo.
1: No, el domingo 24.
3: 24, sí.
1: No, señor. No, yo me equivoqué, perdón. 15:30. No, es 28, 24. Este domingo. Bueno, hablábamos de los lesionados, tema selección paraguaya de fútbol, la lista. Que dábamos a conocer los nombres de los jugadores lesionados.
3: Omar Alderete salió en los primeros minutos del partido del Sunderland, decía a su técnico, por suerte, que no es de gravedad, él sintió una molestia en la semana en los entrenamientos en la zona de la cadera. Pensaron que podía aguantar el partido, pero finalmente no pudo hacerlo. En un sprint corto que hizo, sintió una molestia, un dolor, entonces decidieron cambiarlo, pero más que nada por precaución.
10: Palmeiras empató 1-1 contra el Cruzeiro el sábado. Ramón Sosa cambiado a los 16, torsión en el tobillo, entró por el Mauricio en ese partido.
3: Fabián Balbuena también salió lesionado, ya hay un reporte médico oficial del club Gremio, esto en el partido contra Bahía. Y le diagnosticaron una dolencia en el posterior del muslo. Insisto, 2 semanas fuera va a estar Fabián Balbuena, con lo que llegaría justo para la Copa del Mundo.
9: Nuestro rival, Estados Unidos, juega 2 amistosos antes del partido con Paraguay. Contra Senegal, equipo africano, va a jugar el 31 de mayo, domingo 31 de mayo. Y antes del partido con Paraguay va a enfrentar a Alemania.
1: A la pucha.
9: El 6 de junio.
1: Ah, mira, vos,
9: el 6 de junio contra Alemania juega Estados Unidos antes de enfrentar a la Albirroja.
3: A nivel Copa Libertadores y Copa Sudamericana, los 3 bolivianos que debían hacer de locales en su país finalmente van a terminar jugando en Asunción, en La Huerta. Esto debido a la situación crítica, política y social que está viviendo el país vecino. Por ejemplo, para mañana van a jugar Always Ready Mirasol en La Huerta a las 9 de la noche. Esto por Copa Libertadores. Y por Copa Sudamericana, Independiente Botafogo a las 9 de la noche el miércoles, también en La Huerta, y el jueves Blooming Carabobo, 20:30 son los partidos.
10: Y hay otra noticia preocupante también, porque hace un mes que no juega y el club había informado una lesión de él en la rodilla y no apareció en este último partido también del sábado, Miguel Almirón con el Atlanta United. Matías Galarza fue titular, completó todo el partido.
4: Un mes ya dio.
10: Sí, 15 de abril informó su lesión en el Atlanta y desde esa fecha no juega por una lesión en la rodilla. Empató 1-1 contra el Orlando City en ese compromiso en el que Galarza completó el partido.
3: Y para que no sean solo malas noticias, volvió Diego Gómez en el Brighton y jugó un partidazo.
1: Tuvo
3: la
1: una
3: joya.
1: Perdió contra el Leeds
3: 1-0. Sí. Entró en el segundo tiempo y fue fantástico lo de la joya, Julio Enciso, el fin de semana, la victoria del Racing de Estrasburgo, 5-4 contra
4: Mónaco. Bueno, un par de buenas entonces.
10: Hat-trick.
3: Sí.
10: De asistencias.
1: Terminamos en resumen, muchachos. Porque quiero hablar sobre el caso Neymar. Insólito lo que pasó.
3: Increíble. No,
1: ahora, yo pregunto una cosa. El pelotudo acá, compañero.
10: ¿Por no salir?
3: No.
1: No, por entrar.
3: Por entrar.
10: Ah, por ser irresponsable.
1: Porque sí. No se quedó. Y, o sea, que le hizo un gesto así ya. Uy, no. ¿Qué más?
3: Hay tres no, grandes culpables.
10: Pero claro, mira,
1: vamos.
10: El que fue cambiado también no salió nunca.
1: Pero vamos a poner en contexto qué fue lo que pasó. Ah, también hicimos, para terminar el resumen, 2 anuncios. 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
11: 0982-003-500.
1: La voz de Edgar. Imponente. Repetimos otra vez,
11: Lechu. 0982-003-500.
1: Gracias, Bayemi.
11: 0982.
10: Le está muy
11: expectando. 003-500.
1: Y el otro anuncio es que ya tenemos nuestro propio jingle. La gran jugada. Acá algunos nos están pegando. Esa música ya es yeta, dice.
11: ¿Por qué, Pico? Recién no se votó de ningún partido y ya es yeta.
9: Como dice Fede, va pegando. La música se va pegando.
1: El CM dice Robinho.
4: Un equipo que en un año y medio la está rompiendo. ¿Qué clase de mufa va a ser?
1: No, jamás. ¿Cómo, Pio? No. Todo lo que tocamos es oro, ¿será? No,
4: por favor. Ahí está.
1: Somos los Midas del deporte acá, vale. Ponele.
10: Qué fin de.
3: Otra vez liderando transmisiones de fútbol este fin de semana.
1: Ángel, hasta Nico y todos, ¿eh?
3: También, pero claro que Nico lo haría, por supuesto.
2: 50 sombras de Grey tenemos que hacer nosotros, le garroteamos.
3: No. Son nuestros sumisos.
2: Sumisos, sí.
10: No, cada vez con mayor diferencia.
2: Venía acá, de gordito ahí.
11: No.
2: Ah, ni. ¿Y vos, Wilson?
3: ¿Qué?
2: ¿A quién le va a domar?
10: Si te gusta.
3: No. Un conejito, pero no sé.
2: Vamos, Edgar, vendemos porque estamos. ¿Qué locura?
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2: Vamos, chat de YouTube al aire, por favor. La gran jugada en vivo. Tenemos casi 1600 personas en vivo ahora. Actualizo.
10: ¿Cuánto pidió Néstor?
2: Llegamos 600. A 600 y mostramos 600. Un premiazo que vamos a tener con Néstor Beltrán. Es para el hincha Olimpia. Tenemos 492 me gusta hasta ahora. Llegamos a 600 y mostramos. Chat de YouTube está con todo encendido.
10: A full.
2: Y ponele por la gran jugada. ¿Qué es lo que putean algunos? Dice otros. Son casi ahí son los perros. O
10: sea. Armando Manzanero dice la letra de la canción.
2: No,
10: dice
2: Armando Manzanero.
10: Dice uno grande, Bruno. Dice un temazo. Ya tengo de Rictón. Dice otro después. Bien, ahí, la música del mundial a nivel Bruno. Bruno está con todo hoy. Dice Armando. Buen soundtrack para Radio Farra. Pone otro grande también. Caca. Y dice se ríe, ¿verdad? A nivel Bruno, Carlín Correa no tiene visa. Pregunta otro, ¿tenés ya tu, ya tienes ya su tu visa, por supuesto, Carlín?
11: Obvio
10: que sí, ahí pone uno, Carlín no tiene visa, desmentí esto, Carlín.
11: Claro que tengo, le voy a mostrar ahora.
10: ¿Por cuánto tiempo te dieron?
11: Es más, no, ya será así. Me vieron cada delincuente,
10: no.
11: Pero tengo mi visa, sí tengo.
10: Eres compaite,
2: nosotros todavía tenemos visa, papá.
10: Sí, señor, aguante la gran jugada, dice.
11: Ya está bailando acá, si no tengo visa.
10: aguante Olimpia, aguante la gran jugada, Alejandro Argüello, en breve anunciamos el premio, 505 me gustas ya. Menos de 100 y se va el premio. Ídolo Beltrán, Wilson Amargado. Dice Liz Escobar también ahí. Saludos a mi papá Gustavo Aranda, dice Fabián Aranda en el chat de YouTube también. Bruno no sale, dice. Yo le quiero ver a Edgar, nunca vi su cara, dice otro también. La vez pasada uno le puso Pedro Pascal.
11: No perdés mucho, amigo.
10: Pedro Pascal.
2: No,
10: no, Pedro Pascal le dijeron la vez pasada, Edgar.
2: Ah, sí. Echamos un ratito de ver ahí. Ahí al lado de CR7.
10: Tiene una vibra de.
2: Sí.
10: Espero Pascal.
2: Bueno, a ver.
11: Otro que te renueva su foto ahí.
2: Ya, vamos.
10: Es muy
2: llegamos
10: facha,
2: a 600 y le contamos el premio y después ya les cuento lo que hacemos.
12: Muy bueno. Muy bueno.
2: A ver.
10: Edgar.
2: Mira, no tiene que salir bien, se está peinando.
11: Sí.
2: Ese está tipo su saliva, así se pone bien su ceja.
11: La iluminación y todo eso hay que corregir.
2: Esas son baracas y ahí está, mira. Señores,
10: él es Edgar.
2: Pone la naranja, papá.
12: This is Edgar.
2: La mejor voz comercial de la República del Paraguay.
11: A ver cómo.
13: Hola.
2: Ahí está. Estamos tu saludo, pues, medio tímido, Edgar.
10: Tiene todo tímido.
2: Mandan a besos, amigos.
13: ¿Cómo estás, muchachos? ¿Todo bien?
2: Edgar.
12: Habla por tu con Ángel Romero.
10: Hola, Ángel.
2: Vete con Ángel.
10: Oye,
2: Ángel. Edgar.
13: Señor.
2: ¿Vos sos soltero?
13: Soltero.
2: Bueno, para las chicas que quieran en Instagram, preguntarte cómo se hace la voz comercial, qué sé yo, no sé, tu secreto, tu voz. ¿Cuál es tu IG? ¿O no tenés Instagram?
13: No tengo que creer.
3: No.
10: Para mí que tiene.
3: ¿Y dónde haces tu levante entonces?
2: Y en X tenés Twitter.
11: Mensaje de texto.
2: ¿Facebook tenés?
13: Facebook sí tengo.
2: ¿Eh?
13: Facebook sí.
2: Facebook. ¿Cómo está en Facebook?
10: Pero acá viene a colaborar en una película
11: con... Para Sushi.
10: Con Dakota Johnson.
2: Tío, sí. Mira a Napolo que le pongan a un actor. O sea.
13: Sí,
2: ¿cuál es tu... En Facebook, ¿cómo está?
13: Edgar González, así como... Edgar González.
2: Así nomás.
13: Sí.
3: Pero ¿y cómo están tus fotos de perfil? Porque deben haber muchos Edgar González.
10: Uno con el Tuki,
13: ¿verdad?
3: Trajeado.
13: Sí.
10: Trajeado, bien.
2: Entonces la señorita soltera tiene que ser también, ¿verdad?
13: Estoy con una camisa negra.
10: A Juanes.
3: ¿Viste que no discriminó?
10: Tengo la camisa negra.
2: Edgar.
13: Hoy.
2: Bueno, entonces las chicas te piden amistad y vos aceptás.
13: Claro, acepto al toque.
3: No está ni trajeado, Edgar. Acá yo estoy viendo con
10: remera
3: negra.
9: Camisa y
10: no tiene lente de la foto.
2: Remera negra.
11: Remera. Remera con cuello.
3: Y un lente de sol te van a buscar y no te van a encontrar.
10: Hay que tener otra de la barbita.
11: Para parecerle más a tu foto.
10: Messenger el tema.
3: No. Pedro Pascualina, no.
10: En Messenger el tema. Antes se usaba el tema de dar un toque en el Facebook. ¿Y le quieren dar un toque a Edgar? No hay problema con eso. ¿Verdad, Edgar?
3: O créate para tu Instagram.
10: Para mí que tiene.
3: Edgar, ahí es más fácil levantar.
10: Callado por ahí.
3: Tira un jueguito y ya sabes.
10: No tiene jueguito.
2: Gracias, Edgar. Gracias por tu buena onda. 529 personas. Ahí está. ¿Esta es la foto en Facebook?
3: Esta es la foto en Facebook.
2: Oye, producila, tipo.
3: Sí, señor.
2: Hizo la producción.
11: Facha. Y eso rulo, ¿eh?
2: Antojito todavía se pasó por la peluquería en su auto, ¿no? O sea, ya muestra que tiene carrocería. No es que anda por ahí en colectivo, mira. No.
3: Pero del lado del copiloto parece que es.
2: ¿Eh? No.
3: ¿No?
2: Puedo decir que sea un Roberto al lado manejando.
10: No, volante a la derecha.
11: Bueno, auto inglés, hermano.
2: Señores.
11: Auto inglés, ¿verdad?
2: Hablemos ahora, hay tiempo, alta facha, dice acá ya nuestro CM, o la CM, cuidado, ¿eh? Por ahí te agarra, muchacho, y ¿sabes qué? Bueno. Cachorro Sánchez y Richard Ortiz, descartados. Contaba Néstor Volveira, Raúl Cáceres, Tutu Vargas Mateo, Coyote Rodríguez. Alfaro, junto a
11: Alex
2: Franco y Del Mas. Y Lescano iría como enganche, dijo.
11: Sí.
2: Y arriba, Sebastián Ferreira con Adrián Alcaraz. ¿Qué le parece el equipo para el versus? 26.000 entradas vendieron, o sea, 30.000 se pusieron a disposición. Después está la famosa entrada esta de regalías y compañía de promotores, promociones. Pero está de lleno. Nosotros transmitimos el partido. Después ya vamos a contar para que sepa también la fotocopiadora que ahora entramos y corran rápido. Vamos a estar temprano. Porque ese día, después de Olimpia Vasco, ya vamos con Cerro, con Palmeiras Cerro. ¿Está bien? Y mañana develamos cómo vamos a hacer la transmi. ¿Qué te va a hacer el equipo, Federico?
11: No me gusta mucho, ¿eh? Parece que puede ser muy largo. Con dos puntos, por más que Farida, como dice Karen, se pueda tirar como extremo en un momento. Y el medio campo no lo veo muy, muy sólido. O sea, un equipo que puede tener... Si vos de local te queda largo, puede ser un equipo desconectado y puede ser aprovechado por el rival. Me pasaban que vea Néstor que Cardoso podría estar como titular.
2: Y ahí
11: ya cambia el dibujo, creo, ¿verdad?
10: El esquema.
11: Claro.
9: Si juega Cardoso, no es porque va a jugar con dos delanteros, claro. Entonces puede cambiar.
11: Yo creo que va Del Mas, Lescano y Cardoso.
9: Hay que admitir que por el peso que tienen los dos, Richard, me parece que son restas muy sensibles para lo que tiene que buscar en el juego olímpico, porque tiene que tener mucho volumen, mucha capacidad creativa, muchas llegadas, mucho buen pie que le daba a Cachorro mientras jugaba, pero que ahora no lo tiene. Que va a tener un medio campo más combativo, así como están las cosas con Alex Franco, con la presencia de Alex Franco. Alfaro sí tiene buen pie. pero tiene que estar en buena sintonía. Esa noche tiene que estar bien del MAS, tiene que estar fino Lescano, esperar mucho más de lo que Lescano hasta ahora le dio a Olimpia, que por fin se enchufe, que sea ese jugador que pueda hacer realmente el enlace, así como anuncia el equipo, en este caso Néstor, y que se le abra el arco a Sebastián Ferreira si es titular. Es claro, la gran oportunidad que tiene para que él pueda demostrar que puede servirle a este Olimpia copero, y que tiene una parada muy difícil Olimpia, complicada y con restas. Realmente las restas pueden ser de una cuestión que le debiliten un poco el trabajo de creatividad al equipo.
10: Debería buscar motivación también, Seba, porque ya son varios partidos que resaltamos que viene flojo en el tema de su renovación, porque Coto contaba el sábado también que está en esa etapa de que Olimpia le iba a hacer la propuesta, si bien ya tomaron la decisión, que Sebas también busque ganársela, ¿verdad? Porque el hincha como criticó esa noticia también, Sebas hasta ahora no aportó, fue un esfuerzo importante para el club y debería buscar, porque es la última gran prueba del primer semestre para Sebas. En la previa de una etapa de renovación, que él debería ganársela y hasta ahora no lo hizo.
11: Sí, si entra Cardoso sería por Sebas Ferreira.
10: Y Vitamina en la conferencia del viernes le puso un ultimátum al Escano, no sé si ultimátum, pero dijo, sigo esperando más de él. Directamente. Mira que el viernes fue un partido que no fue por mucho, pero Olimpia igual entró a jugar con ganas y otra vez Lescano estuvo flojo.
11: Y después de las directas, indirectas del partido anterior.
10: Claro.
4: Era innegociable, como dice, ¿no? Ah, el tema de entrar a jugar con ganas.
11: Totalmente. Pero me parece muy alegrón el equipo, ¿eh? Vamos a ver si Néstor después recibe otra información. O...
10: Por Lescano va a ir de enganche.
11: Yo sé, sí.
10: Hoy día.
4: Néstor, a mí... Recién alguien que confió me pasaba lo de Cardoso. A vos te pasaron y vos me tenés en tu haber acertado todos los equipos que daban en la previa. Y bien es cierto, hoy estamos a 48 horas todavía. Mañana puede haber más certeza, pero el equipo que te pasaron es el que platicó, por experiencia puedo decir que ya es definitivo, porque a mí me pasaron que habría lugar para Cardoso como extremo y ahí cambiaría de vuelta la propuesta.
7: A ver, Federico, el equipo que pasábamos fue el que inició la práctica de fútbol de hoy. Y era de esa manera, como decíamos, con el rombo. Pero le pedimos también a Abraham hace unos minutos que me saquen de aire, porque había cierto movimiento por aquí y estábamos recibiendo informaciones. Y también hace cuestión de 10 minutos, 5, me decían lo mismo, que no descarte a Fernando Cardoso y su, a ver, con quién estaría peleando titularidad sería con Lescano, no con Sebas.
4: Y ahí y y ahí
7: 4-4
11: Franco, sí. Va a la izquierda y del más el enganche.
7: Yo creo que va a ser un 4-4-2 clásico, Carlin.
4: Franco, sí.
11: Con Alfaro doble 6.
4: Alfaro, sí.
7: Sí, interior. Exacto. Cardoso y Delmas.
4: Está bien. Otra cosa, me dijo esta persona, me dijo que como Vitamina, a vos te digo, no suele escuchar, me pidió que me va a decir que él no pidió por Chalá. Como se dijo, que incluso...
11: Porque venía de Ecuador, había jugado en Barcelona.
9: Porque lo conocía de la liga, sí, ¿verdad? Sí, sí. Se había dicho.
4: No fue
11: bueno, pero dio lo que iba, me imagino.
4: No fue pedido suyo, Chalá.
3: En una conferencia de prensa reciente, él dijo que cuando llegó, ya las negociaciones con Chalá estaban avanzadas. Y tiene lógica, Carlín, porque vos anunciaste el 10 de diciembre, si no estoy transcordado, lo de Chalá, que se estaba negociando con él. Y después recién...
4: Vitamina vino, bueno, una semana después.
3: Más o menos, sí, esos son los tiempos.
11: Sí, porque me habían dicho que era parte del equipo de scouting el que lo estaba...
7: Vitamina cerró contrato la última semana de noviembre con Olimpia. Y vino a Paraguay cerca del 12, el 15 de diciembre.
4: Claro, y los scouting le dan un seguimiento de mucho más de un mes.
11: Claro.
7: La gerencia técnica, Federico. Claro,
4: exacto.
7: La gerencia.
4: Así mismo la gerencia en aquel momento. Bueno, entonces estamos supeditados a esto que puede ser un cambio, pero que hace toda una movida en el equipo, ¿verdad? Porque de dos zurdos como Delmas, como el Lescano, puede pasar a un diestro que hizo un muy buen partido contra Barraca Central. ¿Se puede dar entonces eso, Néstor?
7: Yo creo que sí, Federico. Y a ver, más que nada por cómo se dio el partido contra Vasco, el partido en Brasil, donde Olimpia fue sobrepasado. por los laterales. Así que yo no veo descabellado el 4-4-2 y que uno de los delanteros haga un poco el sacrificio de volantear más con el tema de los volantes centrales del Vasco y compañía.
11: Lo que pasa es que Edel Mas, por ejemplo, jugando por fuera, no le ha ido bien.
7: Se le baja un punto.
11: Su mejor partido fue internacionalmente contra Barraca allá, jugando de enganche detrás del delantero. Con sí. Cardoso, que era un falso 9, era un volante.
9: Y ahora va a tener que preocuparse por el lateral.
11: Claro.
9: Por el lateral de Vasco. O sea,
11: a no ser que pase lo que dijo Wilson, ¿verdad? Que Alcaraz se convierta en el. Haga el trabajo sucio cuando Olimpia no tiene la pelota.
9: Extremo y también izquierdo. Muchas veces va a pasar eso, seguramente.
11: Porque este tándem que pusieron en Río, que cambiaron en el partido pasado en Chile.
2: De los teñidos.
11: De los teñidos, es sí. Peligrosito.
9: Claro, la tendencia va a ser que juegue por detrás de Ferreira Alcaraz, pero cuando no se tiene la pelota, tirarse a la izquierda. Él tirarse a la izquierda para empezar a tomar la lateral y que además seguro juegue un poco más hacia el centro, ¿verdad?
7: Puede ser.
9: No tan comprometido en la marca y más suelto.
2: Néstor, te saludan. Saludarla, amigo Néstor.
7: No sé hablar, mucha
2: gente sigue preguntando por el tema de las entradas. Vos reportabas 26.000 entradas vendidas. Verdaderas 30.000 puestas a disposición. La pregunta es, ¿cuáles son las localidades que quedan?
7: Localidades disponibles. Plateas, que es para el no socio 80.000 y para el socio 40.000. Gradería Norte, que para, en este caso, el no socio es 50.000 y para el socio es 25.000. Y preferencias ya no hay. Y quedan un poco de vía albirroja, tanto laterales como centrales.
2: Ah, no, pero Néstor, entonces tenemos que expresarnos correctamente. Son 26.000 entradas vendidas y canjeadas.
7: No, vendidas directamente. Porque todo es por. No se canjea. Vendidas directamente.
2: ¿Eh?
7: Partido no hay mejor. Canje directo. No,
2: pero, ¿y por qué me decís vos que platea cuesta 80 para el socio y 40 para.
7: Tiene un beneficio. Pero igual tiene que gatillar el socio.
9: Descuento,
11: pero claro, el socio paga igual. Claro. Paga mucho menos, pero paga.
9: 50%.
7: No, ya sé, 50%.
2: Pero, escuchame, pero estas 26.000 entradas, las 26.000 ya entraron con este sistema.
7: 12.000 entradas ya fueron, a ver, tuvieron los socios con el beneficio del descuento.
2: Hasta 12.000.
3: Fueron vendidas con anticipación. Sí. Se abrió un tiempo solo para socios.
2: Claro, y ahí es donde te hacían el descuento.
3: Sí,
2: por ejemplo, Gradería Norte, que quedan todavía 50 es para no socios y 25 para socios. Sí. Es para
7: hasta
2: no
7: hoy
2: socios.
7: En día.
2: 50 para no socios y 25 para.
3: Claro, pero ese beneficio del costo menor se mantiene para los socios. Todavía claro, hasta
9: el socio
3: ahora.
9: Que todavía no compró puede comprar todavía a mitad de precio.
2: Bueno, entonces tenemos que discriminar de 26.000 entradas vendidas, 12.000 fueron también. Con los descuentos, no es canjeada.
9: No, claro.
2: Pues bueno, sí. Puede ser
9: a mitad de precio. Socios. A mitad de precio.
3: Para los socios. Sí, claro, porque canje es solamente a nivel local. Ahí vos no pagás más que tu cuota. Claro. Te vas y retiras. No,
2: acá hace gatillo.
3: Sí,
2: acá vos pagaste menos, pero pagaste.
11: Exacto. porque estás enredando el tema. Y mejor 26.000 ya off. Quedan 4.000. Así que muévanse, muchachos.
7: No quedan sur ni preferencia. No quedan sur, gradería sur, ni preferencia. Para mí que con eso ya liquidamos el expediente.
3: No, pero está bien decir 26.000 vendidas porque todas se vendieron. Claro, el costo nomás fue diferente, pero todas se vendieron.
11: Así mismo.
2: Claro. Si no, pues no vamos a hacer programa.
11: Totalmente. No, está bien. Sí, 26.000. Sí. Quedan 4.000, Néstor.
2: De paciencia. Y parece que no.
11: No, le escuché todo lo que dijeron. Que el 50% y me puse en la piel del hincha.
2: Bueno, vamos a hacerla fácil.
14: Lo preocupante porque. Hay que estar varios días ya juntos, más allá de la programación y todo eso.
9: Claro.
14: El mal de barco que no llegue antes,
9: hermano. No.
14: Porque acá estuvimos discutiendo
2: el. O sea,
14: si era viernes 12, 13.
9: No.
14: Efusivamente, la 0 hora.
9: Yo veo.
7: Que
9: se van a discutir todavía el día del partido contra Turquía. Van a seguir hablando del tema. ¿Es viernes o el sábado partido? Ya se fue a viernes.
3: ¿Y qué hora es acá?
14: No. Tipo, buena madrugada.
9: Sí, buena madrugada.
3: Pero qué hora es allá. Le decía.
2: Bueno, a ver, Néstor. Pasando en limpio, entonces probar el equipo de Olimpia, porque te contaba lo de Fernando Cardoso Federico. Sí. Repetimos esto, plateas 80.000 para no socios y 40.000 para socios. Y Norte, 50.000 para no socios y 25.000 para socios. Son las únicas dos localidades de las 26.000
10: que quedan.
2: Que quedan.
3: ¿Cuánto norte para los socios?
2: Yo sé que iba a picar.
11: No.
2: Yo sé que vos ibas. 50.000 para socios y 25.000 para no socios.
3: A propósito hicieron.
11: No, al revés. 25.000 para los socios.
2: No,
11: al revés. Para no socios. Sí, señor.
2: Gracias, Carlin.
11: Muy bien.
2: Pues me concierta, pues, este Wilson.
3: A la siempre quería escuchar con
2: Cornelio. Por eso que le pica que.
3: No, Diana, vos, qué palestino.
2: Putito. Vamos, audio WhatsApp. 0984955000.
3: Gracias a la gente de Villa Elisa, Bruno, estuvimos para la transmisión del partido de Cerro y la verdad que bien la recepción, como la gente nos saludaba.
11: Bien tiempo real la foto que te pedían, ¿eh?
3: Sí, ¿verdad? Sí, sí.
11: Te
3: sí,
11: paraba sí, sí. Ahí, venía la foto así, muy bien.
10: Qué grande.
11: Bien.
9: Pero conociéndole, repitió el sábado, vuelve a repetir y quiere que le mencione justo, viste ahí, Fede. Eso es lo que quería que le diga, güey. Que le sacaban fotos a la gente.
11: Sé lo que tengo que decir.
2: Perfecto. Es impresionante lo de la gran jugada. Ayer, no sé qué pasó, qué evento hubo. Capitán Vigerpio, ¿en qué categoría está?
11: Primera vez, ya está.
2: Bueno, sí. Te cuento, Fede.
11: Nuestro club, allá.
2: Yo, viste que en la esquina de Capitán Vigari, sobre Cacique Lambaré, hay una farmacia. Yo me bajé a la farmacia a comprar y cuando salí, había un nieve, bomba, pusera. Impresionante era. Yo estaba solo. Pues me fui solamente, salí de casa, así en chorcito y media y zapatilla. Viste que me refresca. Un buzo así arriba. ¿Verdad? Ana Federico.
11: Yo soy un paraguayo. Bueno, arriba un poncho y abajo zapatilla.
2: Pero con media.
11: Sí, pero
2: media.
3: Zapatilla y media.
2: No, sí. Zapatilla con media.
10: Está bien.
3: Pero no la zapatilla entre dedos.
2: No, la zapatilla esa. Bien.
11: Sí, sí. Capitán Vigari está.
10: ¿Y qué tiene
11: la
10: de playa?
11: En la Z, la última categoría está Capitán Vigari.
2: Bueno, ayer por lo visto que jugó de local y salían todos felices. Vos sabés la cantidad de gente que venían a pedirme. Hacia tu. Ya que ya, y menos mal ya con mi remedio. No,
9: ¿sabes qué pasó? Se iban a Ceballos Cue. Se iban a Ceballos Cue. Porque en el Robogado Basé que jugó. Salieron del club. Salieron
2: con razón club. Que había mucha policía.
11: Ah, justo se juntó la hinchada.
2: Se juntó la hinchada. Me dijo una chica, qué linda que es tu camioneta. Me. Gracias, señorita, le dije yo. Si era Wilson, ¿sabes cómo le.
3: ¿Quieres ver por dentro?
11: No, no, si era Wilson, le dije. ¿A dónde se van? Te llevo a Ceballos Cue, hermano.
2: Para más muy linda, señorita.
10: Te llevo.
2: Pero yo me callé, yo le dije, muchas gracias, le dije, hasta ahí. Hasta ahí esté nomás luego. Bueno, entonces está bien. Néstor, ¿algo más ahí en Olimpia? Espera, te digo ahora...
11: ¿Y el 600 likes?
2: 547, ahí estamos.
11: Ya estamos.
2: Hacemos el anuncio de Olimpia.
11: Falta 13. Vamos, gente, ustedes saben
2: 548,
11: que Néstor no regala cosas chicas, ustedes saben.
2: No, ahí está. No, claro. Sí. No anda con chiquitaje.
11: No, 52
9: falta, ¿verdad? 52.
2: 549
9: y...
2: ahora.
9: Bien, 51.
11: 11, ¿verdad?
9: Era. No. 51
15: ahora
9: todavía.
15: Tenemos que llegar.
9: 600.
15: Ahora hay que llegar ya. Antes de la 1:10, yo confío en el hincha de Olimpia. Antes de la 1:10, ya vamos a estar con los 600.
2: Epa. Ahora, 500.
10: Y sí, no, hay
2: 50.
10: Hay 1.500 personas en YouTube.
15: Dale, hincha de Olimpia. No es poca cosa lo que le vamos a dar.
2: 558.
9: No, ahí ya estamos. Ya estábamos.
15: A
9: 2 minutos está Néstor. Seguí pidiendo.
15: No, dale, gente de Olimpia. Ustedes que quieren. Todos van a querer este regalo.
2: 575.
9: Ahí está, nah, dale.
15: Me voy a buscar.
9: 30 segundos más.
15: Voy a mostrar. Me voy a buscar.
2: Ya llegamos.
10: 580.
2: 591.
10: Sí, llegamos. De one.
2: Debe 5, muñeco. Limpio. Dame 5.
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2: ¿Cómo está el chat de YouTube? Y nos vamos al WhatsApp ahora. Audio WhatsApp 0984955. Acá ya, por ejemplo, 1:21 segundos lo dura. Ahí está algún tache de reclamo, puede haber acá. ¿Eh? A ver, tenemos. Ahora pasamos de fino. 702. Me gusta. Néstor Beltrán, por favor. Uyenchi. Cumplió la gente, papá. Te está frotando las manos. Recoge qué cosa. A ver. Frente a la Villa Olimpia. Atención, atención, atención, atención. Aquí es hora. ¿Qué muestra? ¿Un parche?
3: El parche. Copa Sudamericana.
2: Epa. Conmebol. Eso ya algo me está. Neto está de cara a ese obradorcito.
14: Había prometido la semana pasada algo muy groso.
2: Un poquito más arriba. Saquen el zócalo, saquen el zócalo, muchachos.
14: Un poquito más arriba, Neto.
2: Epa.
9: Entre paréntesis.
2: Seis. Oh.
9: Entre paréntesis. Seis.
2: Seis. Muestra un seis en la. ¿Eh? Ah, no. Era. Es el Olimpista. Ángel Wilson, muchachos.
9: Qué bueno.
2: Federico. Fabio.
14: La firma de Richard.
9: Espera de explotar.
2: El Capi. Con etiqueta y todo, papá. La camiseta original de Richard Tickle lo vamos a regalar el miércoles con Olimpia Vasco. Mostrá, por favor, la firma. Ahí está, mira. Número 6. Campeón autografiada por el Capi.
14: O sea, la gafa 2D, Néstor, ¿verdad?
2: Sí. Al pelo te dice. ¿Te está sobrando, Neo Carlin?
9: Sí, no, está bien. Un premiazo es para la gente.
2: Mostrá de nuevo. Mirá lo que es. Impresionante. Premiazo. Ahí está la firma.
9: Ahí está la firma.
14: O ve la pala que Ortiz. Saca. Y aparte de esa edición.
9: El smoking.
14: Limitada porque es de Copa Sudamericana.
2: Y sabes que lo que más me gusta es XL. No es ese que es chiquitito. Y ese que. Nadie va a. Yo me voy a las tiendas, eso todo el mundo. O sea, XL de
15: no. No, es XL, no. Bruno.
2: ¿Eh?
15: No es XL porque es el tamaño que usa el capitán.
2: A la puta, me cagaste, boludo.
3: Pero no, ¿qué tamaño usa Richard?
15: M. M.
2: ¿Eh? M. Mediano.
15: M.
9: ¿Por qué esa sorpresa?
2: Y no, pero esto es para encuadrarlo. Sí. Suponete que te viene un muñeco de triple XL.
9: No, pero Wilson, a Wilson le extraña M, dice, pero jugador de fútbol, güey. Yeah.
3: No, está bien.
2: La escopita me acuerdan
3: no,
2: a Richard.
3: No, pensé que era más morrocotudo. Salió, o sea, recién más campeón. No, no, no, no. Necesariamente gordo, lo de grande, con una caga.
2: Y pirata, el pirata Vegetti, que preguntan qué usa.
3: Pero ya debe ser M también.
14: El colombiano.
2: Mosquera.
14: Mosquera usa XL.
3: Los pies.
14: Como nosotros.
2: Casi 1600, señores, mantenemos nuestra audiencia, es fiel nuestra audiencia, casi 1600 personas en YouTube, la gran Juanvio, solamente en YouTube, no se olviden, estamos canal 17 de Tigo, 23 de Flow, 19 de Claro, en Ñanduti TV, 1020 AM ahora con nosotros en Duplex, desde las 12, arrancamos a las 11, Rock and Pop, 95.5, esa es nuestra viñetita, este no va a dar suerte, no tiene que dar suerte, hermano. Yo les quiero anunciar algo. Mientras Néstor ya tiene sobre el cuello la camiseta del Olimpia, autografiada por Richard Ortiz. Que prepárense. Ya vamos a pasar nuestro segundo spot del Mundial. El primero está al aire ahora. Se viene el segundo spot de la gran jugada mundial. Pero yo les quiero contar que nosotros vamos a convivir esos 30 días, algunos vendrán antes a lo mejor. Uf. Pero vamos a tener que dormir, comer, ir al baño por separado, lo que no voy a entrar yo con Ángel el día en la cepilla, ¿verdad?
3: Ojalá que no valga el turno, Ángel.
10: Menos mal que. Pero por eso vi más de un.
2: Bueno.
10: Vivo todos esos
2: detalles. Vamos a estar en una mansión. Carlina.
3: Olvidado. Un reality va a ser, no, eso. ¿Te acordás de la mansión Big de los políticos?
10: Big Brother.
3: La mansión de la gran jugada.
2: La mansión de la gran jugada, hermano. Qué bárbaro. El equipo del pueblo. ¿Por qué no es la mansión, la mejor? La mansión había. ¿Qué era? Mira, para que vos te seguía. La mía.
10: De uno que
2: estaba. ¿Sabes, Chayo, tú la mansión que era?
12: Gente de la época, gente de la época, por favor.
2: Gente de la época. La mansión sigue viva.
12: La canción de los 90, sí.
3: Todavía.
2: Ahí todavía, veo.
3: Sí.
2: Hoy está la marecha detrás del supermercado. Sí, señor. Tranquilo, Wilson. Gran cliente para ser Wilson, ¿eh?
10: No.
2: Enseguida. Sí, ya casó, papá, ¿sabes qué? La sonrisa que le brotó. Sí, parece que le dijimos que le llama a la tarde el aguinaldo. No, qué locura.
10: La gran hermano, dice.
2: Ya vamos en instantes, señores, con los audios WhatsApp. Mansión VIP, ya dice acá alguien.

0: Volvemos más tarde.
1: Perfecto, Bruno. Repetimos el equipo. Con la duda ahora de Fernando Cardozo, si arranca y en lugar de quién. Y luego vemos también la posible formación táctica. Gastón Olveira, Raúl Cáceres, Tutu Vargas, Mateo Gamarra, Alan Rodríguez, Juan Fernando Alfaro, Alex Franco, Eduardo Delmas, confirmados. También yo lo confirmo a los dos delanteros. Adrián Alcaraz, Sebastián Ferreira, a definirse en la práctica de mañana si el lugar, la vacancia 11, la ocupa o Rubén Lezcano o Fernando Cardozo. Mañana 5:30, conferencia de prensa de Pablo Vitamina Sánchez aquí en la Villa Olimpia.
0: Bueno, adiós. No, ¿qué sería, por ejemplo, el rancho? Me dice Dani Toche. No, pero el rancho es no, muy, también, muy opulento.
2: No, muy...
0: No, no, tiene que ser en la campaña, pero ¿cómo que le llaman las casas?
3: La granja.
4: La choza, la gran jugada.
0: No, eso que tiene, por ejemplo, esas casas.
2: Lo que tiene capataces.
0: No, esa que tiene así de... ¿Cómo se llama su techo?
5: De adobe.
2: Techo pirín.
0: Capi.
2: Techo capi.
0: Casa capi. De la gran jugada. No, pero ¿cómo le llaman a esas casas? Colabora, muchachos, por favor. ¿Qué tal está el chat YouTube? Vamos con los audios WhatsApp, por favor.
2: Y hay de todo, ¿verdad? Muchas especulaciones. No voy a dormir con Wilson, gente, si es que se preguntan eso. Cada uno tiene su cama aparte. Quiero la camiseta, Rubén Martínez. Dice, Wilson, decirle a Bruno que la mansión se llama La Roca Aroga, dice. Jedi me mete esto, dice, espadita. No, Jedi, dice, el circo de Wilson, dice el otro, pone el emoji del payaso. Mucha gente participando por la camiseta, pero esto va mañana recién por el partido de Copa, ¿verdad?
0: No, el miércoles.
2: El
6: gran Chaparral, una serie sí, muy interesante. Y lo dijo Luis María, que ahí cerca está el lugar donde se grabó la...
0: ¿En serio?
6: La serie está, sí. La casa intacta del protagonista y todo.
2: La finca de la jugada, dice otro también ahí.
0: No, finca es muy...
2: La paja, dice Bruno, el búnker, dice, después quiero la camiseta de la estancia de LGJ, dice, la gran jugada. Sí. La roca. Caroga, equipo mayores, dice, y la manusca no va a ir, dice, la mamusca.
4: La lista de viajeros.
2: Cocué. Sí.
4: Hay que dar.
0: Vamos a pasar.
2: Cocué Mansión VIP, dice, saludos a mi papá Ido Sandoval, Wilson, el que menos apeligra, dice, el tapín de la gran
0: Cocué
2: jugada.
0: Cocué la gran jugada, me gusta ese.
2: Cocué.
0: Esa es la palabra. Viene el oyente. ¿Viste cómo nos ayudan?
2: Cocué.
0: A usted no se le cae ninguna idea, muchachos. Yo no sé si...
2: Pero Cocué no es casa, Bruno.
0: Ay, Cocué, pues, él es donde vos tenés tu chacra, tu chanchito, tu gallina, todo lo que te salva.
2: Y ese...
5: Cocué. El piquete, dice.
4: Sí. La trinchera,
2: ñan de jugada, dice.
4: La gran jugada.
2: La gran casa de fútbol, dice.
6: Mañana la trinchera van a los Yankees y van a
4: investigar. No.
6: ¿Por qué se llama trinchera?
2: La gran casona.
0: Tienen 20 policías para ver Calilla arrestado. Calilla sale así sin remera. ¿Qué le pasa ahí a Cali? Le tienen el piso a Cali. No, pero pelada. Bueno, espera.
2: El rancho, la gran.
0: Por ahora quedamos Cocué, el Cocué de la Virroja.
2: Cocué,
0: la gran jugada.
2: La Roca Cueva, dice, la gran gachada. Después, la Casa Blanca, el galpón de la gran jugada. Ese no coman Cocué ajeno, dice. Cocué en campo. Y no chacra, dice, la comarca, dice, demasiado ya, Bruno. Hay una casita de visita llamada la Mansión de las Cariñosas, dice otro también ahí. La colonia, la cabaña, la gran... No, tranquilo. La cabaña y el quincho del mundial, dice otro.
0: El quincho.
2: La mansión Playboy.
0: ¿Playboy?
2: De Playboy,
0: van a ver conejitas, no. Sí.
2: El quincho albirroja. Bruno, si eres Cunderej, te pone
0: un. No, ey. No, vamos. Sácame eso del aire. Vamos, audio WhatsApp.
2: La hacienda de la gran jugada.
3: Le envié a Ropero el tema de Luxemburgo. Acaba de publicar TNT Sports. Luxemburgo fue técnico, ahí está, mira. Técnico de la selección brasileña, campeón acá, de la Copa América. Y lo dirigió en Santos, mira. Un pibe era Neymar.
2: Sí.
3: Apoyando tu convocatoria, aunque no estés en tu mejor etapa, sé que estás bien entrenado y en la posición correcta eres la mejor opción. No llevar a Neymar sería un error. Todo Brasil está pendiente del llamado. Dice Vanderlei Luxemburgo en el día de... Hola, bueno.
6: Vamos a buscar en directo a las 4, ¿verdad?
3: Sí.
6: A las 4.
3: Imagínate quién se expide, ¿verdad?
2: Sí, a través del canal oficial de la CBF.
0: A las 5 de la tarde de Paraguay.
2: En YouTube.
6: Claro.
2: No,
6: otra vez.
2: No, a las 4 de Paraguay, Bruno.
6: A las 4.
2: 4, 16 de Río, 4.
5: 4 de Río, 5 de Brasilia. Eso es lo que
2: mira
5: está...
2: que nosotros 16.
4: Globo Porchi hizo.
6: ¿Cuatro
4: un... No, sí, pero él hicieron un

0: sondeo que duró varios días de si la gente quería o no que sea convocado Neymar. ¿Y saben cuál opción ganó? De dos, sí y no. Ganó la opción de no. El 50, pero ajustado. El 51% de los votos de 134 mil dijo que no querían que lo lleven a Neymar. Y el 49% solamente dijo que sí.
1: Pero hicieron los hinchas de Palmeiras y
2: mala
1: San Paulo
2: noticia
1: y...
2: para Cerro, ¿eh? Me dicen acá que Gabriel Weiner, ex gerente deportivo, demandó al Club Cerro Porteño por incumplimiento de rescisión anticipada de contrato, dice. Pero él no renunció, él no dijo que se iba. Él renunció.
0: Así salió a decir.
3: El renunció.
0: Por eso yo tenía
3: había
0: mis
3: dicho
0: dudas.
3: Que.
1: Esa es la historia de Leonel Álvarez.
2: Nosotros acá hablamos con él, está la grabación.
3: Le daba espacio.
2: Le vamos a pasar al abogado de Cerro.
3: Sí.
2: Con mucho gusto.
3: Le
2: era simpático este de Weiner.
3: Sí. Le dejaron las manos libres.
2: Renunció sí. Y ahora le demanda sí. Cerro.
3: Ustedes inventan cosas, le dijo Federico. ¿Cómo es que te dijo Federico?
4: Me acuerdo, sí. Ahora
3: usted, el humo de no sé qué, algo así nos tiró.
2: Es lo que, sí. Mira, mira un lo personaje. Ahora.
3: Un personaje.
2: Y él dijo, yo me voy porque se va a Petengi, no sé, el grupo.
3: No, le doy manos libres. Le dejo las manos libres a la nueva dirigencia, dijo, ¿verdad?
4: Apareció el otro día trabajando en otro lugar, ¿no?
3: Ya.
4: En poco tiempo.
0: Sí, él ya tenía todo acordado con Costa Rica para ser gerente deportivo, pero después cayó, me parece. Pero ya estaba todo arreglado. Yo creo que por eso, sí, yo creo que por eso dejó Cerro para ir a trabajar.
3: Y Leonel Álvarez dijo,
2: busca
3: bueno,
2: urgente,
3: me voy, dijo Leonel. Andá, nomás tranquilo, repito, le dijo el dirigente, después le demandó.
2: Repito, hermano, dice, Gabriel Weiner demandó a Cerro Porteño por incumplimiento de rescisión anticipada de contrato. Pero acá él dijo que él renunciaba.
4: Otra mentira más. Bueno. Y lo digo así, no sé si...
2: No.
4: Pero otra mentira más, ¿no? Dijo claramente que él...
3: ¿Qué pasó acá?
4: Renunciaba.
2: No, en serio esto.
4: Fue una cuestión ética porque viene otra gente y no puede estar más.
3: Sí.
4: Y ahora, si hay demanda, no.
2: Audio WhatsApp al aire. 098-4955-000 y pimponeamos con el Garciño, ¿vale?
5: Che, Bruno, usted me hace acordar a mi abuela que tenía dos nietos. Al nieto de la campaña no le hacía caso y al nieto de Asunción sí que le llenaba de atenciones. Y así es, el nieto de Asunción es Olimpia y el nieto de la campaña es Cerro. Ni bola no le dan a Cerro.
2: No, arrancamos el programa Aeropuerto en vivo. Dani Maciel viajando a San Pablo, Brasil, papá, que nos cuesta un ojo de las caras para la gran jugada, para cubrir y nos contar las novedades. Repetimos otra vez, Wilson.
0: Sí, nos decía que básicamente el equipo que va a poner Ariel Holland contra Palmeiras en Brasil va a ser muy parecido, si no el mismo que puso en Cartagena contra Junior de Barranquilla, que terminó con una victoria de 0-1 y con la presencia de titular de Alan Soñora como principal nombre resaltante.
1: Y aparte, hablamos una hora y piquito de un jugador de Cerro, Blas.
0: Vos sabés que tengo una info, con audio inclusive, sobre... Les voy a compartir a ver cómo manejamos. El audio no lo voy a poner y tampoco voy a decir de quién es, ¿verdad? Pero tengo. Con relación a la situación de Blas Riveros.
3: Ah, espectacular.
2: Bueno, acá ya me están pasando la... mirá un poco. Tengo fecha y todo. Gabriel Weiner, ex gerente deportivo del Cerro Porteño. 11 de diciembre del 2025. Fue lo más honesto de mi parte para con el club y conmigo mismo. Es dar un paso al costado ahora. Esto lo dijo Weiner.
4: Exactamente.
2: Finales del 2015. Y ahora la información nos habla de que le estaría demandando a Cerro.
3: Y eso dijo, se terminó el año en Cerro y para el siguiente año ya no apareció él. En el enero, mercado de fichaje, no, ya. Cuando llegaron Mosquera y compañía, él ya no tenía nada que ver.
6: No, estaba puerta... la negativa que recibí de que haya un candidato del oficialismo que fue quien me fue a contratar, con quien estuvimos codo a codo durante todo el año, con Juan José Zapá, con Juan Carlos Petengil, con Víctor Agüero, con Rodrigo Velar, con Michelle Carrizosa, con Enrique Biederman, trabajando, les puedo asegurar que cada día, cada entrenamiento, en cada concentración, y ellos, ninguno de ellos, se presenta en las próximas elecciones, y entendiendo con lógica y naturalidad que las listas opositoras tienen sus grupos de trabajo, lo más honesto de mi parte para con el club y para conmigo mismo es dar un paso al costado ahora.
2: Este es el abogado, se le presenta al juez y enseguida le va. Bueno, audio WhatsApp, muchachos, dale.
7: Olimpia nomás vio lo que tiene de baja y Cerrito está muy bien, 10 puntos contra Palmeiras. Que escucha esa Cerrita Cuera.
2: ¿Qué contaba Dani? Que va a ser el mismo equipo que jugó contra Junior, dijo.
0: Sí. Sí. Les doy el equipo rápidamente que paró contra Junior de Barranquilla. Alexis Martín, Fabricio Domínguez, Gustavo Velázquez, Matías Pérez y Marcelo Chaparro. En el medio campo, Jorge Morel, Piris Damota, César Bobadilla. Alan Señora por derecha, Jonathan Bocón Torres por izquierda y como punta de lanza, Pablo Beghetti.
1: ¿Qué dijo Cecilio el sábado?
0: A BBT le dijo a un señor. ¿Y pero,
4: le dijo
0: a
4: un hincha que le preguntó.
1: Bailo, como decíamos en el barrio.
3: En su auto lo que va rápido, seguro.
1: No, pero así fue, ¿verdad?
0: Así no, se notó confiado, se mostró confiado Cecilio. A BBT le dijo a un señor.
3: ¿Pero qué dijo Dani? Que ya no estaba asegurado todavía.
0: No, pero puede ser recambio. O sea, va a ser recambio.
1: Pero si vos decías BBT a un hincha encima que te está preguntando ahí... ¿Cuál es la necesidad, verdad?
4: Y bueno, y el optimismo del jugador, mara, eso, ¿verdad? A ver, ¿qué le dice?
3: Dos partidos más faltan.
4: ¿Sí?
3: De verdad que va a jugar contra Rubio Ñuel, no.
8: Bruno, Fede y a todos los de la mesa, un saludo y siempre escuchándole. ¿Qué tal, verdad, Fede? Después del concierto del sábado de
2: ¿Qué? Hola, la
3: cordillera de los Andes.
8: ¿Qué tal, Bruno, muchachos? Oye. Buenas tardes. Yo que, como pregunté recién, quiero saber la lista de convocados de la gran jugada.
2: ¿Y?
8: Y aprovecharía hacer otra consulta rápida. ¿Wilson Pio se va a ir a cubrir el partido de Palmeiras allá? ¿O cuándo le vamos a escuchar a un Wilson González con un Fabio Martín en alguna cobertura de Cerro, un partido internacional? Saludos.
2: Su debut internacional ya que tenga Wilson, un Cerro que se desvirgine.
1: Que viaje.
2: Periodísticamente, ¿verdad? Dani, ¿qué está viajando ahora?
9: Hola, Bruno, ¿qué tal? ¿Cómo estamos? Oye. Bruno, yo no sé qué es lo que le pasa a ese Coto Núñez. No sé si él vi ni un partido jugar a ese Sebastián Ferreira. O cómo él quiere decir que están hablando para renovar su contrato y qué sé yo. Él es el primero que debe dejar el Olimpia, porque él es lo que menos hizo en ese campeonato para el Olimpia.
2: ¿Qué no le gusta al señor?
4: Le cuestiona al presidente Coto Nogués, que habló con nosotros el sábado y que decía que si fuera por él, él quiere que se quede Ferreira.
1: Pero también, le van a presentar, claro, dijo.
4: Sí, y le van a presentar, o sea, la renovación
1: de contrato porque quiere que se quede. Aceptar.
4: Y eso es lo que dice el hincha.
2: Porque lo hace con una rebaja, seguro. No. Si a Richard sí le hizo una rebaja.
0: O sea, pero ella ya redujo mucho de su salario en Rosario Central para venir a Olimpia, por lo que decía Coto, que tiene cariño por la institución. No sé si va a aceptar que se le rebaje más todavía.
1: O sea, la pelota está en la cancha.
0: En lo mismo término, sí, yo creo que así, sí.
3: Costo calidad. A Olimpia no le... Porque a Olimpia le habrá hecho bajar lo que vos bien explicaste recién, pero Olimpia esperaba mucho más de él.
1: Y aparte, Coto contaba que van a buscar un 9 también.
4: Claro, confirmó.
1: Y aparte de eso, 9, y sí, tu presupuesto ahí...
2: Pero habló de 9 de calidad.
4: Sí.
1: Habló de
3: 9 así, de calidad. O sea, que confirmó lo que yo anticipé el viernes.
4: Exacto. Sí. Totalmente.
3: El día de la madre.
0: Pero dijo
4: que... Y tiene que ser paraguayo.
1: Prioridad paraguayo.
2: Y sobre Tony, ¿qué dijo?
3: Pero prioridad no quiere decir que esté buscando.
1: Ahora es imposible.
0: Y que no es realista.
4: Gracias. Hoy por hoy, ahora sí. ¿Y sabe qué dijo? Cuando le preguntábamos por Gabriel Ávalos, porque sonaba lo de Gabriel Ávalos, él dijo, me encantaría, dijo. Y que va buscando ese perfil de un jugador paraguayo que no ocupe plaza extranjera y que sea un jugador de jerarquía que venga a jugar en Olimpia.
1: Y claro, pero que va a estar en
3: te queda Carlos González en Independiente del Valle.
2: Alejarse,
3: que hace poco nomás le compraron
4: por más
3: de 2 millones de dólares.
2: Vamos, Edgar, y seguimos con los audios WhatsApp. Aguántame, este tiene 8 segundos, peligroso.
10: Bruno, vos estás feliz porque Olimpia va a meter mucha gente y Wilson está triste. ¿Eh? Busca cómo trozar.
2: Te busca el pelo a la leche, como se suele decir.
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12: Por favor, llévame en tu camioneta, te dijo Bruno, y vos no pillaste, ¿verdad? Cada vez más sospechoso, positivo.
2: No, pues no puedo, papá, si estaba a 2 cuadras de mi casa, mi señora, la farmacia a 2 minutos, ¿dónde te fuiste? Me iba a decir, no, pues, muñeco, no podemos poder llegar así el... ¿Para qué, pero?
4: ¿Alguna fotito que aparezca por ahí?
2: No, después nada. Que miro, güey, se llega una gana. Yo pido otra persona, sea otro, chao, pimpinela, llego. ¿Verdad, Carlin? Vamos a sacar nomás.
4: A día del mundial.
2: No, a día del mundial, hermano.
3: Evitemos.
4: Como los jugadores.
2: Vamos a meter los goles local nomás ya. Yo ya estoy retirado. Dejamos para Wilson toda esta. Para Ángel. ¿Vos cómo estás, Fabio?
13: No, tranquilo. Vamos con el mismo discurso tuyo.
2: ¿Eh?
13: Vamos con el mismo discurso tuyo.
2: ¿Y cuál? ¿Repetimos?
13: ¿Eh? No, dejémoslo a los chicos, a los muchachos.
2: No, planteate más.
13: No, y ahí dejemos ahí la cosa.
2: ¿Dejemos qué?
13: Y que ellos se diviertan, que hagan lo que
2: vos,
13: quieran.
2: ¿Y vos qué sos?
13: Estoy bien, estoy tranquilo.
2: Vos ya estás comprometido.
13: No, estoy tranquilo.
2: Vos me estás enamorado, Fabio.
13: Bien, tranquilo, estoy muy bien.
2: No, ya sé, no me vayan así que estoy bien, pero, estoy tranquilo. Respondémela, por favor, antes de entrar a los Estados Unidos.
13: Es un gran año.
2: Estos 30 días que te va.
13: Es un gran año, eso me voy a decir. En todos los sentidos. Ya está, listo.
1: Pero ¿por qué siempre como que los hombres tenemos vergüenza de decir que estamos enamorados?
0: Y a tu suegro le mandaste saludos la pasada de su cumpleaños.
13: No, y claro, está todo bien. Y por eso.
1: ¿Estar enamorado?
13: Sí, ya. Bruno no estuvo normal ese programa.
2: Yo tengo un dato, ponerme picante, hermano.
0: A que vea.
2: Hablando de gente de la gran jugada. Viste que yo, mis padres viven en Itagua. Y yo, por eso estoy con Ángel en el sentimiento Itagua. No me gusta cuando Fede le
4: es que la única verdad es la realidad, y una es una ciudad emergente y la otra es una ciudad.
1: No.
2: Ahora se está faltando más otra vez.
4: Ahí estoy hablando, mi querido Gabo Bailen, que es médico del 12 de octubre de Itagua. Que ganó 12 de octubre ahora el viernes,
3: ¿no? Está puntero.
4: Sí,
2: internet, te vamos a hacer un repaso.
3: Ojalá se le dé ya esta vez.
2: Y yo pues tengo algunos que otros, unos 2 lotecitos, ¿verdad? En Ita.
1: No hables mal porque se te va a devaluar. No hables mal en la ciudad porque se te va a devaluar.
4: Acaban de decir.
2: Por eso.
4: Al corazón, que como no es por él.
1: El lote.
4: Me da mucha pena cuando por Ángel visita.
1: Pero estamos ahí creciendo.
2: Es que vos cruzás una calle.
1: Estamos creciendo.
4: Una calle me separa, claro.
3: Mira, pues, ¿y cuánto cuesta el que está del lado de Itá y cuánto el que está del lado
2: de Itá? No. En Itá un terreno lindo, ahora está a 900 mil guaraníes.
3: 900 mil guaraníes.
2: ¿Bien ubicado?
3: 900 millones guaraníes.
2: No, 900 mil guaraníes por mes.
3: Ah,
2: no, claro. Vos tenés que gatillar a la inmobiliaria.
4: Está
2: papá.
4: La ruta de ahí.
2: 10 años.
4: Ahí te da de un shopping. Y te he dado una venta de mosto, así es.
2: Bueno, y estuve, me bajé a otra farmacia. No, este fue en una, es Retails 24 horas, mini mercado.
1: Me contó mi socio lo que pasó.
2: Y sabes que, y tenía ya que hablar antes que yo cuente.
1: No, ya sé.
2: ¿Sabes qué? Cuando salía, Bruno, me dijo, vinieron dos muchachos jóvenes. ¿Puedo sacar una foto contigo? Sí. ¿Vos sos Bruno? Pues claro, sí, le digo. Uy, ay, güey, selfie, pam, pim, pum. Yo pues, soy el amigo de el ex compañero Ángel Eliame. En Italia estaba, pues, y me Itagua.
3: Ah, no.
2: Y vamos, me fui hacia el lado de la casa de Tani Struway y la fiscalía.
1: Cerca de la laguna.
2: Nosotros le seguimos la gran jugada siempre. Ángel Eliame era mi compañero. Amigo. En serio, güey. Pues no me vayan a hablar, Ángel Eliame. No, o sea, acá estoy con mi esposa, mi hija, ya no estamos yendo.
3: No me digas que te dijo.
2: Vamos, ¿y sabes qué me dijo?
3: No, te quiero contar un dato. No me digas que te dijo.
2: Me dijo. Poneme a Ángel Elian.
1: Yo tengo miedo porque no sé qué te dijo, Bruno. Lo único que te digo es que es mi socio el más disparatero.
2: Espera.
3: Ya lo está desprestigiando al oyente. Lo está desprestigiando antes de saber su testimonio.
13: Yo entonces me equivoqué, pues yo pensé que te iba a decir que no le saluda más o que una cosa. Yo esperaba eso.
1: Es el más disparatero, pero nosotros somos amigos de la época de colegio.
2: ¿Viste?
1: Pero.
2: Te conoce muy bien, Ángel.
1: Pero me va a quemar.
2: Me dio ciertas datas antes de tirarme la bomba.
1: Cuidado, no sé qué te dijo, pero.
2: Poneme, hermano.
1: Por si acaso.
2: Barry White. Vamos a contar un chisme de Ángel Elian.
1: No.
2: Y después seguimos con el programa deportivo. Tenemos más audio WhatsApp.
1: Mira que la vez pasada ya me quemaron, Voy a terminar calcinado.
2: Me contaron, me contó este amigo tuyo, porque vos lo estás ya reconociendo. Dijo, yo fui compañero de escuela, somos amigos con Ángel. Estoy muy contento por el crecimiento, qué sé yo. Me habló bien, ¿sabes?
0: Ah, nada de disparatero.
2: No, nada.
3: Muy coherente.
13: Buen amigo, entonces.
2: Cuando ya iba a cerrar la puerta, dice, espérame un ratito, mismo. Te quiero tirar un dato de Ángel Elian.
0: ¡Qué miedo!
2: ¿Sabes qué me dijo, Sera?
0: ¡Qué miedo!
2: ¿Sabes qué me dijo?
0: No, ¡qué miedo! Bruno,
2: un amigo íntimo tuyo, evidentemente, de la época de escuela.
0: ¡Qué mala suerte!
2: ¿Y cómo vos sabés que yo ya hablé con él antes, inclusive?
1: ¿Y por qué me pasó? Ahí está la foto. Ahí le pasó a Ropero. Ahí.
2: Eso es lo que menos importa. No, tu cara es lo que importa. Ahora, después que ponga Ropero, ¿verdad? Me contaron que Ángel Elian TR7, picante o Barry White, papá. Picante. Tiene tu página Barry White. Llegó de 7, tipo. Se ve el negocio, TR7. Ah, bueno. Y sí, porque nuestro muñeco Tardicelli entró a jugar en el equipo. Tardelli. Mira que había un Tardelli, ¿eh? ¿En serio?
4: Sí. Mineiro. Campeón del mundo con Italia en el 82.
2: Claro.
4: Ah. Y Charles Cabrini, Sirea, Marco Tardelli.
2: Marco Tardelli.
4: Sí, Paolo Rossi.
2: Ahí está, Abraham Paolo Tardelli. Paolo Rossi.
1: Ahí está la foto.
2: Bueno, ahí está la foto en cuestión, mira. Uno de ellos, ¿qué? ¿Viste? Ahí está mi camioneta. Yo ahí abrazado con yo bien abrigadito, todos los muchachos.
3: Un Renato. Saliendo. Está Renato ahí.
0: Pero ¿cómo van a ser compañeros de Ángel estos dos? Si parecen sub 40.
13: No, no, vaya a ser así.
3: El más compañero.
2: El más jovencito, ¿verdad?
1: Sí, el más joven.
2: El de campera negra.
0: ¿Cuál es el más jovencito? Vos sos el más jovencito entre ellos.
3: No, está bien comido nomás. Está. No, no, está bien comido, aparenta más de lo que sos.
2: Poneme la cara de Abraham ahora.
1: Yo tengo.
2: Perdón, de Ángel.
1: Tengo miedo, pero niego por eso.
2: Me contaron.
1: Tengo miedo. Bruno.
2: Este amigo suyo íntimo.
1: Cuidado, no me quemes porque hay gente importante viendo el programa.
3: Ah, no.
2: ¿Qué?
1: No, te pido que me cuides. Te pido que me cuides.
2: Ángel Elian.
1: Te pido que. No sé qué va a decir, pero te pido que me cuides.
13: ¿Pasado, que no pasa nada?
1: No.
2: Hace persecuciones.
1: No. ¿Cómo que persecución de qué? No.
2: De.
1: Cuidado, bro. Te pido, por
4: favor. No, para.
1: No me quemé. No.
4: La última vez que contamos que estos angelianos no levantaron
1: nada. No.
2: Vamos a decir, me autorice. No le quiero matar. Cortá todos los micrófonos.

0: Ojo,
1: señores, me contaron que Nita, no voy a dar nombres, no va a aparecer en la pantalla así doble, Roper. Me contaron que Nita, hay un muchacho. Que persigue a señoritas.
2: No, cuidado, cuidado.
1: Huesudas. No. Señoritas corpulentas. Esbeltas.
3: Nita, ¿quién hace? Indelante la jugar, ¿no?
1: Mira lo que dice, se está escondiendo.
4: Yo no voy a editar hace tiempo. ¿Eh?
2: No. Nunca lo fui.
1: Así que nuestro ángel Elian tiene su fijación, ¿eh?
4: Es rencoroso, le dicen. No, ¿qué? Perdona una.
1: Qué bárbaro.
4: Galante también.
1: Ya está. Bueno, sigamos, muchachos. Audio WhatsApp. Sigamos con el programa.
2: No, no voy a asumir, pero tampoco desmentir.
1: A ver. ¿Podemos recapitular el tema selección? Porque está bravo el tema, no, joder, relacionado a los lesionados. Ramón Sosa, por ejemplo. Yo leí varios portales. Dice que no, es de gravedad.
2: Pero es desde la óptica del Palmeiras.
1: Sí, exactamente.
2: Que ellos quieren tenerlo, pero no sé qué tanto nos afecta porque es en el tobillo.
1: Leí en otra parte, decía 2 semanas.
4: Es probable que sean 2 semanas, sí.
1: Y 2 semanas te joderas.
4: Semanas
5: es 1 de junio ya.
3: No, pues 2 semanas recién comenzara.
1: ¿Ramón es titular en la selección?
5: No. Pero es recambio, entra siempre.
3: Sí, o sea.
5: Es
3: el primer recambio, por ahí.
1: De los otros lesionados, el caso más complicado es la Rivero.
3: Sí.
5: Y de Adán Vareiro, que de hecho ya quedó fuera.
3: Y Villasanti, usted dice.
5: De los que están para ir, digamos, ¿verdad? Blas Rivero, Villasanti.
1: Pero vos decís que Blas no lo va a convocar, lo va a convocar o no lo va a convocar. Porque Haaland dijo, ya no va a jugar el semestre, dijo.
4: Yo tengo un dato al respecto.
5: ¿Vos decís que le pudieron haber pedido que no lo arriesguen?
4: No.
5: Porque acá con todo Zapac que...
1: Y con Tanás.
5: De APF le pidieron que juegue Gatito.
1: Ahora mismo.
4: Es que... yo tengo un audio.
1: Espera, levantame. Anuncio. Anticipo.
4: Oh.

0: anticipo de Wilson González, hermano. Atención, porque hay un dato ahora de último momento sobre el caso Blas Riveros. Prendete al YouTube La Gran Jugada, en vivo. Manteniendo fidelidad, hermano. 1.418 personas. Esto no hablamos de Rock and Pop FM, no hablamos de Ñandutí AM, Ñandutí TV. Tenés las aplicaciones de La Roca, la aplicación de Ñandutí. Tenés desde paraguay.com. Si sumamos todo esto, ¿sabes qué? 771 me gustas. 771 dedos gorditos que te gustan, Ángel. Ahora no enteramos, ¿eh? Los deditos gorditos. Las manitos gorditas.
1: Que mate de toda la forma posible.
0: ¿Cómo?
1: No.
2: No puedo más, no puedo hablar.
3: No puede más hablar, ¿qué?
1: Me estoy leyendo con el chat.
2: Otra vez vuelvo a hacer Ángel el pollo.
3: Sacame.
1: Me estoy leyendo con el chat.
3: No pudo hablar, será. Se quedó.
1: Me estoy leyendo con el chat acá. No hoy más.
2: Volvió el pollo. Volvió nuestro pollo.
1: No hoy más.
2: Espera, ¿cómo se le salía?
0: Bueno, ahora.
1: La vez pasada me dijeron de
0: último momento. Por favor, que ya en todas las redes, Tomás, redes acá, Roca, Ñandutí. La Gran Jugada hace un anticipo sobre Blas Riveros. Hace un anticipo que ya acá nos contó él y es muy fuerte. ¿Estamos de acuerdo?
4: Sí.
5: Cambia
4: el panorama.
5: El sentido del debate.
4: Totalmente.
0: No tiren demasiado. Pero es fuerte, ¿verdad, Fabio?
2: Sí. Bastante.
0: No es Burorey.
2: No, para nada.
0: No es que estamos queriendo vender nomás. No. Ángel Fuerte, vamos. ¿Cómo estás medio desconcentrado?
1: No, vamos aclarando el panorama.
0: Vamos aclarando el panorama.
4: Se asustó nomás con lo que te iba a contar el amigo. Tiene tanta cola de paja que se asustó porque el amigo de infancia, adolescencia, sabe muchas cosas de uno.
1: Igual pensé que iba a hacer otra cosa.
0: Aquí sí que tenés más cosas.
4: Más turbias.
0: Cinco menciones de Edgar. Edgar, ¿cómo estamos? Hacemos un santo y seña. No, 10. Metele 10. Y tenemos 787 me gusta. Llegamos a 800. Termina Edgar con su pulmón porá. Y lo último, insisto con esto, va a ser un adelanto de La Gran Jugada. Un anticipo. ¿Está bien?
1: Que no lo tiene nadie.
0: Ángel Colesterol Elian, no. Dice acá. Alguien.
5: No, para.
0: En el chat, yo tengo que ver así.
5: ¿Qué semanita la dos, Ángel,
1: No me defiendes tanto.
5: Lo de tu tío Canigia y ahora de todo. Qué pasado tú, unitario, muchachos,
1: Por una semana.
2: Reconoció que habló con su tío, dice.
1: Y que
2: le reclamó. Reclamó al tío.
1: Y él también me reclamó a mí. Yo le dije, no, ya, finalicemos este tema, por favor.
3: Estoy viendo acá a Galactus. Es un personaje ficticio de Marvel. Poderoso, temido en el universo, conocido popularmente como el devorador de mundos.
1: Viste hijo, ¿viste cómo me quemas?
0: Lee todos los chats YouTube. No,
1: ¿Qué le hago eso? Pues yo no aguanto.
0: 10 menciones. Vamos a 800. Ya llegamos a 800. Y tiramos la bomba sobre el caso Blas Rivero. Viene Wilson con eso. Lee un poco, Ángel. Espera un Wilson.
1: No, yo no quiero leer.
3: Acá dice Fran. Ángel Curemano Elian.
0: ¿Eh?
3: Así dice. Ángel Escania 1113 dice Salvador.
0: Uy. Dijimos que el dato que nos dio el amigo de Ángel de infancia es que le gustan las chicas.
1: A las puchas.
0: Las señoritas.
1: Bien comidas. Eso te digo él, que es un disparatero.
4: Las bien comidas.
1: Que está no, bien, no, ¿verdad? Que está bien, ¿verdad? Cada uno con
0: esbelta, su gusto.
5: Esbelta, así
0: bien.
5: Pero vos no negaste.
0: Bien fornida.
5: No, admitiste ni negaste, hermano.
1: No.
5: Entonces.
4: No de
0: Ángel,
4: sí,
0: no. Dale, quiero sangre, quiero sangre.
3: David dice, Ángel, el Kun Elian.
0: ¿Eh?
3: Sí, grasita que rica, dice Aníbal. El arpón Elian, dice TQM. Carlín, pues levanta modelos nomás, dice otro. El devorador de mundos, Elian.
0: Ángel, silla Willy de plástico, ahí.
3: Ah, la pucha. Mostrar la foto, Bruno, dice. Ángel todoterreno de Lian, dice también Rolón Pa. Talle Michelin es lo que hace babear a Ángel, dice Gina Pacho.
0: Ángel Acanguazú, pan dulce.
1: No me defiendan tanto, ¿eh?
3: Bien comidas, dice otro. Ángel Tractor Elian, dice Juan Quiñones.
0: Bede Ángel Mbappé, dice acá.
1: Bede Vendetta.
0: No es eso, no es. No, mujeres huesuditas.
3: Ángel XXL Elian.
0: Ahí está, sí.
1: El que perdona murió en la cruz, dice otro. No.
3: Ángel Marraneo Perfilo Elian, dice a la pucha.
1: Dios mío, cómo me está matando. Ah, yeah. ¿Por qué le tenía que encontrar justo a ese socio, Bruno?
0: Yo me Ángel pregunto, 4x4 Elian, dice.
1: El más disparatero de la clase, no. Justo le encontraste a ese.
3: Todos necesitan amor, hey, Ángel Elian, dice acá Wilson Daniel.
0: Liberen a Willy, dice acá. No.
1: Y aparte vos me quemaste la vez pasada. ¿Te acordás lo que...?
0: Nada,
1: que... Y me quemaste.
0: Nada, acordate, soy tu jefe.
1: Pero me quemaste. Igual me quemaste.
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0: Una voy a decir, no, ¡epa! No. ¡No! Tape en la cara de la señora. No, la.
1: Fue una señora mayorcita ya.
0: Una IA.
1: ¿Por qué tan serio, Fabio?
0: Acá una compañera me pregunta si escuchó bien. No voy a decir jamás su nombre. Esto muere acá con mi teléfono. Jamás. Me dice, escuché bien. ¿Le gusta Ángel las gorditas? Y le dije, sí, le dije.
3: Apareció otra un poquito más.
0: Movidí, dijo alguien en el chat de YouTube.
1: Cuidado.
0: Ángel Movidí.
1: Ángel Movidí. No me defiendan tanto.
3: Ángel el oso, come grasa para el invierno, dice.
0: No, ey.
3: El Declan Rice de Paraguay.
0: Bueno, basta.
3: Yo soy gordita, tengo chance entonces, dice Ana Díaz.
0: Pero ahí tenés una. Ángel Elian con la. Con la foto, o sea.
3: Moto Elian.
0: Bien alimentada.
1: Nunca dije.
0: Pero muy linda la cara.
1: Nunca dije eso.
0: Muy linda. Muy linda la. Con Chamber, no, muy linda está. Todas las mujeres tienen su encanto y su belleza.
5: Totalmente. Y Fabio siempre.
1: Muy serio. Muy serio.
5: El tema, ¿eh?
2: Estaba muy serio.
5: Sí.
0: Bueno, llegamos a 809. Anticipo caso Blas Riveros.
3: Desde el entorno de Blas Riveros, me cuentan que más allá de lo que declaró el técnico Ariel Holland, que causó cierta sorpresa esto de que ya no jugaría en lo que queda del semestre para Cerro Porteño, El jugador está muy confiado. Tanto es así que cree, inclusive, que podría tener algunos minutos en el siguiente partido de Cerro posterior al de Palmeiras, que va a ser contra Rubio Ñu. Y de no llegar para ese encuentro, el jugador se ve bien para sí tener minutos en lo que probablemente sea el partido más importante del semestre para Cerro, que va a ser por Copa Libertadores contra Sporting Cristal. Y la noticia es esa. Más allá de lo que dijo Ariel Holland, el jugador se siente confiado y está casi convencido de que va a tener minutos antes de que se acabe el semestre en Cerro Porteño.
0: Perdón, me te adelanto muy fuerte, mira, porque primero contradice lo que dice Holland.
3: Sí.
0: Y segundo, pone alerta para bien de que el jugador estaría jugando y teniendo minutos, donde ya ahí Alfaro lo va a ver y podría tener chance de ir, de ingresar a la lista. Pero es su entorno, es confiable. Wilson.
3: Es gente que habló con él.
0: Vos me decís entorno y el entorno es el tipo que le vende el yuyo, a lo mejor, no sé.
3: No, pero y... tampoco voy a creerle yo a cualquiera, Bruno. No, o sea, no, pues
5: te estoy el entorno más cercano.
1: Entorno, sí. El primer anillo.
0: Estamos hablando del primer anillo.
3: Claro, sí.
0: El que convive con Blas frecuentemente.
3: Sí. Una persona que habló con él, que convive con él, que habla regularmente con él.
0: Te dijo, repetí para el clipeo, por favor, repetí, por favor, porque es la noticia del día.
3: Que Blas Riveros, más allá de lo que declaró el técnico Ariel Holland, de que ya no jugaría en lo que queda del semestre para Cerro Porteño, el futbolista se siente bien físicamente, se siente confiado y es más, cree que podría tener minutos contra Rubio Ñu y en caso de que no fuese así, estaría listo para el partido contra Sporting Cristal. De lo que él está convencido es de que va a tener minutos en estos partidos que le quedan a Cerro Porteño. No muchos tal vez, pero sí que se estaría dando su vuelta. Y obviamente estamos hablando de que es muy diferente esperar una lista de convocados con Blas Riveros ya habiendo jugado minutos que no haciéndolo. Pero la noticia es esa. El jugador está confiado y cree que va a tener minutos en Cerro antes de que termine el primer semestre.
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0: Me están pasando acá, no sé si es archivo, pero no se pueden pasar esto. ¿O sí? Ángel Elian con mises.
5: Eso fue fiesta patronal de Tabra, ¿sí?
0: No sé, pero sí, me parece.
5: Puede ser.
3: Y él fue jurado.
0: Con dos mises de tamaño XL.
3: No.
5: La fiesta patronal está. A ver. ¿3 de febrero o 2? 3.
1: 2.
0: Sí, ahora hace poco, mirá.
1: Vamos a
0: ver, 2. Poneme un poco.
1: Qué miedo.
0: Confirma si vos sos Ángel.
1: No soy yo. Por la duda, no soy yo.
0: 13.52, hermano.
1: Es mi.
0: En Olimpia.
1: Mi hermano.
0: Adriana Caraz y Sebastián Ferreira serían titulares en la ofensiva. Ahí está.
1: Tengo mi acreditación.
0: Exclusiva.
1: No.
0: En medio de dos señoritas que participaban para un concurso de...
4: Carnaval de Itá.
1: No.
4: Está la carroza atrás.
1: ¿Por qué tengo mi acreditación? Me acredité por el evento.
4: Claro, vos...
0: Y jurado, dice jurado.
2: En Itá, mi gordita.
1: No.
2: En Itá organiza muy bien este tipo de eventos. Hay acreditación.
1: ¿Tú cómo sabes, Fabio?
2: Ay, porque Itá...
5: Hablamos mucho.
2: Nosotros Itá te conocemos con Federico.
5: Sí. Ah. Cuando era una ciudad puesta.
0: ¿Qué noticia es la de Blas Rivero la que está contando?
1: Yo pensé,
3: sí, es una buena noticia para Cerro, pero principalmente para la selección nacional.
2: ¿Debería ir así?
3: Para mí sí.
2: A mí me pregunta no.
0: Si la rompe contra Sporting Cristal, ¿qué hace?
2: Un partido.
4: No, pero bueno. Si muestra que está en forma. Si muestra que está en forma, lo llevas. Sí.
0: Yo
2: no voy a cambiar por un partido.
0: Es un primerizo.
2: No, es un primerizo, bueno. Pero un partido. Yo le creo a Holland que no va a jugar más. Pero
0: ya no confía entonces en la fuente de Wilson.
2: Yo le creo a Holland de que no va a jugar más, que el jugador podría estar bien.
1: Porque
2: jugador,
1: ahí...
2: lo que dijo a BBT, digo Cecilia, ¿verdad?
1: Posturas.
2: Y es una confianza que tiene el jugador que pueda llegar, ¿verdad?
1: Posturas contrapuestas.
4: Yo voy a decir que no está en condiciones todavía.
2: No, pero
4: en mucha es confianza.
2: Que tanto se alargó, lo que dijo Federico, se rompió todo. No, no algo óseo, ¿verdad? Pero se rompió todo el jugador muscularmente.
5: De arriba y abajo.
2: No, una locura, pero bueno. Está bien. Yo claro que. Respeto la noticia que trae, la información que trae Wilson.
5: Partido contra Sporting Cristal, no digo contra Rubio Ñu. Contra Sporting Cristal, el partido de clasificación, ponerle de mente ahí.
4: Yo creo que independientemente de Federico, el rival el cómo él se desempeña.
2: ¿Qué va a hacer Holland ahí?
5: ¿El rival te va a dejar desempeñarte mejor o no?
4: También.
5: El rigor
2: yo voy juego. A lo de Haaland, nomás. ¿Qué va a hacer Haaland? Al final va a decir, ah, no me equivoqué, podría jugar y le voy a poner el titular contra no, Cristal.
0: Que se recuperó, le va a querer ayudar a su jugador.
5: O puede decir, ¿sabes qué? Y si lo pierde, uno se mete por ponerlo ahora.
4: Sí.
5: A lo mejor Haaland lo valora, así no. Como decía.
2: Por eso yo.
5: Pues que apenas esté bien Rivero, lo va a pasar a Chaparro, todo bien. Pero a lo mejor piensa eso, la pucha. Este muchacho no, lo pusieron.
2: Claro.
5: Se lo perdió todo el semestre. ¿Y qué va a si lo pierde ahora por estos dos partidos? Que no hay tampoco una necesidad para Haaland.
3: Claro.
5: La necesidad no tan clara como para hablar.
2: Porque el jugador.
5: Pues Haaland le tiene a Chaparro que está
4: jugando bien.
5: Está maquillando bien. Pero para hablar sí, y a lo mejor el técnico cuida su interés.
2: Totalmente. Claro. Y es que el jugador le puede decir a su entorno, yo estoy bien, yo me siento bien, como estoy predicando, estoy metiendo centros, estoy, yo me siento confiado que puedo jugar al menos Rubio Ñu un ratito y Cristal después, ¿verdad? Pero y Haaland desde su perspectiva dice, no. No, entonces me parece que...
3: Es que Haaland no sabe si va a ser convocado, o sea, él podría no querer arriesgarlo, pero lo convocan y, entre comillas, lo arriesgan en un partido del Mundial. Y al final si se va a lesionar acá, se va a lesionar allá
5: también.
3: Dentro
5: de 20 días, no ahora.
3: Y bueno, entonces quiere decir que va a estar bien.
2: Y ya tenemos que hablar del campo...
5: No, lo que estamos suponiendo nosotros.
3: Claro.
2: Eso que vos decís, ya tenemos que hablar del campo de Alfaro, que si está bien lo que va a hacer de llevarlo sin jugar minutos.
4: ¿Y ustedes bueno, descartan alguna comunicación Alfaro-Haaland al respecto?
2: No, y yo creo que sí.
0: Porque no va a hablar con el jugador está... directamente.
3: Pero en su momento no. Le pidieron a Juan José Zapag que juegue gatito.
2: Sí.
3: Entonces ese tipo de comunicaciones se dan.
0: Aguántenme. 1.328 personas todavía prendidos al YouTube de la gran jugada.
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0: Cumplimos con todo,
3: Con todo, Bruno.
0: Gracias, nos vamos, señores. No le pongo más, mira, yo. ¿Por qué me dijo alguien sapo cururu? ¿Cómo es sapo columna? En el chat YouTube está sapo columna.
3: ¿Come bichos?
0: ¿Eh?
3: Y el sapo te pone ahí para comer.
4: Cierto lo que dice Wilson. Comparto. Se va ahí debajo del foco para comer los bichos.
8: Me gustan grandes. Me gustan gordas.
0: No, la nueva cortina.
3: Moto.
0: Basta, muchachos. Ay, mira la foto cómo aparece. ¿Sabes? Dios mío. Ay, déjenlo de quemar a Ángel. Ponga más, muchachos, ponga más. Gracias, Wilson.
3: Hasta mañana.
0: La noticia del día la trajo Wilson. Y a confirmar lo de Weiner, que estaría demandándolo a Cerro, me pasaron el dato. Por incumplimiento de. ¿Cómo es? Espérate, si la fuente me dice.
4: Rescisión.
0: Rescisión anticipada de contrato. Gracias,
4: Wilson. Hasta esta tarde.
0: Hoy tenemos una tarde.
5: Sí, Dani llegó a San Pablo. Recién
0: llegó a San Pablo. Qué rápido. Sí. Bueno, gracias, Fabio.
2: Gracias.
0: Gracias, Ángel.
1: Un gusto.
5: Cada vez que vemos una y te voy a mirar ya, ¿eh? Vamos a cambiar.
1: Expectante hoy a las 4.
5: En la cancha hay varias, ¿eh?
0: Es toda tuya, TR7.
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10: Bristol, sí, señor. Que a falta de 1-3. Está bien.
9: ¿Y dónde es Dominico?
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6: Un 18 de mayo, en 1949, nació Rick Wakeman, legendario tecladista británico y figura clave del rock progresivo. Integrante de la banda Yes, destacó por su virtuosismo en los teclados y por una brillante carrera como solista. Su estilo único ayudó a definir el sonido del rock sinfónico de los años 70, convirtiéndolo en uno de los músicos más admirados de su género.
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11: El número 11, impar y también conocido como el número maestro. No me pregunten por qué, pero es así. Simboliza intuición, equilibrio y creatividad, y un alto potencial espiritual en conciencia. El 11 en otras épocas era el win izquierdo, el 11 el minero para jugar a la quiniela, y el 11 también conocido como Campa Canilla. El récord de los premios ganados en los Oscar por una sola película es 11, compartiendo Ben-Hur con Titanic y El Señor de los Anillos. En la Biblia, el 11 a veces se asocia con el desorden o la inmadurez, pero también se menciona que quedaban 11 discípulos tras la traición y muerte de Judas. De ahí apareció el Judas Kai. El 11 de noviembre, una fecha muy reconocida, a veces denominada como el Día del Portal.

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1: Hola, ¿cómo les trata este clima londinense? Lunes, qué lindo empezar la semana así, 18 sí. de mayo.
0: ¿Cómo están, gente? Qué lindo compartir con ustedes en un día de frío como, como el que estamos viviendo en la capital de la, del, del país, de la República del Paraguay. Nosotros acompañándote en tu vuelta del almuerzo. A la gente que está saliendo a comer tarde también les acompañamos en esta ruta hermosa llamada Jaquembó. Ruta de buenas músicas, de buena charla.
1: Faltando 24 días para el inicio de la Copa del Mundo. Acá estamos acompañándote sí. con buenas músicas.
0: Exacto. Qué lindo poder hablar un poquito más de algo que no sea el fútbol, ¿verdad? Un deporte de 22 idiotas que corren tras un, una esfera.
1: Un balón.
0: Acá vamos a hablarte un poco de poesías. Vamos a hablarte
1: de la parte
0: de
1: romántica
0: detrás
1: del fútbol.
0: De romántica. ¿Qué tal, Jota?
2: ¿Por qué se le dice limpiecero? ¿Limpiecero se dice?
1: ¿Eh?
2: ¿Limpiecero?
0: ¿Qué limpiecero?
2: ¿A la gente que limpia?
1: ¿Limpiecero?
0: No, para
1: a la
0: mí
1: gente
0: no.
1: que trabaja en limpieza.
2: Claro.
1: ¿Limpiecero? Nunca.
0: ¿Limpiador o limpiador?
2: Limpiecero. En Tacumbú.
1: Ah, bueno, y Tacumbú tiene su idioma, entonces por ahí.
0: No, seguramente está limpiando desde cero.
1: Claro,
2: limpiecero.
1: Cada uno, es más, yo tengo mi propio diccionario, imagínate.
2: No, claro,
0: olvídate. ¿Cómo no. estás, Jorge? ¿Cómo te trató el fin de semana?
2: Bien,
0: ¿cómo
2: el fin de semana muy, muy movido.
0: ¿Pudiste estar con la familia?
2: No, gracias a Dios, no. Por suerte, viste que molesta realmente. Escuchar cosas que no quería escuchar. Entonces, mejor nomás no.
1: ¿Te fuiste al cementerio?
2: No, bueno, tampoco. Gracias. Ya estoy aburrido de estar en el cementerio.
1: ¿Cuánto tiempo uno se va al cementerio?
2: ¿Verdad? ¿Cuánto tiempo ya?
0: Es que ella no está ahí, Jorge. ¿Eh? Ella no está ahí.
1: ¿Y está dónde está?
0: ¿Eh?
2: ¿Dónde está?
0: Y está en el cielo.
2: En el cielo.
0: Claro, ¿qué te vas a ver?
1: Claro, vive
0: ver?
1: En tu corazón.
0: Vive en tu corazón.
1: Y en tus recuerdos.
2: ¿Y en el alma no vive?
0: Que me dijeron tantas cosas ya que no sé más.

0: Oye, quiero saber, ¿no, boludo? ¿Por qué limpiecero?
1: Limpiecero no le pusieron a un muchacho.
2: Chicos, los de Tacumbú son fieles oyentes.
1: ¿Quién sí. sabe? Por eso somos tan malos.
0: Falló la esperanza también.
2: Falló la esperanza. Es súper... ¿quién está ahí? ¿Quién está todavía por ahí?
1: Por ahí ya están en libertad.
0: Sí, porque todo, entonces, este fin de semana pues, hubo muchos cambios.
2: ¿Hubo cambios?
1: ¿Cómo qué? Sí. Contanos.
0: Y unos cuantos se fueron a... Se repartieron entre todos. Todas las otras prisiones. Y las chicas 300 luego se fueron a... Para emboscar otra.
2: ¿Y ahí le van a embocar?
0: No, ¿en serio, boludo?
1: Y muchas aprovechan ya para solicitar tobillera, ¿no? Domiciliaria.
0: No, no, no, eso es otra cosa. Aquí no, eso cuesta mucho.
1: Ya sé, pero la Tania, pues.
2: ¿Quién
1: la,
2: claro.
0: ¿Quién es Tania?
1: La mujer de. Ay.
0: ¿De quién?
2: Marcet.
1: De Marcet solicitó. Hizo la solicitud. ¿Por qué a Dalia le dan, entendés? Domiciliaria. Ella también quiere de
2: porque domiciliaria a ella
1: para
2: le estar cerca
1: de sus hijos.
2: Pa. Sí.
1: Se está analizando su caso.
0: Qué loco, che.
2: A Dalia le dieron.
1: A Dalia le dieron.
2: Le dieron la tobillera. Dice que ahora hay, si querés customizar tu tobillera, también le puedes ahí.
1: ¿En serio?
2: Sí, en Instagram ahí tipo, te ponen brillito, te ponen.
0: ¿En serio? Sí, no hay sticker para.
2: Claro, depende del evento el que te no vas a ir con tu tobillera.
0: ¿Sticker para tobillera
2: no hay? Sí o sí, a ver, sticker para tobillera, ¿verdad? ¿Qué dice? Gracias, Raúl.
1: ¿Qué pasó? Gracias, Raúl.
2: Gracias, Raúl, por no acordarte de la gente que no almorzó. Dije para la gente que se está yendo recién a almorzar.
1: Y lo que no almorzamos.
2: Pues claro, dije. Porque
1: estamos todavía con ayuno.
2: Nerviosita. Dice, me contaron. ¿Qué hay acá?
0: ¿Qué le contaron? ¿Qué le contaron?
2: Me contaron que ahí los de Tacumbú, por ejemplo, sí, a la radio le dicen cantora.
1: A la radio le dicen prende la cantora.
2: En vez de cantante le dicen cantora, dicen.
0: Ah,
2: no sé.
1: O a los músicos.
2: No, no, no sé. No. Odio. Poneme, es muy lunes. Poneme algo de jazz, algo de blues, por favor. Ese cha. Es mucho ruido ya para empezar el lunes.
1: Necesitamos
2: así
1: como bajar un poquitito.
2: Hay que bajar los decibeles.
0: Mi abuela,
2: Marc Anthony. Clan McGregor.
0: ¿Por qué vamos a bajar los decibeles?
2: Bajarlo de...
0: Estamos cerca del mundial. Ay, ya es todo fiesta, tiene que ser.
2: Pero ya es fiesta también.
0: No.
2: Mira esto. Qué lindo.
0: Mira, ya, boludo.
2: Ahí está. ¿Me traes un aguasalus con una...
0: Me traes un soda guaraní, por favor.
2: Es una soda guaraní con...
3: ¿Qué hace, Benicio, Raulito, Virchu? ¿Cómo están?
1: Bien, ¿vos?
3: Se enteraron que Nadia Portillo iba a hacer una donación al hospital de Barrio Obrero y que ni siquiera le dejaron pasar quinta porque se iba cantando triqui, triqui, triqui, triqui, triqui, triqui, triqui, triqui, panana.
2: Ay, puta.
1: Felicidades, que está embarazada, ¿no?
0: ¿Cómo las da, Ryan?
2: ¿Cómo lo que voy a saber eso?
1: Porque en todos lados sale, boludo.
2: ¿Qué es lo que vos ves? ¿Qué es lo que es en todos lados? Porque yo, por ejemplo, no, nunca me salió.
1: Sí, no, ves todo.
2: ¿Pero qué tipo de página seguís?
1: En diario, en hoy.
2: ¿Diario? ¿Quién sigue un diario?
1: En esto, en aquello. Pero siempre para ver qué se publica las noticias.
2: A Dalia le dieron prisión domiciliaria porque tiene arraigo.
0: Va el arraigo.
2: Allá no le van a dar porque no tiene arraigo. Este país simplemente es que no tiene muchos billetes.
0: ¿Qué es lo que es el arraigo?
2: Creo que arraigo. Ah, porque tiene algo para quedarse. Entonces, bueno, o sea, ¿cómo me voy a
0: ganar? ¿Tiene algo para quedarse?
2: Sí, arraigo con la tierra, arraigo con el lugar.
1: Tiene propiedades, tiene.
0: Ay, es de bobo, la otra no tiene.
4: ¿Qué onda los guarros?
2: ¿Qué onda los guarros?
1: La otra no puede por sus hijos tenerle ahí más cerca.
2: Va a ir a poder, va a ir a la esencia, va a ir a sticker. Cantora es cuando Doña Tora se autopercibe cantante.
1: Le amamos a Doña Tora.
2: Es malísima esa publicidad, chicos. No le damos a nadie. Malísima la publicidad en la competencia de esa. Vamos al mundial. Disculpa.
1: No, sí, eso sí.
2: No sé
1: quién fue, o sea, el creativo,
2: no,
1: pero.
2: No podemos volver después de 16 años, loco. Nada que ver,
1: con publicidad
2: está no. Y vea que ganó la competencia. Pero raro. Fue muy raro eso. Me da miedo, mensaje ajena ese, cuando están cantando ahí.
1: ¿Qué quisieron hacer? Pero todo es malo, hasta la iluminación
2: sí,
1: del.
2: Sí, sí. No, guau, para televisión antigua.
1: Igual. ¿Entendés? Tan mala no era
2: la. No, terrible. Virginia.
1: ¿Qué? A ver.
2: Ve a los chismosos como Ronald Fariña de Diario Hoy.
1: ¿Quién es Ronald Fariña?
2: Chismoso. No sé. ¿Vos
1: no?
2: ¿Cuándo le ve a Ronald Fariña?
1: No sé quién es Ronald Fariña.
5: Buenas tardes. ¿Puedo pasar? Pero leo todo.

0: Son los diarios porque me toca informar.
1: Los resultados de fútbol fin de semana, por favor.
2: Resultados de fútbol fin de semana, dice J.
3: Pero ¿de dónde viene?
2: No vamos ni un solo resultado de nada, no vamos a pasar. ¿Vos es que somos tu secretaria? Ya. Estamos todos locos. Bueno, ahora sí. Podemos poner otra música paraguaya, será, porque hoy es.
3: Hoy es agropecuario.
2: Lunes agropecuario, bienvenido, compañero. Bienvenido,
3: 2,600,000 cuenta el compañero la toillera. Gómez.
2: ¿Por mes?
3: 2,600,000, 2,600,000.
2: Ah, tiene. Hace paga mensual.
3: El corte mensual.
0: ¿En serio? Yo pensé
3: 2,600,000.
0: Es más barato. Te daban.
3: No, es para aplique.
0: Es un alquiler, o sea, pagando como un alquiler de la tobillera.
2: Esto es folclore pop.
3: Este
2: es folclore pop. Necesitamos música paraguaya. Meme.
3: Poné cualquiera.
2: Claro, este ya es pop. Este es como que no sé, boludo. Michael Jackson cante polka.
3: Sí. No, ya más que murió hace poco. Jamil Kambay.
0: Sí, pero.
2: Poné Jamil.
0: Dijo Michael Jackson y me acordé.
2: Kambal Jamil, poné.
0: La foto que hicieron Wow viral de Michael Jackson, que le encontraron supuestamente en el
2: micro. Está acá, está acá. Tenemos, pero tenemos.
0: Qué igualito.
2: ¿Quién está? ¿Quién está ahí? Jafar,
3: ahí
2: Jafar. Jafar, está en el. Espérate, ya voy a decir dónde está.
3: Eso, ahí está.
2: ¿Dónde carajo pusieron?
3: Ahí está.
2: Google, dan esa bandija y decirle al que quiere los resultados. Exacto, exacto. Hoy no puede ser Aries. Chicos, hoy no, es.
3: Hoy no
2: es. De romper la bola. A ver, ¿dónde está? ¿Me pasaba o no Michael Jackson en el micro y no sé dónde puta metí? ¿Es verdad?
3: Pasar un
0: Michael
2: Jackson.
0: Pero
2: cerré,
0: no
3: toqué ella
0: porque no.
3: 381
2: es.
3: 381
2: Jafar.
3: Jafar,
2: sí.
3: Hola, soy Jafar, me dice el señor Jafar acá en el WhatsApp. Sí. Cuéntame con Jafar.
2: ¿Qué tal, está, compañero?
3: Tres lecheros.
2: ¿Cómo anda, compañero? ¿Cómo estuvo su fin de semana, compañero? Estuvieron por su ciudad. Ahí está. Ahí tenemos a Michael Jackson paraguayo,
3: Parece un profesor de historia enojado.
2: Igual, ¿le parece?
0: Pero mira la cara enojada.
2: ¿Le parece a Ellen Page, ese que va a ser de La Odisea ahora? El que era mujer y después se volvió actor. El que era actriz y se volvió actor.
0: De repente Michael dijo, quiero vivir como un simple mortal.
2: Mira la puta, ella
0: viene. Voy a fingir mi muerte y me voy a
2: la Galería San Miguel, dijo.
0: Sí.
3: Le compró a celebrar a San Miguel, ¿qué?
2: Obvio, más vale. ¿Cómo está, compañero? Ahí está Miguel Almirón.
3: Miguel
2: Ángel. Y J, que tiene ese Jackson en vez. Michael Jackson, Jack.
3: Miguel Johnson.
2: Johnson. No, pues ya es demasiado alemán.
3: Sí, demasiado alemán.
2: Tiene que ser más paraguayo. Miguel Ángel Jairo. Miguel Ángel.
3: J,
2: ¿qué puede ser Jackson? Jackson, ¿qué puede ser?
3: Apellido con J, no hay apellido con J. Jiménez con J.
0: Sí, para allá.
2: Jiménez, Michael Jackson.
0: Da más. Hoy tendríamos que arrancar luego haciendo nuestro bloque de UFO con la noticia.
2: ¿De qué UFO?
0: De UFO.
2: No, dejen de romper la bola con la mierda esa. Cuando salgan, salen todos los programas ese muchacho.
0: Puedo decir que está
2: prostituido. Claro, le falta los programas fin de semana, nomás ya con su UFO y mierda esa.
0: Pero cuando hay noticias así relevantes, como que tiene que aparecer.
2: ¿Sabes dónde hay un alienígena, Conder? ¿Sabes dónde está?
4: Exclusivo.
2: No te voy a regalar la trampa al VIP de Montaner si me seguís jodiendo, te aviso bien ya. Bueno, Michael o Miguel Jackson es el dueño de Galería San Miguel.
3: Ah, ahí está claro. Claro.
2: Tiene sentido. Pues sí que iba a tener plata para comprar Galería San Miguel. Sí. Oscar Pérez, María Oscar Escobar, Pérez, Oscar Pérez, Pérez, Pérez, eso. ¿Cómo andan los muchachos? ¿Cómo andan los camaradas?
3: Mate copa los muchachos, cuera.
0: Todavía, vos sabés que todavía me quedó acá como ese disfrute del asado del feriado.
2: ¿Comiste mucho?
0: No, y el jueves, el asado que hicimos, estaba tan rico.
3: Ah, mira vos.
0: Todavía sigo saboreando.
2: Pero no puede, que Álvaro se quedó sin invitado ya, papá. ¿Qué pasó ahí?
0: No, lo que pasa es que en el mundo hay que estar actualizado, hay que leer todo, ¿entendés? Y hoy tiró el tío Ronald, Ronald G.
2: ¿Vos estás viendo eso?
0: Donald. La fe, pero por eso va, porque hay información.
2: Pero no se les puede invitar a los niños a este programa, es un programa adulto.
0: Ronald, dije, en vez de Donald. El tío Donald tiró ahí una fotito.
2: Che, Ronald Conder, tranquilo, no, Ronald Conder, va.
0: Ronald McDonald.
2: Ronald Conder, le dije. Pobre Conde, será. Él lo tiene. Contesta, loco, pero Ronald está de la croqueta. ¿Cómo se dice de la croqueta, Tor?
3: Ni idea. Un término que hay que saberse.
2: Pongan algo de Oscar Pérez, María Escobar, ma, viste, te dije lo
3: María
2: Escobar.
3: Para María Escobar.
2: Te dije, viste.
4: El tema no es hoy no es Día de los Chotos. El tema es cuándo va a ser el Día de los Chotos. Va a llegar miércoles ya otra vez, van a meter ya una entrevista de mierda y bueno, no se va a hacer.
2: No sean así, esas entrevistas son lo que nos dan de comer. Wow.
0: No, pero el miércoles hicimos. ¿O no?
2: Sí, se hizo, ¿verdad?
3: Sí, se hizo.
2: Se hizo.
5: Partido fuera, Batecoba, Shangirú. Arecope, te ingripe. Y caso a. Oye, y a Pache, ese compañero. Abuse un mi fuerte, más ese compañero.
2: ¡Fuerte!
5: Batecoba, ¿dónde hay nada?
3: Endulzale con miel.
5: Yo, Raúl. Ya, Juan, ya vamos para Ancho, te ingripe el león, va a decir que está bien.
3: Sí, con miel.
5: En Batecoba, JT.
3: Con miel.
5: Ya juguata, yo.
3: Ya juguata.
2: Sí, yo vine.
3: Este día.
2: Vine cansado, dice.
3: ¿Por qué, veo?
2: Estoy cansado, ya, fin de semana trabajé mucho. Mucho show. ¿No te fuiste con su inicia?
3: No pudimos, boludo. ¿Cómo pensé que ayer viajó, boludo?
2: ¿A dónde viajó?
3: Y se fue a Campo 9. Ah. Yo te conté, boludo.
0: Sí, eso, Nila, me tiene que prestar su olla.
3: Ya está, este fin de semana.
2: Pensé que iba a llegar, che.
3: Este fin de semana ya.
0: Una vez al año, Nila, yo le pido su olla.
3: Su olla, por.
2: Me
0: quemé todo el año pasado.
2: En el Guaraní fue mi último fin de semana este.
3: Todo el día tuviste.
2: Y todos los días, pero fue el último fin de semana.
3: ¿Y cuándo vuelve el otro?
2: El último, el sábado es la función final, pero yo no voy a estar ya.
0: ¿Por qué?
2: Porque yo ya estoy en Barbarísima. Yo ya estreno el otro el viernes.
0: Muy solicitado. Sí. Tu caché anda muy...
3: ¿Quién te suplanta ahí?
2: No sé todavía quién. Ojalá que sea Héctor. Parece que Héctor va a salir. Ya vuelve de Uruguay. Sí,
3: ah, qué bueno.
2: Sí. Para los otros shows, sí. Después cuando volvemos para la gira, eso ya estoy nuevamente en
0: Apobo. ¿Van a hacer gira? ¿Van a girar?
2: Sí. Vamos a girar. Pero para la gente que ya vio Apobo o la gente que quiere irse al teatro, tiene dos opciones este fin de semana. El sábado, la función final en el Guaraní. Y que tenés que entrar a comprar tus entradas apobo.com.py y tenés la otra opción de Barbarísima segunda edición o Barbarísima 2 en el Teatro de la Alianza Francesa, que comienza este. Ahí va a haber funciones solamente viernes y sábado, chicos. Domingo no.
3: Ule.
2: Ok. Okay,
3: descansa domingo, dama.
2: Domingo no, hay función prácticamente.
3: Se
2: descansa, exacto. Entonces ya saben. Y el domingo en la mañana tengo grabación yo.
3: ¿Dónde?
2: Con Rorro Salomón y.
0: Para la serie.
2: Para la película Unfollow. Sí. Tengo grabación con Rorro ya como director y como DF.
0: Pietro, ayer fue feliz cumpleaños a Pietro.
2: Feliz cumpleaños a Pietro Capini.
3: Sí.
0: Pietro Capini.
2: Gran oyente de Jaquembore.
3: Sí.
0: Jaquembore.
2: Así que camarada Capini acá, compañero Capini, un gran abrazo.
0: Abrazo. Capini.
2: Sí, le vi la otra vez en. ¿Cómo se llama este lugar donde se compra cosas fit, pero tipo chocolate fit y todo fit? No, Bocata, no me acuerdo cómo.
3: Por ahí.
2: Bocata. Bueno, y Bocata le. ¿Seguro va? Ah, ok.
3: Bocata.
2: Ok. Bueno, entonces un abrazo para toda la gente que se fue al Guaraní. Realmente mucha gente este fin de semana. Un abrazo a los chicos. Vamos a hacer un abrazo el jueves. Y el viernes estreno de Barbarísima. Me pidieron los chicos de Barbarísima para estar el miércoles acá. Vamos, depende del horóscopo.
3: Yo creo que no depende de si hay fútbol. ¿Sí?
2: Depende de si hay fútbol.
0: Pero con Poncho.
2: El jueves vamos a invitarle, ¿verdad? No.
3: Bueno, ya.
2: Jueves vamos a invitarle, ¿verdad? No. Ya está, ya. Sí. Acá hay más. En el grupo de amigos siempre está el que se sacrifica para entrar a la bolita en el boliche.
3: Claro.
2: A la putería que tiene.
3: ¿Qué tiene que ver eso?
2: ¿Cuándo me importó el peso?
3: No tiene nada que ver.
2: Acuario.
0: Que.
2: No entiendo que vino.
0: Sí, se vino el frío. ¿Eh? Ahora sí que se vino el frío. Atajate.
2: Sí. Pero según lo que vimos con Jota, cortito va a ser, ¿verdad?
3: No, a ver, frío sí hay el niño, boludo.
2: ¿Verdad? Cuatro días de frío.
3: Con lluvia y mucho calor.
2: Sí.
3: Estos días no va a ser frío.
2: Se le dice el niño Godzilla, ¿verdad?
0: ¿Hasta cuándo,
3: Osvaldo? Y no sé, hasta que.
0: ¿Hasta cuándo?
2: ¿Por qué se le dice el niño Godzilla?
0: Yo el próximo lunes hago un locro.
3: Porque no, puede hacer.
0: Va a estar el clima.
3: Va a estar viendo.
2: ¿Qué hay el lunes? ¿Por qué va a ser locro? ¿Qué hay el lunes?
3: El 25 de mayo se mira Argentina.
2: Lo juré
3: el
2: para.
3: Cielo celeste, las sí. Nubes. Abrazo. En la nube blanca, el sol amarillo. Argentina.
2: Abrazo a nuestros amigos en Argentina.
0: Hoy es el día de las carapelas.
2: ¿Hoy es el día de las carapelas? ¿Allá?
3: Día de las carapelas.
0: Claro.
2: ¿En serio, bro?
0: No traje.
2: No sé, me estás mostrando tu teta ahora, porque no hay nada lo que me estás mostrando.
3: Sintética woman, de cuerpo moldeable.
2: All
1: right. Aro, aro, aro, aro.
3: Aquí, aro, aro.
2: No, no, no, no, no.
3: Yo te digo aro.
1: Areco, cuatro cuñas de Jamiles Game, por favor. Areco, cuatro cuñas.
2: Bye, bye, bye, Shanghai.
3: Shanghai.
2: ¿Qué cosa tiene?
0: Sí,
2: falta rip. Cosa,
1: ¿eh? Si está cansado, ¿para qué? ¿Para qué mierda venía a trabajar?
0: Ah, mira, ahí está, nos está escuchando. Mira, ahí nos está haciendo seña.
2: Ah, mira, pues, ese es que Fiorino, ¿eh?
3: Fiorino.
0: Ay,
2: Fiorino. Ese es lindo, será.
3: Grande Fiorino.
0: Mi tío tenía un Fiorino que una vez viajamos luego a Mar del Plata en el
2: Fiorino. Y antes el Fiorino tenía la parte de arriba negra, como para poner cosas.
3: Sí, claro, para poner cosas arriba.
2: Antes tenía negro, ahora que maneja lo que es negro.
3: ¡Ah!
2: Te voy a enojar.
0: Te van a denunciar por...
2: No, lo que escuchan es que no son cristales. Me dicen gordo de mierda y yo nunca digo nada.
3: Gordo, puto, gordo.
6: Compañero cañero.
2: De verdad, pues ponemos, hace mucho le extraño a mi mosquito, ¿sí? Dale.
0: No, yo no
2: soporto. ¿Por qué no le quería al mosquito?
0: No sé, no me caíte.
2: Diráculo.
6: Mate color, compañero cañero.
2: ¿Cómo está, compañero?
0: Calor.
2: ¿Calor?
7: Gordo, obvio ahora son más simpáticos, porque trabajaste con Atobo.
0: Claro.
2: No. Todo lo contrario. Mis personajes siempre son los serios. Yo no soy el clown. Es el que pone seria la cosa para que después se ponga simpático.
3: Claro.
2: Claro. ¿Qué te pasa, boludo? ¿Qué te pasa? ¿Qué dice acá? Mira, qué lindo esto. Durante la gestación, células de la madre atraviesan la placenta y se alojan en diversos órganos y tejidos del bebé, donde pueden permanecer toda la vida. Persistencia. Estas células foráneas pueden sobrevivir durante décadas en el cuerpo de la otra persona, integrándose y funcionándose como células propias.
0: Las células madre.
2: Sí, nuestras madres, aunque ya han partido, nunca realmente nos dejan. Abrazo. ¡Ah, puta, qué lindo, boludo!
3: ¡Qué lindo, che!
2: Qué lindo, ¿no?
0: Antes del día de la madre.
2: Sí. le pones una tortita enfrente tuyo así, bien, claro que cande a la parte que quedó. ¿Qué dice? Raúl José le parece a Virginia que salió 5 minutos en la película Vertical y después nunca más, dice.
0: ¿Viste? Sí. Yo me promocioné como si fuese
3: salió,
0: yo,
3: sí que 5 minutos. Gente salió 2 segundos.
0: Principal. Solo hice 5 minutos. Con suerte, segundos.
2: No teníamos presupuesto, chicos, también no le podemos pagar.
0: Según escuché por ahí, va a haber una segunda temporada.
2: ¿Será?
0: No sé si va a ser el mismo tema o va a ser otra historia. Pero ojalá que tengamos más protagónico, ¿no?
2: Pero ¿cómo se queja, boludo?
3: No, espero que esté la señal.
2: No, sí, ya hay okay para la segunda temporada. Pero vos sabés que este tipo tiene razón. Yo soy una especie de Will Ferrell. Yo aparezco así haciendo bolos en toda la película.
3: Así fue Will Ferrell.
2: Es muy loco porque vos sabés que nunca tuve un papel ni semi principal en Paraguay. En película, digo. En la serie de Telefuturo, sí, ¿verdad? Que son 26 capítulos. Callalo, vamos a una tía de esa. En la serie sí. Y después, un actor de reparto en la película de Estados Unidos, que no sé cuándo lo se va a estrenar. No se está estrenando nunca.
3: Pues. De libre.
2: Pero en Paraguay, ¿no? Un bolito en. Bolito se está llamando. Un bolito muy menor en Pedro Undercover.
0: Sí.
2: Un bolo mayor, un poquito más grande en El Señor de la Noche.
0: Sí.
2: Y en él también un bolo menor, ¿no? Así tipo una partecita.
0: Como actrices está Romy, Popel Pinsky.
2: Popel el
0: protagónico.
2: Protagónico, sí, sí.
0: Y Romy también calculó un protagónico.
2: Y Romy, no sé.
3: ¿Y qué es la onda? ¿Cuál es la onda?
0: Y un follow, tipo.
2: Es una comedia.
0: Comedia. Jóvenes con jerga de ahora.
2: Ay, por eso es lo que tiene muy poco tiempo. Comedia joven en esa foto, ¿no?
0: No, pero calculo que debe ser con la jerga que usan los jóvenes ahora.
2: Sí, es Pope, un tipo joven, sí.
0: No, Pope, papel, papel, no,
2: 93 creo que tiene. Pero viste que él se cree joven todavía.
0: A mí me encanta, vos sabés que me encanta el programa de cocina de Pope con la Chanchu. Yo miro me río.
2: Sí.
0: La paciencia que tiene Chanchu.
2: La paciencia que tienen las madres.
0: Las madres.
2: Sí, Pope es un La otra vez, boludo, yo estaba oculto en el Shopping del Sol y de arriba me vio.
0: Pope, y te gritó, te hizo pasar pelado.
2: Yo creo que tiene una conexión nomás.
0: Ustedes tienen un hilo rojo.
2: Sí, tenemos un hilo rojo porque mira que estaba escondido.
0: ¿Qué
2: nos
0: conecta?
2: Y bueno, bebé, vamos a vernos el domingo a la mañana. No puedo dar más detalles porque si no ya me va a putear. Ah, no, espera. Ah, no, y esto también se está cocinando el nuevo protagónico, que va a ser.
0: ¿Aprendiste tu
2: en
0: tu
2: otro texto? Canal que no es tele. Futuro, en otro canal. ¿Nintendo? Demasiado corto. Sí. Ya aprendí.
0: Dos palabras.
2: Es un poquito más largo que el de Pedro Undercover.
0: ¿Sí?
2: Para eso uno es actor internacional. Te rosa con Katy Moriarty, eso, ¿verdad?
3: ¿Y en dónde no, el?
0: Para que no tenemos muchos canales que digamos.
2: No.
0: Si no es AJ,
2: No puedo, no es el 13 ni Telefuturo. No es el. Bueno, espera, seguimos. Durante la gesta. Ya leímos. No, chicos, Virginia va a aparecer más en el próximo. De hecho,
0: un desnudo artístico en el próximo.
2: De hecho, yo me meto con Virginia en el próximo, estoy escribiendo ya. Y lo vamos a hacer.
0: Tenemos desnudo artístico y todo, ¿te acordás?
2: Sí, ella, vamos a hacer la escena de Titanic. Yo voy a hacer Eddie Capri y le voy a pintar a ella.
0: Claro, claro.
2: Y J va a ser el malo, el que se sube primero.
3: Sí, por supuesto.
2: Con los niños.
0: Jack, ¿entendés?
2: Claro. Rosa y José.
0: Rosa y José.
2: O no, Jack, ¿qué vendría a ser?
3: No sacan a la música. Sí. Demasiado vaya.
2: Suele por. Qué bueno. Compañero, tenemos más audio, compañero.
8: Papá. Por favor, Júpiter, compartan.
2: compartan,
3: sí, caña
2: pomelo. Ponle más fuerte. Muy bien, ahí está.
9: ¡Ale! Claro que va a ser personaje serio, sin dar gripe, va a tener unos temores, va.
2: No sean así. ¿Para qué te pones nervioso? Vos con la gente de plata como yo, y la gente de sangre azul como yo, y la gente exitosa como yo, ¿verdad? No le hacen nada a tu comentario. Entonces, no. Al pedo vos te estresás, vos.
8: Para ese compañero, pues ya mira, si existe la célula madre en un hogar, la célula madre, pero existe también la célula hijo.
3: Jodido.
2: O sea, hay una familia célula, entonces, ¿verdad? Como siempre, el padre ausente.
0: ¿No viste la imagen del perro divino? Que son unos labradores, wow.
2: Bueno.
0: Y el perro, no, el hombre, el macho, no haciéndose cargo. La perra acaba de tener como 11 crías. Y le enfocan al labrador o al macho y frente a la tele mirando la tele y
2: me gusta.
0: Y la otra dando mamar a las 11 crías.
2: Esa es la actitud.
0: Hasta en el reino animal.
2: Ese no es el que me trató de clavar la otra el indio, ¿eh? Obvio.
3: Qué puta
10: sea. Como antes, bebé, vamos a hacerlo como antes. Como cuando no era cantante.
2: Jesús.
11: Aún más, nada, adelante, bolo, queina, paullo.
2: No, así no, mi socio. Así no, ¿eh?
10: La escuela, bro.
3: Adelante, bolo, ¿qué?
2: Adelante, volvo.
11: Compañero, fuera. Anina tiza la lunero porque era una PC y nadie da una inde gordo a vivo y adelante bolo.
2: No sea así.
12: Deja si tu pies en el gordo.
2: Aún más. Ya pira nada más.
12: Deja si tu pies en el gordo.
2: Hey.
0: A respeto, che.
2: Punto uno. ¿Señor? Vos no me vas a decir lo que yo tengo que decir. No
3: más.
2: Ok. Ya quedó clarito. A vos te habla todo. 314.
13: Patrón, señor San Blas.
2: Y dos, estoy más flaco.
0: Sí. 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
0: Benicio, ¿qué pasa en nuestros jugadores? ¿Ya se empiezan a lesionar todo el pedo? ¿O se están queriendo reservar?
2: Y no sé.
0: ¿Qué es lo que está pasando?
2: O sea que justamente eso fue una comparación con mis hijos este fin de semana. Ustedes todos los partidos son ahí el colegio, juegan a muerte. Sí. Los partidos por su club juegan live. Y estos partidos por su club están jugando a muerte, boludo. Y justo llega el mundial, boludo.
0: No, para mí que se están haciendo nomás para reservarse.
2: ¿Vos decís?
0: Sí, sí, sí. Están
2: ahora sí.
0: Fingiendo lesión.
2: Ayer vi el partido de Enciso, boludo. 5-4 salió el partido de Racing Santander, no me acuerdo con quién. Pero Enciso, una verdadera joya. ¿Qué querés que te diga? Y por fin aprendió a no entrar más en upside.
0: Che, pará. Tomás, ¿viste qué hermosa la casaca de Kirio? Esa es.
2: La vez pasada hablamos.
0: Esa es.
2: La vez pasada hablamos. ¿Te acuerdas?
0: Es por ahí.
14: Ponemos amor.
0: Es por ahí. Es por
14: en
0: ahí.
14: El show de Apolo le destrozamos la de.
0: Bueno, pero la. La hizo, el diseño que hizo Lili Cantero.
2: Ah. Lili Cantero. Es Lili, bueno.
14: Muy buena.
15: Esconderte vos en el shopping del sol, tenés que estar en el tercer subsuelo del infierno por ahí. ¿Qué pedo vas a estar mimetizado ahí en la plaza de comida?
16: Vino el gordo a trabajar. ¿Qué?
15: Me dio. No, no
14: es. Pero estúpido, qué bobo que sos, profe. El,
0: hay un video. Qué bobo, qué error. Creo que
14: estaba en el último. ¿Viste el lugar nuevo que está cerca de Forever? Que hay tipo una. Hay dos cafeterías. Una donde se vende waffles, que es Waffle Roga. Y ese tiene un sofacito que está adentro y no está en la esquina, no se ve.
0: Claro. O sea, él
14: te
0: está persiguiendo.
14: Claro.
0: Está buscando.
14: Me está persiguiendo.
0: Habrá puesto un chip para seguirte controlarte.
2: Colos,
14: con cuerda. Y este sombrero, ¿qué tal? Muy bien, el que se fue a ver el show. La galera no me entró por mi cabeza grande, güey. No me entró. La galera tuve que tirar, güey. Mira, hay fotos de Charlie acá.
2: Sí,
14: en el. Determinación 778. ¿Qué pasó? ¿Qué pasó? Ah, ok. Se va rápido, urgente.
2: Cuidado, qué peligro. 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
14: Jafar, ponemos ahí el 778, está la foto que sacó Charlie en el show, bro. Qué loco esto. Le voy a contar una cosa.
2: Dale, contá.
14: Qué loco esto. ¿Viste que se viene? Ahí también, mira. Ahí tengo con mi galera. A galera. Pero no me quedó la galera, entonces un ratito nomás voy a sacar. Che, gracias Charlie por la foto. Se viene después la edición de la película Odisea, ¿verdad? Y obviamente Christopher Nolan ya la está cagando de entrada otra vez con la inclusión forzada de mierda. Como odio esa mierda, boludo.
2: ¿Qué
14: me
2: habrá
14: hecho? Atiendan, ¿verdad? Zendaya va a estar como Atenea. Zendaya que es, ¿verdad? Negri.
2: De color.
14: Exacto.
2: Ok, negri. ¿Verdad?
14: Atenea, o sea, vos en todos los libros de texto de eso, Atenea, su cabello es de oro.
2: Sí, en serio.
14: ¿Verdad?
2: Después, otro.
14: Y Helena de Troya va a estar, esta es Lupita, esta es la Mane otra vez. Mira, Helena de Troya, mira, más o menos para que vos compares, mira. Esta es Helena de Troya.
2: Sí, sí, claro.
14: Jafar, ponle un poco al posible cast de Odisea de.
2: No.
14: Qué loco, China. Y bueno, pero atendé este. Va a estar Paige, ¿viste la chica que era Ellen Page y después pasó a ser, creo que, bueno.
3: ¿Qué es lo que es la que era Elena de Troya en la película, boludo?
14: Ella era la que era Elena de Troya en la versión de Brad Pitt.
3: La versión de Brad Pitt, exacto. Claro,
14: en la versión de Brad Pitt.
3: Pero hay otra, espera que te vamos a otro.
14: Exacto. Qué puta. Perdón, señora, si yo estacioné mal. Si justo pasó, la bonita señora pasó en silla de ruedas 200 años acá cuando mi moto está ahí, ¿eh? Ah, sí. Sí, muy bien, ¿verdad? Exacto, porque nadie quiere hablar, pues seguramente están todos los critiquines ahí de bueno, pero Jafar, poneme el cast de Christopher Nolan. Lamentable la Odisea, pero una, pero sí. Es ya tomando el pelo a la gente. En serio, o sea, ya estamos, de verdad, mucha gente ya está podrida de este tipo de pelotudeces. Bueno, ahí le tenemos a Elon. Comentá, acá hay democracia.
0: Pero pará, al micrófono, ahí tenemos.
14: Bueno, sí, andate al micrófono.
0: No, Ruth, ahí el micrófono.
14: Un cas del carajo hasta que se fueron al carajo. Otra vez con el tema de cambiarle de test a la gente, tipo la sirenita negra y todo, hasta sí, pelotudez.
3: Nada que ver, boludo.
14: Bueno, en ningún puto libro de texto, ¿verdad? Es más, atender lo que me pasa a alguien que conoce mucho de los libros y que estaba esperando la película. Elena de Troya no puede ser negra, no es así la historia. No había reinas o princesas de color en época, ¿verdad? Y en la época de los troyanos. O sea, estamos hablando a nivel... ¿Qué? ¿Qué es lo que está diciendo de bobo? ¿Vos también porque te cambiaste de sexo o estabas apoyando todo esto? ¿Eh? Todos sabíamos que antes eras Artemia. Artemia Conter.
3: Boludo, pero espera,
14: Bueno, espérate, te estoy contando, Jota.
3: Sí, no, bueno, mentira, Elon, nunca fue de color, bueno, nada. Color era esclavo.
14: El papel que hacía Brad Pitt. Mundo. El papel que hacía Brad Pitt. ¿Sabes quién es? Ese que está allá.
3: ¿Cuál?
14: Elon Page. El que era Ellen antes. La que era Ellen antes, ¿verdad?
3: Sí.
14: Y Lupita, ¿dónde está Lupita? Lupita, ¿verdad? Lupita se llama esa...
0: Lupita, ¿verdad? Sí, Lupita Nyong'o. Se llama Elliot Page.
14: Elon Musk, ¿verdad? Elon ya le dio, pero sí. Bueno, que ahora es un chico. Sí. Bueno, ese va a ser el papel de Brad Pitt, que había subido 12 kilos de músculo para hacer el papel anterior.
3: Claro, boludo.
14: Para que tengan una leve comparación, ¿verdad? Y ¿viste la que está ahí, que es la que casi no se le ve ya, pero que tiene los ojos así bien saltones, de lindo color? Esa, de chicos, es la nueva Elena de Troya. Pero seguramente Virchu no sabe cómo era Elena de Troya, ¿verdad? No sabe quién era.
0: No. O sea, no sé.
14: Bueno, le pones a Elena de Troya, pero compará. ¿Viste la chica que está al lado de... ¿Cómo era Elon? No era Elon, ¿cómo era? Elliot. La que está al lado de Elliot, la que es súper negra, que tiene los ojos...
0: Es Lupita.
14: Claro, esa es Lupita.
0: Ah, sí, es Lupita. Ella ganó un Oscar luego.
14: Bueno, atendé. Quiero mostrarte cuál es el papel normalmente de una Elena de Troya. A ver. Mostrame la anterior, Elena de Troya. A ver.
0: Me acuerdo qué año, pero había ganado un Oscar esta Lupita. El switcher está recalculating.
14: Lupita anterior. Elena de Troya anterior. Elena de Troya anterior. Y ahora van a decir, no, que no sé qué. Dejen de romper la bola con... Pero ¿por qué? No entiendo. O sea, entonces, ¿por qué puta no me están contratando a mí en los papeles de flaco?
0: Porque vos te autopercibís flaco.
14: Claro, yo me autopercibo flaco, boludo. Dios mío. Decime si yo no puedo hacer el papel de no sé, de Rocky.
0: Vos podés ser quien vos quieras.
14: Claro, claro. O sea, en serio.
0: En realidad no, en realidad déjense de joder con ese tema.
14: Exacto,
0: o sea,
14: yo no
0: basta. Puedo hacer... Todo bien.
3: ¿Sabes quién fue la más oscura
0: Blanquísima.
3: Que interpretó?
0: Bueno,
3: ¿sabes quién fue la más oscura que interpretó a Troya? A Elena. Natalie Portman.
0: Sí, cierto.
3: Ella fue la más oscura.
0: Cierto.
3: Rubias.
14: Y Natalie Portman es más blanca que la leche.
3: Y Natalie Portman tiene 1.4 m.
14: Bueno, acá Lupita vendría a ser esta ahora, esta, chicos. Más o menos así está la onda.
0: Ahí está.
14: Exacto. Y por favor, hay varias comparaciones ya puedes buscar en la web entre Elliot Page y Brad Pitt también. Las comparaciones así.
0: Imposible.
14: ¿Por qué te reís? Porque es una mierda, boludo. Y Christopher Nolan, no sé, me decepciona.
0: Como si no hubiese sido suficiente ponerle a una de color a un papel, a interpretar un papel que nada que. Ver, le ponen a un trans, boludo, a interpretar a un hombre. No,
3: el último 007, ustedes no vieron cómo termina.
0: No.
3: Ustedes no vieron. Okay. Bueno, y ya, esto también es como una nueva 007, claro. Y de color también. ¿Entendés? Pues lee, pero no importa. Basta. Ahí tenemos el próximo capítulo de La madre de Calcuta, Teresa, interpretado por Virginia Yabogui.
14: ¿Y cómo sería, por ejemplo, Jaquembo, ya inclusive? ¿Eh? Sí, por ejemplo, yo.
17: Jota va a ser Elena Troya.
0: Ahora me estoy autopercibiendo árabe.
14: Yo soy africano.
3: Leti Ruth sabe lo que yo entro en el baño de mujeres, pues me autopercibo mujer.
17: Jota es Elena. Sí. Directo.
3: Elena de Torres.
0: ¿Cómo se llama?
17: Elena de Tortas.
14: Claro, este oyente tiene razón. Acá dice, gordo, con tu sangre azul podés interpretar a Superman. Yo soy el nuevo Superman.
3: Elena de Tortas, claro, pues si es verde te va a hacer mal.
14: No, pero ese es.
3: Te va a hacer mal. Si es verde te va a hacer mal.
14: No, pero. Pero la torta no es. La torta no es.
3: El horno no está para bollo.
14: La torti no es la Elena torti. De Troya. La, no. La trans. Un quilombo.
0: Claro que
14: es un quilombo esto. Un quilombo. Al topo Gillo lo ha interpretado un gato ahora.
3: ¿Eh?
14: Claro. No, digo que sí.
3: ¿Qué Tommy dice? Jerry, ¿cómo va a ser?
14: ¿Cómo es para
3: Tommy
14: prestar Jerry, olla de la croqueta? No prestes olla, dice.
3: ¿Cómo está?
0: Pero para Sunilda me presta siempre porque ella tiene una olla de hierro espectacular para, bien, ese, para hacer el poder. Sí. Mi olla es muy chiquitita.
3: Elena.
14: La que dice Tarzán va a ser el único que nunca va a ser interpretado por una persona de color, dice alias negro. A ver qué dicen acá. A ver si ya vamos a los cristalillis que nos escuchan. A ver.
3: Dale,
14: a ver si este.
18: ¿Qué iba este programa? Es cuarta.
14: Sí, es un diva. Sí. Gordo, ya puse eso. A ver, vamos a escuchar todo.
0: Urbana,
14: tenemos man. El. No, pero ese siempre nos dice lo mismo, así le queremos.
0: Ya sabes, ya sé.
19: Muy buenas tardes. Toma, buenas tardes.
0: Michule,
19: buenas tardes. DJ Towers, buenas tardes. Harry Plotter, buenas tardes. Shaggy, buenas tardes. Chorizo Uruguate. Buenas tardes. Hey, Hugo. Este narco Rafat también.
14: Ese narco Rafat.
19: Pacheco, Rubio.
3: Está Isasi de verdad.
19: Y Chávez.
14: Quedó Rafat.
3: Y Chávez.
14: Quedó Chávez. Es más fácil, Rafat.
19: Chávez, Rafat. Al principio del programa, que la viñeta ya empieza con la undécima temporada. ¿Cuándo se festeja eso? Bélgica. Sí. Abrazo.
0: Sí, para Rafat nomás queda.
14: Quedó Rafat ya, es más Rafat fácil. Rafat nomás ya. Más fácil. Acá tenemos, Lobio Raulito, me fui a la primera función, muy simpático, con más rodaje entre ustedes van a fluir más naturales. Ah, muchas gracias. Sí, claro, falta un poquito todavía.
3: Tranquilo.
14: Mi mamá y mi suegra quieren la entrada para Montaner, Raúl José. No sé si vamos a tener entrada para Bocato di Cardenale. Va a ser mejor nomás ya. Raúl José. Mejor nomás a Virginia y con eso ya es suficiente, necesita que le pintes el huevo.
0: ¿Qué?
14: ¿Qué? ¿What? Al hacer monas colegas Racing de Estrasburgo, no de Santander. Ah, sí.
0: A ver. Mejor acá.
14: Ya Gendú, versión rock de Argelia. Soy Jimmy de Itagua. Siempre adelante, mi amigo. ¿Qué hace Jimmy?
0: ¿Vos sos
14: Jimmy Page?
0: Tenemos puto, no olvidamos el puto.
20: La más es Bocato. Bocato di Cardinale.
14: Bocato di Cardinale.
21: Va, ese compañero. Che compañero Raulito, ese compañero en Guajeja, huele de boinder en Viapope, ese compañero. Ya en Duna, te hinche chica la hiponabea, mae. Ya, Virchu, qué buena.
14: Ya viene, Virchu, ya viene con su puto.
22: Hola, ¿qué tal? Me llamo Andrés, soy Asunción, porfa, quiero tu número, pásame un poco, si la. Quiero tu número, pásame un poco, porfa, se puede, tío.
14: No se van a animar a poner un negro a ser el hombre mono, dice.
23: Una pregunta existencial.
0: ¿Qué?
23: Si yo le digo a mi señora que yo me autopercibo soltero, ella tiene que aceptar, ¿verdad?
0: Obvio.
23: Porque es una situación donde yo me autopercibo y tiene que respetar mi decisión.
0: Tal cual.
23: O no es así.
14: Estoy de acuerdo. Pero cuidado que después ella también se puede autopercibir
0: ella
14: soltera.
0: Se puede autopercibir también soltera.
14: Así,
0: bastante.
14: Vos vas a tener que aceptar. Exacto.
0: Echa la ley, echa la trampa.
14: Así.
24: De Raúl me iba a esto y todo. Se me vino a la cabeza este grupo de negro con el pelo rubio ahí en la Casa del Dragón. Parecían morcilla con mayonesa.
14: Ahora habla como Federico Benicio.
3: Encontré una actriz que también interpretó a Elena Troya. Mila Jovovich también hizo a Elena Troya.
14: Esa es pelirroja por ahí, ¿verdad?
3: Sí, no entiendo.
14: O sea, ni cerca, boludo. Ni cerca. Acá vamos a ver qué dice esta gente.
3: Nigeria.
14: Ángel, solta. Ah, no, no.
25: ¿Qué haces, Jaquembo?
3: ¿Qué haces, los locos?
25: Sí, que en Brasil se ve la película Monkey, el niño mono. O no, ¿verdad? Quilombo va a pasar.
1: Che, Dauma, entonces en vez de Troya tendrían que ponerle Star Wars, porque estarían peleando por el lado oscuro. Oscuro.
14: Está bien. ¿Cómo es Arturito? Arturito tampoco es negro. Muy blanco Arturito.
3: Es cierto.
14: Chico, va a ser un Arturito negro en el próximo.
3: Cierto. Y Luke
14: puede ser este que está de moda, Michael B. Jordan.
3: Hey,
14: está de moda ahora. Buenas tardes, compañeros agropecuarios de Jaquembore. Va, Pio Coa, yo me autopercibo. Yo hago mía enfinado, jache garrotea. Con el arreador le va a garrotear, dice. No, pero yo tampoco tan nervioso, chico.
4: ¿Qué podría de esta implementación de que todos sean negros ahora? Imagínate que a Lena de Troya le van a hacer negra y vagate. Sí. ¿Por qué no hacemos una película de Martin Luther King Jr. y le ponemos ahí a
3: Macaulay Culkin?
4: Un rubio, claro, ojos azules así.
14: Exacto.
3: Macaulay Culkin interpretando a Martin Luther King.
14: Exacto. Macaulay Culkin va a ser.
5: Hola, yo este fin del sábado justamente le pedí a mi chuli que sea mi novia. Y me aceptó. Entonces dejamos de hablar porque yo no hablo con chicas con novio.
14: Yeah. Bien. Excelente.
6: O sea que si se hace un documental de Vinicius Junior tiene que ser un blanco.
3: Claro.
6: O si no, si es un negro se puede ofender y va a llorar, como el tema.
14: Y vos sabés que vos decís en broma, pero yo creo que vamos a llegar a un momento que así
0: no,
14: va a ser
0: tipo una locura, loco. Ese tiempo.
14: ¿Verdad?
0: Sí, está.
14: No, pero o sea, claro, ya cada vez hay más gente que está volviendo a la cordura. Pero ese porcentaje pequeño que va quedando está cada vez más loco.
0: Ah, sí, sí, sí, eso sí. No queda
14: onda.
7: Buenas tardes. Va al aporte.
0: Bien.
7: Entonces, hacemos un cambio radical a las frases. Arde Troya por ardió Troya y se quemó todo. Chao.
14: No.
0: Bueno, hacemos puto.
14: Uno más ya no.
25: Perdón, ahora voy a hablar mejor. ¿Alguien sabe? Entonces, ¿ahora cómo van a ser los interraciales?
14: Epa. Bicho, vamos con el puto.
0: Vamos con el puto. Bueno, la senadora Silvia Amarilla del PLRA lanzó duras críticas durante la reunión de mesa directiva del Senado al cuestionar que el Congreso dedique tiempo a proyectos que calificó, por ejemplo, de estúpidos, como la declaración del Día Nacional del Boribori. Para Jaquembo News no deja de tener razón. El país está enfrentando crisis en la salud pública, falta de medicamentos, denuncias de corrupción. Y el Instituto de Previsión Social necesita urgente auditorías. Interpelación también porque ya cambió el mando. Ya cambió el mando. Pero convengamos que siguen los fantasmas de la corrupción. También mucha necesidad y miseria. Chespi, vemos a todo dar. Asaltos todo el tiempo. Robos por todos lados. Y ellos siguen enfocándose en la macanada. ¿Eh? Como por ejemplo poner un día del boribori. Y no nos olvidamos de los cuidacoches también, que cada vez hay más en el centro. Que ya están haciendo su agosto.
3: Claro, cada vez más. Y cuando hay eventos, peor.
0: Sí, lo único bueno que yo resalto ahora.
3: ¿Cuál?
0: Ponele como bueno que el Ministerio de la Niñez anda rondando por las noches para controlar de que no haya niños trabajando. Uh-huh. Ese es un check, hay un mini check.
3: Pero eso tiene que hacer siempre, todos los días, para eso se les paga.
0: Sí.
3: Para controlar que no haya más indígenas prostituyéndose en la terminal.
0: Y trabajando.
3: Indígenas
0: y
3: pidiendo plata en ese semáforo. La criatura tiene que estar jugando, estudiando, punto final.
0: Sí.
3: Puedo hacer que la pila.
0: No nos olvidemos de los cuidacoches también, ¿eh? Como cierre de este puto de hoy. Y prepárense porque ahora que vienen todos los festejos, que viene el Champion, que viene Mundial, que viene ahí.
3: Todo va a ser el centro el tema.
0: A prepararse porque andar con sencillo para los cuidacoches.
3: ¿Qué vos estás mirando?
0: Y demás. ¿Qué está pasando nadie por acá?
3: Todo el mundo está pasando ahora por acá.
0: Sí. Pero hablan en el micrófono porque no se escucha. Pasó un... Es momento. Nos vamos a una tanda y enseguida volvemos con más de Jaque Maniz.
3: No se escuchó nada de lo que dijiste.
0: Por eso.
3: Decí otra vez, vuelta.
14: ¿Qué vamos a decir?
0: No. Música, ya volvemos.
14: ¿Te pasó un rapecito?
3: Si ahí alguien pasa y roza tu espejo, ¿qué le vas a hacer?
14: Voy a romper la cara.
3: Y bueno,
14: ahí, ahí está. La vereda de mi moto. No, no tiene, porque tengo que poner el seguro.
3: Sí, tenés que poner.
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3: Claro.
14: ¿Eh? Sí, sí, eso. Eso estamos diciendo. Porque la gente estaba pasando ahí. No me gusta que roce. ¿Eh? No, te digo, que, boludo, no pasa nadie en esa vereda hasta que yo puse la moto. Pasaron 200 personas, un gordo de 200 mil millones de kilos, 5 personas en silla de ruedas. Estaban jugando carrera en silla de ruedas.
3: ¿Y cierto, boludo?
14: Porque yo siempre pensé, ¿verdad? ¿Cómo lo que cuando bueno, hablando antes de irnos a la pausa rápido, un puto más, un puto agregado. Por ejemplo,
0: anexo.
14: En las calles, yo entiendo que en las avenidas como Mariscal López y qué sé yo, hagan la franja peatonal gigante como que están pasando todos de la mano 10 personas a la vez. Sí. La mano, ¿verdad? Gigante, ¿verdad?
3: Tiene pesa ese.
14: Exacto. Pero en las calles más chicas, tipo la del centro, ¿por qué puta la franja peatonal es tan grande? Uno, que ocupa 7 autos más o menos, ¿verdad?
3: O 7 motos.
14: O 7 motos. Y otro. O sea, ¿cómo es la silla de rueda que se sube en la rampa de la silla de rueda?
3: Ya nadie le dice con silla de rueda en la calle.
14: Pero parece un tractor así de grande. Mira, es la rampa.
3: ¿Una traga más de plata?
14: O sea, es como que vos le estés metiendo, ¿verdad?, a 3 personas en la misma línea en silla de rueda tan grande que hacen.
3: Mm.
14: Y en algunos no hacen, ¿verdad? En otros lugares no hay. Yo en otros lugares hay gigantes, lo veo. Parece que, no sé, que está, no sé, mina en silla de rueda. Increíble eso, ¿no?
0: Tenemos que hacer un censo nosotros. Sí. Ese puente que se leña tú y que se usa solo para
14: poner colores a los días, a las vacaciones especiales. Bueno, ya vamos a la música. Quería agregar
3: más. Sirve para cruzar, boludo, para los festivales.
14: Sí, pero si dejan abierto.
0: Para no, pero para cruzar, pero no para volver.
14: Sí, claro.
3: Solamente a vos te puede pasar.
0: Como me pasó a mí.
14: Sí, ahora nadie.
3: Solamente ya.
14: Lo que pasa es que duermen por ahí, para arriba.

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5: El 18 de mayo también recuerda dos pérdidas importantes para el rock. En 1980 fallecía Ian Curtis, líder de Joy Division, con solo 23 años, marcando el final de la banda y el nacimiento de New Order. Y en 2017 murió Chris Cornell, voz emblemática de Soundgarden y Audioslave, una de las figuras más poderosas e influyentes del grunge y del rock moderno.
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0: Qué rico.
1: Claro que sí.
0: Se tienen que mandar una cajita de
1: rico.
0: Una caja de Tostitos.
1: Tiene que hacer la. ¡Qué rico!
2: ¡Rico!
1: ¡Tostita!
2: ¡Tostito! ¡Qué Dale. Rico! O sea, ¿qué comida?
1: ¿Cómo se llama Rafat? Se llama ahora.
2: ¿No? Ah, Rafat. Ya se vaya Rafat, porque es más fácil.
0: Sí.
2: Además, la gente le quiere, pero es Rafat.
1: Rafat. Sí, es que todo el mundo está diciendo Rafat ya.
0: Ta.
1: Tiene un tipo explosivo.
0: Rafat.
1: Un tipo explosivo.
0: ¿Te acordás? Que fue.
1: Ahí está. Rafat.
0: Sí. Bueno, ¿qué estabas por decir, Daumas?
1: Me dice que lo voy a traer con su.
0: Sí, te quedó.
1: Ay, dije que se colgó. No.
0: Se viene nadie.
2: Se viene a nadie, se viene a nadie. No. ¿Sabes con qué? Con pico de gallo le metí.
0: Uy, qué rico.
2: Le corté, claro. Le corté cebollita morada.
0: Sí.
2: Curatú.
0: Guacamole.
2: Y. No.
0: ¿Lo probaste con guacamole?
2: No, pero.
0: ¿El pico de gallo es con locote?
2: No.
0: ¿No? Yo me estoy confundiendo. Locote, cebolla morada y curatú.
2: No, el locote no. El curatú sí.
0: Ah,
2: la
0: ok.
2: Cebolla morada sí y el tomate.
0: Ah, con tomate, sí.
2: Pero el que vos decís es ya es el, ¿cómo es? Es la criolla, la que tiene.
1: Sí, ese.
0: Sí.
1: La criolla tiene todito y tiene otra vez el aceite de oliva.
2: Pero tenés que,
0: qué rico.
2: Pero tenés que dejar descansar ese.
0: No, ese no es. Hay que dejar maridar.
1: Claro.
0: ¿Maridar? No, dije todo
2: reposar,
0: mal.
2: Reposar.
0: Marinar.
2: Ese sí.
0: ¿Qué? Hoy estoy medio.
1: Hoy estás medio tostita.
0: Tostita. Maridar para acompañar todo mezcle.
1: Claro.
2: Está tostado, bueno, está tostado.
1: Fernando, ¿qué no me parece?
0: Marinar quería decir.
2: Vamos con la nadie entonces,
0: ¿eh?
2: Sí. Dayana Zelinsky encendió la semana de las madres.
1: ¿Quién?
2: Dayana Zelinsky.
1: Ah.
2: Encendió la semana de las madres con una confesión bien hot.
1: ¿Qué?
2: Yo quiero ser una mamá leona y fiestera, dijo la vista.
1: Mirá lo que dijo, che.
0: No se puede todo junto, no es uno o otro.
2: No dudamos.
1: ¿Le conocí a Gio Reyna? Gio Reyna, ¿le tenés a Gio Reyna?
2: Gio Reyna. ¿Es todo junto o separado? Gio Reyna o Gio Reyna.
1: Gio Reyna.
0: Odia real.
1: Encendió las redes con una frase demoledora sobre la infidelidad. Ni aunque me muestre el lado oscuro de la luna, perdono un cuerno, aseguró. Qué grande el Gio Reyna, qué linda.
0: Bueno, Nadia Aranda.
1: Nadia.
0: ¿Qué se hizo de la vida de Nadia Aranda? ¿Te acuerdas? Un tiempo salía en todos lados.
1: En todos lados.
0: Bueno, Nadia Aranda sorprendió sus redes al contar cómo imagina al hombre ideal para su vida. Quiero manifestar a un hombre musculoso, detallista y que sepa cocinar.
2: Que sepa abrir las puertas para ir a
0: sin filtro, dejando abierta la pregunta, ¿todavía existen este tipo de hombres?
1: Eso, ¿viste? Deja abierta la pregunta. Ahora vos
0: contigo,
1: sos Tostito.
3: La ex modelo Rosana Beltrán se autorregaló por el Día de las Madres unas vacaciones por Rapailandia.
1: Mostrame la foto de la vacación.
3: Y ahí peló cuero.
1: Ay.
3: No necesito frutas, dijo. Perdón, no necesito filtros, dijo.
1: ¿Cómo veo frutas?
3: No necesito filtros.
1: Escuchate, te ponemos.
0: Brasil. Brasil.
3: Ahí está, claro.
1: La modelo Janet Massa contó en sus redes que pilló a su pareja que andaba saliendo con su compañera de trabajo mayor que él.
0: Epa.
1: Es un chanta y un caradura, exclamó. La cuerachona. No tengo compa.
0: Ahí hace frío, tápense, chicas, porque hace frío
1: sí,
0: ahora.
1: Sí, chicas.
0: La top Leti Díaz. La top Leti Díaz. Encendió las redes para al disparar contra los hombres sin creatividad en la conquista.
2: Ella está en esos días.
0: Leti ya lo dijo. En la primera cita
1: sí.
0: No podés invitarme ¿no? a un motel.
1: Ah, no.
0: No.
2: Okay.
0: Contigo, compa.
2: Susi Pereira encendió las redes con... Susi Pereira encendió sí. las redes con una frase... Todo encendió las redes.
1: Sí, todo encendió
0: sí, las redes. Sí, que hace frío, ahora hay que encender. Sí.
2: Susi Pereira encendió las redes con una frase filosa. Saluda a los haters acomplejadas que nunca me van a alcanzar.
0: Apá.
1: Mira, poco ya.
2: La princesita del pop aseguró que muchas quieren parecerse a ella, pero no puede. Y tiene una teta más baja.
1: Sí, pero a mí que tiene una
0: pero todas tenemos una más grande que la
2: pero
0: otra.
2: Es notoria.
0: No, pero es por estar así, pues. Ah. Por la pose,
1: ah.
0: No.
1: Ah. Pero pues. Así venga al futuro, ¿ok? Después de años de estar para todos, Vane Moraes. ¿Vane Moraes? Rompe el silencio y dispara sin filtro sobre las amistades interesadas y las críticas que aparecen cuando decide poner límites. Cuando dejas de hacer favores, automáticamente pasas a ser villana. Hijo van, hijo tico copa.
0: La sexy Miss Bebota 2025, Jas Martínez, volvió a prender fuego las redes con una declaración que dejó a todos hablando. ¿Esta
1: dijo?
0: Cola?
1: ¿Eh?
0: ¿Esta cola, chicos? Es ingobernable. Ella se mostró más desafiante que nunca y aseguró que nació para romper reglas, miradas y también algunos que otros corazones.
1: Eran
0: contigo, compa.
2: Las bolas. Y también romper las bolas.
1: También.
2: Sí. Janet Massa tiró un tip a la nueva.
1: ¿Eh?
2: Para que de esa manera el arriero la deje en paz a ella. Aconsejó a su cuerno que se ponga miel por su amiguita, por lo amarga que es.
0: ¡Ay! Pero le va a llenar dormida.
2: Depende. Miel, a mí miel con caña le hago.
0: Contigo, compa.
2: Miel de caña, ¿verdad? Es rico.
1: Cintia Vera regresó hace unos días de sus vacaciones por México. Aprovechó la invitación de una amiga para conocer Cancún y pasear por sus hermosas playas. Fui con una amiga por su cumpleaños y mi novio se quedó acá, comentó así.
0: La ex reina Gaby Benítez comentó que desde que le bendijo el país, le va muy bien. Qué linda que es.
1: Qué linda que es Gaby.
0: La modelo contó que chatea a full con un sacerdote.
1: ¡Epa!
0: Sí, porque le dijo, este es un protocolo que sí. Yo te voy a dar la bendición ahora. Tenemos que seguir un par de semanas para que la bendición sea efectiva.
1: Claro.
0: Y bueno, ella lo que aprovecha al tener contacto directo con el país,
1: sí.
0: Es que ya le pregunta a cualquier macanada, ¿entendés?
1: Claro.
0: Entonces, bueno. Qué bueno. Gaby Benítez que tiene de mejor AMI. Al país y las bendiciones ya le están llegando.
1: Qué gusto, che, qué gusto sí. Que tenés así un
0: contigo, compa.
1: Contigo, compa. Mamá.
2: Yo ya terminé.
1: Mamá. ¿Terminaste?
0: ¿Terminaste? ¿Será?
2: Sí, estaba lo de Diana, estaba lo de Rosana, y estaba lo de Susi, y estaba lo de Janet.
0: Aún.
4: Janet. Janet. Compañero, cañero, cañero, el codo. Pone frío como culo de pingüino.
1: Era por
5: aquí.
1: Dale justo y me iba a
2: abonar.
1: Yo no sé cómo las le echa, boludo. Ha sido larga.
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1: Patria,
0: tardes
1: seguro.
0: De la Rock and Pop.
1: Bueno,
0: últimos audios.
5: El actor y conductor del programa Jaquembo News, Raúl Daumas, afirmó para el Popu que últimamente le anda picando el asterisco. Contigo, compa.
2: Eso, perro. Eso es cierto y es re incómodo porque no sabe cómo rascarte, boludo.
0: Claro. Claro.
1: Es entre la gente, así.
6: A verlo, perro. O sea, se una mate dulce Alder Arcide de fondo.
1: Mate dulce Alder Arcide de fondo.
0: Ay, acá dice, para que sea más efectivo le tiene que cobrar al Violet. Hace cuentas claras no sirve el que Dios se lo pague. Ah, claro, al cura. Esta,
1: claro,
0: esta
1: modelo. Cura. ¡Qué loco!
2: El resumen de la risa.
1: La risa. Ese es
7: nuevo. Niños.
1: Dios.
0: La tía. Oro. Abrigate.
7: Tía. De Hakemonio. Dauma, Daumi. Niño querido.
2: Ay, tía.
1: Hola, tía.
7: Verju, ahora que
0: hola,
7: estoy
0: tía.
7: Acá con mi nieta en la Argentina. Sabes que me antoja que estoy contigo porque ya te dije que se parecen mil.
0: Sí.
7: Viste que no se liberan de mí. ¿Cómo se dice? Estoy emocionada, niño. El jueves cuando estaba en el salón de belleza. Mientras me lavé la cabeza, se acabó el programa, no escuché. Sí, pasaron mi audio. Ahora sí que lo quiero escuchar.
0: Claro que
7: los
0: sí.
7: Amo, los extraño. Tengo cositas para llevarle, a ver si me invita después a mi vuelta ahí con ustedes. Bye, bye.
0: Disfrutar de tu viaje y de tu familia, qué lindo. Poder estar allá con tus nietos, con tu hija.
2: Claro. Bueno, chao. Bueno, demasiado chao, chao, chao, chao.
0: Pará, nos vamos.
1: Mira,
0: ¿ya?
1: Pues, 59.
0: ¿Y 55 se viene Luchi?
1: Chao.
0: Con Betita Roca. Chao.
1: Chao.

0: Hasta aquí llegamos. Nos vemos later.
1: Nos vemos later.
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0: Hola, hola, muy pero muy buenas tardes. Sean todos muy bienvenidos a una nueva edición de Bendita Roca. Arrancamos en esta tarde de lunes. ¿Cómo están todos? Buenas tardes. Arranca una nueva semana, nuevo día con mucho frío. Y mucho frío, pero está fresquito, está agradable, 16 graditos. A la mañana estuvimos con 13 grados. Esto se va a extender toda la semana. Hasta el sábado por lo menos marcan mínimas de entre 9 y 10 grados, máximas de entre 18 y 19 grados. O sea, calor, calor no va a ser, pero a partir de mañana va a salir el solcito. Así que da gusto con esta temperatura, da gusto con el solcito. Yo digo siempre que hay que aprovechar el frío en nuestro país. Obviamente, estoy hablando de gente con privilegios como nosotros que estamos escuchando en el auto. Yo sé que mucha gente igual en el micro escucha, pero gente que puede disfrutar un poquitito del frío, o las chicas que decimos, Dios mío, quiero usar mi ropa de invierno, quiero usar algunos días mi bota, mi atapado, bueno, vamos a poder disfrutar por lo menos en estos días. Y los que nos levantamos temprano vamos a sufrir un poquitito, pero bueno, hay que poner la estufa de la calefacción ahí de tu aire. ¿Cómo están? ¿Qué tal el fin de semana? ¿Qué tal pasaron? ¿Disfrutaron? Vi que mucha gente fue al concierto de Milo J. Che. Sí, yo sé que no es un artista que tan alineado con esta radio, pero no me importa, quiero hablar de Milo J porque creo que está en su peak el chico. Yo creo que es el mejor momento de Milo J. No sé, ¿ven cuando sienten que un artista está como que evolucionando y que creció demasiado desde hace unos años? No sé, desde cuándo empezó. Yo siento que Milo J está en su mejor momento y escribe tan bien el chico. No sé, me emociona. Y vi que muchísima gente se fue, tanto así padres con sus chicos, porque entiendo que él está abarcando así un público de niñas y niños de entre 12, 13, 10, 12 incluso, y también adolescentes. Y vi también gente muy grande que fue, gente así de 35, 40 que quiso ir al concierto de Milo J y que lo lograron. Así que alguien, si alguno de nuestros oyentes fue al concierto, por favor cuéntenme qué tal estuvo. Yo demasiado quería ir, pero no, la verdad. ¿Vos te fuiste? ¿Qué tal? Pegó. Qué gusto. Yo no pude ir, no sé, no me organicé luego, me olvidé de la fecha, no sé, pero bueno, ya estoy con abstinencia de conciertos. Viste, así después de la Asunciónico parece que, no sé, yo ya tuve mi dosis de festivales, porque fui a dos días. Y solo el segundo me quedé más. El primero solo fui a cubrir porque tuve que elegir mis batallas. Pero ahora como que tengo ya una abstinencia de conciertos, de escuchar a algún artista, de encontrarme con gente que no veo hace rato. No sé, esa energía nomás que se contagia en los shows, en los festivales. Bueno, antes de escuchar sus audios, antes de seguir, algo yo escucho raro. ¿Ustedes me escuchan bien? ¿Está bien todo? Bueno. 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Bueno, van llegando los primeros audios. Estamos en Twitch, estamos en Twitter, estamos en YouTube. A través del WhatsApp también al 0984-955-000. Se pueden ir comunicando con nosotros. Hoy tenemos a una invitada muy especial que va a estar aquí en el estudio. Dueña de un local muy reconocido aquí en nuestro país. También, por supuesto, vamos a tener a Tania Tatiana Tati Lugo para nuestro bloquecito musical. Y quiero que me cuente cuáles son todos los shows que se vienen. Me quedé, como es que dicen los jóvenes, me quedé fisura. Así es que se dice cuando te quedaste así. FOMO, FOMO también es. Que me agarra FOMO, que es el fear of missing out, ¿verdad? Miedo de perderte. Como que querés estar en todas, todo el tiempo, ¿verdad? Pero no sé si dicen así, me quedé fisura por cuando no te fuiste. Así es. Vení por acá vos, Víctor Oscar. ¿Vos sos Víctor o vos sos Oscar? Chicos, Víctor tiene un gemelo o Oscar. No sé, me confunden.
1: No, sí, fisura.
0: ¿Vos sos Víctor?
1: Hugo soy. Me dijo Rubén también.
0: No era ni Víctor ni Oscar. Hugo. Hugo, Dios sí. mío. Hugo, Dios mío, perdóname, te amo, Hugo. Bueno, Hugo, me quedé fisura, pico se dice.
1: Sí, fisura, que te quedaste con las ganas.
0: Claro, así, sí. Y ay, no me fui, me quedé
1: pero
0: con
1: así,
0: las ganas.
1: Con muchas ganas.
0: Muchas ganas, bueno, me quedé fisura. Y soy tan señora, pero chicos, esto no es porque tengo casi 30. Desde los 20 yo hablo así y digo colorete y eso. Entonces, bueno, me quedé fisura. Voy a hacer voz natural. Que quede natural. Me quedé re fisura. Parezco Sab Montes. Bueno, me quedé fisura de el concierto de Milo J. Y el de Korn también, porque y también el de Dream Theater, porque yo quería irme a conocer. Así como lo de Slipknot, que yo así me fui y me sorprendí, yo creo que eso me iba a pasar con Dream Theater. Pero bueno, chicos, tiempo al tiempo. Cuando mi bebé crezca, me voy a ir a todos los conciertos.
2: Luchi, bueno, referente al concierto de Milo J, ¿vos sabes que?
0: ¿No te fuiste?
2: No, yo no me fui, pero he visto muchas imágenes del grupo que es Teco BT, creo que es grupo nacional.
0: ¿Teco BT?
2: Sí.
0: No, ¿es Teco B?
2: No, es Teco BT.
0: Ok. ¿Fueron
2: teloneros? La rompieron, sí.
0: ¿En serio?
2: La rompieron, sí. O sea, he visto imágenes que la gente participaba muchísimo con ellos.
0: Ay, entonces, me gusta. Me encanta porque Shaggy tiene toda la data de los conciertos. Sí. Me encanta. No conozco ese grupo, che.
2: Y yo tampoco no conocía, sinceramente.
0: ¿O son jovencitos?
2: No, no sé si son nuevos, pero evidentemente la gente le quiere, por eso...
0: Claro, me gusta. Y capaz la producción de Milo J, el Bobo investigó.
2: Exacto,
0: algún grupo así, onda juvenil, sí. Qué sé yo, que vaya con la línea del artista, que del artista principal, digamos. Voy a investigar un poco a este grupo. Gracias, Shaggy. Bueno, tenemos audios los primeros de la tarde.
3: Hola, Luchi. Te quiero mucho. Que tengas una linda semana.
0: Uhu. Este también quiero saber qué significa, porque mi amiga usa mucho el uhu. ¿En qué momento se usa así? Tipo, así randommente, así, Mi amiga Corea dice muchísimo. Quiero que me expliquen así todos estos términos. No sé si decir, no creo que sean millennials porque yo soy millennial. Términos centennials.
4: Hola, Luchi. Ya que están hablando de fisura, puede ser amor fisura de Salamandra, por favor, gracias.
0: Hace rato no escuchamos Salamandra, che.
3: Sí. Pero, Luchi, ¿vos acaso ya no tenés 35?
0: Dios mío, ustedes no me conocen, malditos. ¿Hace cuántos años estoy en esta radio? Hace, Dios mío, casi cinco años. Yo entré en el 2000, no, espera un poco. Creo que entré en el 2021, sí. 5 años en esta radio y no saben todavía mi edad. Yo voy a cumplir 30 el 4 de julio. Dejo los 20s, recién, malditos.

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1: Luchi, apoya el pedido de Salamandra. Y vos tenés 28.
0: Amor fisura, así estamos hoy. ¿Y qué sería un amor fisura si un amor que no fue?
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0: Ah, viste, o sea, un amor tóxico. O sea, una decepción. ¿Cómo definirían a un amor fisura? Tipo, me dejó fisura, me dejó así, con las ganas, ¿verdad? Explíquenme, chicos.
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0: Saludos y éxitos, abrazos desde Capiatá, dice Hugo Slayer. Hola, Ugi. De este Hugo sí me acuerdo. Ugi, yo te voy a poner un cartelito así. ¿Por qué le digo Víctor? O le dije Oscar. ¿Tu hermano es Víctor o es Oscar? Víctor. ¿Y quién es Oscar? No. Mentira, vos también sos Oscar. Ah, bueno, por lo menos. Ay, bueno, espera. A Oscar le dicen Rubén. Ustedes me están complicando más. ¿Vos sos Oski? Ya está. Cambiamos un Oski por otro Oski, qué fuerte.
3: ¿Qué hace Jota, Dauma, bichu?
0: Ay, no, espera, audio viejo, audio viejo. Luchi, buenas tardes. Bella como siempre, besos para vos. Puede sonar algo de no te va a gustar, dice Gordy. Vamos acá a intentar malcriarle por ser lunes, aunque no sea la consigna del lunes. Los miércoles solemos poner... solemos recibir solicitudes de temas y también los viernes. 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

0: ¿Qué tal, Luchi? Ahora sí, éxito para vos. Feliz resto de jornada de Capiatá, Wesleyer.
1: Saludos.
2: Cuando la mujer ya te dice que no te quiere, ya te liberó, seguís insistiendo y seguís insistiendo, como que ya está una persona. Está bien, el tatu por sí, entre las mujeres, hombre, pero el pin por sí, hijo mío, eso es lo peor.
1: ¿Vos sabés que me gusta que un hombre diga que existe el pilín por sí? Porque existe. Así como ustedes dicen con tanta facilidad tatu pochu, existe el pilín pochu, ¿eh? Sí, existe. Celoso, pesado y pichado. Acá dice, un hombre está diciendo que así son ustedes cuando se ponen pilín pochu. Celoso, pesado y pichado. Es la última vez que digo porque hay niños escuchando. Padres, disculpen.
3: Muy buenas tardes, Luchi, ¿cómo estás? Espero que bien. Buenas tardes ahí a los muchachos también. Ahí seguramente estará Jorge Torres también. Y quería nomás decir que yo no le conozco a Milo J, al único que le conozco es a DJ J. Torres.
1: 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Bueno, vamos a la primera pausa de esta tarde. Vamos a arrancar oficialmente. En esta tarde de lunes vamos hasta las 18 del día de hoy con mucha información, entrevistas interesantes, contenido musical. Así que a relajarnos, a pasarla bien nomás, ya sí, les pido eso por favor. Bienvenidos todos a Bendita Roca.
4: Hora Sagrada.

0: pausa, pecadores. Ya volvemos. 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

0: Son las 16:39. Seguimos haciendo Bendita Roca aquí en la 95.5 FM Rock and Pop. Y atención, es momento de tener una entrevista con una mujeraza, con la dueña de uno de los locales más reconocidos en nuestro país. Y estoy feliz de que la podamos tener aquí en el estudio, porque la vez pasada ya hablamos, tuvimos un contacto telefónico, pero hoy está aquí con nosotros en la tarde de Bendita Roca. ¿Cómo estás, señora Coca Barreto? Bienvenida.
1: ¿Qué tal, Luchi? Bueno, dime Coca, Luchi, para que yo me sienta en confianza. Primero quiero decirte que estoy re feliz, contentísima de poder compartir contigo y con todas las personas que nos están viendo y escuchando. ¿Por qué? Porque realmente es tan agradable escucharte que yo misma, a veces cuando te escucho, no puedo dejar de escucharte.
0: Qué divina, ¿sí? Yo feliz, es un honor que estés aquí. Yo sé ya que con mi madre se conocen hace muchísimo tiempo, la señora Coca. Coca me estaba contando sí, que yo iba a los cumpleañitos de sus hijos.
1: Así es, Luchi.
0: ¿Te imaginas?
1: Increíble, cómo pasa el tiempo, ¿verdad? Pero bueno, pero nosotros seguimos siempre innovando.
0: No, impresionante lo de Botica Mágica.
1: No nos quedamos, uh-huh. Botica Mágica realmente no se queda. Y te quiero contar, ahora estamos con una novedad nuevamente.
0: Ajá.
1: ¿Por qué? Porque Botica Mágica siempre está dando cursos. Y ahora empezamos un nuevo curso de todo lo que sea decoración magistral de eventos.
0: ¡Wow! Me encanta.
1: Es un curso que realmente la gente lo ve súper interesante. ¿Por qué? Porque es una manera de tener una profesión en 3 meses.
0: Ah, vale, me encanta.
1: En 3 meses, uh-huh. Y realmente muy económica. ¿Por qué? Porque a la gente que le gusta decorar, esa gente que se apasiona, esa gente dice, ¡ay, cómo me encanta hacer arreglos! Esta es su oportunidad
0: de profesionalizar.
1: Claro, van uh-huh. a aprender todas las técnicas que necesitan saber. ¿Por qué? Porque realmente muchas personas a veces son autodidactas,
0: cierto,
1: pero les falta técnica.
0: Sí.
1: Es como yo le digo, no se puede construir una casa sin haber puesto los cimientos.
0: Claro.
1: Nosotros necesitamos aprender técnicas uh-huh. y las técnicas tienen que ser las más modernas, las más innovadoras. ¿Por qué? Porque decoración de fiestas es novedad.
0: Claro. Imagínate claro. cuántos eventos hay en nuestro país.
1: Hay tantos eventos y aparte la gente quiere siempre lo último, lo más moderno,
0: claro.
1: Ver en qué tendencia estamos hablando en colores,
0: uh-huh.
1: qué tendencia estamos hablando en temáticas, ¿no? Todas esas tendencias la gente necesita saber y conocer.
0: Me encanta porque esta es una oportunidad de trabajo,
1: exacto,
0: para mucha gente que
1: exacto.
0: no sabe qué hacer o que tiene
1: claro.
0: ese gustito y no sabe cómo potenciar.
1: Y sobre todo, ¿sabes qué? Como yo digo, este es el momento que la gente necesita ganar dinero.
0: Sí.
1: ¿Y qué mejor ganar dinero con algo que realmente te apasiona y es esa pasión la puedes monetizar?
0: Me encanta.
1: Es
0: claro, queremos
1: fabuloso.
0: plata. ¿Cuándo arranca
1: así
0: el curso, Coca?
1: Bueno, te quiero contar que el curso está arrancando el sábado uh-huh. 6 de junio, porque ya estamos terminando el 30, estamos terminando con otro curso, entonces arrancamos el 6 de junio, pero lo lindo de este curso, Luchi, es que con este curso ustedes van a aprender a trabajar con todo lo que sea relacionado a globos. Buque de globos, fondo de globos, de todo.
0: Que ahora se usa muchísimo.
1: Muchísimo. El globo es la vedette.
0: Autismo,
1: este
0: cumple mes, cumpleaños, aniversario.
1: Desde antes de nacer,
0: sí.
1: nosotros ya tenemos eventos, ¿verdad?
0: Entonces, te juro que sí.
1: Sí, es increíble. Revelación es antes
0: revelación,
1: de que nazca.
0: Revelación, sí.
1: Después
0: sí,
1: tenemos
0: sí.
1: baby shower.
0: Claro.
1: Después tenemos nacimiento.
0: No, impresionante.
1: Después tenemos bautismo. Después tenemos
0: el primer año. Dios
1: y así
0: mío,
1: sucesivamente.
0: Claro.
1: Entonces, ¿qué hace Botica Mágica? Les enseña a las alumnas a trabajar, aparte de globos, también a trabajar con tela. Les hace todo lo que sea entelado. Los rosetones, los drapeados,
0: espectacular.
1: Los pisados.
0: Completito el curso.
1: Todo lo que sea. Y aparte, algo muy lindo, trabajamos con flores naturales.
0: Ah, qué lindo.
1: Con flores naturales hacemos todo lo que sea, centros de mesa, fondos de... hacemos los fondos así de arcos, de guías con flores naturales y también enseñamos a hacer los ramos de novia.
0: Eso
1: claro,
0: también
1: es
0: se
1: muy
0: utiliza
1: importante,
0: muchísimo, claro.
1: Por supuesto. Y no nos puede faltar algo, la mesa de los chocolates.
0: No puede faltar la mesa de dulces.
1: La
0: mesa
1: de dulces es súper importante. ¿Por qué? Porque esa mesa de dulces tiene que tener esos dulces. Por decirte, tú quieres un dulce, un chocolate en forma de angelito.
0: Sí.
1: No lo consigues,
0: ajá.
1: a no ser que te vayas a una repostera.
0: Uh-huh.
1: Pues ustedes van a aprender a hacer esos
0: claro.
1: chocolates en forma de angelito, en forma, si tienes mundo marino, en forma de peces, de delfines.
0: Claro, vas a solucionar ahí el tema.
1: Solucionas y aprendes. Y aparte también algo súper importante es que cómo la persona puede armar su empresa, cómo puede esa persona, aparte de armar la empresa, cómo manejar la empresa,
0: cierto,
1: que es tan importante, y hacer todos los proyectos y organizaciones para cada evento.
0: Me encanta. ¿Y cómo hacemos para inscribirnos?
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0: Cierto, claro.
1: Entonces, realmente tenemos muchísimas cosas para ofrecerles. Y aparte de este curso que están interesados... Ah, pero no te conté algo.
0: ¿Qué?
1: Te cuento. Enseñamos también algo súper importante. Por ejemplo, cómo poner la mesa. Etiqueta en la mesa.
0: Wow.
1: Los cubiertos, con qué platos van, con qué copas.
0: Me encanta. Eso es tan necesario, ¿verdad?
1: Es súper necesario.
0: Parece como que es así, algo que fácil nomás, pero le da un toque distinto.
1: Distinto, totalmente.
0: Al almuerzo, a la cena, me encanta.
1: Claro. Y también otra cosa, cómo decorar la mesa de buffet.
0: Ah.
1: Y cómo hacer el tallado de frutas y hortalizas.
0: Wow, para que seas el mejor anfitrión o anfitriona. ¿Verdad?
1: Claro, pero algo muy lindo y muy importante, Luchi, ¿sabes qué es? Yo les enseño cómo cobrar. Que es lo más importante. Porque puedes hacer las maravillas del mundo, ¿verdad? Pero si no sabes cobrar, nuestra empresa...
0: Vos te referís a hacer que valga tu trabajo y que cobres lo que deberías cobrar.
1: Claro. Yo siempre les digo a todas mis alumnas, por favor, no exageren con los precios.
0: No se regalen.
1: Los precios tienen que ser justos.
0: Claro.
1: ¿Verdad? Entonces, tampoco, no puedes tampoco ofrecer un buen servicio de buena calidad, lindo, si tú no cobraste por ese servicio.
0: Cierto. ¿No? Cierto es eso.
1: Todo tiene que ser claro. Entonces, yo le digo, mire, si ustedes hacen un trabajo justo, lindo y hermoso, yo les aseguro que van a crecer, van a prosperar. ¿Por qué? Porque a la gente les encanta ver un trabajo bien hecho.
0: Totalmente. Y aparte, el boca en boca funciona.
1: Funciona de maravilla.
0: Los mejores influencers, los que más recomiendan, son las personas que adquirieron tu producto y que les gustó y les funcionó.
1: Así es. Uh-huh. Esa es la pura verdad.
0: Sí.
1: Porque uno ve el trabajo de la persona y dice, pero qué lindo. Uh-huh. ¿Quién te hizo?
0: Exacto.
1: Y ahí comienza a rotar.
0: Claro.
1: El nombre de la persona.
0: Y tu trabajo tiene vale, o sea,
1: vale.
0: Tenés que cobrar.
1: Claro que sí, así es que anímense a hacer este curso, porque les cuento que es el último curso ya del año que nosotros atendemos.
0: Y dura tres meses.
1: Dura tres meses. En cada clase se hace una decoración de fiestas completa.
0: Ah.
1: O sea, en cada clase. La primera parte dura 2 horas,
0: sí,
1: todos los sábados. Y en la primera media hora es todo teoría,
0: claro,
1: para que la gente aprenda.
0: Sí.
1: Y la hora y media ya las alumnas trabajan, practican y tienen que terminar su decoración de ese día.
0: Espectacular, completito el curso. 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
1: así
0: ¿verdad?
1: Es.
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1: No, de ninguna manera. 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No se preocupe, Botica Mágica le soluciona todo. ¿Por qué? 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
0: Esa soy yo. Yo quiero así, ahora esto necesito. 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
1: bueno,
0: con Botica Mágica.
1: No,
0: me encanta.
1: Esa es la especialidad. Y te cuento que es la especialidad de Paola.
0: Ah, ¿en serio?
1: De Paola, mi hija, sí.
0: Ay, qué capa.
1: Ella
0: ¿Y todas tus hijas también se dedican a este rubro?
1: No, Paola realmente se dedica a este rubro y tiene, bueno, ¿puedo decir el nombre de la
0: Claro,
1: empresa?
0: Sí, sí.
1: Y tiene también, es dueña de La Vajilla, que es todo lo que sea alquileres, platos, vasos, homenaje, o sea, de todo.
0: Espectacular.
1: Entonces,
0: es capísima.
1: Claro, complementa con lo de Botica,
0: claro,
1: Mágica.
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1: No,
0: imposible.
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0: que decorar algo.
1: Sí.
0: Sí o sí te vas a Botica.
1: De verdad te digo, la gente va y a veces nos dice, ¿sabes qué? Yo quiero un disfraz de tal cosa. No se preocupe, señora, que nosotros le preparamos para pasar. 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O sea,
0: sí,
1: siempre tratamos de solucionarle todo, ¿verdad? La clienta, ¿por qué? Por eso tenemos los clientes fieles.
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1: 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Sí. Y tenemos sobre Cacique Lambaré, el tres. Tercer local.
0: Sí. Espectacular. ¿Hace sí. cuánto abrieron
1: el de Cacique? Tercero? Hace 2 años.
0: Ah, ok. Pero el de Denis sí. Roa es el que está hace más
1: está
0: tiempo.
1: Hace mucho. Y el del centro, te cuento que el del centro también hace está muchísimos años. Lo que pasa es que en el centro nosotros nos mudamos. Ah, okay. 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
0: Pero es cerquita.
1: 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Y realmente ahí usted va a encontrar esto. Y ahora estamos con la albirroja.
0: Cierto, todo es la albirroja ahora mismo.
1: Sí, todo es albirroja.
0: Bueno, ya saben
1: o sea
0: dónde
1: ya
0: ir.
1: Ya saben dónde encontrar.
0: Bueno, y si quieren esta oportunidad de capacitarse, de formarse en todo lo que es decoración y de generar una oportunidad de trabajo, bueno, gracias a Botica lo van a poder hacer. ¿Hay una fecha límite de inscripción?
1: No, la verdad que no. Lo que sí es que cuando se llena el cupo de alumnas, ahí ya no inscribimos claro. más. ¿Por qué? Porque yo soy una persona que tengo tantos años en la docencia que realmente me gusta tener grupos pequeños.
0: Claro, para darle más atención.
1: Porque les doy más atención, aprenden mejor. ¿Qué? En cambio, yo podría llenar el grupo de mucha gente y sin embargo, yo sé que esa gente no va a aprender bien.
0: Claro.
1: Entonces, yo prefiero realmente grupos pequeños y yo sé que salen unas capas. ¿Por qué? Porque yo les... Ah, y les tomo examen cuando termino.
0: Claro, hay que ser exigente. Hombres sí. también se inscriben, no se animan
1: inscriben,
0: tanto.
1: Se inscriben, tengo ahora mismo, estamos dando el curso y tenemos... Sí, tenemos
0: ay, qué valor. Gusta. Sí. Anímense, yo sé que hay hombres que, sí, que son capísimos claro y sí. son talentosos.
1: Muy talentosos. Uh-huh. Realmente da gusto trabajar con ellos.
0: Muy bien, tienen así que animarse. Es. Gracias, Coca.
1: Sí, no, por favor, un gusto haber compartido con ustedes. 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
0: No, el gusto fue nuestro. 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Bueno, seguimos, son las 16:51. Vamos a una pausa, Shaggy, ¿te parece? Hora sagrada.

0: Pausa, pecadores. 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

0: Estación de Bendita Roca, son las 17 con 10 minutos, 15 graditos, temperatura bastante agradable. En este lunes, toda la semana luego va a estar agradable, así que a disfrutar de este fresquito. No va a ser mucho frío, no va a ser calor. Vamos a estar con mínimas de 9, 10 grados, máximas de 18, 19 grados hasta el sábado por lo menos. ¿Cómo están todos? Pueden ir comunicándose con nosotros al 0984-955-000. Estamos en Twitch, X, WhatsApp y YouTube, todas las plataformas. 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Audios pendientes.
1: Orlando, vaya a opinar la...
0: Orlando. Hola, Tania.
2: Hola, hola, ¿qué tal? ¿Cómo estás?
0: ¿Quién es Orlando?
2: No sé.
0: Ah, nos confundió con Orlando de Emisoras Paraguay.
2: Mucha la diferencia.
0: ¿Cuál es el apellido de Orlando?
2: No sé. Jota.
0: A nadie Orlando. Mira, aquí te nos confundieron con Leyendas Urbanas.
2: Ah, ¿en serio?
0: Una vez me enviaron un audio para Fito. Ahora me envían un audio para Orlando. ¿Qué opinas, Tania?
2: Y que hay mucha diferencia entre todo, ¿eh?
0: Mira un poco esto. ¿Dónde está este impresentable en un programa de cuarta? Acá está Marcelo Martín Orué.
2: Ah, mira.
0: Estoy leyendo un mensaje, no dije yo eso, ¿eh?
2: Claro.
0: Acá dice, en un programa de cuarta.
2: Le mandamos saludos.
0: Y está acá Marchu en Pasión Estudio con Franco da Rosa. Impresionante.
2: Hace muchísimo tiempo
0: por
2: ya
0: este
2: de eso.
0: Por este bobo nos cambió.
2: Sí.
0: Así es la vida.
2: Pero bueno.
0: Te cambian por algo peor, pero bueno. Por la plata baila el mono.
1: Hola, Luchi, con el tema de las celebraciones, vamos a volver unos tipo Alicia en el País de las Maravillas y el sombrero loco, que festejaba todos los días el feliz no cumpleaños. ¡Qué pucha!
0: ¿Vos sabés que yo tengo una nueva teoría? A mí siempre me gustó festejar mi cumpleaños. ¿A vos?
2: Yo amo mi cumpleaños.
0: ¿Verdad?
2: Sí.
0: Porque hay gente que es el Grinch de los cumpleaños.
2: No, yo amo. Inclusive a la gente, si es que conozco gente que no les copa, le hago que le guste.
0: Es festejar la vida, ¿entendés? Sí. Y cada vez reivindico más. La última vez, o sea, hace unos días tuvimos un cumpleaños familiar muy lindo. Sí. De los 40 años de mi cuñada. Y no sé, es como que vos decís, ¿vale la pena gastar en una noche? Y si podés, ¿verdad? Podés endeudarte un poquitito. Arroba Renata y barrela. Gastro hormiga, tarjeteas. Sí. Pero ¿quién te saca lo bailado?
2: Y yo,
0: digo así, en números así especiales.
2: Sí. Yo, en mi familia, por ejemplo, mi mamá es muy fiestera. A ella le encanta su cumpleaños. Entonces, si ella le gusta bailar, ella no quiere salir a cenar, ella no quiere hacer nada. Ella quiere estar en mi casa, que se haga la comida, quiere escuchar su música y quiere bailar ella. O sea,
0: imagínate.
2: Este es su cumpleaños, o sea, le gusta. Entonces, todos tipo nos ponemos de acuerdo.
0: Y te transmitió eso.
2: Sí. Y a mí me encanta mi
0: cumpleaños.
2: Mi
0: mamá organiza su cumpleaños así desde abril, por ahí es en agosto. ¿Entendés? Ella ya está pensando, programando. Sí. Y es hermoso eso porque la vida es tan vulnerable. Claro. Si vos no sabes qué te va a pasar hoy, qué te va a pasar mañana. Y si llegas a cumplir un año más de vida, festeja. Yo no te digo que, bueno, si no podés hacer algo grande, reunite nomás con tus amigos, pedí que cada uno traiga una bebida, hacer una, lo que sea, pero festejar, ¿entendés? Que no pase nomás, que no pase desapercibido y que no, porque sé que hay gente que dice, ay, no, a mí no me gusta, y yo sé, puedes estar con un bajón, qué sé yo, un año especial, específico que no querés festejar, eso sí se entiende, ¿verdad? Pero si no te gusta porque sos abá, basta. Porque sos un adulto, ¿entendés?
2: No, en serio, yo, por ejemplo, con las personas que no les gusta, eso no. Capaz a alguno le gusta la fiesta, el ruido, pero así como decís, llegar a su casa, che, llevo la torta, ¿quieres comer algo? Llevo la comidita y hacer así entre 4 o 5 personas.
0: Y cada uno lleve su conservadora.
2: Sí. No hace falta hacer con 100 personas, puede estar entre 4 o 5 personas, podría cenar.
0: Vos sabés que así se hizo una vez un cumpleaños familiar. Era sin confirmación. El que cae y era así como una mesa comunitaria.
2: Sí.
0: Cada uno llevaba una bandejita, un plato con algo, muchísima comida se acumuló. Y era así la diversidad. Era como un buffet enorme lleno de comida.

0: La última vez hablé con amigas de esa noche que tipo borraron cassette.
1: Luchi.
0: Es que con los shots, ¿verdad?
1: Es que sí, yo llegué a la medianoche y al 12:05 yo estaba borracha.
0: Es que ¿saben
1: yo
0: qué pasa?
1: Yo pensé que yo llegué tarde al cumpleaños.
0: Y es que sí, llegaste tarde. Y mi objetivo en la vida era que Tania esté al nivel de todos los cumpleañeros. Ustedes estaban con pulpo.
1: Sí.
0: Jota también estaba en rockero, que mucho tomamos.
1: Necesitamos hacer un plan, por lo menos así de tempranito.
0: Pasa que yo pedí, yo que era shot de tequila, sí. Y Chiche pidió Jagger. ¿Por qué lo que así nos fuimos todos?
1: Hacía un frío encima.
2: ¿En serio?
0: 10 grados, fríazo, y se fueron los fieles. Porque en serio, para irse así con 10 grados tenés que quererme mucho. Gracias, Tania.
1: Me contrapegó, en serio.
0: Te puse al nivel rápido.
1: Sí. Me gusta, por eso te digo, yo creo que ya a las 12, a la 1:30 está en mi casa. Era rapidísimo.
0: Era así, no quiero pasar más vergüenza. Antes de perder la dignidad, vuelvo
1: sí,
0: a mi hogar.
1: Onda fue.
3: Hola, Luchi, estoy acá por el Parque Seminario y veo ahí en un cartel una imagen gigantesca tuya, boludo. Qué pucha, parece la mujer gigante, boludo.
0: ¿Cuál imagen? ¿Un cartel?
1: Esta es una publicidad.
0: ¿En el seminario?
1: Ay, no sé.
0: Yo no vi nunca un cartel mío ahí.
1: ¿Y si el que te envié la foto?
0: Sí, ¿de qué marca es?
1: Porfis.
0: Orlando Timoteo Cáceres es de Radio Palma ya ahora, dice.
4: Ay, bueno. ¡Felicidades!
1: Bueno.
0: A nadie.
1: Bueno, listo.
0: A nadie, Orlando.
5: Tati, avísame si tenés frío, me voy a abrazarte.
1: ¡Ay, mi vida!
0: ¡Ay, mi cuánta vida. Ternura!
1: ¡Ay, mi vida!
6: Orlando es... Yayeraque, los perros Yayeraque, feroz. No le hagas caso, morrocotuda.
0: Dios mío. 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
7: Amo festejar mi cumpleaños. Tengo 60 largos.
0: Eso era.
1: Viene.
7: Y desde hace muchísimos años, hace más de 40 años, sí o sí, festejo un cumpleaños y festejo con mucha gente.
0: Me encanta.
7: Y me encanta.
0: ¿Sabes qué? Por eso mismo, hoy voy a empezar a organizar mis 30. Aviso
1: ah,
0: bien.
1: ¿Vas a cumplir 30?
0: Sí, hoy empiezo. Porque yo estaba medio bajón y no, sí. no estoy para gastar. Después se viene el primer año de luna. Sí. Voy a tarjetear. Viene. Renato, asesorame. Yo tarjeteo.
7: Ha habido cumpleaños donde hubo 100 personas. Me encanta estar rodeado de mí, la gente que conozco, la gente que quiero. Hoy ya son muchos más, hoy ya son hijos, nietos, etcétera. Y es una maravilla, la verdad que celebrar la vida es lo más.
0: Qué gusto, ¿viste?
1: Sí.
0: Este es el tipo de mensaje que queremos.
8: Hola Luchi, ¿cómo estás? Espero que estén bien. Respecto al tema que están tocando, festejar los cumpleaños, sí, yo sí partieron a festejar anteriormente, no. Y ese cambio se debió que casi me morí de COVID.
0: Ahí está,
8: y
0: ¿viste?
8: Está aprovechando mi segunda oportunidad que Dios me da.
0: Naciste de nuevo.
8: Hay que festejar el cumpleaños y todos los días de vida. Saludos, que estén bien.
0: Exacto, y me encanta genial. Luego todo lo que involucra el cumpleaños. A mí me encanta pedir así, no sé, todas esas cositas de cotillón. Todo lo que nos dijo así Coca, el globo, todo así mucho.
1: A mí me pasa mucho, en mi familia sí se festeja mi cumpleaños, pero yo soy de diciembre, soy el 22.
0: Claro.
1: Y toda mi vida, yo así tengo la torta, el pan dulce, tengo los arbolitos, los Papá Noelcitos, así, tipo, soy parte de la deco de la Navidad otra vez y me encanta, así, tipo, me gusta.
0: Toda pero vos tenés que reclamar doble regalo.
1: Nunca tuve doble regalo.
0: Ahí está.
1: Nunca tuve doble regalo, pero en mi casa siempre me festejaron, no importa, en familia, así, tipo, claro, con un pan dulce.
0: Con lo que haya.
1: Con lo que haya, un pan dulce, velita.
0: Es que eso te marca.
1: Sí.
0: Te marca tu infancia. Yo también recuerdo que así, como sea, me festejaban y vos no te das cuenta y si es mucho, claro. Si es poco. Vos querés que valoren nomás tu vida, ¿entendés? Y que sea un momento especial, distinto a todos los días.
1: Hace poco hablaba con alguien también que no... O sea, una persona que su hijita iba a cumplir 2 años y no le iban a festejar. Yo le dije, no, festejale igual, no importa, una tortita, una foto. Y me dice, no, después sus 3 o 4 años ya no. Y yo le decía, no, festejale, no importa, la tortita con sus compañeritos, entre 3 o 4 personas, pero que ya salga con la tortita, que sople la vela. Entonces ellos, o sea, capaz no se acuerde, pero está bueno cuando vean las fotos.
0: Claro.
1: No te iba a hacer una fiesta infantil enorme.
0: Pero ver las fotos y es súper significativo ver
1: para mí
0: eso.
1: Que sí.
0: Claro que sí.
1: Para mí, y yo siempre le decía, no, igual festejale.
0: Nadie se acuerda. Yo hasta ahora le hincho a mi mamá que me abandonó en mi primer año, porque le justo coincidió con un viaje a Estados Unidos. Yo nací el día de la independencia de los Estados Unidos, 4 de julio. Y a ella le tocó viajar con mi

0: papá, fue una oportunidad única.
1: Totalmente. ¿Verdad?
0: Y hasta ahora le digo, vos no estuviste, obvio que no me acuerdo, pero me festejaron y quedaron las tías que se hicieron cargo, mi tía Luli, mi tío Cacho, ¿entendés? Y vos ves la foto y decís, sí, claro, igual me hicieron.
1: Claro.
0: Luchi, están lucrando con tu imagen. O te confundieron con la gran pelusa, no sé, che. Porque nunca vi un cartel mío hacia el seminario y eso que mamá vive hacia el seminario.
2: ¿A qué hora van a hablar de fútbol? ¿Eh? Y Fede Arias, ¿por qué no vino?
0: A nadie al fútbol.
3: ¿Cómo estás, Luchi García?
0: Olis.
3: Luchi, ¿puedo comprar un pedido? Que voy a dedicarle a mi ex y ojalá que no escuche.
1: Ay,
3: porque si escucha y le llega el mensaje,
0: okay,
3: no sabría cómo enfrentarle.
0: Okay.
3: Quiero escuchar la música de Síntesis. Avísame, por favor, el tiempo amerita. De maíz.
0: ¿Y será que ella escucha el programa? Amerita el tiempo.
4: Hola, sale Cardoso. Saluda al señor.
0: Bueno, que me confundan con Sole ya. Con Orlando era Cindera. Bien,
1: claro.
0: Con Sole ya decir too much. Dejar de ser. Ahí está. Para tu ex.
1: Está romántico.
0: Que se perdió lo mejor.

0: Nos hizo el duelo, Milky. Frío. ¿Cómo se llama tu ex, Milky?
1: Hay una eternidad.
0: Qué fuerte.
2: Triste.
0: ¿Hace cuánto terminaron? Ya me intriga su historia de amor.
2: No, pero si le dedicó ahora, le está extrañando.
0: Claro, pero por eso quiero saber, ¿hace cuánto terminaron? Si dueló, si puede haber un reencuentro.
3: De todo. Ahí está, si tenés frío para ir a avanzar de por dos.
2: Oh.
3: Y después comemos un bello.
0: Esperen, este abrazo viene con vellú. Está potente el
2: vellucito.
0: La propuesta,
2: ¿eh? Ay, qué rico, con cocido.
0: Ayer comí un vellú.
4: Ahí es donde todas las clases de Renato se van al mazo. Ahí es donde te mintió Luchi todo el tiempo. Sí, voy a hacer, sí, voy a implementar. Renato, es todo bola.
0: Yo voy a enviarme este audio, esperemos. Y le voy a enviar a Renato para el miércoles. Ah, no sé si viene el miércoles porque tenemos programa más corto por el Choto Fútbol. Esperen.
2: ¡Ay, copa!
0: No sé.
2: Puedo limpiar. Miércoles.
0: Bueno, sí. Ahí está. Pero bueno, chicos, ¿qué le voy a hacer? No hice ni mi Excel. Yo solo quiero festejar mis 30.
2: Sí, es que está bien festejar.
0: Yo casi morí hace 3 semanas. ¿Yo te conté que casi me chocó un micro?
2: No,
0: pero así nivel. No, en serio, ¿qué? Heavy metal fue.
2: Y así... ¿Te asustaste?
0: Una de esas tensiones mía al salir del canal y el micro por así acá en mi oreja.
2: Y toda tu vida te pasó así en un segundo, sí. Todo lo que...
0: Y él frenó. Y yo me quedé así de shock. No, es que seguí. Te digo, casi morí. Tengo que festejar. Esa es mi justificación.
2: Es que lindo. Yo festejé los 30 también.
0: Así grande. Sí.
2: En mi casa. Sí, y creo que tú así tres cumpleaños por ahí.
0: Pero encima yo tengo una idea que no sé si voy a poder concretar y no sé si contar.
2: Más idea, la que no quería festejar tiene millón de ideas.
0: No, ya tengo una idea en mi cabeza. Pero no hay que contar, ¿verdad?
2: No.
0: Hasta que se concrete.
2: Totalmente, siempre.
0: Bueno, no voy a contar.
2: Pero sabes que vos estás emocionada por tu cumpleaños porque te brillan los ojos.
0: Claro que sí.
2: Estás re emocionada, la que no iba a hacer, vos estás emocionada.
0: Creo
2: que vos querías la aceptación, decir, dale Luchi, festeja, hacelo.
0: Y sí, necesitaba una señal,
2: sí.
0: Y recibí la señal del oyente.
2: Claro, está la señal.
0: Ya que suena, avísame, puede ser también sin voz, dice. Está Tinder la lista de Brasil, porfa. ¿Eh?
2: ¿Eh?
0: ¿Qué es la lista?
2: Ah, la lista de convocados.
0: Ah.
2: No sé. Vamos a dejarle eso a la tarde.
5: Yo todos los días me acuerdo de mi ex novia del colegio.
0: ¿A qué?
5: Mira, ya estoy casado, tengo hijos, pero igual.
0: Ay.
5: A diario me acuerdo de ella.
0: Qué fuerte.
5: Increíble. Y hace tiempo que no tengo contacto con ella, hace más de 15 años que no sé nada de ella.
0: ¿Y se acuerda todavía? ¿Será que hay algo que destrabar?
2: El amor... O sea,
0: es como
2: tipo,
0: que siguen conectados de alguna manera.
2: Claro, y el amor de colegio.
0: Pero no siempre te marca el amor de colegio.
2: No, si yo no tuve novio en el colegio.
0: Mentira.
2: De verdad, te juro.
0: No puede ser.
2: Olvida, yo no tuve novio en el colegio. ¿En serio?
0: Tania, ¿qué lo que hacías?
2: ¿Por qué?
0: Estudiaba. En la biblioteca.
2: Sí.
0: Qué aburrida.
2: Sí, yo admito, yo siempre fui aburrida. Y de verdad, así no estoy mintiendo, yo no tuve novio.
0: Este programa es de ejemplo para los niños que escuchan, ¿entendés?
2: Tipo, de verdad. Obvio, sí tenía gente que me hinchaba, qué sé yo. Pero yo pues soy de las que, ¿sabes lo que pasaba? Mis papás eran muy así, muy controladores. Yo llegaba 5 minutos tarde a mi casa y iba a ligar.
0: Con cinto.
2: O sea, yo no estaba ahí para salir del colegio a apretar por la calle.
0: Con la zapatilla.
2: No, yo iba a ligar en la calle. Mi papá me iba a pegar.
0: Pero no le conociste, bobo, en un chongo. ¿Y él?
2: Por eso te estoy diciendo. De que me gustaba seguro, pero yo siempre tenía miedo a mi mamá. O sea, yo sabía que iba a ligar.
0: Entonces no cruzabas ese.
2: O sea, iba a ir a buscarme desde el colegio con.
0: Pero en el recreo, así nunca te tanteó
2: un
0: nene.
2: No, por eso digo. De que me hinchaban, sí me hinchaban.
0: Pero vos así cerrada.
2: Yo cerrada. De verdad, yo así. Obviamente, yo estaba enamorada de mi compañerito de colegio, qué sé yo, hasta ahora somos re amigos, qué sé yo, en el momento. Pero, y después sí, hinchábamos, qué sé yo, pero en el colegio no. O sea, yo le tenía miedo, terror a mis papás.
0: Claro, pero mira, capaz este gordi que confesó esto, espero que su esposa no esté escuchando, ¿verdad? Pero no creo. Pero capaz haya algo que destrabar, o capaz es nomás un lindo recuerdo que puede ser. Porque viste que hay exes que te dejan un lindo recuerdo y otros que te pasan completamente desapercibido y vos decís, Dios mío, ¿de qué hablaba con esta persona?
2: Extrañe 15 años entré encima de esa persona.
0: Pero no, dijo le extraño. Dijo
2: le piensa.
0: Que le piensa todos los días. Que él ya hizo su vida, que está casado, pero que él todos los días se acuerda. ¿Qué vos decís? ¿Cuál es tu análisis?
2: Y yo creo, por eso te digo, yo creo que fue su primer amor. Con que experimentó,
0: todo.
2: Sintió el amor y qué sé yo. Entonces por ahí tipo le recuerda, o sea, tiene ese recuerdo. Ah, mira... Me acuerdo de
0: con nostalgia. Sí, sí, sí, pero sí. No es así algo que dice tipo quiero no volver, cerré la historia y quiero volver.
2: No,
0: ella está con, en otra.
2: Sí, no creo
0: en
2: este caso. Sí. Por eso no creo que le sigan las redes y le pase se pase stalkeándole todo el tiempo y le hinche, no, o sea, tipo se acuerda,
0: claro. A menos que en Facebook le haya seguido.
2: Facebook.
0: Porque viste que fueron novios de colegio. Y ahí igual en Instagram le va a encontrar, ¿verdad?
2: Sí, re.
5: Todo bola.
6: 3 semanas. Yo te conté que.
5: Tati, vos vas a hacer Bellu.
2: Se hace Bellu.
0: ¿En serio?
5: Sí. Luchi, el gris del fútbol. Cuando comience a morir, ya estaba muriéndose.
2: Todavía.
0: No, yo justo hoy vi un monólogo de una stand-upera que dice: yo odio el fútbol. O sea, no odio, no entiendo nada como yo. Uh-huh. Pero empieza el mundial y yo soy la más fanática. Claro. Y te voy a hablar de jugadas, de estrategias, la más emocionada. Así soy yo.
2: Lo que pasa es que realmente el mundial, y más que nosotros estamos aquí por Paraguay, ¿verdad? Que hace muchísimo tiempo no llega. Pues hay inclusive que yo hago bodas, baja ese tiempo. O sea, la gente casi no se casa. Por eso claro, sí, o sea, vale. La gente va a estar expectante en
0: a mí lo que me, no, es que no me gusta el fútbol. A mí lo que me picha es no hacer las 2 horas de mi programa. ¿Entendés que espero tanto?
5: Hola, Tati.
2: Hola,
5: ¿cómo estás?
2: Muy bien.
5: Por acá, te estoy escuchando yo.
2: Ah, bueno.
5: Te quiero mucho.
2: Yo también.
5: Hola, Luchi.
0: Hola.
5: Te amo.
0: El que le dedicó una música a su ex, ese sí está sintiendo el amor fisura. Ah, hoy hablamos del amor. Porque yo dije, me quise hacer de la joven y dije, estoy fisura porque no me fui al concierto de Dream Theater, que quería ir pues, así a los Slipknot, que yo sé que me iba a gustar, Korn y de Milo J. Y estoy fisura, dije. Y ahí Hugo, después vas a ver el clip, Tati. Y ahí Ugi me confirmó que sí se dice estoy fisura. Y después pidieron amor fisura.
2: Amor fisura es salamandra.
0: Y yo pregunté, ¿qué es lo que es el amor fisura? ¿Y qué era? ¿Cómo de qué dijimos ya ahí? ¿Qué era? El amor que no se dio. El que no fue. Ahí decís estoy fisura.
2: Dice como que te quedaste con ese algo.
0: Con las ganas.
2: Sí, con las ganas.
0: Bueno, ahí está. Estás sintiendo el amor fisura, dice.
2: Y es famoso. ¿Qué fisura tengo de comer algo? ¿Qué fisura tengo? O sea, es una buena, o sea, una palabra que se usa luego.
0: Y expresa mucha intensidad, ¿verdad? Tal cual.
5: Hola, Luchi. ¿Qué tal? Wow, ¿acaso no estabas antes en el programa de Rompiendo las Horas con Ceballano y el gran amigo Carlos Amado?
0: Estuvo un tiempito.
5: Ah, y otra cosa. ¿Qué onda con la gente que se agarra de la oreja de Alexis Vera?
0: Bueno.
5: Ni del bondi no se saben agarrar, te chocan todos ahí con su mochila y se agarran de eso.
0: Yo estuve un tiempo, de hecho empecé en La Roca con ellos, con Turri y con Seba. Y después rápido ya se dieron cambios y estuve con Pope.
2: Con Pope.
0: Y los sábados también. Y después ya estuve con Ricky. Y después sola y de acá con todas mis invitadas oficiales.
2: Cherry Bomb haciendo los sábados.
0: Cherry Bomb. Sí. Y con Tati, Rena, Walt, Richie. ¿Quién más me falta?
2: Ale la que hacía.
0: Ale Specha hacía nuestro bloque cultural.
2: Cultural, cierto.
0: Todos ellos son también parte de este programa.
7: De esos amores que nunca se olvidan que te deben dinero.
0: No, ese no es amor fisura. Déjate de joder.
8: Sagui Luchi. Y llegar al temático de los 30 y los 40 es la onda de tirar el globo de tipo chino. Que vuela hacia la luna.
0: ¿Qué?
8: Bueno, le vas a poner la lunita en una canasta, le vas a poner el globo y se va a ir. Y si es para vos, la lunita va a volver a la Luchi.
0: ¿Qué? What the fuck?
2: No entendí tanto. Es lo que está en
0: no
2: otra.
0: Invite.
2: Es lo que está en la luna.
9: Lucy, en realidad, para mí el amor no existe.
0: Es posible.
9: El cariño existe. El desamor existe. Y amor es un tipo de... No existe. Descariño es lo que existe.
2: Bueno, está bien.
0: Se fue todo. Bueno, Tati, vamos a ir a la pausa y a la vuelta me vas a contar todo lo que se viene musicalmente hablando. ¿Está bien?
2: Sin drama.
0: Hora sagrada.
10: Hora sagrada.

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0: 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Bueno, Tania, nosotros no le presentamos a Tania. Hablamos tanto.
1: Fue directo, es que nos emocionamos por el cumpleaños.
0: Sí, presentación oficial de Tania, por favor.
2: Nuestra barra brava con los ojitos más lindos y la que más sabe música sigue con nosotros. Bendita seas, Tati Lugo.

0: Estefanía. Hola, hola, hola.
1: Hola, hola. Luchilu, ¿cómo estás?
0: Bueno, contame por favor todo lo que se viene, ¿qué hay?
1: Todo lo que se viene, y bueno, ¿sabes quién vuelve? Los chicos de Tan Biónica. Sí, para la gente que no tuvo la oportunidad.
0: El último show.
1: Sí, sí, sí, ya.
0: Todo marketing.
1: Ya, ya, sí, sí, sí. Entonces vuelven los chicos de Tan Biónica a Paraguay y esto va a ser el 10 de octubre. Lo que me llama la atención todo esto no es ni siquiera la banda, sino en el lugar donde se va a hacer, porque esto va a ser en el nuevo... lugar de eventos, de conciertos, que es el Arena Asunción. La Arena Asunción es famoso, la ex cancha de Tembetaru. Creo que ya se está construyendo, de lo que yo estaba escuchando, que es un lugar para 28.000 personas. Ajá. Que va a ser tipo, va a tener todo camerino, todo moderno. Creo que ya se hizo un primer show, que es el Cumbiazo. No sé si una de las personas, los oyentes, habrá ido a ese show. Pero va a ser un nuevo lugar para eventos. Y esto está acá cerca de Ushuaia Ayala y pasaje Tembetaru. Yo mira, no conozco realmente.
0: ¿Qué pasó?
1: ¿Qué pasó? Sí, sí, sí.
0: Muchísimas personas.
1: Que para muchas personas, justamente lo que me dice Jota, que el Cumbiazo se hizo ahí. Entonces yo, por ejemplo, estoy más como que emocionada para ver este nuevo lugar para hacer conciertos, ¿verdad? Ajá. Y aparte, si está hecho para conciertos, así como te decía, va a haber camerino, va a haber, por ejemplo, lugares específicos donde los camiones puedan entrar para que se puedan montar los escenarios. O sea, si eso es para eso, yo creo que muchas personas el laburo se lo va a hacer un poco más fácil, ¿verdad?
0: Claro, más vale. Pero sí, como decís, raro el lugar, ¿verdad?
1: Y sí, se compró, era la ex cancha de Tembetaru y bueno, se...
0: Bueno, seguro va a salir bien.
1: Sí, sí, sí. Por eso te digo, ya se hizo el primer show ahí, todavía no está terminado el lugar y yo creo que para el 10 de octubre para Tan Biónica ya va a estar.
0: Bueno, y este día. Sábado, Rock al Puerto.
1: Así es, Rock al Puerto, que rapidísimo. Nosotros veníamos hablando del Rock al Puerto así de la nada.
0: Yo
1: y
0: me
1: bueno.
0: olvidé que se casa mi mejor amigo, o sea, no voy a poder ir a Rock al Puerto.
1: Te hace quedar más fisura todavía.
0: Más fisura de otro show.
1: Viene.
0: Y el de Jorge Drexler también.
1: También.
0: Porque no, hubo un segundo día, ¿verdad?
1: No, todavía no.
0: Ah, y no, compré no. yo. No. Bueno, hule.
1: Sí, justamente como decís, que este fin de semana ya es el Rock al Puerto y bueno, ya encabezado por este gran artista que es Andrés Calamaro, Estelar, Usted Señálemelo, El Plan de la Mariposa, Árbol, Bulldog, Paico, Pasiflora y bueno, muchas bandas más. Y esto va a ser este fin de semana en el Puerto de Asunción. Las entradas están ya en una tercera parte, que es la preventa 3. Generales 300.000 guaraníes, Campo VIP 450.000 guaraníes y el Lounge 720.000 guaraníes. Y aparte ya saben lo que es el puerto, tiene una linda vista, ya saben cómo llegar. Este fin de semana pasó Milo J por ahí, que fue sold out el show.
0: Impresionante.
1: Me encantó.
0: ¿Vos te fuiste?
1: No fui, pero no llegué, pero me encantó que haya sido sold out. Me encantó que haya muchos niños, muchos papás llevándole a los chicos, sorprendiéndose de lo que... ¿Qué? Esto es lo que escucha mi hija y agradeciendo que están escuchando Milo J, ¿verdad?
0: Entonces,
1: también me encantó.
0: Es que qué bien escribe el chico.
1: Sí, eso sí.
0: ¿Verdad? No sé, tan sentido, tanto sentimiento.
1: Sí.
0: Hay mucha vulnerabilidad detrás,
1: tal cual,
0: ¿verdad?
1: Y aparte la historia de vida que él tiene. Entonces, lo que pasó este fin de semana con Milo J, yo creo que fue así. Que haya sido entradas agotadas, pero me fue muy, muy increíble. Porque no está pasando mucho con varias bandas, entonces pegó que haya sido agotado, ¿verdad? Entonces ya este fin de semana...
0: ¿Dónde fue el concierto de Milo?
1: En el Puerto de Asunción.
0: Ah, en el Puerto. Sí, en el Puerto. ¿Y para cuánta gente es?
1: Y yo creo que habrá metido igual 15.000 personas por ahí, creo.
0: Sí. Yo dije, qué raro, o sea, no sé cómo explicar. Eso dije al inicio del programa, que siento que él está en su mejor momento. ¿Viste cuando vos sentís que el artista evoluciona?
1: Sí, sí.
0: Y como que se transformó y como que ahora tiene más peso.
1: Sí.
0: Y como que cuando yo me enteré de lo de Milo que venía, yo dije, él solo, ¿verdad? Como que será que va a llenar. Y después como que fue cambiando mi percepción porque fui escuchando cada vez más comentarios y un público muy diverso en cuanto a edades.
1: Es que la segunda vez que viene, la primera vez fue en San Bernardino,
0: sí.
1: Que también, y yo le había conocido a Milo J. Creo que Bizarrap le hizo como que esa apertura, le hizo las primeras tres canciones con videoclip. Y yo no entendía mucho de lo que estaba escuchando, ¿verdad?
0: Ajá.
1: Pero porque como te dije, yo mucho no entendía de toda esta onda nueva entre Woz, Trueno, no sé qué cosa, qué Duki. Y me senté a escuchar y también la historia de vida para entender un poco. Porque a veces decía, ah, no, que Kai Wei, no, es mi onda, sin escuchar, ¿verdad? Y la verdad que escuchando. Y a mí, por ejemplo, me gusta muchísimo Woz. O sea,
0: claro,
1: Trueno también me gusta.
0: Es más tu onda.
1: El primer disco de Trueno también me gusta muchísimo. El segundo no tanto, pero me puse a escuchar. Y lo de Milo Bogotá para mí es muy increíble con todo lo que está pasando. ¿Verdad? O sea, es muy aceptado. Sí. Por eso sí. En ese show yo vi músicos, vi niños y vi papás.
0: Vi niños así de 8, 12 años, sí. Adolescentes y gente grande.
1: Y sabes que me encantó también ahora que lo que hicieron que para pulsera a los niños anotar el número de teléfono de los papás, por ejemplo.
0: Qué buena idea.
1: Y eso me pareció increíble porque hay muchos niños. ¿Verdad?
0: Muy bien, me encanta. Ese sí me dejó, ese show me dejó fisura.
1: ¿Qué más? Yo creo que va a volver. Así ojalá. Que sí, yo creo que va a volver, que van a ir repitiendo en este tipo de show que si vos vi Milo JB viene que es sold out, obviamente va a volver sin drama, ¿verdad? Aparte claro. De Argentina.
0: ¿Qué más?
1: Y aparte de todo eso también, ya hablamos que la vuelta tan biónica, hablamos de este fin de semana que es muy importante, Rock en el Puerto, y también hay algo nuevo para los fanáticos. Yo ya iba así, Sabrina, no vamos a la Sabrina Carpenter, que ya es muy, sino nada más y nada menos que los Rolling Stones, que acaban de publicar un nuevo tema, un nuevo videoclip. Y lo loco, y me llama la atención de esto, es que lo hicieron con inteligencia artificial, de jóvenes, o sea, hicieron montar un videoclip así de jóvenes ellos, y de tanto que hablábamos de la IA, que es la inteligencia artificial, que no pega tanto. Ajá. Y me sorprende que ellos hayan sacado un video de esta manera, ¿verdad?
0: Como que me dio, no fue tan true.
1: Así para mí, a mí, de mi parte, me dio como un alito ahí, che, ¿no? Que estamos como que medio en contra de todo esto.
0: ¿Pero ellos se posicionaron en contra alguna vez?
1: No, la verdad que yo no sé si ellos se posicionaron, bueno, por lo visto que no, ¿verdad? Pero solamente fue el video, o sea, no la canción en sí, sino el video, ellos de jóvenes. Y nada, este disco viene el 10 de julio y la canción se llama In the Stars, seguramente ya está sonando ya acá en la Rock and Pop también. Y
0: suena, sí.
1: Ya está sonando ya también. Y nada, sí escuché que no está previsto una gira para este año, pero seguramente para el año que viene. Y yo creo que si hay gira va a ser como la última, como la de AC/DC, ¿verdad? Porque ya están bastante claro. Grandes, sí, más de 70 ya lo tiene
0: Mick Jagger. Claro, sí. Como que ya va a costar un flash.
1: Sí. Pero es una de las bandas que hay que ver, también me encantaría claro. Ver a los Rolling Stones.
0: Claro que sí. Audia.
2: ¿Qué le pasa a esa gente? Le recuerdo a mi ex no sé qué. Dios mío. Yo. Vos tu ex no tenés ni recordarle. Tiene que pisarle, tipo al rival, le pisas. Le pisas. Vamos a mirar, le extraño a mi ex. Ese es un estúpido ahí, le extraño a mi ex todos los días. Wow.
0: Alguien terminó mal con su ex. Parece que le afecta más de lo que él piensa, le afectó. Qué feo terminar así, ¿verdad?
1: Es que hay gente que es más dura, como que cambia de página y ya está.
0: No, pero yo te digo que feo terminar así, que te odie tu ex.
1: Ah, sí.
0: ¿Medio tóxico o no?
1: Nunca me pasó que un ex me odie.
0: Para vos es una red flag que sus amigas te odien y que ¿por qué? Contra, ¿verdad?
1: Sí, vos sabés que algo que...
0: ¿Algo por qué no fue...?
1: De que te odies es porque realmente portaste mal o alguien se portó mal.
0: O sea, tan mal tuvo que haber terminado.
1: A algo le lastimaste, o sea, le lastimaste a ella o a él que hiciste mal.
0: Claro, bueno, porque más allá de lastimar, o sea, podés ni lastimar, ¿verdad? Pero que otra vez se hable o pidas perdón y terminen igual, como que deja las cosas más, no sé.
1: Eso sí.
0: No sé.
1: O sea, nunca me pasó en el sentido de que me odie y que nunca más me hable y que me bloqueó y que, claro. O sea, esas cosas no me han pasado. Uh-huh. Pero sí me gusta como decir, en el momento de terminar, se hable mirándose a la cara, che, de verdad, esto ya no estaba funcionando. Yo sí, mucho, o sea, ahora que me pongo más grande... Hablo mucho más, me encanta hablar.
0: Claro, tipo, más comunicativa.
1: Si yo me di cuenta que no está funcionando esto, hablemos, pero hay mucha gente que le cuesta hablar y
0: red bueno, flag nuestra gente.
1: Sí.
3: Buenas tardes. No saben todavía los horarios de los grupos que van a estar en Rock del Puerto.
1: Y vos sabés que esos horarios se suelen como que publicar un día antes. Realmente sí. Entre jueves, viernes, capaz también ya van publicando, entonces... arroba G5 Pro van a ir encontrando toda la información.
0: 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Este fin de que pasó, Pai con el Cabildo estuvo... Metieron 120.000 personas. Gran 7.
1: Sí, lo que pasó el fin de semana fue la famosa fiesta del 14 y amaneciendo el 15 de mayo, que se hace cada año ahí en Azu, ¿verdad? Entonces, con todos los festivales, y desde folclore, tocó Paico, tocó Villagrán, y dice con la cantidad de rotación de personas, metió como 120.000 personas.
0: Qué locura, eso, sí. Qué gusto.
1: Pero siempre fue re lindo.
0: Sí, demasiado gusto da en el centro. Sí. Yo fui, pero temprano, con Lunita, le llevamos a la feria Palmear.
1: ¡Ay!
0: sí. Caminando nos fuimos con su carrito por la calle, demasiado gusto, Dios. Vimos el desfile, comimos por ahí, muchísima gente ya temprano a las 11 por ahí.
1: Ah, de la mañana.
0: Sí, pero después sé que hubo farra. Sí, a la desde las 6 hasta las 2 de la mañana.
1: Sí, por eso, generalmente en esos momentos yo siempre digo que ha de pegar muchísimo si es que te vas así con toda la predisposición del mundo. Porque yo nunca he ido.
0: ¿Al centro?
1: No, nunca me fui así. Siempre trabajo.
0: No, tenés que ir a vivir la experiencia. 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Hola, tengo una consulta. La transmisión de la app está atrasada o adelantada durante los juegos de los encuentros de fútbol. Saludos desde Lambaré, dice.
1: Y si es aplicación, sí o sí está atrasada. Solamente sale en tiempo real un poco más y es FM, si te pones
0: No puso pues signo de pregunta y pensé que me confirmaba. Sí. Chicas lindas, no me gustó el show de Paico. Bueno, okay. Opiniones y opiniones.
1: Saludos.
0: Bueno, Tania, nos tenemos que ir.
1: Bueno. Nos vamos entonces.
0: Nos vamos.
1: Tan rápido pasa siempre cuando
0: vengo. Sí, pero bueno, mañana nos volvemos a encontrar. Nosotras nos veremos el lunes.
1: Lunes, sí.
0: Te conté que volví a rockero.
1: Vi fotito o algo así, pero no entendí muy bien.
0: Volví a rockero y fue una experiencia hermosa de encuentros en el baño. No me podía cerrar mi cierre y extrañas me ayudaban cada vez que me iba al baño. Así, ¿viste? Esa comunidad que se genera en el baño.
1: ¿Cuánto tiempo fuiste?
0: Más de un año. Desde que me embaracé, desde que le tuve a Lunita. Lunita tiene 7 meses. Sí, Fernet, me fui embarazada.
1: Fernecito.
0: Fernet full.
1: Sí.
0: Y quiero decir que maduré. Maduré porque no pedí shots.
1: Y bueno, está bien. Entonces, el 4 de julio no vamos a empezar así julio, en 5 minutos.
0: Sí. El 4 de julio sí, pero esta vez maduré. Fui con mis amigas que extrañaba muchísimo. Fue una noche hermosa. Hubo un tributo a Los Enanitos Verdes.
1: Está bien.
0: Pegó
1: bien.
0: El grupo, re pegó, sí. No recuerdo el nombre del grupo. Pero vos sabés que tuvo onda. Y
1: ¿qué
0: muchísima
1: tiene
0: gente.
1: Onda.
0: Sí, muchísima
1: bueno,
0: gente.
1: Bueno, no le conocía a las personas, pero da gusto estar ahí.
0: Da gusto estar
1: ahí.
0: Da una
1: energía,
0: sí, definitivamente. Bueno, gracias a ti.
1: Gracias, Luchi.
0: Nos vemos. Vale. Adiós.
1: Gracias a todos. 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
1: 17 horas, 55 minutos.
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13: Un perro encontró la copa robada en 1966. Antes del Mundial de Inglaterra, la copa Jules Rimet fue robada durante una exhibición. Hubo misterio, pedidos de rescate y pánico total. Pero el héroe no fue un detective. Fue Pickles, un perro que encontró el trofeo envuelto en papel de diario bajo un arbusto. Inglaterra terminó ganando ese mundial, pero Pickles ya había levantado la primera ovación.
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0: 18.5 minutos en toda la República del Paraguay. Estamos arrancando la gran jugada turno tarde. Lo último, Neymar convocado al Mundial. Neymar va a estar en la Copa del Mundo con la selección de Brasil. Ahora acaba de salir la lista. Último momento, señores. Ancelotti acaba de dar, después de un show ahí, casi dos horas y algo. Pero está Neymar. La gente esperaba por Neymar. Y es convocado al Mundial, va a jugar la Copa del Mundo con la selección de Brasil. Carlín Correa, ¿cómo estás? Buenas tardes.
1: Buenas tardes, Nico. Un saludo a Fabio, a todos los que nos siguen, a todos los compañeros. Realmente un show.
0: Sí.
1: Feroz escenario, lleno de periodistas y de invitados especiales.
0: Ahí está Ancelotti.
1: Una gala de entrega de premios más que una conferencia de prensa de un entrenador.
0: Y mirá a los niños, la gente. Estamos viendo esto a través de la cadena ESPN en las afueras. ¿Cómo está Fabio Martín? El gusto de compartir esta tarde contigo.
2: ¿Qué tal, Nico? Gracias por la bienvenida. El gusto también es mío compartir contigo, con Carlín, este horario también de la gran jugada. Y para eso se armó todo este show.
0: ¿Verdad?
2: Porque, sí, ¿qué sentido tenía si iban a esperar 2 o 3 horas, dilatar todo para que después... No, Neymar no va al Mundial.
0: Mm.
2: Y toda esa gente que está ahí iba a tirarse todo contra Ancelotti porque
0: ¿y si no
2: es,
0: le
2: es muy querido y popular? Pues,
0: muy
2: Neymar.
0: Querido. Si no estaba Neymar, iba a hacer una conferencia así, rápido y opa.
2: Sí.
0: Pero se esperaba, por supuesto.
2: Claro, lo que pasa es que aquí para mí acierta el técnico de Brasil porque no tiene jugadores de tanta calidad, de tanta magia, el equipo brasileño. Si bien tiene Vini, nombres interesantes, pero no son de otras épocas. No son esos nombres así pesados que vos decís, Brasil viene con este y estos jugadores, vos decís.
0: Sí.
2: Pero por lo menos con Neymar liderando puede tener otra imagen.
0: Totalmente. Y decía, y la cadena ESPN está repasando lo que decía en agosto del año pasado. Ancelotti, si Neymar quiere hablar que me llame, decía Ancelotti, pero bueno, se esperaba, si Neymar no estaba, no sé, pero lo cierto y lo concreto es que a falta de 24 días para la Copa del Mundo, Neymar es convocado, y ya la lista definitiva que vamos a estar repasando, porque no solamente Neymar.
1: No, todavía no se publicó la lista definitiva, todo es Neymar, estoy buscando acá en el ex,
0: y
1: le pasé
0: ahí
1: a los compañeros en el WhatsApp de La Roca, el momento...
0: Sí.
1: En el que lo menciona y el estallido del público al cual hacía referencia Nico, que estaba fuera del recinto.
2: Sí. Pero la forma en que la forma en que daba la lista Ancelotti era pausa, y cuando iba el nombre Neymar, la mayor pausa de todas.
1: Que a él no le importaba.
2: La mayor pausa de todas. No fue.
1: Le encanta el show.
2: Armaron
1: él el show. Él le prende una mano, eso no sale campeón, le gusta el show.
2: Ancelotti cuentan sus jugadores de muchos equipos, porque él dirigió equipos, clubes top, ¿verdad? Él decía, de repente aparecía el profe en mitad de cancha en un helicóptero, llegaba a la cancha.
0: Sí.
2: Para entrenar, para el entrenamiento, ¿verdad?
0: No, y claro, todo el... Ahí está el momento, tenemos el audio. Ancelotti confirmó la lista de 26 convocados de Brasil. Neymar está convocado dentro de la lista. La canariña en el grupo C de la Copa del Mundo con Marruecos, Haití y Escocia. Es Brasil el grupo.
1: Sí, bien servidito para que pase una.
0: Sí.
1: Como primero. Marruecos es más complejo ahora. A Escocia le va a ganar.
0: Y ya publica Globo la lista definitiva, la lista completa. Los porteros, Alisson, Weverton, Ederson.
2: Sí, está bien. Son los mejores arqueros que tiene Brasil.
0: Defensores, Alexandro, Bremer, Danilo, Douglas Santos, Gabriel Magalhães, Ibáñez, Leo Pereira, Marquinhos, Wesley.
2: Y ahí lo que hablamos, no encontramos pues nombres así similares o parecidos a que Cafú, Roberto Carlos, Jorginho.
1: Eder Militão, pero no está.
0: Mediocampistas, Bruno Guimarães, Casemiro, Danilo, Fabinho, Lucas Paquetá.
2: Sí.
0: Y los delanteros, Endrick, Gabriel Martinelli, Igor Thiago, Luis Enrique, Mateo Cunha, Neymar, Rafinha, Ryan y Vinicius.
1: Vini. Rodrigo, Eder Militão por lesión.
0: Exactamente.
2: Sí. Lo de Rodrigo hace rato ya que yo se sabía que no iba a poder estar. Lamentablemente. Y ahí es cuando se le abre la puerta... Y en realidad la puerta se hace más grande inclusive para Neymar, para poder entrar ahí. Y es lo que le da la posibilidad también. Porque con Rodrigo podía todavía haber discusión de a quién le podía sacar el puesto Neymar.
1: ¿Figuran los clubes en esa lista, Nico?
0: No figuran, pero vamos a ver. Porque
1: acá me pasa un amigo que dice que lleva 8 jugadores de clubes top.
0: A ver. No, solamente. Esto lo publicó Globo en su cuenta de X, pero sin mencionar los clubes. Y la CBF tampoco publica todavía la lista completa, ¿verdad? Sino que seguramente están esperando para publicarlo.
2: Si acá vamos a mencionar, si en Brasil van a encontrar un salvador, uno que guíe, que muestre el camino a llegar lejos en esta Copa del Mundo, ese es Neymar, porque no hay otro, porque, no. Porque se van a encomendar a Vini, hasta ahora no rindió en la selección. ¿Y otros jugadores quiénes? Por ejemplo, Guimarães y compañía son buenos jugadores, pero no son jugadores que, por ejemplo, juegan y son estrellas en el Real Madrid, Liverpool.
1: Acá tengo, Fabio.
2: Sí, a ver.
1: Alisson del Liverpool, Ederson del Fenerbahce.
2: Sí.
1: Weverton del Gremio. Weverton es el ex Palmeiras. Defensores: Wesley de la Roma, Marquinhos del PSG, Danilo de Flamengo, Alexandro de Flamengo, Gabriel Martinelli del Arsenal, Ibáñez del Al Ahly. ¿Quién es este Ibáñez, Nico?
0: A ver un poco. Voy a
1: Leo Pereira del Flamengo, Santos del Zenit, Bremer de la Juventus, Lucas Paquetá del Flamengo, Casemiro del United, Guimarães del Newcastle, Fabinho del Al Ittihad, Danilo Botafogo, Neymar del Santos, Luis Enrique del Zenit, Ryan del Bournemouth, Vinicius Junior del Real Madrid, Rafinha del Barcelona,
0: Roger Ibáñez del Al Ahly, defensor.
1: Ese es nuevo.
0: Yo no le tengo a él, ¿eh?
1: Yo tampoco. Martinelli del Arsenal, Cunha del United, Henry del Lyon y Thiago del Brentford. Y antes, como decía Fabio, independientemente a los nombres de las estrellas, los clubes eran todos top. Y acá tenés muchos jugadores de...
2: Mínimamente tenía jugadores de Brasil que fueron...
1: No,
2: los finalistas de la Champions lo ya eran 10, aproximadamente. Digo, que los que juegan ese año la final de la Champions, ya eran 10 los convocados para el Mundial que se venía a pocos días después de esa final de Champions. Y hoy realmente eso se reduce bastante.
0: Y mira, estoy viendo mientras hablamos acá, la cadena ESPN está haciendo un repaso de las idas y vueltas de Neymar. Y también lo que mencionaba el entrenador Ancelotti. Y ahí está, mira, este video que recorrió el mundo. Cuando... ¿Esto en qué momento fue, Fabio? ¿Ustedes recuerdan?
2: A ver.
0: Es de la cadena internacional.
1: Masajito a Neymar.
0: Sí. Cuando decía, no me convocaron.
2: Y ahora
0: a los partidos amistosos.
2: Ahora ha sido marzo.
0: Exacto.
2: Para marzo.
1: Este Ibañez era de la Roma, me dicen de Gómez.
0: Ahí está. Después vamos a estar, sí, el reclamo y bueno. Pero la lista definitiva ya está, ¿eh? Están ya los 26 está. Que van a ir al Mundial con Brasil. Está Neymar. ¿Cómo estará nuestro compañero Ángel?
1: ¿Sabes
0: qué? Justo que hoy no está acá en la mesa.
1: Este es un video de cuando Francia le ganó a Brasil.
0: Sí.
1: Y la gente que le pedía a Ancelotti,
0: claro,
1: por Neymar.
0: Y no estuvo el...
1: No estuvo en ese partido.
2: Es que en este partido le pasó por arriba y abajo Francia a Brasil. Con toda la autoridad del mundo le ganó Francia. Le peloteó.
1: Mira, y ahí pasan cuando el periodista le preguntaba por Neymar a Ancelotti después del 2-0. Están haciendo un recuento de lo que fue la novela Neymar a Ancelotti.
0: Claro, el ida
1: y
0: vuelta.
1: Todo este tiempo.
0: Totalmente.
1: Muy buen resumen.
0: Y claro, ellos estaban esperando esto. Ya tenían todo preparado. Pero
1: claro.
0: bien por la cadena internacional. Y Neymar está. Pero bueno, lo cierto y lo concreto es que ya está la lista, los 26. Carlin repasaba también con los clubes de los que están convocados. Decías vos, Carlin, ¿quiénes nos están por lesión?
1: Eder Militão, Rodrigo. Espera que te digo el otro de los convocables, ¿verdad? Eder Militão, Rodrigo y
2: ¿Quién más sería ahí que...?
1: Esteban.
2: Ah, claro. Esteban, se dice lesión.
1: Esteban no está por lesión.
0: Ni ya, poche. Bueno, ahí está entonces. Los 26 convocados de la selección de Brasil.
2: Y en la recta final muestran en el resumen de Neymar el camino al Mundial. La recta final, un gol a Recoleta. El gol que hizo en Pedro Juan.
0: Vos tenés eso, Abraham. Poné al aire, por favor. Me pasa a nuestra producción lo que era la convocatoria, haciendo la comparación de nombres, ¿verdad? De los convocados para Alemania 2006.
2: Ah, eso lo, seguro.
0: Ahí está, mira.
2: Lo que habrá sido, sí.
0: Mira lo que era.
2: Empezarlo, arquero Dida, del Milan. Rogerio, si bien jugaba en casa, era arquero goleador. Pateaba tiro libre adentro. Julio César también, todavía no pasaba Inter, su gran momento en el Inter, pero ya empezaba a jugar en el Inter. Joven se fue al Inter de Flamengo, ¿verdad? Ahí es lo que te decía, Cafu, Lucio.

0: Álvaro Yereseni, Emerson la Juventus, Kaká en el Milan, Kaká. Ronaldinho Gaucho en Barcelona, Ser Roberto Bayern Múnich.
1: Ser Roberto. Qué raro.
0: El Purete. Sí. Cicinho en el Real Madrid, Gilberto Silva en el Arsenal, Juninho Pernambucano en el Olympique de Lyon, Ricardinho en Corinthians, Adriano en el Inter de Milán, Ronaldo en Real Madrid, Fred en el Olympique de Lyon y Robinho en Real Madrid. Tenías tres jugadores locales, ¿no?
1: Sí.
0: Y ahora tenés como 10 más o menos.
1: El recordado Fred, que alguna vez Mansur le dio uno, que recuerdan tanto los olimpistas y que tantas veces vino a jugar con Fluminense acá en Paraguay.
0: Y con la selección brasileña. Y
1: claro, en ese entonces estaban en el Olympique de Lyon, en su paso europeo, que no fue algo tan largo, ¿verdad?, para Fred. Pero imagínate los delanteros, Adriano, Ronaldo, Fred, Robinho ya estaba en ese equipo. ¿Y quién pate tiro libre y corner te pone a discutir ahí? Ronaldinho, Juninho Pernambucano, Kaká, el mismo Roberto Carlos que le podía pegar. Ese Roberto. Esa era la lista de Brasil hace 20 años atrás.
0: Hace yo, 20. Pedro quedó fuera, ¿eh? También. Jugador del... ¿Cómo te digo? Del Chelsea.
1: Sí.
2: Y esta era la lista para Alemania 2006.
0: Thiago Silva, Andrei Santos también. Ya están...
2: Están publicando los que quedaron fuera, ¿verdad?
0: Son figuras.
2: Vamos a ir hasta Brasil con nuestro compañero, con nuestro enviado especial, Dani Maciel. Hasta... Ahí estamos. Imágenes, ¿verdad?, en vivo, imágenes en directo, porque Cerro Porteño juega el día miércoles 21:30 visitando al Palmeiras. Imágenes impecables, señal que estamos recibiendo, y vamos a preguntarle también el ambiente por esta convocatoria que acaba de dar Ancelotti. Dani Maciel, el gusto de saludarte, ¿cómo estás? Buenas noches.
3: Hola, Nita, jugada. Abrazo grande para todos. Aquí se siguió, y les digo, se siguió la convocatoria, la lista de convocados, como si fuera uno de los partidos más importantes de la selección brasileña. En el subte, en las estaciones de tren, en cada barcito, en los hoteles, en las paradas de taxi, una tensión, una concentración de parte de los brasileños, y no les miento, y eso dijimos acá con los colegas, lástima no pudimos grabar el momento cuando salió el nombre de Neymar, cómo gritaron y aplaudieron, ¿eh?
2: Sí, claro.
3: Impresionante.
2: Uno se imagina.
3: Impresionante realmente, pero se vivió como un partido de fútbol importantísimo para la selección brasileña lo que pasó esta tarde.
2: Sí, totalmente. No era de esperarse realmente esa reacción del hincha de Brasil. Era de esperarse la reacción de los brasileños por la convocatoria de Neymar, muy querido. Hace poco lo teníamos acá en Pedro Juan Caballero, en nuestro país. Y uno fue, veía, ¿verdad?
1: No, fue una locura por parte de hinchas de otros países, ¿cierto? De frontera. Pero igual todo lo que despierta a Neymar no va a despertar ningún otro jugador. Vini no te va a despertar esto en hincha de Pedro Juan, por ejemplo.
0: Y va a tardar, ¿eh?, para que aparezca otro jugador de esa característica.
2: ¿Y ese estadio?
3: ¿Puedes decir, Carlín?
0: Sí, sí, sí. El fútbol brasileño saca figuras, pero ya no saca ídolos. Fíjate nomás. Los estimados y compañeros no llegan a...
1: Venden fácil, siempre venden fácil. Eso no, está eso siempre. Sí, eso rápido, sí. Pero eso que vos decís, ese peso pesado, ese nombre así, un jugador de calidad.
0: ¿Y este es el último? No sé, dígame otro, a ver si es que...
1: No, y siempre la esperanza era Estevão entre Hendrick y compañía, pero igual, nunca son realidad.
0: Se va Estevão.
1: Nunca son realidad, hasta ahora.
0: Mirá los niños. Nosotros vivimos, Dani, acá, estábamos viendo en ESPN los niños, cómo festejaban. No sé si es en una escuela, ¿dónde es esto? Pero estaban todos con una pantalla gigante observando y gritaron felices cuando lo conmigo. Niños que no lo vieron a Neymar en su prime, como dicen los jóvenes, ¿verdad?
3: Claro, claro.
0: Pero igual lo idolatran.
2: Vos sabés que...
3: Les digo, muchachos, audiencia, lo que fue el metro, lo que fue la estación, el grito de la gente, era como un gol de la selección brasileña. Y ahí dijimos nosotros, lo quieren tanto, tanto querían... Que esté Neymar, y bueno, por algo esa popularidad no solamente aquí en Brasil, sino que trasciende fronteras, porque en Buenos Aires fue recibido también como un ídolo, como una gran figura. Los argentinos le pedían fotos, y mira que no es muy común que hinchas argentinos le pidan fotos a jugadores brasileños.
2: Totalmente, y fíjate, Dani, Carlin, Fabio, el periodista de Globo, Murilo Tauro, fue hasta la puerta del condominio donde vive Neymar. Estaban ahí esperando, obviamente, la convocatoria. Neymar con su familia, con un grupo de amigos. Y la prensa fue hasta allí.

0: y había una tele, una TV frente al condominio para que los fans sigan en vivo y en directo la convocatoria ahí en la casa de Neymar.
1: Locura.
0: Una locura.
1: Locura total.
2: Y eso que vemos allá debe ser de ahí, ¿verdad?
0: Ahí estamos viendo, sí.
3: Están gritando los muchachos.
0: Esto es donde se hizo el evento, tengo
2: ¿se
0: entendido.
2: ¿Se puede poner el audio, Nico, de esto?
0: A ver, tenemos audio de la cadena ESPN.
4: Neymar. Va a estar Messi, que no lo confirmó, pero De Paul ya dijo, nos estamos matando con el enano entrenando.
0: Están hablando de Argentina ya otra vez. No, Neymar, con el momento. Neymar,
3: mirá las chicas cómo bailan.
0: Mirá los muchachos, los jóvenes.
3: Están enloquecidos.
0: A ver, ¿qué dice la cadena internacional?
5: No, creo que porque la lista acá se discute, ¿no? Él tiene que anunciarlo públicamente. No, directamente lo anuncia Scaloni.
4: Y está y bien terminó. Que...
0: Está mostrando... Espera, ellos están hablando de Argentina y están mostrando el festejo de Neymar.
2: De los brasileños.
0: Esta gente... Bueno, pero no entiendo.
2: ¿Qué
0: pero,
2: es lo que quieren hacer? Que, bueno, que hablar de Messi para opacar este. No, van a opacar igual. Cada uno tiene ídolo a su manera, ¿verdad?
0: Y no tienen los sentidos. Están mostrando imágenes y hablan otra de Argentina.
3: Los perros con camiseta de Neymar.
5: Es imagen de Río Janeiro. Porque me parece que era una cuestión de Estado en Brasil. Era algo popular y algo que todo el mundo quería saber, bueno.
4: Y era como que no convoquen a Messi.
3: Y vos sabés que hoy estábamos hablando, yo contaba el tuit o el posteo de Instagram, Dani, de Fabio Nico, de Vanderlei Luxemburgo, que posteaba dos fotos con Neymar cuando él lo condujo muy chiquito. Y pedía la convocatoria. Y hora después, cuando terminó el programa, llegué acá, se visto que Dorival Junior, técnico de San Paulo, estaba dando una conferencia de prensa y le preguntaron sobre el tema antes de la conferencia de Ancelotti. Y dijo también que tiene que estar.
2: Dorival estuvo en la selección.
3: Exacto.
2: Pero no lo pudo tener Neymar nunca.
3: Porque tuvo ese año de lesión, ¿te acuerdas que no jugó?
2: Estaba lesionado.
3: Y son dos pesos pesados porque Dorival Junior, por más que no le haya ido bien en la selección, o ve su currículum, el tipo dirigió los mejores clubes de Brasil y es multicampeón.
2: Exacto.
3: No le fue bien en la selección. A ver, Vanderlei Luxemburgo tampoco le fue. Bueno, ganó una Copa América, pero tampoco le fue bien. Lo echaron. Él no llega a Japón-Corea. Lo echaron en plena eliminatoria. Son pesos pesados. Son tipos que tienen mucha experiencia, mucho peso cuando hablan en Brasil. Ex entrenador de la selección brasileña. Así es la cuestión.
0: Ahí está entonces Neymar seguramente se va a pronunciar en redes sociales en cualquier momento, estábamos atentos también a eso, porque él esperaba esta convocatoria también, claro. Siempre tirando ahí algún que otro,
2: y es que hizo de que se puso las pilas, hizo todo el esfuerzo para poder llegar al categórico, ¿verdad? Sí. Por eso ayer tanto enojo, ¿verdad? Cuando se da lo de el error, ¿verdad? Qué increíble el fútbol. Igual no cambia porque acá hay error de los administrativos del juego que son, por decirlo, el veedor y el cuarto árbitro. Son administrativos que se debería de paliar los errores que se dan en ese tipo de circunstancias y no se dan. O sea que ya está. Si por más que sea culpable el cuarto árbitro, yo anda a llorar a la iglesia.
0: Totalmente.
2: Te queda fuera. O sea, increíble, ¿verdad? Eso no cambia todavía en el fútbol. Y debería de cambiar ya.
0: Debería.
2: Más allá que... Uno puede decir, bueno, Robinho Junior le hizo un juego sucio para entrar, para dejarlo fuera, ridiculizar tal vez, ¿verdad?
0: Tal vez.
2: Por lo que pasó alguna vez, pero ya habló de eso también Neymar y dijo que ya
0: pidió disculpas. Que ya está la disculpa.
2: Ya está todo, ¿verdad? Pero te digo, no, increíble lo que pasó, seguramente
0: vamos a estar ampliando eso.
2: Vamos a ampliar eso.
0: Porque recorrió esa imagen mostrando él el papelito a la cámara, ¿eh? Bueno, Dani, vamos a meternos de lleno ahora a Cerro Porteño porque Cerro juega el miércoles 21:30. Lo hace de visitante contra Palmeira. Penúltimo partido, el quinto de la fase de grupos.
6: Sí, señor.
0: Y Cerro Porteño, Dani, que se prepara para este compromiso.
6: Se prepara para este compromiso. Mañana por la mañana será la práctica más importante porque a las 14:50 están saliendo de nuestra principal estación aérea para llegar a Guarulhos. Se quedan aproximadamente del aeropuerto a unos 5 minutos en el Hotel Marriott. La delegación de Cerro Porteño. Nosotros ahora estamos en la zona de Barra Funda, aquí en esta gran ciudad de San Paulo, 16 grados de temperatura en estos momentos, una llovizna bastante fuerte que estamos teniendo. Es más, San Paulo nos recibió con lluvia cuando llegamos esta tarde cerca de las 14:05 aproximadamente. Pero dentro de todo bien, el clima espectacular, ni mucho frío, ni mucho calor. Por ahí la llovizna incomoda un poco, para mañana anuncia lluvia, para el día del partido no. Pero realmente, como siempre, San Paulo, una ciudad que se mueve a otro ritmo, una ciudad imponente que por algunos minutos, repito, estuvo paralizada por la convocatoria de la selección brasileña. Y Cerro Porteño, que llega mañana Ellos van a trabajar en la ollita mañana por la mañana, después ya no hacen absolutamente nada. Concentración total para lo que va a ser el encuentro. Hoy podemos decir que tenemos una sola duda dentro del equipo. Si es Soñora o Klimovic, Klimovic o Soñora. Después me parece que la base va a estar. ¿Cómo forma después la línea de cinco? Si Robert Pires da Mota de vuelta como líbero. Eso ya lo va a decidir en la charla técnica. Pero los fijos, fijos: Alexis Martín, Domínguez Huerta, Velázquez, Pérez y Chaparro. Morel, Pires da Mota, Bobadilla, Klimovic o Soñora. Vamos a dejar esa duda. A mí me dijeron que Soñora tiene muchas chances desde el vamos, y arriba la dupla Jonathan Torres con Pablo Vegetti. Esa es la única duda que tenemos por ahora, esperando, repito, la convocatoria de mañana. Vamos a ver la lista de viajeros y ese entrenamiento que va a ser más que importante. ¿Vos gusta de fútbol? ¿Sí? ¿Gusta de fútbol?
1: Gusto.
6: ¿Cuál es su chimi?
1: San Paulo.
6: Neymar convocado a selección brasileira, ¿sabe?
1: Sí.
6: ¿Costa de Neymar?
1: Ah, hoy en día no, pero antiguamente sí.
6: Ah, hoy en día no. No gusta de Neymar.
1: No, perdón, yo no falo español mucho bien.
6: No, fala portugués, no hay problema.
1: Ah, entonces todo bien. Hoy en día no, porque Neymar fez cosas muy ruins, ¿no? Mas, né, hoje em dia, antigamente eu gostava dele porque ele fazia coisas boas.
6: Qual é seu nome?
1: Daniel.
6: Quantos anos tem?
1: 14. Não, 13. É 13 para 14.
6: Falta pouco para 14. Obrigado, obrigado.
1: Qual é o canal do Paraguai? Qual o canal do
6: Paraguai? O canal do Paraguai. Nhanduti, Rock and Pop em YouTube. La Gran Jugada.
1: Rock e Pop.
6: Aí está.
1: Rock e Pop.
6: Obrigado. Hace rato passou por aqui. Le agradecemos a la señora, también a la mamá.
0: Pero no le gusta
6: Neymar. Y quería saber de dónde éramos. Y él es muy chico. Es cierto lo que decía Carlín también hace rato. Él dice que hoy por hoy no le gusta Neymar para la selección. Antes sí, decía, ahora no. Mira, me parecía que iba a tener otro tipo de concepto con respecto a la convocatoria de Neymar el chico. Pero bueno, es su opinión y hay que respetarla.
3: Y mira que no está lejos de la realidad. No, porque si vos vas a lo rígido, y que los mejores tienen que estar. Hoy Neymar no está al nivel de una selección de Brasil.
2: Pero
3: Neymar va más por su nombre que por su rendimiento.
2: Pero un pro Neymar me dice lo siguiente. Cuidado, me dice Abraham Acosta. El chico tiene 13 años. No le vio jugar todavía. O sea,
3: no, pero ya no. Pero Neymar no va a jugar más como jugaba antes, Fabio.
2: Claro, no, pero... por eso no le gusta, dice Abraham. Porque no le vio
6: su prime. ¿Qué es lo que quiere Abraham? Que grita desde el fondo, se escucha todo.
0: Sí, no sé.
3: No, yo lo que digo nomás, Dani, que el chico...
6: ¿Qué le pasa al mitad ahí?
3: El chico tiene razón si vos te olvidás de quién estás hablando. Hoy por hoy no, es un jugador con él. Si él era Robertinho y no era Neymar, no iba a ser convocado. Para mí, al menos, él va más por la presión popular, por lo que significa para el país futbolero.
2: Por eso digo, el nombre de peso que tenían
3: para el mundo futbolero.
2: Ronaldinho, Ronaldo, Kaká, es el último que vos decís.
3: Zagallo lo dejó fuera a Romario de Francia, ¿no? ¿Vos te acordás?
2: Sí.
6: Es cierto.
3: Enlutó a Brasil. Zagallo enlutó a Brasil. Después Brasil empezó a ganar, llegó a la final y ahí se olvidaron de Romario los perros, ¿verdad? Pero ese fue un golpe durísimo para los aficionados brasileños. ¿Ustedes se acuerdan, Dani?
6: Sí, tenés razón. Muchísimas críticas, de la gente más que nada, ¿sí? Que decía que Brasil no iba a hacer nada sin Romario, que no iban a poder. Realmente, sí, suerte que lo recordabas, Carlín, porque fue un momento muy especial para los torcedores brasileños en aquel momento.
3: Y eso que Romario fue campeón del mundo y Neymar no.
2: Sí, claro.
3: Pero Neymar ganó el oro olímpico, algo que era muy anhelado por Brasil en su historia futbolera. Pero Romario era campeón del mundo en el mundial anterior. Y no estaba... El Romario que deja fuera a Zagallo era más que el Neymar de ahora.
2: Pero el hincha de fútbol sabe que en el 2000, por decir, 2022 o 2018, Neymar ya estaba muy solo. Para ganar una Copa del Mundo, muy solo, ya no estaba rodeado de otras figuras, ¿verdad?
3: Y en el 2022 juega con la Brasil de Tite.
2: Sí.
3: Que fue la última Brasil competitiva. Cuarto de final, se elimina con Bélgica, creo.
2: La que jugó, trató de jugar con alegría. Y igual se eliminó, ¿verdad? No, Croacia la eliminó.
3: Croacia
2: le termina eliminando.
3: Y fue la última selección brasileña competitiva, porque esta clasificó quinta. Es la peor en toda la historia de Brasil. Que si no se cambiaba el sistema, Brasil iba a jugar repechaje, muchachos. Imagínense ustedes.
0: Hace bien Brasil en llevar a Neymar. Esta convocatoria es toda de la CBF. Por lo menos van a mover el avispero marketinero, dice Gina Factos. Porque actualmente Brasil competitivo no es, dice Gina.
6: No, deja de tener razón, Gina, ¿eh?
0: Sí, vos sabés que
2: coincide. No, claro. Por eso te decía, no, hay un jugador atractivo ahí que vos decías, ¿a quién te vaya a pedirle vos autógrafo? Porque Vini es querido, pero no, tampoco...
0: ¿Tan querido no es?
2: No, la mitad le quiere y la otra mitad que no le quiere. Los que le quieren, o sea, la mitad le odia. Y sí. La otra mitad que le quiere, pero no le tiene de ídolo
0: exacto.
2: Tampoco.
0: Exacto.
2: No, Neymar, se va a morir sí. Por un autógrafo de Vini. Totalmente. Sí, de Neymar, ¿verdad?
0: De Neymar, sí, claro. Entonces,
6: pero imagínense que el mundo entero, estuvo pendiente de esta convocatoria y en un gran porcentaje si realmente iba a estar o no Neymar.
0: Y vos sabés que si Neymar no se iba a hablar de esto,
6: las repercusiones,
0: Dani,
6: en toda Latinoamérica, en Europa,
0: claro,
6: y lo que va a ser la presencia, como decía Gina, y lo que tiene que ver con el marketing, con su presencia en Brasil, ¿verdad? Cuando Brasil llegue al hotel, cuando vaya a los entrenamientos, cuando se mueva por las rutas de Estados Unidos, lo que va a generar, así como Messi seguramente, ¿verdad? Y así como la gran jugada en California.
3: Totalmente, van a venir a visitarnos todos también.
0: A vos, a Fabio, a todos.
3: Che, acá tengo, Marca publica un video de un dron, evidentemente, de arriba. Y dice la llegada de Ancelotti a los Rockstar para dar la lista del Mundial.
0: No, él llegó como pendiente.
3: Y vos ves el auto que lo traía Dani y la gente, los periodistas, todos así corriendo como hormigas.
2: Y como vos decías, vos...
3: Antes del evento.
2: ¿Vos te crees que dijo, ¿qué es lo que están haciendo? Me fastidia eso. No, Ancelotti mascando ahí su chicle seguramente y feliz de la vida haciendo todo esto, ¿verdad?
0: Totalmente.
2: Prestándose claramente.
0: Pero vos sabés que duró mucho. Realmente yo creo que en algún momento se habrá aburrido ya.
3: Yo creo que esto no se puede pasar, Nico, porque es de la CBF. Es como si fuera que la APF publica un video y es para mostrar, no sé. Vos decís que no...
0: Yo creo que
3: la CBF no va a denunciar.
0: Pasale, Abraham.
3: Ellos quieren...
6: Pasen, no pasa nada.
3: Ellos quieren... Claro, no, después de un medio, Dani. Es de la CBF.
6: No, pasen.
0: La CBF.
3: Es oficial. No. Y ellos quieren difundir.
0: Claro, pues esto no tiene... Claro, no. Ya autorizó, Dani, pasemos. Ya, Dani ya dio el ok, así
6: cualquier
0: que...
6: cosa, estoy acá, me voy a Río y arreglamos, no hay problema.
0: Anda a hablar con
3: el presidente.
0: Vos tenés,
3: Dani, ahí para ver el YouTube, para ver el video que vamos a pasar.
6: No tengo a mano.
3: Ahí te pasé, Abraham.
0: Igual después Dani va a ver después porque esto queda grabado.
6: Sí, después lo veo.
0: Y ya, qué linda la remera que tenés, Dani, azulgrana.
6: Muchas gracias.
0: Sí,
6: un regalo de la patrona.
0: Muy bien. Bien,
3: la
0: Dani.
3: Llegada de Ancelotti es como de esos premios Oscar y eso.
0: No, una celebridad total.
3: No, cuando yo pues ya vi el video.
0: Sí.
3: Y entra él al salón, será. Todas las cámaras. Un espectáculo.
0: No creo que la CBF no haga. Ahí está. Esta fue la llegada de Carlo Ancelotti a la convocatoria, al local.
3: ¿En dónde se hizo? Tenemos que averiguar esto.
0: A ver, si confirmamos ahora dónde fue. Pero mirá, fíjate la gente en el fondo, ¿eh?
3: La gente, los curiosos, que no podían pasar la valla de seguridad.
7: Ella puede bater también como una presión muy grande, como una cobranza muy grande.
0: Dani con la gente.
7: Ancelotti.
3: Ese es el audio del video.
0: Bueno, dejemos
3: ahí va Ancelotti, los periodistas, los fotógrafos le sacan fotos para la gente que está escuchando la radio y tiene como 4 o 5 seguridad que escoltan al técnico de la selección brasileña como si fuera que le iban a meter un balazo. Una cosa de loco, ¿eh?
0: Un presidente parecía, ¿eh?
3: Sí, un presidente así mismo. Y ahí llega
0: sonriente,
3: con su esposa, besito, piquito a la patrona.
0: Espera. Le dio un beso a su señora y se limpió.
3: Porque tiene colorete, pues.
0: No le quedó el colorete.
3: No, ¿y cómo vas a ver en un segundo si
0: pero
3: te quedó?
0: Pero se ve, retrocede, por favor.
3: Y él se limpia por precaución.
0: No, pero ¿cómo que te va a limpiar un beso de tu señora?
3: Ancelotti para el mundo no. Habla con colorete en la boca.
0: ¿Cómo le va? ¿Cómo te vas a limpiar el beso de tu señora? No se nota ahí el colorete.
3: Mira, ahí está Ancelotti. ¿Y dónde está la patronal? Ahí salta la patronal.
0: Ahí le estaba esperando.
2: Sí, yo le estaba esperando. Y acá lo sustancial. Él sabía que habían 3 o 4 cámaras enfrente a él, ¿verdad?
0: Pero no sé qué. ¿Dónde se quedó labial?
3: Y él hace el movimiento con los labios.
0: No.
3: Y habrá sentido labial.
0: Qué falta de respeto a tu señora, Ancelotti.
3: Te limpia. ¿Y después cómo sigue esto, Pulvo?
0: ¿Eh? Su señora, ¿por qué te limpiaste, mi amor? Le dijo. Mira, mira.
3: La señora muy risueña también.
0: Besito, se mata, ahí se la limpia. Risa,
3: buen ambiente. Ella ya sabía.
0: ¿Qué es lo que te limpiaste?
3: Ella pues ya sabía todo ahora. Que Neymar ya está convocado, donde está en la carpetita, yo lo digo en su carpetita.
0: Ah, mira la señora cómo le miró al guardia de seguridad, ¿eh?
3: Y ahí está un guía que le dice, usted va a entrar por la, para la.
0: Ahí está, ¿viste? Perdone, señora, le dice.
3: Epa, sí.
0: Toda una parece celebridad.
3: Parece que le chocó, sí, le chocó sin chocó, querer, ¿verdad?
2: Sí, le chocó.
3: ¿Cuántos seguridad son? ¿6 por ahí son?
0: Por ahí. Allá hay uno de... ¿Qué le parece a Ángel? Nuestro compañero. No, porque es alto. Ey, Ángel, pues, es alto.
2: Sí, pero...
3: Ahí le guía.
2: No, sí. más de 6 son. No, 8.
3: Una cosa de loco. Sí, tremendo.
0: Pero lo que fue la llegada, mira,
3: no.
0: Cómo corre.
3: Ni Lula da Silva no llega así.
0: Por la instantánea. No, ni el presidente de los Estados Unidos. Bueno, ahí está entonces. Esta fue la llegada de Ancelotti al lugar del evento donde se dio la convocatoria de Brasil con Neymar. En Río fue. En la sede administrativa de la selección. Gracias, Abraham.
3: Lo que sería nuestro...
0: Valioso dato.
3: Nuestro Cardiff.
0: Sí.
3: Nuestro Cardiff, ¿verdad?
0: Nuestro Cardiff, sí. Bueno,
3: ahí
0: Dani.
3: Ahí está todo lo que tiene que ver con la selección.
0: No, estamos con Dani en Brasil y le vamos preguntando, le vamos consultando. En el metro se paralizó todo, Dani, ¿eh?
6: Todo. Ahí envié imágenes de apoyo, si los compañeros pueden mostrar brevemente. Cuando estábamos subiendo al metro... Y se veía la pantalla de la TV esperando obviamente lo que iba a ser la convocatoria. Fue un momento muy, muy especial, repito, muy especial. Y nosotros tuvimos la suerte. Es más, en la estación, en la última estación, que es Palmeiras Barra Funda, un colega brasileño instaló ahí su set esperando la hora de la convocatoria. Obviamente nosotros ya salimos, vinimos para el hotel, pero instaló ahí, montó todo lo que es su set para salir en vivo desde la estación Palmeiras Barra Funda. Imagínense, con la camiseta de Brasil, con la Copa del Mundo, con la gente, entrevistando a la gente que llegaba a la estación, la que salía. Fue un momento maravilloso y tuvimos la oportunidad de estar acá.
0: Mm-hmm. Ahí estamos viendo el momento que Dani describe en el metro de Brasil allí, ¿eh? Siempre sin audio los materiales para que Dani pueda también interactuar y contar lo que está mostrando. Ahí vemos.
6: Ojalá
0: Dani,
6: alguna vez tengamos algo así, ¿verdad?
0: Ojalá será.
2: ¿Qué tenés que destruir para armar esto tan lindo, ¿verdad? Digo, no,
6: vamos. Le digo, nosotros hicimos el cálculo del aeropuerto de Guarulhos hasta Barra Funda en auto, aproximadamente 1:50. En el metro hasta la estación, 39 minutos.
2: Sí. Y tiene los espacios. Acá va a ser.
0: Ese iba a ser. Acá íbamos a estar viendo el metro.
2: Metrobús, claro.
0: Un poco parecido, ¿verdad? Pero.
2: Oh, parellete, digo. No, todo lo que se gastó, ¿verdad?
0: Totalmente. Y bueno, ahí está. Una cosa, bueno, están en otro. A otro nivel los brasileños. Nosotros acá seguimos. Nuestra línea 21 que se cae a pedazos.
2: Acá la victoria los muchachos no pueden pasar ahora en este horario.
0: Exacto. Ahora
2: horario
0: están ahí.
2: Pico, ¿verdad? No, ahí están peleando todos.
0: Y los
2: PNT
0: ya corrieron todos, ¿eh? Ya se fueron, ya no hay ni uno.
3: Mira que vos puedes hacer, dos subte puedes hacer. Uno bajo Dulce Vallala y uno bajo Mariscal López.
2: Pero hacemos ahora y que
3: por encima pase la vida normal.
2: No, ya sé. Pero eso se tenía que hacer ya en los años 50, 60. Claro. Ya la visión
3: como
2: ya
3: tenía la mayoría de los países.
2: Claro, y ahora sí, ¿por dónde van a circular los muchachos ya?
0: No, ahora ya es imposible. No sé cómo hay que hacer. En Luque quieren construir unos cuantos. Va a haber, ¿verdad?
3: Ese ya va a ser. Que va a entrar a Luque y cae en Samber.
0: Ya están haciendo. ¿Y cuánto va a durar, che? Ahora en Avelino Martínez, nomás en cuántos años van a terminar. En 2 años. Imagínate si hacemos eso. En el 2040 vamos a tener. Nosotros ya no sabemos si vamos a existir.
3: Pero hay que hacer, porque nuestros nietos y eso, ¿cómo van a vivir? ¿Cómo mía van a ir caminando?
0: Y hay que hacer, será. Sí.
3: Teleférico.
0: Vos decís que va a funcionar el...
3: Va a funcionar.
0: Se va a la luz y te quedas ahí arriba en el teleférico.
3: Se van a subir.
0: Sí.
3: Imagínate el teleférico en 20 minutos de San Lorenzo al centro. Se van a subirlo, pero yo no me voy a subir. Pero los perros...
0: ¿Por qué vos tenés miedo?
3: Yo tengo miedo a la altura.
0: Ah,
3: no me da vértigo ni me marea, pero tengo un cagazo.
0: A ver, ¿qué pasa, Dani?
6: En La Paz nosotros nos manejábamos en teleférico. Nosotros estábamos en la zona sur de La Paz y nos íbamos en teleférico hasta el Hernando Siles, sin inconveniente. Y ese teleférico llega hasta el Alto y tienen varias líneas. Realmente impresionante, impresionante, una locura. Y no era caro. Acá tampoco el metro. El metro te sale 5 reales con 40. Sí. Y llegar en Uber desde el aeropuerto hasta acá te salía casi 70 reales.
3: Claro. Pero vos podés agarrar el de esa zona del aeropuerto, ¿tenés para agarrar el metro?
6: La última estación desde aquí hasta Guarulhos es justamente la estación Aeropuerto Guarulhos.
3: O sea, vos te bajás del avión, Dani, con tu valija y te podés ir al centro.
6: Cruzás la avenida. Es más, tenés una pasarela, ni siquiera, perdón, me expresé mal, ni siquiera cruzás la avenida, tenés una pasarela del aeropuerto hasta la estación Guarulhos y ahí directamente ya puedes venir hasta el centro. Hay una estación que se llama Estación Luz, donde ahí tenés otras líneas que te llevan, por ejemplo, hacia el Estadio de Palmeiras, hacia Avenida Paulista, hacia Morumbí, hacia el Pacaembú. O sea, es una locura lo que te facilita. Es cierto, aquí la población, estamos hablando de casi 20 millones en la ciudad de San Paulo. Imagínense lo que es el metro en hora pico. Es una locura. Nosotros, por suerte, estuvimos cerca de las 3 de la tarde. Entonces, uh-huh, nos fue muy difícil. Ahora, entre las 6 y las 20, olvídate, lleno, lleno total el metro aquí en San Paulo.
0: Ahora me están reportando, hablando de tránsito, hay aviadores del Chaco pasando la galería, camino allá a la... ¿Al puente ese?
2: Sí, claro.
0: Camino del aeropuerto. Está totalmente colapsado hace 20 minutos y se mueven así una cuadra. Solamente, no pueden avanzar. Ahí vemos impresionante el perrito. Dani Maciel mostrando un cachorro que está ahí caminando por las calles de Brasil. Igual que el tuyo, de Dani, ¿verdad?
6: No. El mío es la mía, porque es hembra.
0: Ah.
6: Es mi adoración. Pero mi bulldog.
0: No. ¿Y esa qué raza era, Dani?
6: Es también, pero francés.
0: Ah.
6: La mía habla inglés.
0: Ah, brillante. Vamos a verlo, vamos a conocerlo muy pronto.
3: El inglés es más gordito ahora.
6: Creo que la mía es gordota.
3: Pero esa es la diferencia con el francés, ¿verdad, Dani? Es más grande.
6: Sí, es más grande. Es más ancho. Son más anchos.
3: Hermoso el perro. ¿Y tiene cierto el problema de la respiración o de controlar eso?
6: Sí. Tienen, les cuesta bastante.
2: A ver,
6: pero tiene sus cuidados como todo animal.
2: A ver si te reportan también nuestros amigos a través del WhatsApp o sí, a través del chat también, porque lo que veo es que hay obras también en la zona de pasando el Tapetuyá.
0: Sí.
2: Frente a mismo a Ñuguazú. Hay obra y eso es lo que detiene todo hasta donde vos decías.
0: Exacto.
2: Hasta
0: la zona de, y de ahí entonces se está originando
2: de los shopping. Terrible.
0: Vini es más odiado que querido por todos. Sí. Ni los de Real Madrid le quieren, dice Richard. Saludo para Richard. Y es cierto. A ver, ¿qué más, mi querido Daniel Cerro Porteño?
6: Bueno, a ver, ¿ustedes recuerdan el primer partido en Lima? El presidente Reguera formó parte de... No, perdón, casi metí la pata.
0: Uh-huh.
6: El presidente Reguera llegó en el avión privado con otros directivos, en el avión privado de Carrizosa, al día siguiente. En el partido en Cartagena, viajó solo en vuelo comercial y llegó el día del partido. Por cábala va a ser lo mismo. Ni avión privado, ni parte de la delegación va a venir en vuelo comercial el día del partido del presidente Blas Reguera. Por cábala, ¿sí? Y Lucho Ortega, Laviñe, Recalde, entre otros directivos, formarán parte del charter mañana que sale 14:50 y el presidente el día del partido en vuelo comercial. Algunas cositas que les quería contar. Ya no va a haber entrenamiento en San Paulo, entrenan mañana por la mañana, viajan y ya descanso total. No entrenó Cerro Porteño en pista sintética estos días, lo hicieron más bien en la ollita, no entrenaron en pista sintética, cuidaron un poco justamente la parte física de los jugadores, se centraron en un descanso total, esperando lo que va a ser el encuentro. Y por más que llueva, la gente del Palmeiras siempre de igual manera riegan la cancha. El año pasado, cuando estuvimos acá, horas antes del partido, una lluvia torrencial. Minutos antes del partido, el regadío automático con todo. y seguramente lo van a hacer de vuelta. Palmeiras salió abucheado después del empate con Cruzeiro, ¿eh? Algunos lesionados, jugadores abucheados, el técnico también. El ambiente no es tan bueno como parece.
3: Es que había,
6: así que vamos a ver.
3: Había empatado, señor, también Dani la vez pasada.
2: No, y claro, jugando de local tenía que ganar para estar en una, siempre en una posición importante, y empieza a fallar el equipo. Y eso es lo que, esas son las exigencias que tienen clubes como Palmeiras. No es que todo está bien, porque, y aparte en la Copa, no está bien tampoco en la Copa. O sea, no es que esté bien del todo.
3: Ellos empataron con Remo y Remo tenía un hombre menos. Entonces eso fue algo, por más que haya sido visitante, y ahora no le ganaron a Cruzeiro
2: de local, y eso se, claro, ya se va extendiendo la mala onda, la mala racha del equipo. Y en Libertadores no es que ganó todos sus partidos tampoco, no es que se está paseando en su grupo Palmeiras, porque Cerro le empató al final, le sacó punto también Cerro, le sacó punto Junior, cuando Palmeiras cada Copa Libertadores hacía puntaje perfecto. Hoy no es así, hoy otra vez su realidad.
6: Y a Cristal le ganó apenas. Sí. También después de ese partido hubo silbidos para el equipo. O sea, el ambiente no es tan bueno como parece. Bueno, no. Ojalá sea a favor de Cerro Porteño esto.
3: Claro.
6: A propósito de ambiente, 200 hinchas de Cerro aproximadamente están en la zona de Guarujá. Si bien no hay mucho sol, no hace mucho calor, pero están disfrutando de la playa a unos, a unas 3 horas aproximadamente aquí de San Pablo. Hoy en el vuelo llegaron unos 15 hinchas aproximadamente, mañana en otro vuelo, el miércoles también en vuelo comercial, muchos buses salieron hoy, otros salen mañana, principalmente los de la hinchada organizada, así que entre 1.500, 1.800 hinchas esperan que estén presentes en el estadio de Palmeiras. Sí hay inconvenientes para que el hincha de Cerro pueda comprar la entrada, porque piden este tema de la biometría, no es tan fácil como parece. Y una vez que llegan acá, están siendo ayudados también por gente local. Nosotros también estamos tratando de ayudar a la gente que llegó hoy, porque nos decían que si bien ya se abrió para comprar las entradas, desde nuestro país intentaron, no lo pudieron hacer, y seguramente hoy, entre hoy y mañana, van a intentarlo de vuelta. Pero hay inconvenientes para comprar las entradas.
2: Bueno, con respecto a ese tema, entonces, porque me imaginamos que se va a solucionar después, Dani. Y te traslado lo siguiente, el tema Cecilio, sí, que decía en Villa Elisa, cuando vos también estabas ahí cerca de los hinchas, que le decía...
6: Lo que le decía al hincha, ¿verdad?
2: Lo que le decía al hincha, que está volando, sí, ¿verdad? ¿Él está volando en la lista?
6: Todavía no tenemos la lista. Uh-huh. Todavía no tenemos la lista, estamos esperando. A mí me dijeron que hoy entrenó bien. Yo creo que va a estar. Uh-huh. Yo creo que va a estar.
3: Va a estar, así como están las cosas, en la banca.
6: Sí, en la banca. Por eso te hablaba de la base y de la duda que tenemos nosotros. De igual manera, ¿tenemos que esperar la práctica de mañana o en todo caso ya la charla técnica? Porque acuérdense que nosotros teníamos un equipo en el entrenamiento y en la charla técnica aparecía uno o dos cambios. Por eso yo no me quiero arriesgar desde la era Haaland en anticipar un equipo, porque realmente nunca lo que pasa en la práctica, entre comillas, más importante, porque todas las prácticas son importantes, como decía un jugador, siempre desde que vino Haaland hay un cambio o dos de acuerdo a lo que nosotros estábamos manejando. Así que esperemos mañana la lista de convocados y por supuesto la charla técnica.
3: Excelente, Dani, excelente. Y bueno, yo hablaba con un amigo que es muy cerrista y estábamos analizando un poco la situación del Cerro mientras caminábamos esta mañana.
2: Con Wilson, no, te pregunta.
3: No, en el gimnasio.
6: Después te voy a contar,
3: trabajó mucho tiempo en Cerro. ¿Y
2: qué planteaba, Carlin?
3: No, y él hablaba del partido, me decía por lo menos hay que empatar. Y yo le decía, mira que si Cerro da el batacazo, ahí sí va a ser importante y puede clasificar el miércoles ya. Si Cristal no le gana.
2: Claro, sí, sí.
3: Si Cerro da el batacazo, clasifica. Pero el partido, mirando un poco el plan estratégico, es contra Cristal.
2: Sí, eso yo le decía a los muchachos el sábado también cuando planteábamos qué hay que hacer contra Palmeiras, cómo tiene que jugar Cerro. y no desesperarse, no entrar ansioso, no entrar nervioso, porque no es acuciante ganar, no es que está apretado en la tabla cero y sí o sí tiene que ganar. Se puede perder, puede dejar secuelas una goleada de Palmeiras, pero tiene que jugar suelto cero el partido, tiene que jugar tranquilo, desde el punto de vista que la gran batalla final, pase lo que pase contra Palmeiras, es Cristal. Su gran final es Cristal.
6: Totalmente de acuerdo.
2: A pesar de que contra Palmeiras también tenés que hacer un buen partido. Si empatás, fenómeno. Pero no hay que sacarse del foco de lo que va a ser el siguiente partido. Y la planificación tiene que pasar por el lado de la tranquilidad de saber que no es un partido determinante, que te quedas fuera por un mínimo error o por un detalle mínimo, te quedas fuera de la competencia. Acá se puede perder todavía y las chances siguen intactas para el partido con Cristal. Pase sí. lo que pase en el
6: Excelente,
2: otro partido.
6: Excelente, Fabi.
3: La final es con Cristal.
6: Totalmente de acuerdo. Plantealo mañana al mediodía, ¿eh?
2: Claro, claro que lo voy a plantear.
6: Plantealo mañana al mediodía ahí con los compañeros.
3: La final es evidentemente con Cristal, ¿verdad? Pero si llega a ganar, qué lindo va a ser, che. Ahí te olvidás, ya clasificás ya el miércoles, le va a dar no, una tranquilidad.
6: Ganamos mañana, me voy a Río, Carlín.
3: Sí, que va a venir, no venga más. El partido de Rubio Ñu, vemos gente reemplaza.
6: No, tampoco así, queda, porque están viendo en casa, tranquilo.
3: Te queda ahí, te queda ahí hasta el domingo, vení el lunes. Imagínate lo que sería, pues Cerro ya le ganó a Palmira ya.
2: Sí.
3: Pero siempre en condiciones que no le fueron favorables, Exacto. finalmente. Pero si gana y clasifica.
2: Y esa es la ventaja que tiene. Puede preparar un partido inteligente, salir de repente a atacarle al rival, ver cómo reacciona. Se puede dar, el batacazo se puede dar justamente gracias a esa ansiedad que no debería tener el equipo. No debería estar nervioso, tenso en el campo de juego el miércoles.
3: Sí. Así mismo, yo creo que...
6: Y bueno, esperemos entonces la práctica de mañana. Y bueno, aquí un ambiente espectacular, realmente. Ya se vive el Mundial, se habla por supuesto de lo que va a ser el partido entre Palmeiras y Cerro Porteño. En el aeropuerto justamente la chica de migraciones me preguntó para qué venía, le expliqué para qué. Ella me dijo que era torcedora de Palmeiras, que no iba a estar en la cancha porque tenía que trabajar en el aeropuerto, pero que obviamente me dijo que ganaba Palmeiras, yo le dije que ganaba Cerro Porteño. Así que se habla mucho fútbol aquí en esta gran capital de América Latina.
3: Excelente, Dani. En cualquier momento estamos de vuelta con vos, nos pegas el grito aunque tengas cualquier novedad. ¿Qué decía, Abraham? No, déjate de joder.
2: Que falta respeto.
3: No,
2: ahora.
3: No, café.
2: Y se ríe a carcajada de vos, Dani. ¿Por qué? ¿Qué tiene que ver el café?
3: ¿Qué le pasa al café ahí?
6: ¿Qué dijo?
3: Vas a traer café, dice, de Brasil. No, le dije yo, no. ¿Cómo vas a traer café de Brasil?
6: No. ¿Sabes qué? Eso es comentario de criatura. No. De criatura que a mí, con 22 años de cobertura, me va a querer hacer chanfle. Andásele a Coque, que es tu amigo. Tranquilo. Andá con él.
3: Tranquilo.
6: Déjate echar la bola, Abraham.
3: Tranquilo.
6: Hacele a uno que está empezando, no a mí.
3: Tranquilo, Dani. Y bueno, Dani, estamos en contacto en cualquier momento de vuelta.
6: Antes de irme, le dicen a Luma, por favor, que si mañana no llego, que arranque nomás, ¿sí? Por favor.
3: Está bien, le vamos a decir. Es más, vamos a cortar esta parte ahora de YouTube y le vamos a dar vamos a poner ahí en el grupo que tenemos mundialista. Gracias, Dani.
6: Luma, si no llego, arranque nomás, ¿sí? No me esperes.
3: Gracias, Dani. Un abrazo.
6: Abrazo para todos, hasta mañana, que estén bien, cuídense.
3: Ahí está Dani Maciel entonces desde San Paulo, Fabio, para lo que será el duelo del miércoles ante Palmeiras.
2: Sí, ya la gran jugada instalada con su equipo ahí en lo que va a ser el partido en San Paulo, pista sintética para el Palmeiras. Y es cierto lo que dice Dani con respecto al momento también que vive este equipo brasileño, no es ese que te transmitía miedo, ¿verdad? Que vos le podías temer. A este equipo hoy por hoy parece más terrenal, ¿verdad? El Palmeiras. Conste que es un equipo brasileño, respetando desde el lado que es un equipo brasileño, pero no está haciendo una gran Copa Libertadores. Eso que sin despeinarse está ganando su grupo, no lo está haciendo Palmeiras. Está obligado a ganar el miércoles y eso termina siendo una ventaja para Cerro, por lo que estamos hablando. Cerro tiene margen de error, que es un privilegio cuando vas a jugar la quinta fecha contra Palmeiras. Si perdés todavía no pasa nada. No te vas, no te quedas fuera.
3: Totalmente.
2: Entonces es una ventaja que tiene Cerro, que tiene que saber administrar dentro de lo que va a ser el partido en sí. Y Palmeiras se juega todo, todas sus cartas. Tiene que ganar para empezar a pensar en ganar el grupo, para ser el primero del grupo.
3: Y ahora he visto en el Brasileirão, Flamengo está a 4 puntos, pero tiene un partido menos. que si gana su partido pendiente se pone a un punto. Por esa especie de inestabilidad,
2: claro,
3: con la gente.
2: Porque hizo un colchón de puntos importante para Palmeiras. Y como vos decís, ¿cómo Pico de Remo no le va a poder ganar quedando con 10 el rival? Es cierto, totalmente, de visitante, pero es Remo y no le ganaste. Entonces ahí ya empieza a contaminarse el ambiente desde el punto de vista de los reclamos de los hinchas del Palmeiras. Los hinchas del Verdão. Y después esto se prolonga porque no le pudo ganar otra vez de local a Cruzeiro. Cuando tenías que ganar sí o sí, porque si no, sabiendo justamente eso que podía pasar, que vos contabas, Carlín. Los 4 puntos que pueden ser uno solo.
3: Puede convertirse en uno solo.
2: Puede convertirse en uno solo para Palmeiras ante Flamengo en el Brasileirão.
3: Esa es la situación. ¿Vendemos algo y nos hacemos la pausa, mi querido Nico?
0: Sí, señor. ¿Cómo está, Galín?
3: Bien, bien. 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
0: Sí, señor. No, la gente, yo desaparezco unos minutos porque me voy a presentar el bloque del noticiero. Así la mismo. Gente no piensa que... Porque acá me pone uno, ¿dónde está Nico? No, háblalo. No, tranquilo, me fui nomás a presentar. Unos minutos en Ñandutí TV. Estábamos acá con Fabio.
2: Abraham estaba gozando recién porque le mandó decir a Dani a través de nosotros. Realmente, Carlín, tenemos que reconocer que fuimos medio utilizados también para que se enoje Dani.
0: ¿Qué pasó?
2: No, y Abraham desde allá dice, no, decirle que traiga café, le dice. Nos dice nosotros por Dani.
3: Tu sello rojo, dice.
0: ¿Y por qué no le viste que en
2: cada... No, y Dani, le dijimos a Dani, y Dani ahora le dijo, no, ¿cómo te vas a meter conmigo, mita? Y de todo le dijo ya también, desde allá.
0: Exactamente.
3: Y le envió un mensaje a Luma también. Que si nos llega, él nos llega, que arranque nomás ya.
0: Le expliqué a la compañera Luma que no sabía que nuestro compañero...
3: Ese clipeo hay que enviar ahí en el grupo.
0: Envía ahora, saca
3: y envía.
0: Vamos a clipear. Hace una hora y media estoy detrás del Shopping del Sol, salí a las 17 de la hora y me moví 200 metros. Vivo en San Lorenzo y llegaré a las 21 aproximadamente, si pueden evitar la zona, dice un oyente.
2: Sí, claro, sí, cierto.
0: Hay que evitar. Acá estamos
3: acá menos... Acá me dice también Oscar, desde el Club Independiente de Campo Grande hasta Curva Romero, hace una hora que estoy en ese trayecto que se hace en 10 minutos, dice.
2: Claro, y ese porque es una zona de obras, según lo que se reporta, ¿verdad? Desde ahí.
0: Exacto, gracias a Gustavo González. Me estaba escribiendo Gustavo González.
3: Pero una hora y mucho será.
0: Zona Ñuguazú, es porque ya se cerró media calzada, exactamente.
2: Exacto, y ese es.
0: El proyecto de viaducto. Y me pregunta si Palmeiras va a achicar la cancha. No, tranquilo, Gustavo. Saludos para Gustavo, siempre. Nuestro amigo.
2: Nuestro amigo. Nuestro chofer.
0: Nuestro chofer en algún momento.
2: Sí, espectacular. Se resignó, o sea, se disciplinó esa noche para darnos el gusto.
0: Hizo bien, el gracias, esfuerzo Gustavo. Por el equipo. Gracias,
2: bien,
0: Gustavo.
2: Bien, bien, Gustavo. Mira, está viendo, mira, está viendo.
0: Pasa nuestro amigo siempre nos ve.
2: Muchas gracias.
0: ¿Qué? Bien, bien, bien. Víctor Pérez dice, también nos envía fotos del tránsito. Mucha gente que está haciendo reporte de sintonía, pero por todos lados. Realmente nuestro país colapsa.
2: Vos sabes, Nico, vos preguntabas acá a Usted Ayala, que yo que conozco más porque yo vivo en Fernando, es la vieja confiable. Un poquito de paciencia, pero pasa. Siempre pasa.
0: Porque hoy está más o menos...
2: Siempre está cargado también, sí, ¿verdad? Pero es fiable desde el punto de vista que no suele haber así accidentes, salvo lo de la Victoria, exacto, el tramo ahí con obras y todo eso. Después,
0: por lo menos, avanzas.
2: Avanzas de a poco, pero avanzas.
0: Claro, no es que te estancas ahí.
2: No, bien.
0: Una
2: bien.
0: Hora, pero a veces sí suele estar pesadito. El otro día hubo un concierto acá y estuvo...
2: Ahí sí, porque fue, y encima fue viernes.
0: Sí, y ese día de la tormenta, que nos quedamos acá unos...
2: No, pero no fue viernes, fue miércoles.
0: Miércoles fue.
2: Pero sí, víspera de feriado largo.
0: Sí,
2: y la entonces gente ya enloquecía también para salir.
0: Buenas tardes, muchachos. Les escucho desde Ciudad del Este. No hay barrera que me ataje escucharles al mediodía y también a la tarde. Este es el tránsito en Ciudad del Este, kilómetro 12 antes de ingresar a la zona céntrica. Nos envía también... el reporte. Así que ahí está entonces la gente que va escribiendo al 0984-955-000. Nico, Fabio, Carlín, no saben cómo está Ángel. Seguro está llorando por la convocatoria de Neymar con una gordita.
2: ¿Por qué lo que pero, llevaron hacia ese campo era Carlín?
3: Increíble.
2: Creo que se interpretó mal la cuestión de Ángel, ¿o no?
3: No, lo que pasa es que el amigo le falló, el amigo de años. El amigo que lo vio.
2: Pero está,
3: vos una bien comida. Y justo le encontraron uno y.
2: Al fin, no, pero y al final, Ángel también se equivocó porque Ángel, viste que es el famoso el que calla otorga. Porque él dijo, no negó ni tampoco. No acepto ni niego, dijo, ¿verdad? Y ahí ya quedó.
3: Él se hace el muñequito limpito, pero no. Mucho chanchullo esconde, ¿eh? Porque ¿qué vas a decir?
2: Tiene muchos muertos
0: en la pausa. Bien. Voy a contar algo, Ángel. No puedo hacerlo al aire, ¿verdad? Pero en la pausa les contamos. Hacemos la pausa a propósito. 19 horas. ¿Cuándo va a salir la lista de Paraguay, muchachos?
3: Uf. Mira que ya está Argentina, ya está Brasil, ya está Francia.
0: Ya está, hasta Japón ya está.
3: Japón. Pero yo te hablo de selecciones con mucha expectativa. No,
0: claro.
2: ¿Qué fecha decía Carlín el límite? ¿El 31 era o no?
3: El 1 de junio.
2: El 1 ya tiene que saber. Y bueno, debe ser ese viernes.
3: Deberían organizar una conferencia de prensa. Alfaro da la nómina y responde la pregunta de los colegas, las inquietudes.
2: Y eso, el viernes 29, una cosa de esa.
3: Mm. Claro, ojalá. Ojalá no, porque es mundial, muchachos. No podemos tirar un flyer como si fuera un amistoso.
2: No, claro.
3: De fecha FIFA.
2: Tiene que haber preguntas, tiene que ser.
3: Lorenzo hizo una conferencia de prensa, Ancelotti ahora. No,
2: claro, todos tienen que.
0: No, con conferencia de prensa, por favor. Debería después de 16 años volvemos al mundial.
2: Pero Ancelotti respondió preguntas, no, ¿verdad?
3: ¿Sí respondió?
2: Antes de dar los nombres.
3: No estoy seguro, pero acabo de ver una declaración que le responde al periodista que Neymar va a jugar si está en condiciones de jugar, si es mejor de
0: para mí que no respondió preguntas.
2: No, hubo conferencia, pero rueda de prensa no hubo.
3: Entonces la entrevista exclusiva que dijo Ángel Elián que hoy iba a tener con un medio fuerte de Brasil.
2: Sí, puede ser.
3: Y clipearon esa parte. O sea, no es porque Neymar va a estar de titular. Si está mejor que los que están, va a jugar.
2: No, pero como vos decís, si Alfaro tiene que dar una conferencia que dure 2 horas, tiene que ser así. Porque hay muchas preguntas de los que van, de los que no van. Hay demasiado ahí todavía.
0: Totalmente.
2: Porque la última vez contacto de Alfaro con la prensa fue... Y fue para más afuera, ¿verdad? Fue después del amistoso con Marruecos.
3: Sí.
0: Me dice el compañero Ale Cáceres, 40 minutos desde República Argentina y Eusebio, allá está República Argentina y Pacheco.
3: No. Son 10 cuadras, 12.
0: 40 minutos. Una
3: son
0: locura.
3: 12 cuadras.
0: ¿Pero qué pasó hoy?
3: Termina gente... de todos lados de la
2: y
3: zona.
2: Esa es la zona, por llamarlo así, el embudo, por lo visto. Ahí empieza a ser República Argentina y, y se extiende hasta...
3: No, pero Pacheco es frente al Bautista.
2: Y sí.
3: Y para... No, no, pero es Pacheco y República Argentina, dijo. Y ahí está frente al Bautista.
2: Sí, sí.
3: Y del Bautista hasta acá, o sea, Ayala, ¿cuánto ha de haber? 12 cuadras. 13, 14, por ahí.
2: Y ese,
3: 40 minutos.
2: Y ese recorrido, hermano, que él te grafique, porque seguro continúa después. Ya
3: no,
2: por lo
3: claro.
2: que San Martín, eso sigue, después la autopista.
3: Claro. No, pero él está viniendo de la zona del Bautista hacia acá. Hizo 40 minutos.
0: Él me dice desde República Argentina y Eusebio Ayala hasta República Argentina y Pacheco.
3: Sí, ah, entonces él se está yendo.
2: Sí, sí.
3: Impresionante. Ese... Locura.
0: Se está yendo. Pero qué locura. Te pasé algo, mi querido Hugo, si lo podemos poner al aire, por favor. Y permítame, muchachos, Carlín, Fabio, audiencia.
2: Adelante.
0: Vaya el saludo para los amigos de Sport Palomar. Ayer estuvieron jugando en el torneo Próceres de Mayo Santa Teresita. Y en Santa Teresita el torneo... Victoria, triunfo sobre Junior de 2-0. Si podemos dividir siempre, muchachos, la pantalla.
2: El primero me tenía cara conocida. No sé si.
0: El mono ahorita juega ahí.
2: Ah, el mono.
0: Fabio Martín. Resultado de la fecha 10. Victoria ante Junior 2-0. Goles de Emilio Melgarejo y Carlos Alberto González. Están las fotos allí para ver al equipo completo también. Victoria el día de ayer entonces en el torneo Próceres de Mayo de Santa Teresita. Ponemos a pleno eso, quiero mirar quiénes están allí. Porque una de las caras conocidas, Jorge Monobrite, por ejemplo, Fabio Martín.
2: Ah.
0: Que juega allí con el equipo, con los muchachos. Así que vaya el saludo para ellos. Felicitaciones por la victoria.
2: Hay uno que tenía un parecido, ¿sabes con quién?
0: Con quién?
2: Néstor Guanchope Ayala. Uno...
0: Poné un poco... Porque,
2: por eso ver, no te preguntaba. ¿No?
0: Me
2: no
0: pasó el dato acá, me pasó el dato mi papá. Sí,
2: que está al lado del mono, exactamente.
0: Néstor Guanchope Ayala de Fabio.
2: Es el mismo. Por eso te dije, la primera que pasaste, porque él era, está más gordo, pero claro, ya los años pasan, ¿verdad? Guanchope.
0: Guanchope, sí. Néstor Guanchope Ayala también está allí. Jorge Monobrite, varias figuras del fútbol. Ponen otra de las fotos. Vamos a ir cambiando, vamos a verle a los muchachos de Sport Palomar.
2: A esta, por eso, a esta yo vi y ya dije, este es Néstor Guanchope Ayala.
0: Alejemos un poquito, le cortamos la cabeza para ese que... Ahí está, el mismo de Fabio Martín. Así que vaya entonces el saludo para los muchachos ahí de Sport Palomar. Victoria el día de ayer, 2-0 sobre Junior. Con el aporte de todo, por supuesto, las grandes figuras. Así que vaya el saludo para ellos. ¿Hacemos la pausa?
3: Aclaración. Sí, hubo conferencia.
2: Hubo.
0: Ok. Sí.
2: Pero ¿en qué momento?
3: Saludo a Undina Cantero, que nos está escuchando.
2: Después de hablar todo, después de dar
3: después
2: la lista.
3: Después de dar la lista, hubo preguntas. Ah. Ida y vueltas con no sé cuánto tiempo, ni cuántas preguntas se permitieron, pero hubo.
0: Ah, hubo. Está bien, perfecto. Gracias entonces a la colega, ¿verdad?
3: Así es.
2: Claro, gracias a Undina, y con esto también nos da más fuerza para decir, dale, y el Alfaro también tiene que ser
0: no,
2: así.
0: No, Alfaro va a hablar, por supuesto.
2: Claro.
0: Sí. Hay que hacer una conferencia buena. ¿Dónde hay un espacio grande para hacer?
3: ¿Y en el Cardiff? En la APF o en el Cardiff. El Cardiff es grande también su...
0: ¿Su sala de prensa?
3: Sala de prensa.
0: Y hay que hacer un evento. ¿Y el amistoso contra Nicaragua cuándo es?
3: El 5 de junio.
0: 19 horas. 19:15.
3: No, era a las 5 de la tarde.
0: No, a las 7 tengo entendido. Ven vos, Garlin.
3: Acá tengo, espera que...
0: Porque ese va a ser el partido de despedida contra
3: exactamente.
0: El...
3: Exactamente.
0: 7 y cuarto.
3: 7 y cuarto. Sábado o domingo, ¿eh?
0: Sábado. No, viernes es. Viernes.
3: 5 de junio.
0: Viernes 5, sí. 5. Viernes 5. Viernes 5 de junio. Y después ya partimos a Estados Unidos. Vas a ser el primer adelantado, Fabio Martín.
2: Estamos esperando la lista de convocados.
0: Sí, no, tranquilo. No. Bueno, vamos a la pausa. 19:06, estamos en la gran jugada, turno tarde.
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0: 19:20, 14 grados la temperatura, la térmica de 13,5 según indica meteorología. Está fresquete, ¿eh?
1: Sí, sí, sí.
0: Para mañana,
2: 8 la mínima mañana.
0: Sí.
1: Sigue bajando entonces.
0: Va a seguir bajando.
1: Esta es la tendencia.
0: El sábado marca mínima de 8 también, ¿eh? Mañana tenemos, por ejemplo, Recoleta, Cuenca, Recoleta.
1: ¿El sábado la máxima?
0: 20.
2: A partir del lunes empieza a subir. 22 de máxima, 16 de mínima, martes 24, miércoles 27 de máxima.
0: Hay que planificar bien, che. Por el frío, digo, hay que cuidar la garganta.
1: Miércoles, el próximo miércoles 27 de máxima, dijiste, el próximo miércoles.
0: Qué lindo.
1: Ya mirando el fin de semana.
2: No, y la final de la Copa para los equipos paraguayos. El último partido.
0: El domingo estamos en simultáneo con los partidos. Se define el segundo puesto, ¿verdad?
1: Sí, las 5 de la tarde para 3 partidos, ¿verdad?
0: Sí.
1: El domingo.
0: Vamos a estar ampliando todo eso porque estamos con Elvio Rojas, representante de Robert Morales. Últimamente venía marcando goles, realmente un gran nivel de Robert. ¿Cómo estás, Elvio? Bienvenido a La Gran Jugada. Buenas tardes.

0: Muy buenas tardes, saludos allá a todos los muchachos. ¿Qué tal por ahí? ¿Todo bien?
1: Muy bien, acá estamos con Fabio Martín, estamos con Carlín Correa, Nicolás Sosa te saluda. Bien, bien, siguiendo realmente siempre muy de cerca lo que acontece con Robert Morales y que ahora va a estar, por supuesto, jugando la final de la Liga MX. Un gran momento de Robert Morales, Elvio.
0: Sí, un gran momento. Hemos elegido bien también. Con esta oportunidad que tuvimos de salir estos 6 meses o 5 meses de Toluca y lo encuentra de nuevo frente a una gran final. Y no es poca cosa porque son tres finales seguidas que va a estar disputando y ojalá se pueda dar y pueda hacer historia, porque yo creo que no sé si haya por ahí algún paraguayo que haya ganado tres títulos en tres torneos seguidos, así, apertura, clausura, apertura.
1: ¿Y
0: Pero nada, muy bien, muy contento.
1: pudiste hablar con Robert? ¿Cómo está él? ¿Cómo se siente? ¿Está feliz? ¿Está cómodo allí?
0: Sí, muy feliz, muy contento. Hoy estuvimos en el entrenamiento y ahora él me dejó otra vez en el hotel y nada, estamos ahí también con esa misma ansiedad, ambas partes, ¿verdad? Porque también le está tocando al Pumas casi lo mismo que Toluca, que pasaron 15 años para poder volver a estar con esta gran posibilidad de gritar campeón. Y ojalá se le pueda dar y ojalá también Robert vuelva a marcar en estos partidos finales.
2: Y sobre todo él vio el protagonismo directo, porque Robert es responsable también de llevarlo a este lugar a Pumas con sus goles.
0: Sí, totalmente. Él tiene, a ver, 18 más 4 son 22 partidos jugados y los 22 partidos jugó todos los 22 partidos y todo de titular y yo creo que con un 80% que ni siquiera fue cambiado, ¿no? Entonces era la oportunidad que él necesitaba para poder demostrar su protagonismo y gracias a Dios. Se dio todo y aquí la gente de Puma están demasiado felices con él y él también, por supuesto, retribuyendo todo aquello con goles, asistencia y grandes jugadas.
3: Hola Elio, Carlín Correa, ¿sí? ¿Cómo estás?
0: ¿Qué hace mi partner? ¿Cómo está, Carlitos?
3: Bien, Elio, bien, bien, feliz con vos, con Robert, con lo que está haciendo. Él, vos que lo ves siempre, lo seguís más que nosotros, por cuestiones laborales, de horario también. ¿Estás jugando de media punta o de punta de lanza, Elio?
0: Y él, cuando ellos juegan con un solo punta 9, juega de 9. Y cuando tiene que jugar con 2-9, está jugando en ambos sectores. Y hay veces que inclusive cuando jugaban con tres 9, digamos, el Memote que tiene casi 2 metros, va de 9-9 y el otro brasileño que estuvo en Flamengo va un poco recostado y Robert lo hace también de extremo, ¿verdad? Entonces, igual jugó ya en los tres puestos y también en un momento dado hasta lo hizo de enganche.
3: Qué bueno.
1: Estoy viendo acá los números de Robert Morales. 8 goles en Liga y uno en la Conca Champions también tiene. O sea, 9 en la temporada con Pumas. Realmente un promedio muy bueno, Fabio Carlín.
3: Totalmente.
2: Sin dudas. Y Elvio, y de la selección, nadie se hizo sentir, nadie le llamó a preguntarle cómo estaba, que lo están siguiendo, no le hicieron saber.
0: A ver, respondiéndote lo otro primero, y justo yo le había puesto más o menos una vara, ¿verdad? Y creo que falta todavía un golcito. Yo le dije que tenemos que marcar 10 goles en esta temporada, y ahí sí, si llegamos a la final, lo otro se va a dar seguramente, ¿verdad? Si Dios tiene algo bueno para él, yo creo que se puede dar lo de la selección, y imagínate, es uno de los jugadores que hoy aquí en este medio conoce de pe a pa todos los escenarios, ya sea de México como también de la MLS, porque viene jugando League Cup, viene jugando Conca Champions, entonces sería demasiado importante no solo para él, sino también para la selección, ¿verdad? Pero eso lógicamente corresponde a otra gente. Yo creo que seguramente lo están siguiendo y ojalá él pueda cumplir simplemente con el primer propósito, que era esto, llegar a la final, quedar campeones después de 15 años, hacer historia con Puma, y si Dios dice que es el momento, seguramente se va a dar.
2: ¿Y su situación contractual cuál es, Elvio, con Pumas? ¿Hasta cuándo tiene contrato?
0: Y él tenía que marcar solo el 80% de lo que ya marcó, uh-huh, para poder ser tanto goles o asistencias, para poder ser tenido en cuenta automáticamente, ¿verdad? O sea, para que hagan uso de la opción obligatoria de la compra, y ya sobrepasó. Entonces, estamos simplemente ahora enfocados con esta final, y seguramente pasado esto ya se va a tener que dar la compra, ¿verdad? Porque aunque ellos tengan el tiempo suficiente hasta fin de año para poder hacerlo, seguramente ya lo van a hacer mucho antes, porque hoy Toluca es el dueño del pase, pero sí la obligatoriedad ya está de parte de Pumas, que tiene que cumplir, la verdad. O sea, está obligado a comprar porque ya sobrepasó los límites que se le dio para que se haga dicha opción.
3: ¿Y esa opción, cuántos años es, Elvio, que está obligado ya a hacer uso el Pumas?
0: No. Ellos tienen que comprar el pase definitivo de Robert. Uh-huh. Y de ahí nosotros nos sentamos y nosotros arreglamos, ¿verdad? Yo creo que seguramente, normalmente cuando uno tenga que pagar una ficha así de un monto bien elevado, creo que lo mínimo que se hace es 3 años, si no 5 años. Yo creo que va a tener que ser un contrato de 3 a 5 años.
1: Claro, debería de ser así como acostumbramos a
2: escuchar. Cuando vos compras pase de un jugador, pues obviamente no le vas a hacer un año de contrato. No,
1: claro.
3: ¿Y qué tal está Puma, Elvio? Los clubes mexicanos, salvo 4 o 5, suelen estar muy bien económicamente, son sólidos. ¿Pumas cómo está en ese aspecto, Elvio?
0: Y yo creo que acá tenemos 3, 4 ahora por Atlante, clubes capitalinos, son demasiado eficientes. Y después los regios también. Y a ver, yo así contando, tenemos como 6 a 7 equipos demasiado cumplidores que sí o sí te pagan el 15 y el 30 de cada mes, sin ningún inconveniente, ¿verdad? Entonces, en ese sentido, Pumas también es uno de ellos. Y lo que ellos prometen, cumplen. Y más allá de eso, igual a los otros clubes, por más que de repente estén de media tabla para abajo y, por decir, ganen la mitad o menos de la mitad de lo que los jugadores de estos equipos ganan, igual cumplen. Y es muy, muy, muy interesante en todos los sentidos el fútbol mexicano. Y ahora veo que posiblemente en el 2027 van a volver a entrar en Copa Libertadores, ojalá se dé.
3: Ah, ¿ya está confirmado eso o todavía?
0: No, yo creo que está conversado, no sé si la confirmación ya está hecha, pero creo que después del Mundial a lo mejor van a volver a Copa Libertadores, porque es lo que a ellos les vino de repente a nivel de selección, equiparando, por ejemplo, con los Estados Unidos, porque anteriormente era México, México, México, y después venía Estados Unidos y después los demás de CONCACAF. Y hoy Estados Unidos ya le viene ganando continuamente a México, ¿verdad? Entonces ellos entienden de que, más allá de que hayan demasiados buenos jugadores de hasta de Europa jugando aquí en el fútbol mexicano, igual ellos sienten que les falta de nuevo esa competencia a nivel de Sudamérica, porque la Copa Libertadores es demasiado, demasiado fuerte. Entonces ellos creo que lo van a volver a pensar y a lo mejor van a dejar un poco la parte económica, que para ellos representa mucho más, ¿verdad? Lógicamente, el estar compitiendo directamente con clubes de Estados Unidos, y capaz que dejen de jugar esa League Cup y vayan de vuelta a la Copa Libertadores, que sería demasiado interesante, porque hoy si de estos 4 mexicanos fuertes están en Copa Libertadores, fácilmente van a estar 2 equipos en semifinales, porque es muy, muy competitivo.
1: Sí, totalmente. Elvio, y en cuanto a sondeos, él tuvo sondeos, hubo interés de otros clubes, si nos puedes comentar si de por ahí habrá llegado alguna oferta, algún sondeo que tuvo Robert.
0: No, Robert siempre estuvo estando en Toluca también, tanto de Argentina, Brasil, y como nosotros también optamos por quedarnos acá, nosotros siempre, yo digo porque siempre me involucro en todo, la idea de Robert era quedarse acá, porque el sueño lógicamente es estar en el Mundial, ¿verdad? Y como el Mundial se va a jugar en México y en Estados Unidos, él optó por estos 6 meses, quedarse en México y soñar con este torneo que está teniendo, ¿verdad? Y hoy se le está dando, entonces yo creo que a partir de esto, después, seguramente se va a dar lo bueno, ¿verdad? Pero igual, ahora ya seguramente va a tener que ser Pumas el que lo decida, porque con la compra obligatoria que tiene, más allá de que se dé lo que está soñando o no, yo creo que en poco tiempo él podrá tener otro rumbo, ¿verdad? Si es que a este nivel continuando, igual sí o sí va a llegar, porque acá hoy día del fútbol mexicano se están yendo muchos jugadores también a Europa, se están yendo a Portugal, a Francia, hasta en España también, entonces yo creo que Robert está también seguido con otro chico más ahí de Puma para un fútbol muy importante de un grupo de clubes top de Europa.
3: ¿Y Juan Escobar cómo anda, Elio?
0: Y Juan está terminando fin de mes su torneo, está jugando todos los partidos de titular, también todos los partidos más de 90 minutos y está volviendo al gran nivel que tenía, ¿verdad? Entonces, muy contento también con él porque lo llevó justamente el profe Reynoso que quedó campeón con él en Cruz Azul en aquella novena, en el 2021 y estaba como técnico en Melgar y lo llevó. Pero yo creo que a ese nivel continuando seguramente va a tener otra vez posibilidades de venir acá en el fútbol mexicano en el próximo torneo o por qué no seguir en Copa Libertadores, por ejemplo, en el fútbol sudamericano.
1: Bueno, Elvio, vamos a estar atentos, seguramente también él allí con la ilusión de estar en la selección, está entre los 55 en la prelista y ya va a quedar en manos del entrenador. Gustavo Alfaro sí lo lleva, ¿no?, a la Copa del Mundo, pero en realidad está haciendo un gran trabajo, está poniendo de su parte y vamos a esperar la lista final de los 26. Entonces, el domingo, me decía el compañero Abraham, la final, este jueves, mejor dicho, la primera final el jueves, y ayer jugó hasta los 92, Robert. Así que vamos a estar atentos, siguiendo también, por supuesto, lo que acontezca con nuestro compatriota allí en Pumas. Gracias, Elvio, por atendernos, muy amable.
0: No, el gusto de siempre. El jueves a las 8 creo que es la primera final en el Palacio de los Deportes y la segunda final a las 7, que en horario de Paraguay es las 10 de la noche, en Puma. Ojalá se pueda dar y que esa frutillita sea con el gol de Robert y que puedan quedar campeones.
1: Claro, ojalá que pueda marcar realmente en la final. Gracias, Elvio, por atendernos. Un abrazo y saludos para Robert.
0: El gusto de siempre, saludo a los muchachos, buenas tardes.
1: Gracias, Elvio Rojas, hablando entonces de Robert Morales, que va a estar disputando el jueves la primera final y después el siguiente, el fin de semana, a las 22 de nuestro país, sí. Como veníamos
3: hablando del tema.
2: Y Puma, la primera final a las 23.
1: Sí.
2: A las 8 de México.
1: De México, a las 23 acá en nuestro país.
2: Y la segunda final,
1: una hora antes.
4: Una hora antes. Menos son los cuatro.
2: Tres horas menos.
4: Yo te dije 3 o 4, te dije.
1: A ver, ahora mismo.
2: 3 horas son.
4: Sí, 3 horas. Las 4:30 de México, sí. 3 horas son.
1: Sí, 3 horas.
4: 3 horas.
1: 3 horas.
2: Y también que Pumas ya tiene que comprar sí o sí el pase al lograr un objetivo de marcar una cierta cantidad de goles. ¿Cuánto tiene, decías, en goles?
4: 8 tiene en el...
1: En Liga, 8. En CONCACAF, 1.
4: Tiene 9 con el equipo del semestre.
1: En la temporada, sí.
4: No sabemos cuánto le pidieron. Le han pedido 6.
2: Pues por lo visto, hicieron figurar en la cláusula para poder comprar el pase que haga por lo menos 5 o 6 goles, ¿verdad?
4: Claro. Sí.
2: Y ahí es donde ya se da la renovación, o sea, la compra automática del pase, ¿verdad? Que tiene que hacer Pumas sobre Toluca.
1: Claro, porque ya se cumplieron ahí ciertas cláusulas y debe hacerlo. Ahí entonces hablamos con Elvio Rojas, representante de Robert Morales. 19:36, vamos a vender un poquito. Después vamos a programar, ¿qué vamos a programar? Digo, vamos a mencionar porque ya se programó la última fecha.
4: La fecha 22, sí.
1: Sí, señor. En simultáneo van a ir los partidos del domingo.
4: Por subcampeonato.
1: Sí. ¿Cuánto es el premio económico para el subcampeón?
3: ¿Y los sponsors? ¿Los sponsors nomás?
1: Solamente los sponsors,
3: Los 500 mil de Comebol se llevó Olimpia y pero el APF otro 500 mil. ¿Premia
1: luego económicamente?
2: Económicamente al segundo no.
1: Digo, pero al primero sí.
3: Al primero Comebol, por eso tú Alejandro dando cheque.
1: No, APF no da premio económico.
2: APF como institución, no, pero vía Comebol
3: digo,
2: sí.
3: Y bueno, creo que dan su cheque.
2: Y sí, los sponsors oficiales de la APF que con la transmisión del fútbol siempre premian, ¿verdad? Mm-hmm. Eso sí, para el segundo va a haber también una plata.
1: Exactamente. Y bueno, la plata, porque nadie quiere recibir. ¿Vos te acordás en Ciudad del Este Cerro no salió a recibir el subcampeonato?
2: Sí, me acuerdo. ¿Contra Nacional fue ese partido?
1: Contra Nacional.
2: Que acá definía... ¿Quién definió? ¿Libertad por el campeón? ¿Contra Olimpia?
1: Libertad contra Olimpia. Y Cerro jugaba en Ciudad del Este.
2: Sí.
1: Y no salió Cerro a recibir la medalla, ni el trofeo, nada.
3: Nada.
1: No hay quien, pero el segundo puesto no quiere nadie.
3: No, realmente
1: el segundo puesto, como decía Federico, solamente en la intermedia se festeja.
2: Exacto, se festeja con eliminatoria. Con todo.
1: Y también.
2: Y porque el caso de esta situación que está viviendo el campeonato con el segundo puesto es el siguiente. Nacional gana y es el subcampeón.
1: Sí.
2: Gana, no pasa, ya no hay nada que hacer.
1: Ya no hay nada que hacer, porque tiene 36 ahora y 0-35.
3: ¿Y Emiliano?
1: 33, el que más difícil tiene es Emiliano.
3: Y si hay triple empate, hay que ver el triangularcito entre ellos, Nico.
1: Claro, pero...
3: Si pierde Nacional, empata Cerro y gana Emiliano, hay triple empate.
1: Está la programación.
3: Esto es fútbol.
1: Uh-huh. Vamos a ir a los partidos en simultáneo. El domingo, Nacional Libertad, Arsenio Orico, todos a las 5 de la tarde. Emiliano Trinidense, en Villeta. Y en la olla azulgrana, Cerro Rubio Ñu. Ahí están los partidos.
3: A las 5 de la tarde.
1: Y...
3: Ese es el domingo. ¿Y el sábado?
1: Y te menciono los partidos, porque viernes ya arranca la fecha. Río Parapití, 18 horas. 2 de mayo, San Lorenzo. Partido que no...
3: Promedio, tema San promedio.
2: Lorenzo, San Lorenzo por sumar. Si puede sumar también. Pero San Lorenzo por sumar a 3 si es que puede, entonces, para llegar ya con la clausura con mejores expectativas.
1: El sábado, 4 de la tarde, lindo horario, me encanta. Luqueño Olimpia y 18:15, Ricardo Gregor, Recoleta Guaraní.
3: ¿Cuánto? ¿Qué hora Olimpia?
1: A las 4 de la tarde.
3: Ah,
1: Luqueño Olimpia.
3: Sí, señor. Buen horario.
1: Lindo partido.
3: Las
1: porque...
3: 4 y las 6, horario de invierno. Bien.
1: Bien. Aunque sí, Carlinbo seguramente va a tener libre ese día, pero...
2: Se suelen dar partidos...
1: Bien para nosotros.
2: Partidos muy sueltos se suelen dar cuando ya toca así, ¿verdad? Porque Luqueño va a querer ganar la Olimpia. Olimpia va a jugar con otros jugadores que no son los de la Sudamericana.
3: En Luqueño varios se juegan la continuidad.
2: Claro, y por eso va a ser un partido abierto seguro. Y con muchos goles seguramente.
3: Seba Quintana vuelve a Olimpia, te dijo Coto.
2: Sí, dijo Coto que vuelve.
3: Él y Zarza.
2: Él y Zarza sí confirmado. Después había que ver otras
3: después
2: situaciones.
3: Después están los que vuelven por una cuestión administrativa. Vencen los contratos y tienen que presentarse en su club.
2: Y ahí lo nombraba este que está en...
3: Manu Romero.
2: Manu es uno
3: está
2: de ellos.
3: Roto él y va a venir a...
2: Y el otro es Diego...
3: Recuperarse en Olimpia.
1: Diego Torres.
3: Está en Irán.
2: Que está en Irán. Pero que supuestamente podría haber un uso de la opción también.
3: Manu va a estar 3-4 meses en recuperación todavía, lamentablemente.
1: ¿Y el que se rompió, Carlin?
3: Los ligamentos.
2: Ligamentos, sí. Ligamentos.
3: O sea que los que vuelven, deportivamente hablando, los repatriados que sí van a ser tenidos en cuenta por Vitamina son Zarza y Seba Quintana.
1: Vos sabés que tuvo mucha repercusión, justamente lo de Coto acá hablando, que van a buscar renovar con Seba Quintana y al hincha no le gustó mucho eso.
2: Seba Ferreira, perdón.
1: No le gustó mucho eso al hincha. ¿Será por el nivel que tiene ahora?
3: Claro.
2: Pero si le tiene fe el presidente es porque le tiene fe también el técnico.
1: Exacto.
2: O sea que están en sintonía. El técnico dice, bueno, ahora está con la pólvora mojada, ahora no está rindiendo, pero que podría con una buena pretemporada, con el trabajo que se puede hacer de vuelta, recuperarlo para el clausura. Y yo creo que más o menos de ese lado también habló de Lescano.
1: Sí.
2: Lescano no está haciendo bien las cosas, decía queremos más de él. Pero creemos que para el segundo semestre sí ya va a estar bien. O sea, ya va a ser una pretemporada completa
1: claro. Con
2: sus propios compañeros, cosa que no hizo cuando estaba en Fluminense a comienzo de año. Y no hablo de lo físico, sino que de una cuestión también que seguro el mismo jugador le habrá dicho, ¿verdad? Que haciendo una buena pretemporada.
1: Claro, que él se da cuenta de que no está...
2: Empezando bien
3: claro,
2: con
3: ellos. Claro, el jugador sabe cuando rinde, cuando no rinde.
2: Que cree que puede dar esa mano importante al equipo.
1: Tenemos... Poné esto al aire ahora, la camiseta de arqueros de Paraguay. La cuenta oficial de la empresa que le viste, que es Puma. ¿Pero por qué utilizaron a este
3: yo
1: muchacho?
3: Yo pensé que era fake cuando he visto y después miré
1: pero,
3: bien.
1: Pero esto publicó Puma, ¿verdad, ahora? Oficial. ¿Pero por qué no utilizamos a un paraguayo? No estoy siendo No le estoy faltando el respeto al,
2: no
1: al modelo.
2: Claro,
4: claro, si era un rubio de ojos azules, tampoco es un rasgo muy nuestro, ¿verdad?
1: Pero acá podíamos utilizarlo a Orlando Gil, a no sé, a Tito, a otro futbolista. Pero esa es la nueva camiseta. Pon en pantalla completa, mi querido Rubén.
4: Sí. Está buena la camiseta, pero el modelo llama la atención.
1: Esta van a utilizar los arqueros, ¿verdad? Gastón sí. Oliveira y compañía.
4: Sí, señor. Oliveira, Gil y Gatito.
1: Exactamente.
2: Estas. Nosotros vamos a jugar con la alternativa, ¿verdad? La azul tenemos que jugar. Contra Estados Unidos.
1: Contra Estados Unidos con la azul.
2: Estados Unidos de blanco. Y podría usar esta lila. Y si hay otro color también.
1: Hay una verde, ¿verdad?
4: Pero esta no
1: una
4: se
1: verde
4: va a confundir
1: y una negra.
4: Con la...
2: puede ser.
4: Yo creo que va a usar la verde.
1: Sí.
2: La verde tiene que ser entonces.
1: Y la negra, hay una negra, pero solamente esta publicó Puma hasta ahora.
2: Pues mira, con el paisaje y todo, parece, no sé, que no sé qué país de. Pero África.
1: Bajo el sol, sí, señor.
4: Tierra Leona, o ese.
2: No, y no, pero África tiene estos paisajes, ¿verdad? Pero claro. Está bien, ¿verdad? Pero.
1: Y no, no, esto no fue en Villarrica, no fue en Villarrica,
2: no.
1: Pero bueno, es Puma,
2: no.
1: la camiseta que va a estar utilizando el arquero paraguayo.
4: No, pe,
1: bueno. Saluda ayer entonces a la gente de... Pero esperaba yo a alguien local.
2: Qué pesado está ahora.
1: ¿Será? Está pesado hoy, será. Arranca así la semana, pero mañana ya te quiero ver.
2: Atrapado, ¿verdad?
1: Vamos a pique.
2: Viene el sube y baja, ¿verdad?
1: Sí, hoy parece que cargó su batería, pues mañana...
4: Tu cargador se pierde.
1: Sí. Hablando así de batería ahí.
4: Tenemos lo de Marcelo ahora, ¿verdad?
1: Tenés lo de Marcelo. Ay,
4: al enterarse que Neymar fue convocado.
1: Está, sí, la reacción, ¿verdad?
4: Claro.
1: La reacción de la convocatoria de Neymar. Ahí está. Sí, señor. Tiene audio eso.
5: Yo falei. Tiro. Vamos, caralho. Porra, eu sabia que ele ia, cara.
1: Yo sabía que él se iba, más o menos entendí, ¿verdad? Sí. Marcelo, entonces...
4: Le dijo a Neymar. Sí. Él le dijo, dice.
1: Le... Iba a estar. Perfecto.
4: Excelente.
1: ¿Y esto qué es? A ver, audio. A ver, ¿qué pasó ahí? Justo. Pero poné pantalla completa para que se pueda entender. Tranquilo, Rubén, todavía no están en sintonía, no te preocupes. Tranquilo, 12-8. Sí, señor, estamos para ayudarnos, compañero. Ahí está, llanto en Brasil tras el anuncio de Ney al Mundial.
2: Esto
1: parecía la elección de un nuevo presidente, por ejemplo, ¿verdad? Que va a traer un gran cambio. Pero bien.
4: El pueblo sale a festejar las calles.
1: Pero mira, Fabio, Carlín, audiencia, la gente que nos sigue por YouTube, le comentamos a la gente que nos escucha por La Roca, la gente llorando. Por la convocatoria de Neymar.
4: Ey, Panini no le tiene su...
1: No está en el álbum. ¿Qué, eso
2: qué es lo que hicieron?
1: No está.
4: No sé.
1: Imagínate cuánto iban a... Y ahora que salió la convocatoria, la gente, los hinchas de Brasil, iban a ir a comprar en masa si estaba Neymar. En...
4: ¿De dónde es Panini?
1: Ahí está. Entonces, el llanto de los hinchas de...
4: Italiano,
1: Y no...
4: Y una, no sé, una modelo de alta costura de Milán habrá hecho el álbum.
1: Sí, totalmente.
2: Vos tenés que poner el álbum lesionado y todo también, porque eso es lo que vende. Hay un jugador figura que no va a ir por lesión, igual metele en tu álbum. Sí.
4: Esteban está en el álbum y por eso va a jugar al Mundial.
1: Está, sí. Pero bueno, ahí está, la decisión de los que hacen el álbum, ¿verdad? No sé.
4: Encima la figurita de mi mano, mitad ahí. Pegan en su balón y si les viene repetido no quieren dar. Pegan en su ropero y eso.
2: Sí, exactamente.
4: La misma cosa pasa con Messi, ¿verdad? Igual iba a ser algo importante para ellos. Pero bueno, no está.
1: No está. No está Neymar en el
4: álbum. No está en el álbum, pero está en el lugar más importante, que es en la lista final de la Copa Mundial.
1: Está. Ahí está. No está y no está.
4: ¿Y
1: vos
4: sí?
1: ¿Compraste tu álbum?
4: Todavía. Me dijo Edu que no iban a traer.
2: Estamos esperando eso.
4: Estamos esperando.
1: Este no va.
4: No, ¿vos sabes que yo no sé dónde si me va? Van a dar.
2: Es el tema.
1: Pero en los supermercados, esto no hay más. No hay, ¿verdad?
2: Acá nuestro gran fanático.
1: Yo conozco una persona que vende, pero vende muy caro ya. 80 mil. Eso ya es un robo.
4: No.
1: No.
4: Es el famoso especulación con la.
1: Yo quería comprar el de tapa dura, pero al ver su precio. No quiero el álbum. 300.000 está el de tapadura. El de tapadura gustó para guardar. Yo tengo uno de la Copa Libertadores que me había enviado una de la Conmebol. Ese día que... ese año que Olimpia no estuvo encima. Y... pero vos sabés que está la fiebre del mundial, será. Los álbumes, los...
2: sí, de a poco,
1: las figuritas. Acá,
2: nos estamos acercando ya a ese momento más importante todavía. Nuestra lista se va a dar y ahí ya la gente se va a volcar con todo a alentar, porque eso es lo que va a quedar. Algunos cuestionamientos seguro pueden haber por la lista, los llamados y todo eso, pero ya el entusiasmo va a ser ya como volviendo a las grandes épocas nuestras en mundiales.
1: Y no se hace más, Fabio y Carlin, ese fixture. ¿Te acuerdas?
4: No
1: así
4: se hace
1: era un papelito
4: más.
1: Y después habría así de tanto
4: no
1: todos los partidos.
4: Yo tengo guardado el de Francia 98.
1: A mí me gustaba ese, yo completaba
4: claro. De una conocida cerveza que está todavía en el mercado.
1: Cerveza, sí. No, yo lo sé de Pamba el tuyo, ¿verdad?
4: O de yogur.
1: De yogur, ¿verdad? Pero ese era el power. Yo, vos sabés que a mí me gustaba.
2: Sí, claro. Y eran los grandes comercios que tenían, ¿verdad? Y vos hacías una compra y te daban.
1: Sí.
4: Pero vos anotabas todo. Con el tema de internet mató muchas cosas.
1: Mató. Vos una... ahí te sentabas con tu bolígrafo. Sí, marcabas
4: sí, sí, todo. Sí. Y la tabla de posiciones, todo ponía.
1: Todo.
4: Tenían todos los casilleros.
2: Y ya ponía, ya en nuestra época, Carlín, ya en el 90 ponía todavía 2 puntos. Ganó Italia 2 puntos. O nomás era cuando, eso por decirte, ¿verdad?
4: Hasta Italia 90 fue 2.
1: Después ya vino los 3, ¿verdad?
2: No, Estados Unidos.
4: Voy a decir.
1: Pero ese era, vos llegaste a tener el pulpo. Sí. Yo llegué a tener también.
4: ¿Cuál?
1: El fixture.
4: Y yo tengo todavía de recuerdo, el del 98.
2: Y vos llenabas, yo estaba ansioso ya porque llegué el día siguiente porque decía, pues es un partido fuerte. Sí. Inglaterra, Holanda, hoy Países Bajos, ¿verdad?
1: Y te ponía con todos los horarios. Lo
2: y así. Claro, y vos,
4: sí,
2: vos
4: tenés razón.
2: Entonces vos, que ese casillero ya quería llenar porque era el resultado final de ese partido.
4: Pues, en Francia, pues vinieron 2 cambios. 3 puntos.
2: Y el gol de oro.
4: El gol de oro, 3 cambios importantes y que clasificaban solamente 2 por grupo.
2: Exacto. Mm.
4: Y el grupo de Paraguay era un grupo de la muerte. Bulgaria, que había hecho un gran mundial en Estados Unidos. Nigeria, que también había hecho una buena presentación. Y España, la eterna candidata. No ganaba nada, pero siempre era candidata en esa época.
2: Claro.
4: Y Paraguay se metió nomás a octavos.
2: A Bulgaria la agarramos ya con mucha con demasiada experiencia, sí, con exceso grandes, de experiencia.
4: Ya estaban panzoncitos, ya estoy con eso.
2: Sí, ya del 94 al 98 ya pasaron 4 años con todo. ¿Verdad?
4: Pero tenía su figura. Lescott,
2: sí.
4: Stoikov, Mihailov, el arquero.
2: Casi le hizo un gol Chilar.
4: Sí. Y el debut fue contra ellos 0-0.
2: ¿Y ese tiro libre el que estuvo más cerca? ¿Dos pateos?
4: Después empató con España y le ganó a Nigeria. Y pasó la ronda. Y España le hizo 6 creo, a Bulgaria. Y se eliminó igual. Porque España había perdido con Nigeria. Nigeria pues ganó sus 2 primeros partidos y clasificó. Y contra Paraguay ya puso un equipo mezclado.
2: Sí, el...
4: Y Paraguay tenía 2 puntos... España tenía 3 en la última fecha. Perdón, tenía 2.
2: El primer mazazo de España fue perder en su debut.
4: Perdón, 1 tenía. Empató con Bulgaria y perdió con Nigeria. Empató con Paraguay y perdió con Nigeria.
2: Sí.
4: Y tenía que jugar contra Bulgaria. Y si ganaba, llegaba a 4. Y le hizo 6-7 goles a Bulgaria.
2: Sí, le hizo 7 goles.
4: Y Paraguay tenía 2 y le ganó Nigeria y hizo 5. O sea, los goles que metió España a Bulgaria no
2: sirvieron de nada.
4: No sirvieron de nada.
1: Las sesiones de fotos... hacen en Alemania cuando es de selecciones. Con relación a la... Ahí se entiende todo.
2: Al paisaje alemán, entonces, sí.
1: Sí, señor, con los modelos alemanes. ¿Qué tal los amigos de La Gran Jugada? ¿Cuántas entradas ya se vendieron hasta ahora para el partido de Olimpia? Justamente estamos con Néstor para las novedades de Olimpia. Néstor, ¿cómo estás? Buenas noches.
6: Hola, Nico. ¿Cómo estás? El saludo para Carlín, para Fabio. Y Ángel, Néstor. Por lo visto, se fue también al tema de la foto de Puma, ¿no?
2: No.
6: Por eso no está.
1: Tranquilo, nos confundió a todos, pero no era él. Decile
6: así
1: a
6: me dijo Abraham. No. Por eso no va.
1: Tranquilo, Néstor. Me hizo un oyente. Decile a Carlín que deje de hacer cambio de luces. Parece esos escañas que le prenden luz a las chiperas de Barrero, dice. ¿Por qué estaba haciendo que vos, Carlín?
4: No sé.
6: El ojo del tema de Carlín.
1: Cambio de luces, no. Porque no. Oyente, tranquilo. No, pero vos tenés siempre ese...
4: No sé a qué se refiere. Esa fue una alergia muy fuerte que me agarró en su momento y ya no me molestó.
1: ¿Viste?
4: Hace rato que no me rasco nada.
1: No, pero estaba haciendo así o no.
4: Y pues se me quedó así, me dijo mi instructor. No vaya a ser más así, me dijo hace 5 años, güey, se te va a quedar. No es que me moleste, de repente, a vos sin que me moleste. Pues ¿y qué me le importa a él si yo cierro mi ojo?
2: No, no, no, Carlín.
4: Mientras yo hable y se me entienda lo que digo y diga cosas coherentes, está,
1: tranquilo, Carlín.
4: No me trae ningún por lindo acá.
1: Y ¿verdad? No.
4: Y bueno.
1: Pues parece un pica pica de antes. Pero no. Tranquilo, Carlín, no, no. Dice, y Néstor, pero, tranquilo, ya está con Néstor al aire. ¿Por qué los muchachos los lunes están así todos nerviosos?
4: Están todos estresados, pero. Porque el lunes, pensar que va a ser lunes y luego ya te...
2: Pero está terminando
6: y
2: ya
6: el día. Y el feriado largo también, que dejó muchos soldados caídos.
4: Sí,
2: es de ese lado, sí.
4: Soldados caídos y bolsillos vacíos.
6: Totalmente.
4: Porque fue largo y es el segundo. Acuérdate que arrancamos con el Día del Trabajador ese fin de...
1: Hay que remar todavía, Carlín, porque...
4: Hay que remar.
1: Falta unos cuantos días, será.
4: Y faltan...
1: Más de 2 semanas, ¿verdad?
4: 13 días.
1: 13 días.
4: Y...
1: Ya nos quedamos sin uña, ¿verdad?
4: Sí, ya nos quedamos sin uña. Uña, guiso de uña voy a comer yo.
1: Parece que va a jugar prestamillo de titular, ¿eh?
4: Sí, es probable. Va a ser convocado. Sí,
2: tanto tanto se hablaba que enero era muy largo, ¿verdad? Ahora ya marzo también con 31 días largo.
4: Ahora, mayo, ¿cómo está la situación económica y la inflación? Todos los meses son largos, ya, mi querido Fabio Martín. Sí.
1: Hasta 28 de febrero es largo.
4: El supermercado te va y carísimo está todo ya.
1: Bueno, vamos a las noticias del Olimpia con Néstor Beltrán. Néstor, preguntaba al oyente cuántas entradas. ¿Tenés reporte de eso?
6: Más de 26.000. Ya quedan muy pocas plateas. Queda una buena cantidad de gradería norte. Buena cantidad, digo, teniendo en cuenta los lugares disponibles, comparando otros. Preferencias ya no hay. Mm-hmm. Ahora se habilitó para el hincha de Vasco por la Red Tuti. Y el precio está ahí, 330.000 guaraníes para ellos. La preferencia, el sector para el hincha visitante, como siempre, cerca de 2.000 entradas. Y a esperar, yo creo que mañana las plateas ya van a ir terminando. Hay que ver si termina a llenarse en el sector de gradería norte, que es, repito, donde hay más vacancia. Y también el tema de la Viva Albirroja Central, que es el más saladito. Sí. 250.000 para el socio y 500.000 para el no socio.
1: Estamos viendo ahí en pantalla, realmente la gente que nos sigue a través del YouTube lo puede ver. Y comentamos a la gente de la 95.5. Vos mencionabas, hoy nos contabas, en el sector de plateas, porque Olimpia hace una invitación para comprar ese sector. Veo acá para los socios 40.000 y no socios 80.000. Y la gente de Olimpia está sacando, ¿verdad?, esto a la venta, Néstor.
6: Sí, y ahí, a ver, yo creo que esta invitación es porque algo puede haber en plateas.
1: ¿Algo especial decís vos?
6: Algo especial podría haber, atendiendo que es el partido del semestre, la batalla contra Vasco. Y hablando de eso, del partido, hoy estábamos diciendo que está prácticamente confirmadas las ausencias por lesión de Richard, los dos Richard, Sánchez y Ortiz, el capitán. Sí. Y me olvidé de sumar a otro.
1: ¿Quién es el otro?
6: Que no está disponible desde el partido contra Barracas.
1: ¿Iván Leguizamón?
6: Iván Leguizamón. Él sigue con dolores. No quiero ser irresponsable porque aún no hay un reporte médico del Club Olimpia. Pero está con una lesión desde ese partido por la patada que recibió en la jugada de expulsión del jugador de Barracas.
4: De Martini.
2: Sí, pero después de Barracas jugó, entró un rato contra San Lorenzo.
6: No entró Fabio.
2: ¿Leguizamón?
6: Ya no entró.
2: ¿Leguizamón?
6: Sí.
1: A ver, ¿contra quién decías?
2: Contra San Lorenzo.
1: A ver, yo voy a mirar acá, tengo los apuntes de Iván Leguizamón. Pero voy a entrar acá un ratito a mi planilla. De
6: sí, acá está.
2: Estaba jugó, sí, jugó el segundo tiempo.
6: Está que
2: jugó
6: Leguizamón, sí. Entró por Diego Caballero, pero jugó ya con dolor. Ya estaba jugando, ya estaba arrastrando.
2: Jugó muy mal
6: el dolor del partido contra Barracas.
2: Sí, jugó muy mal.
1: Y él ingresó para el segundo tiempo.
2: Sí, para el segundo
6: tiempo. Exactamente.
2: Sí.
6: Y fue 4 días después del partido contra Barracas.
2: Sí. Por eso te decía, sí, yo.
1: Pero ahora es baja entonces también para.
6: Descartado.
1: Descartadísimo.
6: Sí, señor. No va a estar ni siquiera como concentrado.
4: Esa patada fue criminal, ya.
1: Es que pegaron
3: tensionado de tipo, pero ese pasó. Impresionante fue esa patada.
1: ¿Y el probable equipo entonces, Néstor, o es muy prematuro hablar de eso?
6: A ver, manejábamos algo hoy al mediodía, luego lo que fue la práctica. Mañana Olimpia va a entrenar por la tarde, así que recién para este horario estaremos ya con un equipo prácticamente confirmado. Pero igual yo me animo a decir que hay ya 9 jugadores confirmados que van a estar en el partido del miércoles. Y un probable, te cuento hoy rápido, que podría ser con Gastón Olveira, la línea defensiva: a Raúl Cáceres, Tutu Vargas, Mateo Gamarra, Alan Rodríguez. En el medio sector, yo tengo confirmados a, en este caso, Juan Fernando Alfaro, Eduardo Delmas, y también lo pongo ya como fija a Alex Franco, porque suele ser el primer volante como opción ante la ausencia de cualquiera de los tres internos que acostumbran a no faltar. En ofensiva, el doble 9, que sería con Sebastián Ferreira y Alcaraz. Y la otra duda, ¿Rubén Lescano o, en su defecto, Fernando Cardoso?
1: Ahí está entonces lo que sería.
2: Por ahí
1: pasa.
2: Sí, por ahí. Pero bueno, los dos delanteros van a ser Alcaraz y Ferreira.
6: Mañana habla 5:30, 17:30 de la tarde, dirían algunos colegas, Vitamina Sánchez.
1: Previo al entrenamiento, ¿verdad?
6: Después de eso, entrenamiento. Previo a la práctica, en la conferencia.
1: 5:30, y bueno, ahí van a ustedes a consultar.
6: Yo creo que ahí ya va a ir ya soltando prendas, vitaminas, teniendo que él es alguien siempre muy directo y que no tiene problema con decir, con cantar el equipo y verdades que de por ahí otros entrenadores usan un poco el violín ahí para distraer a los muchachos.
1: Claro, a mí me gusta lo frontal que es Vitamina. Así hay que ser, Fabio Carlín.
2: Sincero. Claro. Muy transparente.
3: No te vende humo.
2: Dice lo que siente. Si un jugador no rinde, te dice.
1: Sí.
2: No está rindiendo. Como le pasó a Lescano. Muchas veces los jugadores no quieren ser señalados por los técnicos. Pero él dice, trabajo.
1: Totalmente.
2: Y es porque le habló al jugador para después eso decirlo públicamente. Porque sabe manejar el grupo.
1: Maneja muy bien.
2: Eso es lo que hizo muy bien desde que llegó. Que siempre se destacó por el trabajo que ha hecho en el vestuario de Olimpia.
1: Bueno, Néstor, nos queda un minuto y entonces, ¿algo más que quieras agregar a tu informe?
6: Nada más eso, nos encontramos mañana, estaremos ahí por la mañana en la oficina.
1: Sí, por
6: después
1: favor.
6: Nos vamos a la villa y también presentes para el asado por los 50K. Un abrazo para todos.
1: No te olvides lo que te pedí, mi querido Néstor, por favor.
6: Así será, así será. Para eso iremos a la mañana temprano.
1: Gracias, muy amable, Néstor Beltrán. Chau. Información de Olimpia para enfrentar
3: a Vasco. ¿Temprano o a la mañana? No, pregunto, porque dijo por eso mismo.
1: No, pero me puede dejar nomás.
3: Ah, bueno. Está
1: mañana bien. Voy a venir a las 11, Carlin.
3: Excelente. Muy bien. No, está bien.
1: A la puta. Cuando el viernes estuve de las 8 de la mañana hasta las 10 de la noche, nadie dijo nada.
3: Yo pregunté nomás, no estoy, ¿cómo se dice?
1: No, tranquilo.
3: Criticando.
1: No, está bien.
3: Pregunté nomás si te iba a encontrar por
1: ahí. ¿Qué tal estuvo tu viernes, sábado y domingo?
3: Uno de los caídos, como dicen.
2: Con mucho regadío, puede ser.
1: No.
2: ¿Y vos, Nico, qué hiciste ayer? Estabas haciendo el último partido, cerrando el partido.
1: Ayer.
2: El partido de la fecha.
1: Para toda la audiencia, mayoritaria audiencia de la gran jugada.
3: Totalmente. Muy
1: bueno,
3: bien.
1: Nos vamos, muchachos, ¿eh? Mañana.
3: Mañana
2: a las 11.
1: Mañana tenemos fútbol a las 11 de la noche.
2: Y ahí el mejor partido va a decir mañana el que va a relatar. El mejor partido
3: de la Cuenca.
1: Esperemos que mañana esté con el relato de gol de Recoleta, ¿verdad?
2: Sí, sí, seguro.
1: Ojalá haya goles de Recoleta.
3: Mira si gana Recoleta.
1: Sí.
3: Prende con todo. Después tiene que ir al gasómetro.
1: Yo quiero que Recoleta pase.
3: Pero ojalá gane mañana. Ahí ojalá. Se va a prender. Pues si llega a perder ya queda fuera prácticamente. Sí.
1: Bueno, nos vamos. Gracias por acompañarnos. La gran jugada. Ya turno noche hasta ahora. Chau.
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17: Billy Corgan confirmó que tocará completo el mítico álbum Melancholy and the Infinite Sadness en Madrid junto a The Smashing Pumpkins. El show celebrará uno de los discos más influyentes de los 90 con himnos como 1979 y Tonight Tonight. La noticia encendió a los fans del rock alternativo y promete una noche cargada de nostalgia, distorsión y épica noventera.
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0: Esta es la hora del rock. 20 horas, 16 minutos.
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1: Greta Van Fleet frenó los rumores de separación y confirmó que la banda sigue más viva que nunca. El grupo anunció oficialmente su regreso y adelantó nuevos proyectos tras meses de silencio que preocuparon a los fans. Los hermanos Kiska dejaron claro que no hubo ruptura y que están preparando la próxima etapa de una de las bandas jóvenes más importantes del rock actual.
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1: Eric Clapton vivió un momento insólito durante un show. Un fan lanzó un vinilo al escenario y el disco terminó golpeándolo en pleno concierto. Aunque el impacto no pasó a mayores, el público quedó en shock y el video ya circula por redes. Clapton siguió tocando como si nada, demostrando que incluso una leyenda del rock puede sobrevivir a un ataque vintage en vivo.
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2: Red Hot Chili Peppers acaba de romper otro récord. Su catálogo musical superó las 15,000 millones de reproducciones globales y sigue creciendo a ritmo salvaje. Clásicos como Californication, Under the Bridge y Can't Stop siguen dominando playlists y plataformas décadas después. La banda demuestra que su mezcla de funk, rock y caos sigue más viva que nunca en la era del streaming.
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